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0: ¿Qué tal? Saludos, buenas tardes, bienvenidos un día más a la sintonía de Radio Castilla en la SAR, una nueva cita con el deporte local, en este caso con la octava jornada del campeonato de liga de segunda división. Dentro de nada, dentro de 15 minutos, 4:15, el Burgos se enfrenta al Almería, uno de los equipos más en forma, uno de los equipos aspirantes este año al ascenso a primera división, y lo cierto es que ha comenzado muy bien la temporada, lleva una racha espectacular, partido que se disputa en el Almería Stadium, un partido muy importante para el conjunto burgalés también, lógicamente para el cuadro local que busca afianzarse entre los primeros en la categoría. La verdad que lo está haciendo muy bien en el arranque de temporada y el Burgos evidentemente también lo está haciendo, por lo menos en cuanto a resultados. Una jornada en la que ya se han disputado dos partidos. Acaba de finalizar uno de los encuentros que viene a confirmar el buen inicio del Eibar, que ha conseguido vencer 1-3 en el Carlos Belmonte al Albacete. También se puede calificar como una sorpresa la clara victoria, la goleada de ayer del Eldense, que no veía gol, se notó en el plantío en la última jornada, donde el Burgos se impuso por 1-0, y a pesar de que el cuadro levantino tuvo ocasiones, no materializó ninguna, pero lo cierto es que ayer marcó 4 al Oviedo, ni más ni menos, 4 goles, 4-1 fue el resultado final de ese partido que habría esta jornada octava del campeonato de liga. Tenemos alineaciones y ya les advierto que hay novedades por muchas cosas, entre otras porque, por ejemplo, no entra Grego Sierra. Nadie comentó nada en la previa del partido, parece que puede ser que en la última sesión se hubiera lesionado. Lo cierto que no está ni en el 11 titular ni tampoco en la convocatoria del partido, pero como el Burgos no informa de nada, pues lo único que les podemos decir y constatar es que no está en el 11 titular y que tampoco está en la convocatoria de este partido. Dicen que es por enfermedad, eso es lo que comunican, bueno, pues de forma extraoficial. Me imagino que habrá sido algún problema de última hora, pero Grego no entra en la convocatoria, no está por enfermedad en las últimas horas. Juega Curro, no juega Alex Forés, que está en el banquillo. Les comentamos rápidamente la alineación, ¿no? Está Cantero en la portería. Juega Dadí como lateral derecho y Brais, otra vez Vilarrasa queda como suplente. Brais está como lateral izquierdo y como central es Luengo con Del Cerro, el joven jugador burgalés que vuelve a tener una oportunidad. Saúl Del Cerro, titular en el centro de la zaga junto a Luengo. Está también Grajera con Vencedor, que esa es la dupla habitual en el centro del campo. Jugará David banda derecha, Llabrés por la izquierda, Curro de enganche y Carricaburo como 9 titular. Forés, por lo tanto, en el banquillo. Un banquillo que queda conformado con Monedero y Diego como porteros suplentes, Lizancos, que vuelve a entrar en la convocatoria, pero que se queda de momento en el banquillo, Vilarrasa, Galdames, Alex Forés, Mollejo, Mario Cantero, Fermín, Lencina el argentino e Iván. Estos son los jugadores con los que Sergio Francisco tiene que afrontar el partido de hoy. Un encuentro, insisto, complicado frente a uno de los equipos más potentes, sobre todo del centro del campo hacia arriba. La verdad que es una auténtica pesadilla para los equipos rivales. Juega el equipo de García Pimienta hoy con Andrés Fernández en la portería, veterano guardameta, ni más ni menos que 39 años tiene, pero es un pedazo portero. Juega con Luna como lateral derecho, Lelo como lateral izquierdo, con Bonini, el italiano, y Chumi como centrales. Por delante, Mikel Vesga, Javi Muñoz, banda derecha para Leo Batistao, Cipenga jugará en la banda izquierda, Sergio Arriba de enganche y Talis es el delantero centro en este partido que comienza dentro de 11 minutos. Enseguida escuchamos también protagonistas de este choque en la previa antes del inicio.
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0: Continuamos y antes del inicio del encuentro, pues también escuchar protagonistas, algunas de las impresiones. En el caso, por ejemplo, del Burgos, de Dadi, el lateral derecho procedente de la Real Sociedad B, que de momento ha jugado todos los partidos, los 7 anteriores, como titular. Lizancos vuelve hoy a la convocatoria, pero de momento no ha debutado con el conjunto burgalés en la presente temporada. Esto lo comentaba Dadi sobre el Almería.
6: Sí, al final cualquier equipo en segunda división es difícil, y más cuando juegas fuera de casa porque no tienes a la afición. Pero bueno, creo que tenemos equipo para cumplir todo lo que queremos, con ambición y con ilusión, creo que conseguiremos cosas.
0: Es lo que decía Dadi, también comentaba una circunstancia, que al Burgos le ha costado, o le cuesta mucho arrancar los partidos, hasta en 3 de ellos ha tenido que remontar en la presente temporada.
6: Sí, quizás los inicios nos está costando más, pero bueno, al final cuando haces una nueva plantilla y tienes 12 jugadores nuevos, es difícil adaptarse y bueno, creo que poco a poco lo estamos consiguiendo y haciendo lo que nos está pidiendo el míster.
0: Pues uno de los protagonistas, Dadi, haciendo lo que pide el míster, un Sergio Francisco, que reconoce sobre todo la calidad que tiene la Almería y que para ello supone para el Burgos un reto el encuentro de hoy.
7: Sí, la realidad es que sí, es un gran reto, ¿no? Volver a jugar fuera de casa contra, para mí, uno de los equipos mejores de la categoría ahora mismo, más en forma. Diría que junto con el Castellón, el equipo que llega mejor a esta jornada, y bueno, pues para nosotros también es una prueba de ver dónde estamos, de cuál es nuestro nivel, y desde luego vamos con toda la intención de competir bien, como creo que lo estamos haciendo.
0: Un Sergio Francisco que seguía hablando sobre todo de este partido, destaca las muchas cualidades que tiene su rival de hoy, el conjunto de la Almería.
7: Que sabemos que tenemos un equipo muy difícil enfrente, que en casa es muy fuerte, que viene de 4 victorias, que no ha encajado los últimos 3 partidos, que la sensación es que García Pimienta también, pues yo creo que ha dado con esa tecla también de hacer correr a todo el mundo, y también son muy sólidos en el momento defensivo, que quizá a otros Almería pues igual le había costado más. Entonces sabemos que tenemos un partido muy complicado por delante, pero a la vez vamos con toda la confianza de los últimos resultados, con la idea de que si nosotros somos capaces de estar al 100%, de estar juntos, de poder dar nuestro nivel, creo que podemos competir tranquilamente el partido y ojalá podamos sacar puntos en Almería, ¿no?
0: Seguimos escuchando a Sergio Francisco, que por último destacaba la calidad de muchos de los jugadores, sobre todo del medio de campo hacia adelante, posición ofensiva ante el conjunto del Almería.
7: Es un equipo que tiene la capacidad para jugar a muchas cosas. Yo creo que es un equipo y un entrenador que valora mucho tener el balón, porque les da control, porque creo que a través del balón te son capaces de generar y seguramente ponerte en los últimos 30 metros a jugadores que son determinantes. En el caso de Cipenga, de Mbarba, de Miguel, de Nico, de Arribas, es decir, creo que tiene mucho potencial ahí, que si tienes mucho tiempo a esos jugadores cerca de tu área, pues vas a pasar problemas. Yo creo que ellos van a intentar construir a través del balón, pero también son muy peligrosos también dejándote espacio y retrasando un poquito líneas y poder correr a los espacios, ¿no? Entonces, bueno, yo creo que van a alternar. Yo creo que también nosotros tenemos que tener momentos con balón, tenemos que tener momentos de ajustarnos en ese bloque medio e intentar amenazarles y que tengan que correr para atrás y que tengan que defender el área, el objetivo es ese. Va a haber fases del encuentro de todas las partes, pero yo creo que nosotros tenemos recursos para poder defender y atacar en todas las fases, y el Almería sin duda va a querer el balón, pero por momentos también seguramente nos deje el balón para poder correr.
0: Bueno, pues son los comentarios tanto de un jugador como Dadi y también del técnico Sergio Francisco antes del inicio de este partido, del que quedan tan solo 4 minutos y medio, con esas novedades que les hemos comentado. La ausencia de Grego Sierra hoy ni tan siquiera ha viajado a Almería por una enfermedad. Supuesto para Saúl del Cerro, que junto a Luengo son la pareja de centrales. Sergio González tampoco llega para el partido de hoy y se le reserva para próximos encuentros. Cualquiera que vea la defensa de hoy comparada con el año pasado dirá, ¿pero quiénes son estos? Juega Dadi lateral derecho, Luengo con Del Cerro, que no son nunca habituales en esa posición, y Brace como lateral izquierdo, que le quita el puesto a Vilarrasa. Y lo dicho, vuelve Curro y Forés al banquillo. Parece que Sergio Francisco no vuelve a interpretar esa misma situación de que Carrica y Forés pueden jugar juntos desde el inicio. Quizá lo hagan en la segunda parte del encuentro. Me asusta mucho el Almería, la verdad que tiene un equipazo. El Almería, recuerden que actualmente es tercero con un total de 15 puntos, pero es que ha ganado 5 partidos consecutivos. Tiene 11 goles a favor, solamente 4 en contra. Pero es que si ves la alineación, ya no solamente por lo que tiene ahí arriba. Cipenga, el congoleño que viene del Castellón, que es una flecha. A ver, Dadi, hoy, qué es lo que puede hacer. Sergio Arribas, que lo que ve lo enchufa. Batistao, que es veterano, pero que se las sabe todas. Y luego el brasileño, este chaval de 21 años, que está ahí arriba, Talis, y que confían en él. Pero es que luego ves... luego ves el banquillo y tienes...
8: Bueno, no nos asustes, coño, Pulido, antes de empezar.
0: No, tienes a Morci, a Nico Mir, a Sol, a Chirino, a Embarba, a Miguel, que lleva ya 2 goles... A Coné, madre mía, esto va a haber que marcar 5 para ganar el partido. Luis Astorga, buenas tardes, ¿qué
8: buenas
0: tal?
8: Buenas tardes.
0: Está Javi Medina también con nosotros. Javi, ¿qué tal? Hola, buenas tardes. Hombre, en principio asusta, pero bueno, esto es fútbol. El Eldense tampoco marcaba y ayer le metió 4 al Oviedo. Sí.
8: Bueno, pero el Eldense es un buen equipo. Ya os lo dije yo el lunes, que a mí me gustó bien, cómo jugó. Sí. Quizá no le faltaba el terminar, pero ayer perdiendo 1-0, empezó perdiendo 1-0 y mira cómo terminó. Pero es que ayer tuvo la virtud de que lo enchufaba todo.
0: Uh-huh. Es la verdad, metió 4 goles, cosa que no había hecho nunca con anterioridad. Le costaba, al Burgos le dominó, creó ocasiones, pero no convirtió ninguna. ¿Cómo veis, Javi, Luis, la alineación? Un poco de circunstancias, ¿no?
9: Bueno, sí, realmente sí, tú lo decías, que sí, el fuerte del equipo la temporada pasada fue la línea defensiva, pues vemos cómo todos los que juegan hoy son... No eran habituales algunos y otros son nuevos, ¿no? Tú decías de la Almería, la verdad es que me atrevo a decir que será junto con el Mallorca la mejor plantilla de la segunda división, porque jugadores como Miguel, que han jugado todos los partidos, además de titulares, no juega. Alex Muñoz, que ha jugado 7 partidos, no juega. En Barba, que ya le conocemos, no juega. O sea, si quiero decir que es que es tremendo. Luego está Arribas, que ha jugado solo 4 partidos, pero que el año pasado fue el máximo goleador o de los máximos goleadores en segunda división. El Cipenga, que hablábamos el otro día, que dónde estaba, pues mira dónde está. Quiero decir que tiene un auténtico equipazo, ¿no? Y bueno, pues en el Burgos seguimos con las dudas del lateral izquierdo. Yo creo que el entrenador sigue teniendo muchas dudas si juega uno o juega otro. Lo estamos viendo cómo les intercambia. Y bueno, pues efectivamente, pues volvemos a la alineación habitual con Curro ahí arriba. Dejando a la posibilidad de los 2 delanteros, que yo supongo que según cómo vaya el partido volveremos a verlo, ¿no? Pero mucho va a tener que trabajar el equipo, mucho va a tener que trabajar el equipo para mantener el resultado positivo.
0: La verdad que sí. Bueno, pues ya están los protagonistas sobre el terreno de juego. El conjunto, Chumi es el capitán, el central, el número 21. El Almería, como siempre, con su indumentaria habitual, con esa camiseta, franjas rojas y blancas, pantalón rojo, y el Burgos con su primera indumentaria, con el pantalón negro, camiseta blanca, las medias negras hoy en este partido difícil. Ahí está Curro como capitán, que otra vez más vuelve a Almería. Quizá también ha confiado Sergio Francisco en esa motivación especial que pueda tener Curro de jugar ante los que fueron sus compañeros hace tiempo, ¿no? Pero bueno, pues volvemos un poco a esa base de un Curro entre líneas, arriba en este caso Carricaburu, y el sacrificado Forés, como el día de Las Palmas, que luego salió en la segunda parte, y con Carricaburu hicieron muchísimas cosas, ¿no?
8: Sí, efectivamente, hicieron muchísimas cosas. Mira, yo la verdad es que no tengo ganas ni de analizar el partido.
0: ¿Te vas?
8: No, ya te digo, cuando vayamos 3-0 perdiendo me voy.
0: ¿Y si vamos 0-3 te quedas?
8: Si vamos 3 me quedo, claro. No te jodé.
0: ¿Pero por qué estás así? A ver, Luis.
8: Coño, estoy así pues porque, chico, veo la alineación y ya pensando en que los titulares, normalmente llamados titulares, lo iban a tener difícil en este partido, porque yo le he visto a la Almería últimamente y es una máquina, ¿eh? Es una máquina. Y le oigo al entrenador hablar ayer diciendo que, bueno, que no se van a conformar con solamente 90 minutos ahí defendiendo, que tienen que mantener la pelota. Pues sí, lleva razón. Y cuanto más la mantengas la pelota, menos posibilidades de gol tiene el contrario. Pues yo creo que es un partido que muy difícil para el Burgos y es un partido de mucho sufrimiento y ya veremos lo que pasa.
9: Sí, pues, sí. Fijaros que solamente de los titulares del año pasado solo hay dos en el terreno de juego, David y Curro, porque Bryce y Saúl no eran titulares. De 10, solo dos. Uh-huh. Sin embargo, la Almería tiene muchos del año pasado.
0: Oye, lo que ha traído mejora muchas veces, es lo que decimos, ¿no? Tienes un buen equipo y lo que traes es mejor porque ha venido Cipenga, que en el Castellón el año pasado se salió, ¿eh? Que Dios le pille confesada a Daddy, como no esté muy atento a la velocidad del congoleño. Pero es que luego te ha traído también otra serie de jugadores que simplemente ves el banquillo y dices, me quedo con todos.
8: Sí, efectivamente. Y después de lo que hemos dicho, si llega el Burgos, si gana, ¿qué pasa? ¿Eh?
0: Bueno,
8: aplaudimos. Pues ha traído todos contentos y aplaudimos.
9: Ha traído a Vesga del Athletic Bilbao, ha traído a Javi Muñoz del Getafe, ha traído al que ya hemos hablado, Cipenga, a Alesola del Granada, o sea, quiero decir que ha fichado bien.
0: Ha fichado bien, ha traído al lateral izquierdo Leonardo Lelo, que es portugués del Braga, Bonini italiano, también ha venido. Tiene jugadores veteranos, porque el portero Andrés tiene 39 años.
8: Andrés va a jugar ahí, si quiere, hasta los 45.
0: Mikel Vesga, que viene del Atleti, volverá de vuelta, pero tiene mucha calidad en el centro del campo, tiene 33. Mantiene a Batistao, que tiene 34. Tiene jugadores veteranos, pero jugadores que saben hacer. Cuidado, que ataca el Burgos, ahí está, la va a poner Daddy, punto de penalti, la iba a bajar Carricaburu atrás, lanzamiento a puerta, fuera. Ese lanzamiento de Unai Vencedor, se la dejó Carricaburu con el pecho de frente, y Unai Vencedor, que no la empalmó bien, se marchó muy desviado. Pero bueno, Luis, también jugábamos en Las Palmas y decíamos, joder, que Dios nos pille confesado, y ganamos, ¿no?
8: Efectivamente, llevas razón. Lo que pasa es que yo me estoy volviendo muy pesimista, ¿entiendes? Y el pesimismo me va venciendo, porque ya no estoy para sufrir, y si sufro, pues por las noches no duermo, tengo muchos problemas.
0: Pero también te pasa al
8: revés. Tengo muchos problemas.
0: Y si luego vienes con esa idea y ganas, pues...
8: Claro, la felicidad es mucho mayor.
0: Vas a pasar una noche estupenda, mañana domingo, fenomenal, o sea que vamos a tener confianza. Juega el Almería, estamos ya en los dos primeros minutos, no ha pasado nada, salvo la llegada del Burgos, por mediación de ese lanzamiento de Unai Vencedor. La meten ahí entre líneas, ahí son peligrosos. Apertura a la banda izquierda, donde está Cipenga, la cambiaba, nada. Ahí está Ander Cantero, hoy vestido de amarillo, camiseta, pantalón y medias, y la va a poner ya en el suelo para jugar desde atrás. Esa manía que también tenemos de jugar otra vez tocando desde atrás. El balón nuevamente para Ander Cantero, se la quita en medio. Ahora sí, patadón arriba, intenta prolongar Llabrés, Carricaburu, que no va a llegar. Si lo hace Chumi, el capitán, que ya juega hacia el centro del campo. El apoyo atrás nuevamente para Andrés Fernández. García Pimienta, además, es un entrenador que le gusta jugar al fútbol, ¿eh?
8: Sobre todo, a todos nos gusta que nuestro equipo juegue a fútbol si tienes material para que juegue a fútbol, ¿entiendes?
0: Ahí está Cipenga, cae, falta de Daddy sobre el congoleño en aquella banda izquierda del ataque del conjunto local, del conjunto del Almería, que de momento domina, aunque no se ha acercado a la portería del Burgos. Están jugando ellos un poco más atrás, esperando que el Burgos salga un poco. Cuidado que se va Batistao, ¿eh? Se va de Bryce, tiene que volver ahí Bryce a recuperar posición, sigue Batistao la deja atrás, la pelota es para Luna que juega ya en el apoyo nuevamente atrás para Chumi, juegan hacia el centro del campo, el Burgos que va a presionar ahí, quería llevarse la pelota, no, finalmente Chumi recupera la posición y juega ya con Bonini, el italiano, apertura a la banda izquierda, donde estaba Lelo, Leonardo Lelo, el portugués, siguen jugando por aquella banda izquierda, ahora hacia adentro, buscando el desmarque, el Burgos replegado, salvo Curro y también Carricaburu. Cambio de juego para Batistao, banda derecha, delante del está Bryce, se la va a poner Batistao, ¿no? Finalmente atrás el apoyo para que vuelvan nuevamente a encontrar un espacio, bien ha metido la pierna ahí Bryce, la pelota finalmente no se ha ido fuera, la pelea Bryce, ha llegado antes, en este caso había sido Mikel Vesga para enviar a su guardameta Andrés Fernández, que juega ya con el pie, balón al centro del campo, la presión del Burgos, Unai Vencedor a punto de llevarse la pelota, finalmente ha caído, dice el árbitro que no ha habido nada, la pelota es para el Almería, nuevamente buscando a Cipenga, Cipenga que se quiere ir con velocidad, ahí está bien Dadi metiendo la pierna, recuperando esa pelota, pero la hemos vuelto a perder. Otra vez recuperan ellos en el centro del campo. Estamos en el 5 de la primera parte en el Almería Stadium. De momento continúa ese marcador inicial de empate a cero, jugando el Almería, círculo central, banda derecha para Batistao. Sale a marcarle Bryce, el balón atrás. Yo, ¿qué quieres que te diga, Luis Javi? A mí que hoy haya puesto a Bryce mejor que a Villarrasa, yo te digo que Bryce es más defensor que Villarrasa, ¿eh?
8: Yo
10: también lo creo.
8: Yo lo que te digo es lo que defiendo de Bryce, que yo le he visto jugar en el Ferrol y a mí es un defensa que me gusta.
0: Ahí está.
8: Me parece que tiene un buen nivel y si se le dan partidos, pues quizá parezca el lateral que tenía el Ferrol.
0: Pues ojalá sea así, pero evidentemente tiene que jugar, que es lo que está haciendo. La pelota atrás la va a sacar a Saúl, intentaba recuperar el Burgos, pero ellos ahí no dejan en el centro del campo, muchísima presión, el balón que lo van a recuperar es balón para el conjunto local, el que entrenan García Pimienta. La pelota para el conjunto andaluz, estamos en el 6 de la primera parte con el marcador inicial de empate a cero. Ahí está jugando en la banda izquierda, el último en tocar ha sido precisamente Talis, el delantero brasileño.
8: Visto una imagen del banquillo de la Almería y te digo que no hay derecho a tener ese banquillo, ¿eh? La madre que les parió.
10: Pero
8: ya sabes a qué me refiero.
0: Podías hacer otro equipo.
8: Otro equipo y
0: que
8: sacas a todos los reservas y sería un equipo casi del mismo nivel que el que tiene ahí.
0: Totalmente.
10: En Barba, Morcillo, tienes
0: un banquillo como para hacer un equipo que esté entre los mejores también, ¿eh?
8: Sí, sí.
0: La pelota la quería pelear el Burgos ahí, era Saúl del Cerro, recuperan ellos, se la queda Batistao, Batistao quiere meter el balón nuevamente en banda, bien ha venido ahí nuevamente, en este caso ha sido el lateral zurdo, Bryce a intentar recuperar la pelota, evita Carricaburu que salga fuera, el balón al centro del campo, no llega David González y lo hace Cipenga, Cipenga atrás. El apoyo para Bonini, el central zurdo italiano, este con el capitán con Chumi. Chumi busca hacia adelante, el Burgos que quería recuperar ahí por mediación de Curro no lo consigue, vuelven a meter balón a las espaldas de los defensores del Burgos, era Batistao quien se la deja arriba, ese tiene un peligro inmenso, ha cortado bien Saúl y la pelota se va a marchar fuera de banda, balón por lo tanto para el conjunto de la Almería. Estamos ya en el 7 largo de esta primera mitad, de momento no se mueve el marcador, todo igual, Almería 0... Burgos Club de Fútbol 0.
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0: Juega el Burgos, lo intenta hacer desde atrás, ahí tocando los centrales, viene también a intentar sacar la pelota de Unai Vencedor, metió un balón entre líneas, bueno, para Javi Llabres que la va a poner tal cual, y llega, intentaba anticiparse David González, despeja la defensa de la Almería, la baja Javi Llabres, muy bien, ¿eh? Ahí está jugando, en este caso es Bryce, ha parado la pelota con la zurda, el apoyo atrás para Unai Vencedor, este jugando con Saúl del Cerro, busca hacia adentro, la pelota para Grajera, este con Curro, Curro que va a abrir a la banda, ahí está Javi Llabres, quiere encarar a su par, pisa el área, lanzamiento a puerta, flojito, está bien colocado a Andrés Fernández, sin problema, rodillas al suelo, pelota para el veterano guardameta de la Almería.
8: Bueno, ya hemos hecho más que ellos, ¿eh? Ellos no han tirado un balón a gol y nosotros ya hemos tirado uno.
0: Me da miedo el Andrés Fernández este, ¿eh? Tendrá 39 años, pero joder, se la sabe todas, ¿eh?
8: Es un gran portero, hombre, un gran portero.
0: Balón que recupera el Almería y que vuelve a jugar desde atrás. Es Chumi, el capitán, el central diestro, juega ya con Bonini. Bonini pisa la pelota, por ahí está Carricaburu intentando pescar, algo que no consigue, busca hacia adentro con Mikel Vesga, él es del Athletic Club de Bilbao, 33 añitos, pero mucha calidad. Intenta robar el Burgos, casi lo consigue. Ahí entre la presión de Curro y también la de Carricaburu, siguen jugando ellos, aunque casi casi hay con un error, les cuesta salir y la falta ha sido de David González en esa salida de balón. Clara falta del jugador del Burgos Club de Fútbol. 10 de la primera mitad y esto continúa igual, empate a cero. Pues no me está disgustando en estos minutos el Burgos, ¿eh?
8: Tú sabes lo mejor que tiene el Almería, sí, que claro. Nunca tiene prisa.
0: Claro, ahí está Rivas. Nunca. Arribas con el balón, bueno el corte, el rechazo nuevamente para Arribas, busca en banda derecha, ahí está el centro, un remate de cabeza, malo, pero va a llegar Cipenga dentro del área, junto al Estado, y ahí está Cipenga, el congoleño, empieza a caracolear, se quiere marchar, va a buscar el centro, el balón lo toca, nada, además se le había escapado. Pedían hasta penalti los de la Almería, ¿eh? Madre mía, qué cuento chino. La pelota finalmente se la ha marchado fuera a Cipenga y según el árbitro es saque de portería. Balón para el conjunto blanquinegro. Y la va a poner en juego Ander Cantero, dice el árbitro, que adelante es Josu Galech, es navarro. Iván Caparrós, el valenciano, está en el VAR. Qué facilidad tiene el Cipenga para irse en una baldosa, ¿eh?
8: No, además es rápido, ¿eh?
0: Sí, sí, muy rápido. Balón que saca ya Ander Cantero, alto, arriba, va a ser Curro el que la prolongue. No hacemos nada porque la han parado ellos, pedían mano y el árbitro la va a pitar, ¿eh? Esa situación de control con la mano por parte de Mikel Vesga, dice Josu Galech, que sí, que echó la mano para adelante y que sanción, por lo tanto, balón para el Burgos. En la línea de medios, ¿eh? La pelota para Unai Vencedor, va a tocar el Burgos Club de Fútbol mientras nos ofrecen la repetición. Hombre, cerquita del penalti, dice Xavi, ¿o qué?
8: Pues sí. Yo creo que nos ha perdonado un penalti.
14: Sí, porque Dadie no da el balón y sí que empasta, aunque claro. Ya estaba un poco...
8: Llega tarde.
0: Mira dónde defienden ellos, ¿eh?
8: Y lo que pasa es que el balón no había salido todavía, le faltaba medio metro para salir al balón.
0: 4 metros fuera de su área, la ponen desde ahí, Unai Vencedor, segundo palo, intentaba llegar de cabeza Oyer Luengo... La tocó, pero sin acierto, se le marchó directamente fuera, pelota, por lo tanto, para el conjunto almeriense.
8: Lo raro es que los del VAR no le hayan llamado la atención a la red.
14: Han dicho que no. Le han dicho que sí, que no había nada.
0: Mira el banquillo del Burgos, es igual que el de la Almería, ¿eh?
8: Sí, sí.
0: Fíjate, qué majos. Balón para el Almería, juega Bonini en banda, el Burgos presiona un poco más arriba, ¿eh? Ahí recibe Cipenga, junto a él está Dadí. Ahí tiene que jugar atrás para Bonini, nuevamente con el congoleño, se va del primero, no se va del segundo, ha robado el Burgos, pero tiene mucha velocidad para recuperar, pedía a Dadí una falta, dice el árbitro que no, recupera el Almería, el equipo de García Pimienta, apertura aquí a la banda derecha para Luna.
8: Qué bien.
0: Ante la entrada de Bryce, tiene que volver a retrasar la pelota para Chumi, empezando desde ahí, Mikel Vesga, centro del campo, el Burgos, una de las características, siempre está defendiendo mucho más adelantado.
14: Sí, eso ya lleva un par de partidos haciéndolo. Y también me da la sensación que la Almería, de momento, da la sensación que le tiene bastante respeto al Burgos, ¿eh?
0: Pues es posible, sí, sí. Me gusta, ¿eh? Porque tú puedes pero presionar...
8: El Almería es su forma de jugar, ¿eh?
14: Sí, ¿no? Pero bueno, quiero decir...
8: Ellos siempre empiezan desde atrás, no tienen prisa por llegar arriba, saben que hay minutos y que al final van a marcar algún gol. O sea, tiene como equipo tiene esa confianza.
14: Me refiero que a la hora de defender, defienden casi todos de la Almería, ¿eh?
0: Con Arribas, media vuelta, se quieren marchar, va a abrir a Cipenga, que está solo... Ahí está Cipenga, busca doblar el balón, bien, en la ayuda David González mete la pierna para despejar la situación, aunque la pelota le vuelve a caer a Cipenga, que vuelve a intentar irse por aquella banda, le tapa David González, balón nuevamente centrado hacia el área del Burgos, la para en lanzamiento, bien, qué bien estuvo ahí Oyar Luengo en ese rechace. La pelota nuevamente para el Almería en el centro del campo. Intenta recuperar el Burgos si lo consigue. Era David González. Mal ahí, Dadí. Hay que controlar un poco más el esférico para no errar en el pase. Recupera el Almería que abre a la banda derecha donde está Luna. El lateral busca hacia adentro. La pelota para Sergio Arribas. Cuidado con ese balón ya dentro del área. Intenta marcharse. Despeja finalmente Bryce. El balón que no lo controla Carricaburu. Y lo hace Chumi. Que ya envía la pelota atrás.
8: Ya ves la intensidad de estos minutos de la Almería. No nos dejan salir del área. Tenemos que salir con pelotazo. El pelotazo, naturalmente, no lo cogemos nosotros, sino que lo vuelve a coger un jugador de la Almería y nuevamente a nuestra área.
0: Balón que había tocado Brais, cae Batistao, es saque de banda a favor de la Almería. El Burgos, bueno, pues yo creo que es serio, por lo menos en estos ya casi 15 minutos de juego. Ha metido nuevamente la pierna y en zona defensiva Brais, otra vez es saque de banda para el equipo andaluz. Sacará el lateral derecho Luna. Ante la atenta mirada de su técnico, de García Pimienta, busca el desmarque y lo encuentra de Batistao. Batistao ahí tiene a Saúl delante de él. Bueno, el control ahora del jugador de la Almería. Atrás tocó el Burgos, será Javi Llabrese. Saque de banda nuevamente para el equipo local. Han sacado ya rápido la pelota para Batistao. Batistao atrás, juega ya con Chumi, este con Bonini. Bonini a la izquierda tiene a Leonardo Lelo, el portugués procedente del Braga, 26 años. Juega nuevamente en zona defensiva. En el círculo central, la pelota para el capitán, para Chumi, que juega con una máscara. Apertura a banda derecha, donde se encuentra Luna, el libre de marca. Bueno, la ayuda ahora del Burgos era, en concreto, Brais. Sin embargo, ha perdido en el centro del campo Unai Vencedor. Recupera nuevamente ellos. La pelota transita hacia la izquierda, donde está Cipenga. Le doblan, se va hacia adentro. Va a buscar el centro, punto de penalti. El remate que se marcha. Vamos a ver qué han pitado. Es córner. Estuvo ahí atento a tocar esa pelota, en concreto Saúl del Cerro. Era un centro envenenado al corazón del área y finalmente la cabeza de Saúl. Yo creo que tocó el último el jugador de la Almería, ¿eh? Pero bueno, ha dado saque de esquina. Saque de esquina, parte derecha de su ataque. Desde ahí la van a poner el Burgos defendiendo. Suben también los centrales, sube Bonini, ha subido también Chumi. Ahí está el balón centradito, Ander Cantero despeja de puños, la pelota se va a marchar al lateral, no lo evita tampoco Daddy, es saque de banda cerquita del banderín de córner, parte izquierda del ataque, es Batistao quien la va a poner en juego, lo hace atrás, al Burgos le da tiempo de salir un poco desde su zona defensiva, la apertura para Chumi. Chumi a la derecha.
8: Está haciendo Luna. Algo muy bien el Burgos si es no meterse en su área. Cuando despejan un balón, siempre salen a 10 metros de la frontal del área.
0: Cuidado que se queda ahí solo arriba, es lanzamiento a puerta Ander Cantero. Bueno, pues nada, le tiró al cuerpo sin ningún problema, sacado rápidamente, es Curro. Curro a la derecha tiene a Daddy, pisa la pelota atrás para jugar con Luengo. Pide tranquilidad el central vasco, cerca del está Grajera, que recibe la pelota, busca ya y encuentra en esa banda a Curro. Atraviesa la divisoria,
8: ha caído un jugador, solito, ¿eh?
0: Un jugador de la Almería, sí. Ha pisado mal o se ha lesionado. Pues va a haber cambio, ¿eh? Va a haber cambio, no puede continuar el jugador de la Almería. Sí, me parece que es Talis, el brasileño, y se prepara ya para entrar al campo, en este caso es Kim.
8: Por cierto, que el árbitro nos ha estropeado un buen contraataque que estábamos montando, ¿eh?
0: La verdad que sí. Bueno, pues ahí está la lesión del jugador del... No, es Vesga. Es Vesga. Es Mikel Vesga. Se ha lesionado, va a haber cambio. Mikel Vesga, el ex del Athletic Club de Bilbao, se tiene que retirar del campo. En su momento, compañero también de Unai Vencedor, se queja de la rodilla, se retira.
8: Se queja del ligamento interior, ¿eh?
0: Sí, sí.
8: Igual se ha torcido el pie y ha sentido un chasquido en el ligamento interior y mira, a casa.
0: Pues se retira Vesga, entra Kim en su sustitución. Otro hombre del centro del campo, jugador por jugador. Kim Jungjem es el hombre que le sustituye en esa posición. Pues estamos ya en el 18 y medio de partido. Todo igual, empate a cero, Almería 0, Burgos Club de Fútbol 0.
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0: Pues 19 añitos, decía Javi, que tiene Kim Jungjet, el hombre que ha entrado, ¿no? Viene del Barça.
19: El Barça juvenil.
0: Tiene 19 años. Ahí está el Burgos, intentaba... Se ríe Luis.
8: Claro, me río porque le está agarrando al jugador del Burgos, el jugador del Almería, delante del árbitro.
0: Cuidado con ese balón interior, va a intentar llegar Unai Vencedor, tiene que saltar. Ha salido Andrés Fernández de su parcela para tener que recuperar esa pelota en ese intento de sorprender de Unai Vencedor llegando desde atrás.
14: Estamos viendo a Unai Vencedor que se incorpora más que otras veces, ¿verdad? Sí. A la parte delantera. Sí, ya lleva dos o tres veces que se desmarca bien, sí.
0: Bueno, no me disgusta el Burgos, ¿eh?
8: No, a mí tampoco.
0: Lo estoy viendo bien posicionado. Me está gustando, ya lo hizo el otro día con el Dense, que la defensa ha adelantado igual 10 metros.
8: Claro. Es algo que ha introducido el nuevo entrenador. Salir, cuando el balón sale de su área, salir con el balón, para que los jugadores de Almería se quedan atrás, estén en fuera de juego y taponar un poco el nuevo ataque de la Almería.
0: Sí, porque sigues manteniendo espacios cortos entre líneas, porque la defensa, al adelantarla, no hay tanto espacio, ¿no? Y me parece bien.
14: Pero es que los cuatro de atrás están muy adelantados. O sea, quiero decir que la defensa, efectivamente, salen bastante y no meten el culo atrás.
0: Balón para Cipenga, siempre que la toca el congoleño hay peligro delante del Estadadi. Viene también en la ayuda el burgalés David González.
8: Este mismo despeje cortito, toda la defensa sale 10 metros, 20 metros, con lo cual
14: sí, les obliga, pues, mira, a ir para atrás.
8: Es un problema para el Almería.
0: Juega Chumi, círculo central, apertura banda derecha para el lateral, para Luna, prolonga para Batistao se equivoca en el pase, va a llegar ahí Saúl que se la quita en medio, arriba, bueno, buena la combinación con Carricaburu, juega el Burgos, malo el pase de David González, de esos pases que no se pueden fallar. Estaba solo Javi Llabrés y ha enviado la pelota directamente fuera de balda. Bueno, pues una auténtica lástima. Minuto ya 21 de partido, con ese marcador inicial.
8: En lo que se ha está diciendo que la parte anterior del pie se le ha doblado al disputar el balón.
0: Despeja Dadi de cabeza, la pelota llega a zona defensiva de la Almería y la va a recoger Bonini para iniciar desde atrás, jugada de ataque para el conjunto andaluz. Pasa la pelota por Chumi, se lo toman con tranquilidad, ¿no? Los defensas, esperando que el Burgos salga un poco de atrás para intentar generar espacios. Ahí está jugando Bonini, el apoyo atrás en Andrés Fernández.
8: El Burgos no tiene que picar en lo que ellos te ofrecen. ¿Ellos qué te están ofreciendo ahora? ¿Que vayas en busca del balón? No. Tú mantén tu línea en las circunstancias en que te ha dicho el entrenador que tienes que mantenerla. Y si ellos están jugando atrás, pues es tiempo perdido para ellos.
0: La pelota es para el conjunto burgalés. Juega Saúl del Cerro. Lo hace ya con Oyer Luengo. Zona de centrales. También el Burgos sale despacito, intentando la presión de la Almería. Buen pase a Javi Llabrés, se va a intentar llegar, no, se anticipa Chumi, mete la cabeza y se la envía finalmente a Andrés Fernández. Es balón para el conjunto andaluz, toca ya el veterano cancerbero, lo hace jugando nuevamente con los centrales, Bonini con Chumi, entre ellos está Carricaburu, que apenas ha tenido opción de participar en el juego. Dice Carricaburu a Llabrés que tiene que presionar un poco más adelante, y tiene toda la razón. Lo que pasa que Llabrés también tiene que estar cuidando y cubriendo un poco la posición de atrás, ¿no? De Bryce. Es lo que toca. Ecuador ya de la primera parte, 22 y medio. La pelota pasa por Kim. Jugando con Luna. Luna atrás para Chumi. Chumi ante la presión de Carricaburu va a tener que abrir a la banda. Ahí es donde llega Bryce a presionar. El balón finalmente llega nuevamente a Luna y vuelta a empezar a pasar por su portero. Entonces, no está cómodo, Luis, seis. El Almería.
14: Fijaros que les han obligado a echar el balón atrás y había seis futbolistas del Burgos presionando ahí arriba obligarles atrás.
8: Sí, sí.
14: Llevamos 23 minutos y, desde luego, la imagen que está dando el equipo no tiene nada que ver con la que se dio en Las Palmas el primer tiempo.
8: Efectivamente.
14: Ni en Oviedo, ¿verdad?
8: Efectivamente.
0: Sí, yo creo que está... Bueno, pues bastante más participativo. Balón para Carricaburu, ahí al borde del área solo. Se va del primero, quiere irse el segundo. Ahí está Carricaburu con el balón. Finalmente se lo deja atrás. El rechace para David González, que toca de cabeza, pero la van a bajar ellos al suelo para iniciar nuevamente jugada. Ahí está precisamente Batistao ayudando en zona defensiva. Este con Cipenga. Cipenga en aquella banda, se quiere marchar de Dadi, el apoyo para arriba, nuevamente Cipenga, velocidad, banda izquierda, la va a poner Cipenga, segundo palo, se anticipan a Saúl del Cerro, la pelota se va a perder, es saque de portería, balón para el Burgos. Bueno, pues hemos tenido ahí otra situación, un poco de peligro, ¿no? o por lo menos ese centro, ahí Saúl tiene que ir más a atacar.
14: Ha sido Bryce.
0: Bueno, sí, es Bryce, sí, pero Bryce sí, no se puede dejar que sorprender.
14: Viene desde atrás el otro,
8: el otro viene desde atrás y le quita fácil el balón.
0: Bueno, pues ahí está esa última jugada, esa anticipación de arriba sobre Bryce, la pelota finalmente se marchó fuera. Estamos en el 24 y medio de esta primera parte y continúa el marcador inicial de empate a cero. Va a sacar Ander Cantero desde su área. El Burgos que sube muchos metros, obligando también a la Almería a replegarse. Ahí está el zapatazo de Ander Cantero con la zurda. Balón que intenta prolongar en esta banda, lo hacía Carricaburu, lo ha hecho bien, lanzamiento a puerta desde ahí, muy intentando bien, sorprender, intentaba sorprender David González muy lejos porque veía a Andrés Fernández que estaba fuera de su área, pero se le quedó un poco corto y no tuvo ningún problema el veterano cancerbero de la Almería para parar ese balón. Están jugando ya nuevamente los centrales de la Almería, atraviesa ahora Bonini la línea de centro del campo. En banda izquierda se encuentra Lelo, que es el que recibe este con Cipenga. Cipenga se quiere marchar, autopase demasiado largo, pierde el balón, recupera por lo tanto el Burgos. Pues estamos ya en el minuto 26 de la primera parte, todo igual, no se mueve el marcador. Almería 0, Burgos 0.
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0: Balón para el Almería, círculo central, Arribas jugando ahí entre líneas, viene a recibir, gira sobre sí mismo, deja atrás a Grajera, abre a la banda izquierda, ahí está Cipenga, libre de marca, va en la ayuda David, el centro malo del congoleño, balón directamente a las manos de Ander Cantero, 27 de la primera parte, empate a cero. Ahí está el guardameta navarro, la pone en el suelo, da indicaciones a sus compañeros, por allá se acercaba a intentar presionar Talis, pelota que ha metido Ander Cantero arriba, despeja la defensa, balón en el centro del campo, no llega Saúl, la quiere bajar Kim, técnicamente muy buen jugador este chaval procedente del Barça, 19 años, se va Kim en el centro del campo, tiene que entrar desde atrás Saúl, dice el árbitro que no ha habido falta, se ha tirado al suelo, la pelota es para Unai Vencedor, buscaba el pase, el balón de Curro buscando nuevamente la combinación con Carricaburu, se anticipa en banda derecha Luna, juega con Batistao, se la lleva por alto Grajera, la baja el Burgos, es Curro abre ya aquí en banda para Javi Llabrés. Javi Llabrés rodea de dos jugadores, busca el desmarque de Carricaburu, pisa Carricaburu el área, se quiere marchar de Chumi, viene en la ayuda Bonini y ha salvado el central en diestro, el central zurdo, el italiano, balón que sacan ellos desde atrás, es Kim busca banda derecha, ahí está la velocidad también, la oportunidad de Sergio Arribas, busca nuevamente a Kim, al chaval de la cantera blaugrana, está nuevamente con Arribas, el apoyo atrás, vuelta a empezar, la pelota es para Javi Muñoz, él es del Getafe, juegan en el centro del campo, el Burgos replegado, hacia adentro nuevamente pasa el balón por los pies de Kim, a la derecha tiene a Luna, un poco más allá Arribas, que era el que jugaba, nuevamente balón en banda para Luna con Kim que quiere buscar nuevamente darle un poco más de velocidad de circulación, ahí al balón en el centro del campo, recibe nuevamente la pelota Kim Kyung-jae, ahí está, quiere marcharse, se lo hace en primer lugar de Curro, balón al borde del área, buscan hacia el centro, intenta un lanzamiento muy alto Javi Muñoz, que se marcha desviado por encima de la portería de Ander Cantero.
8: Pues no ha tenido, tú dices, hasta el momento el Burgos se está comportando con un nivel bastante bueno. Sabemos que es bastante difícil salir en ataque, pero su sistema defensivo y la gente del centro del campo está trabajando muy bien y le está evitando a nuestro portero que tenga que trabajar él.
0: Sí, sí. Así es, porque la Almería no ha tenido ocasiones.
8: No.
0: De momento ninguna, y no es normal en un equipo como la Almería, que tiene un potencial ofensivo tremendo. Ha sacado ya Ander Cantero, lo ha hecho en largo, balón que no va a llegar finalmente a Javi Llabrés, despeja la defensa y va a saltar Saúl del Cerro, pierde la pelota Saúl, tiene que cruzarse ahí Oyer Luengo, toca en un jugador de la Almería y esa pelota, Talís en concreto, en saque de banda para el Burgos Club de Fútbol. Sacará de banda en esta parte izquierda Bryce, buscando a quién pasar el balón. Un poco más ahí está Javi Abrés, por ahí está Unai Vencedor, viene también Grajera, tiene que meter la pelota ahí para Carri Caburo, se la roban desde atrás, pisa el balón ahí en el centro del campo Cipenga, se va bien de David González, sale ahora por el congoleño ese dupla de David junto con Daddy. Mucha vigilancia tiene que haber con Cipenga. Ahí no, se queda nuevamente haciendo, ¿eh? Sí, el congoleño, que dispara puerta desde muy lejos sin ningún problema para Ander Cantero. Bueno, sí, David se está empleando bien también en defensa, ¿no?
7: Está ayudando.
0: Bueno, el disparo lateral.
8: De momento la defensa está muy bien. Tanto los laterales como los dos centrales están evitando todos los ataques de la Almería y no les están dejando chutar a puerta, que eso es lo importante.
7: Sí, porque Luengo está demostrando que es un buen central, ¿eh?
0: Sí.
7: El muchacho este vino del Oviedo, ¿no? Cedido el año pasado y se ha quedado aquí. Me parece, sí, oírlo. Me parece que es un buen central, ¿eh?
0: Sí, le faltaban también partidos, ¿no? Porque llegó y no jugó, porque estaba muy establecido Sergio González con Grego. Pero la verdad es que es...
8: Luengo ha sido titular en un gran equipo del Oviedo durante muchos años, hombre. No se le puede decir absolutamente nada.
0: Mucha experiencia, la verdad que
8: claro.
0: Sí. Con Dani Calvo formaron ahí una dupla importante. Balón para el Almería. Apertura a la banda donde está Leo Batistao, tiene que jugar hacia adentro. Dificultades para el Almería,
7: muy incómodo la Almería.
0: Sí, sí, muy incómodo.
8: Con... Es que bien salimos nosotros,
7: sí, sí.
8: ¿Eh?
7: Ya era lateral,
8: la
7: rápido, nos dejamos
8: sale ir. En conjunto de, y se sitúa en conjunto de donde está el balón, a distancia en que está el balón.
0: Ahora con esa jugada de Javi Muñoz tiene que dejar la pelota atrás, busca el cambio de juego a la derecha, ahí está Rivas delante de él, viene Javi Abrese también la ayuda, balón interior, cuidado que puede haber peligro, la pelota nuevamente para Rivas, va a intentar lanzamiento a puerta, el balón se va a marchar a córner, toca en un jugador del Burgos, ese lanzamiento de Sergio Rivas al borde del área, con muy mala intención, tocó sin embargo en un jugador del Burgos, me parece que era Grajera, no, era Oyer Luengo y finalmente el balón se marchó a córner. La verdad que el Bungo está manteniendo un muy buen nivel. El otro día hizo un partidazo con el Eldense. Y hoy también está jugando francamente bien. Bueno, pues vamos a ver ese balón que lo va a poner Sergio Rivas. Corner, parte izquierda del ataque, punto de penalti. La tocan de cabeza por encima del travesaño. Llegaron desde atrás para tocar de cabeza. Me parece que era Bonini y el balón se le escapó alto. La verdad que ellos tienen mucha envergadura en esos balones aéreos.
8: Pero aunque tenga mucha envergadura hay que estorbarle por lo menos un poco, ¿no?
0: Sí, está
8: no hay
0: claro.
8: Que dejarle que él tranquilamente, sin ningún empujón, sin estar ningún jugador del Burgos encima del remate.
0: Bueno, por la pelota tocada por Bonini de cabeza, se marchó por encima de la portería de Ander Cantero, que ha sacado ya al lateral donde se encuentra Daddy, se la quita en medio, un balón que entregamos al rival, le perdemos con mucha facilidad, ¿eh? A ver si somos capaces de controlar un

0: año y va a haber cartulina amarilla para el jugador de la Almería. No sé si ha sido Batistao o ha sido Luna.
1: Yo creo que ha sido Batistao. Sí.
0: Sí, es Batistao. Batistao, tarjeta amarilla. El veterano jugador, 34 años, que ve la primera tarjeta del encuentro.
1: Tampoco se corta, ¿eh? Si tiene que dar un par de patadas, ¿eh?
0: Se ha hecho daño Bryce en esa entrada por detrás que no esperaba, pues se había marchado ya por velocidad.
2: Es clarísima. Uf, la tarjeta
0: es clarísima, ¿eh? Y le ha podido hacer mucho daño, ¿eh? Le entró con las dos piernas,
1: clarísima,
0: ¿eh?
1: Y yo creo que más que amarilla es roja, ¿eh? Le pega con la pierna derecha en la rodilla y con la otra le machaca la otra pierna, ¿eh? Es una entrada muy peligrosa. Si te coge a ti con un apoyo malo, te puede romper los ligamentos.
0: Totalmente, ¿eh? Son de esas entradas que te...
1: Pero esas cosas no saben los árbitros, ¿eh?
0: Sí, sí.
1: No entienden, de esas cosas no entienden.
0: Tijera que te hacen desde atrás y, joder, que te pueden costar una lesión importante. Bueno, se incorpora ya Bryce y saca el Burgos. La pelota para Grajera. Grajera juega hacia atrás. Es balón del Burgos que vuelve a proyectar arriba. Era Carrigaburu quien tocó de cabeza, no llega Llabres y lo ha hecho. Sin embargo, el lateral derecho, Luna, que ya ofrece el balón a Andrés Fernández, el guardameta, que abre a la banda izquierda, a la posición de Lelo. La ha robado el Burgos, dice el árbitro que ha habido falta.
2: Creo que se ha adelantado.
0: Se ha adelantado David González, totalmente.
2: Lo ha visto el regate y se ha adelantado.
0: Totalmente. El árbitro que se equivoca en esta oportunidad, sale ya el Almería, banda derecha para Leo Batistao. Delante de él está Javi Llabres, está también Daddy, se va de Daddy. Madre mía, el balón, punto de penalti, bien de cabeza Oyer Luengo. Eso no se puede permitir, ¿eh? Que se haya un jugador con esa facilidad.
1: Que te haga un tío de 37 años eso.
0: Cuidado con Cipenga, despeja, mete la cabeza Grajera para despejar el balón. Quiere salir el Burgos ahora con la pelota, no llega a Curro. Curro. La pelota atrás la recupera Chumi. Chumi deja ya el balón para Javi Muñoz. Javi Muñoz juega en el centro del campo, el Burgos replegado.
1: En estos minutos nos están embotellando, ¿eh?
0: Sí.
1: No encontramos salida a la intensidad de juego que estaba marcando el Almería.
0: Bueno, pues está jugando ahí Cipenga delante de la Andadi. Caracolea, se quiere marchar, viene la ayuda. Se marcha Cipenga. Menos mal que se equivocó en el lanzamiento.
1: Entre los dos, coño.
0: El balón a córner. Y eso que la tocó mal, ¿eh?
1: Oye, si uno marca la salida por la izquierda, el otro tiene que marcar la salida por la derecha.
2: O sea, que se ha hecho un regate él ahí, joder.
0: Menos mal que la tocó luego mal. Se quedó solo delante de Ander y el lanzamiento fue malísimo. Tocó finalmente Oyer Luengo y la pelota ha sido a córner. Tercer saque de esquina para el conjunto de la Almería. Otra vez en la parte izquierda de su ataque. Estamos en el 36. Ahora el Burgos empieza a sufrir algo más. Ahí va Rivas, balón muy alto. Va a despejar la defensa del Burgos. La va a tocar en zona defensiva. Era Saúl del Cerro. El balón nuevamente para ellos. No tenemos nada el balón, ¿eh? Apertura a la banda derecha. Para el lateral, para el Luna.
1: Es que ya empezamos a defender en el punto de penalti, ¿eh?
0: Ahí había defendido Bryce y le ha pitado falta. Y además tarjeta amarilla para Bryce, ¿eh? Madre mía, pero qué nivel. Tarjeta amarilla más absurda para Bryce, que metió el cuerpo, se interpuso en la carrera de Luna y le ha pitado, además de la falta, tarjeta amarilla a Bryce.
1: A ver.
0: Se iba al lateral.
2: Es que se resbaló.
0: Eso no es tarjeta nunca.
1: Mira, tú puedes pitarle falta, pero lo que sí es verdad es que no es tarjeta.
0: De ninguna manera.
1: Anda, que no es cara dura. Ya estamos.
2: Yo creo que Bryce se ha tropezado él solo y entonces la ha provocado la falta.
1: Ya empezamos a inclinar la balanza sobre favorable al equipo de casa.
0: Bueno, pues caidita esa falta a la parte derecha en el lateral del área. Ander Cantero, que coloca solamente a un jugador en la barrera, y esta va a tener mucho peligro.
1: Alejandro, tenían que salir todavía más. Hay uno de ellos en fuera de juego. Pues dejarle más en fuera de juego.
0: Cuidado con esa pelota, ahí está Rivas, busca el lanzamiento directo. Bien Ander Cantero. Ander Cantero sacando bien esa pelota, ¿eh? Quizá la más peligrosa
1: hasta el
0: momento de Rivas, esa falta que ha sacado Ander Cantero. Intentó el lanzamiento directo a puerta y ahí estuvo muy bien el guardameta Navarro del Burgos Club de Fútbol. Camino del 38, todo igual en el Almería Stadium. No se mueve el marcador. Almería 0, Burgos Club de Fútbol 0.
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3: El centro de Llabrés, con la zurda, se marchó directamente fuera. La verdad que Llabrés muchas veces sorprende y pone buenos balones desde la parte izquierda. En este caso, el balón se le marchó directamente fuera. Será, por lo tanto, saque de puerta para el conjunto del Almería. Minuto 39 de partido. Continúa todo igual con ese marcador inicial de empate a cero. Con un Almería dominante, pero un Burgos Club de Fútbol que no lo está haciendo mal. Se está defendiendo bien. No tiene tampoco mucha profundidad. Cuidado que ha robado bien la pelota. Es Unai Vencedor. Levanta la cabeza, juega ahí con David González al borde del área, se la cede bien a Llabrés. Ahí está Javi Llabrés, pisa área, Javi Llabrés que quiere marcharse el centro, balón atrás, gol, gol, gol, gol, gol, gol, gol, gol, gol, gol de Carricaburu. La jugada de Javi Llabrés, la de siempre, se marcha de lateral, la pone atrás y hay un jugador ahí que es Carricaburu, que este año a nada que le pongan balones se va a forrar. Gol del Burgos, se adelanta el Burgos en un momento importante, minuto 40 de la primera parte, buena la jugada de Llabrés, desborda al lateral, la pone atrás con la zurda y Carricaburu con qué facilidad ha batido a Andrés Fernández. Golazo, ¿eh?
4: ¿Y qué me dices, cariño mío? Si tú te estamos ibas... aquí temblando todos si tú te del dominio que tenía el Almería, sí. Y en la primera que sale el Burgos han hecho una jugada muy bonita, ¿eh? Una jugada de calidad de jugadores, fíjate qué balón ponen ahí. Y ahora, ¿qué hace Carrica? Le coge la espalda al central. Y con la pierna izquierda, que le sobra.
5: ¿Cómo remata?
3: Sí, cómo remata. Y de
4: otra forma, el remate es de una calidad extraordinaria, ¿eh?
5: Sí, sí.
3: De todas formas, los dos centrales...
4: Además, fíjate la acción de él, ¿eh? Además... cuando empieza la jugada, está encima del central. Se va 2 metros atrás, donde recibe el balón, y con la pierna izquierda le arrea un zapatazo adentro.
5: Se ha hecho hueco el solo.
4: El solo.
3: Sí, solito entre los dos centrales. Sí. Y cómo ha rematado, ¿eh? Casi te espaldas a la portería.
4: Eso, amigos, es de un jugador de calidad impresionante.
3: Sí, la verdad que sí.
4: Esas cosas no te las enseñan los entrenadores. Esas cosas es el instinto del jugador, sí. El que practica esas cosas.
3: Se ha adelantado entre los dos centrales y luego, claro, el pase no le venía especialmente bien porque no estaba de cara a la portería, pero ha tenido la habilidad de echarse
4: dos pases atrás.
3: Sí, sí. Y marcar ese gol de Carricaburu, que es, yo diría, casi el primero o segundo balón que toca en todo el partido. Decíamos que estaba muy desasistido, pero este chaval, con poco que le des...
4: Con poco que le des, te puede hacer cosas.
3: Sí, sí. Y luego juega bien de espaldas. A mí me parece que ha sido un fichaje...
4: ¿Y ese planchón que ha metido el tío ese?
3: Sí. Bueno, 23 añitos tiene Carricaburu y la verdad que... A ver si por fin explota en el Burgos. Cuidado que ataca el Almería. El Burgos que va ganando 0-1. La pelota para Cipenga. Delante del Estadadi, va a soñar con el congoleño, se da la vuelta, vuelve a buscar ahora parte izquierda para Lelo, metía hacia adentro, balón de King, despeja la defensa del Burgos, el balón para Curro, la baja Curro, Curro con la pelota va a abrir a la banda donde se encuentra David González, qué buen pase le metió ahí a Bres, ¿eh? El balón ahí para Unai Vencedor, empujón, si la otra fue tarjeta, esto es con más motivo.
4: Claro, porque ya estaba... El jugador contrario estaba ya
3: desbordado. Porque en la otra Bryce se cayó y al caer obstaculiza, claro. Pero esta entra por detrás.
4: Ya con el jugador desbordado y que se puede meter un buen contraataque. Pero bueno, los conceptos de los árbitros...
3: Claro, es lo que le estoy diciendo Sergio mucho. Francisco.
4: Al... Claro, que Francisco, ¿cómo no le va a decir, coño?
3: Ya, si el otro es tarjeta, esto también.
4: Claro, es que tú si marcas una pauta tienes que seguirla con un equipo y con otro. No te pases de listo para un equipo y al otro le pides lo que te dé la gana, hombre, por Dios.
3: Pelota para Javi Llabrés, banda izquierda, la tiene que dejar atrás para Bryce. Bryce
5: hacia tranquilidad ahora con el balón, ¿eh?
3: Es Grajera jugando con un Unai Vencedor, este con Saúl. Saúl
4: ahora que hemos traído a la Almería a nuestro lado, muy bueno el cambio.
3: Sí,
4: señor.
3: Pelota, banda derecha para Dadi, que la pone, punto de penalti, va a despejar. el jugador del Burgos que cae, la falta, la va a pitar a favor. Joder, lo del linier, a mí me gustaría ser linier. Tú levantas el banderín recto arriba y luego cuando ves dónde pita el árbitro,
4: bueno,
3: lo mueves.
4: Te lo he dicho mil veces, no hace falta linieres, porque están supeditados a lo que marque el árbitro. No, ellos no tienen la personalidad, no. Igual les han dado la orden de decir, tú levanta el banderín y después le miras al árbitro a ver para dónde tira el árbitro.
3: La jugada estaba a 4 metros de línea. Claro. Si alguien lo ha visto, ha sido él. Joder, levantas y en vez de mojarte y decir, para allá o para acá.
4: Es de escándalo, te lo digo yo, que es de escándalo.
3: Dejo el banderín arriba y cuando pite el árbitro digo, sí, pues, ¿para aquí o para allá?
4: Así no se confunden nunca el árbitro.
3: Cuidado con Batista o banda derecha. Ahí está, la va a poner, punto de penalti, el remate fuera. Remate de cabeza, ahora sí se había anticipado Talis. En este caso, ayer Luengo, vino el brasileño con mucha intención. Ese remate de cabeza que se marchó fuera por poco.
4: ¡Qué centro mete, eh! ¡Qué centro mete!
3: Sí, sí, la verdad que el centro buenísimo y el remate también muy bueno, ¿eh? Se marchó fuera a la izquierda de Ander Cantero, que ya ha puesto el balón en juego. Estamos en el 44. Prolonga ahí la pelota para un Javi Llabrés, que le van a pitar falta, seguro. Ahí está Javi Llabrés, que intentaba marcharse de Luna. Dice el árbitro que le empujó y ha habido falta de Javi Llabrés en esa jugada. Y encima le dice que
4: no hay ni la menor duda, señor colegiado, que el empujón existe, pero usted lo pita. Hay que saber ahora si cuando lo haga el Almería también pita esos empujones.
3: La pelota es para el Almería, juega hacia adentro, el balón para Kim en banda, es Luna quien toca atrás para Chumi. Estamos
5: en la línea tan adelantado del Burgos.
4: Claro, hombre.
5: Sí. Esto
4: el Burgos no ha jugado nunca, sí, hombre. Y yo siempre he soñado con una línea adelantada de mi equipo, no defender la frontal del área. Te vas hacia atrás según te vaya empujando el equipo contrario, pero de principio.
3: Ahí está el balón que ha robado.
4: De principio mantén a los delanteros contrarios muy lejos de tu área.
3: Ha parado Lelo, el lateral zurdo, jugando ya con Cipenga. Estamos en el 45, gana el Burgos 1-0. La pelota al borde del área, tiempo añadido 2. Apertura a la banda, la van a centrar desde ahí. Segundo palo, quiere llegar Batistao, la pone ahí Ander Cantero, ha despejado el balón.
4: Qué peligro tiene el Batistao, ¿eh? Los dos balones más peligrosos los ha puesto él en remates desde el segundo palo hacia el centro.
3: La verdad que sí, pero estuvo atento ahí tapando el primer palo a Ander Cantero. Quería jugar Curro desde atrás, lo hace con Carricaburro, le agarran, le tiran, agarrón. Y eso, señor colegiado, eso es tarjeta amarilla. Le ha agarrado, le ha derribado.
4: Según el nivel que ha puesto él, sí, es tarjeta amarilla. Pero es tarjeta amarilla para los del Burgos. El nivel es solamente para el Burgos.
5: Uf, qué centro y qué remate.
3: Qué remate y qué bien Ander Cantero.
4: Qué pierna ha metido ahí Cantero, sí.
3: Tapando ahí el primer palo. El balón para el Burgos tras esa falta que ha pitado el colegiado. Va a sacar ya Bryce atrás para Saúl. Entre líneas juega el Burgos. La pelota para Javi Llabrés. Dobla bien en banda Curro, date prisa. La va a poner, balón atrás, despeja la defensa.
5: Aguántala ahí en el córner, sí, que va a pitar ya casi, hombre.
3: Estamos ya en el minuto 46 largo, nos vamos a ir al 47.
4: No le tienes que dar opciones, que ahora lleguen a tu portería ellos.
3: Balón para Cipenga, aquí la banda, viene el Burgos a tapar, se va de Daddy, busca hacia adentro. Ahí está el congoleño, la deja para Kim al borde del área. Kim que caracolea, busca Batistao quiere el lanzamiento a puerta, se marcha desviado.
4: Como le sigan dejando esa libertad a Batistao, nos la va a liar, ¿eh? No hay que dejarle a este hombre que esté solo, completamente solo, a 10 metros de la frontal del área.
3: Pues la verdad que sí. Vamos a ver ese balón que va a sacar Ander Cantero y con esto se tiene que acabar. Estamos ya en el 47, final. No da tiempo ni a sacar. Final de la primera parte. Yo creo que el Burgos ha jugado bien sus bazas, defendiendo con una defensa muy adelantada, cerrando ahí mucho, juntando líneas, y la que ha tenido la ha metido dentro. Así de
4: sí, fácil. Efectivamente. Yo creo que el Burgos tiene otras armas ahora para defenderse, para que el equipo contrario no le meta no le meta en su portería, y su arma principal es que sabe salir en línea, sabe aguantar esa línea alejada de la frontal del área, y eso le está dando muy buenos resultados. Cuando peor hemos estado, cuando más apurados hemos estado, ha sido cuando ellos han conseguido meternos en nuestra área y nosotros no teníamos la virtud de poder salir. Por lo demás, no ha habido gran peligro. Hay que mirar un poquito a Batistao, porque es el hombre que más peligro nos ha creado con sus remates.
3: ¿Cómo lo has visto, Javi?
5: Sí, sí, yo creo. Y luego estamos viendo que el Burgos ha dejado esa manía de tocar 20 veces el balón para sacarla. Y estoy mirando y estamos descubriendo cómo Saúl del Cerro, cada vez que coge el balón, la da al compañero con mucho criterio. Me está recordando a lo bien que lo hace, en este caso, el lesionado, quien
6: era
5: el Sierra. Y creo que está haciendo un buen partido Saúl del Cerro con marcando bien en su zona y sacando el balón bien jugado a los compañeros. Con lo cual, el Burgos está haciendo un partido bastante decente.
3: Bastante decente. Sí, a mí me parece que sobre todo esos cambios de una defensa mucho más adelantada, no meter el culo atrás.
4: Claro, claro.
3: Cuando estábamos con Ramis, es que decíamos otra y otra que nos la ponen. Y aquí, bueno, pues en la Almería se ve con menos espacio, menos terreno por delante y le es más complicado. Han tenido ellos, sí, es cierto, el remate de cabeza de Talís, también el de Batistao que salvó a Ander Cantero, pero aquí estamos.
5: Pero poco para lo que tienen.
3: Sí, sí, para la calidad que tienen.
5: Es que es un equipo claro, que te genera mucho, pues tampoco han generado tanto, ¿no?
3: Bueno, pues nos
4: es
3: tomamos...
4: Que la virtud de este equipo es que te va a hacer 5 cambios y los que entran son tan buenos como los que salen. Y cuando esos 5 cambios vean que el Burgos está cansado, y si nosotros no hacemos otros 5 cambios para compensar un poco, ahí igual nos pueden ganar ellos, ¿eh?
3: Sí, porque yo creo que, por ejemplo, con el cambio del lesionado de Vesga por Kim, ha ganado el equipo, ¿eh?
4: Sí, sí.
3: Que tiene mucha más movilidad y tiene mucha más calidad. Menudo pedazo de jugador, 19 años. Proceso del Barça. Bueno, pues nos tomamos un pequeño respiro, cogemos fuerza porque todavía está por llegar lo más interesante de momento al descanso en el Almería. Estadio en Almería 0, Burgos 1, el gol de Carricaburu tras el centro de Javi Llabres. Enseguida volvemos para vivir la segunda mitad del encuentro.
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17: Para el dolor de garganta, para la afonía, nada de caramelos de eucaliptus, nah, ¿eh? Nah, a lo grande, lo que hago yo es agarrar un árbol de eucaliptus, le quito las hojas para el koala y ya me quedo con el tronco. Tomar la infusión también puede ser rico. Todo en este mundo es infusionable. Yo,
18: todo, por ejemplo, se puede infusionar.
17: Yo me tomo antes de entrar aquí en la radio una infusión de cordero con patatas panadera, pero de verdad. Y luego también, pues oye, bastante apropiado cuando estás afónico, pues hablar lo mínimo posible, ¿no? Mira, por ejemplo, aquí en el Valle nos comunicamos, tenemos un lenguaje propio que es el achalari. Es como un lenguaje el abanico, pero con hachas, ¿no? Muy gestual. Con poco movimiento con el hacha puedes decir un montón de cosas.
18: Se dice mucho con un hacha.
17: Por ejemplo, mira, hoy yo tenía que llevar el coche al mecánico, lo he dejado allí. Ajá. Cuando le he ido a buscar, el mecánico ya me dice, cambio de aceite, filtros y pastillas de frenos, 1.200 euros.
18: Jolín,
17: en vez de comenzar ahí una conversación que se podía extender, ser desagradable, simplemente sin aspavientos, mirando al mecánico a los ojos, desenfundas el hacha.
18: Poco a poco, ¿no?
17: Sutilmente, pero que sea evidente. Oye, pues ya me rebajado la factura un montón.
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1: 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Y hoy me llega un mensaje de la misma entidad.
3: ¿No le has contestado?
1: ¿A quién?
3: A ese mensaje anterior.
1: No, porque no hay que contestarlos.
3: Bueno, bueno. Yo a veces contesto, ¿eh?
1: ¿Pero qué haces? ¿Cómo lo haces?
3: Al mismo mensaje le contesto, que sepa que esto está en manos de la policía. Sí, en serio.
1: Y la máquina que lo ha enviado hace... El bot hace... ¡Nos han pillado! Bueno.
3: Subestimas al bot, ¿eh? Porque le entra la palabra policía y hace... ¡Ay!
1: Sí.
3: Se le pone el circuito.
1: ¿Tú crees?
3: Bueno, bueno.
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0: Estamos en el descanso del partido en Almería, en el Almería Stadium. Ya saben que va ganando el Burgos 1-0, ¿eh? El gol de Carricaburo en esa jugada de Javi Llabres, ese centro por la izquierda y remate perfecto de Carricaburo al fondo de las mallas. El Almería, que luego tuvo un par de remates, sobre todo en jugadas laterales, un remate de cabeza, otro de Batistao, que salvó bien a Ander Cantero. Pero en resumidas cuentas, que el Burgos no lo ha hecho nada mal en la primera parte, ha defendido muy bien y luego destacar la eficacia de este año que tiene el equipo, ¿eh?
1: Bueno, dices tú que no lo ha hecho nada mal. Yo creo que lo ha hecho todo muy bien y sobre todo se ve la mano del entrenador, ¿no? Defensivamente está haciendo cosas que antes no hacíamos y que esas cosas se salen bien si las entrenas bien. Y yo veo cómo se coloca la defensa del Burgos, cómo sale hacia adelante y digo, coño, mira, yo que suspiraba por ver una defensa así del Burgos, aquí la tengo. Y yo, viendo lo que hay, digo que el entrenador de momento está haciendo una gran labor.
0: Sí, bueno, defensa más adelantada que claro. En años anteriores.
1: Juntando y no solamente más defensa líneas. Más adelantada, es que cuando salen con el balón no se quedan atrás en la frontal del área, salen con el balón. O sea, se ganan unos 30 o 40 metros. ¿Y eso qué indica? ¿Eso qué ocurre? Que hay jugadores de la Almería atrás, cuando te quita el balón el Almería, si tú aguantas un poquito eso, los otros tienen que cambiar de posición para empezar a jugar. O sea, estás adelantando tácticamente, estás adelantando muchas cosas.
0: Sí, la verdad, Javi, que no es como otros años que el equipo estaba con el culo muy atrás y era, a ver, que me viene otra oleada.
2: Es que además eso facilita que en el momento que tú sales de atrás te juntas más con la gente de medio campo, claro. Con lo cual los contrarios tienen menos espacio para elaborar cuando además un equipo que técnicamente es mejor que tú, pues eso ya contrarresta su calidad. A mí me parece que el equipo, como dice Luis, yo creo que el entrenador va cogiendo poco a poco, el equipo va cogiendo el tono, sí que es verdad que vamos ya a estar, este es el octavo partido, ¿verdad? Pero se están viendo cosas, y luego, pues, arriba, pues, bueno, el porcentaje que tenemos de ocasiones creadas y goles que metemos, seremos el equipo mejor de Europa, seguro.
0: Sí, la verdad que llegamos poco, pero marcamos mucho, un porcentaje altísimo. Antes de esta jornada, yo creo que éramos el primero o el segundo equipo con más eficacia.
2: Con más eficacia.
0: El número de ocasiones y goles marcados. Bueno, han saltado ya los protagonistas, vamos a ver si...
2: Por cierto, el Denser, que vino el domingo pasado, era el peor, pero ha cambiado la...
0: Sí, ha cambiado.
2: Este fin de semana, con los cuatro goles que la metió al Oviedo.
0: Bueno, pues ahora el Burgos a la izquierda de la tribuna principal del Almería Stadium. Ahí está el colegiado. Vamos a ver si ha habido cambios en el conjunto del Burgos. No, en el Almería
2: parece que tampoco,
0: Yo creo que de entrada tampoco, Yo creo que tampoco. Ahí están ya los protagonistas sobre el terreno de juego y esto a punto de comenzar en su segunda mitad. Bien Ander Cantero, también en las dos que ha tenido que sacar, las ha sacado. Y García Pimienta, que se lo tiene que pensar porque le está, yo creo, sorprendiendo el Burgos, Le está maniatando bastante.
1: El Burgos ahora tiene que pensar que aunque la Almería, si tenemos la mala suerte que la Almería nos empata el partido, pues oye, un punto es bueno en Almería, ¿no? Pero son mucho mejor los tres, pero también tenemos que ir pensando en eso, en que si la Almería te empata el partido, tú no tienes que hundirte. Tienes que seguir en el mismo tono que has seguido hasta ahora, porque ese tono te ha dado muy buenos resultados.
0: Bueno, pues ahí está el balón para el Almería. Recibía de espaldas el brasileño Talis. Despeja la defensa del Burgos. Es Carrica el que quiere pelearla ahí. Llega desde atrás Curro. Se quiere llevar la pelota Curro Sánchez. Recuerden que llegó al Burgos procedente precisamente del Almería. Para él será un partido especial, aunque ya hace tiempo de todo esto. Juega el Almería sacando la pelota desde atrás. Le llega a Lelo en esta banda izquierda. Cuando
1: fíjate, hacia González, qué esfuerzo ha hecho en estos momentos, para tapar la entrada del lateral, porque él se había ido al centro, le llega el balón en salida al lateral y él rápidamente va a tapar su zona.
0: Cuidado con Cipenga, con él está Dadi, cae Dadi, sigue Cipenga, tiene que salir.
2: Tiene buena ayuda de Luengo,
0: Tiene que venir la pelota atrás, la ponen, de rosca, da en la espalda, en este caso de David González. Carrica juega con David, pelota para el burgalés. Nuevamente el balón ahora para Grajera, la tiene que dejar en banda. Sentadi con el control, juega ya en la banda nuevamente para Carrica. Carrica se quiere ir del primero, le quitan la pelota, pero el rechace le cae a Oyer Luengo, que juega ya con Saúl. Saúl del Cerro abriendo en banda para Bryce. No te hagas un lío, Bryce, quítatela de en medio como sea. No te líes tú, Saúl, tampoco. Patadón arriba. quítatela de medio, que es lo que ha hecho, el rechace es para ellos ahí en el centro del campo, apertura para Cipenga, encima ahí Dadi, la pelota la va a recuperar Curro, apertura a la banda es Javi Llabres, no, es Carricaburo, le dobla Javi Llabres, Carricaburo con Llabres, Llabres va a picar el área, ahí está Llabres, busca el lanzamiento, aporta por encima del travesaño.
2: Hay que terminar la jugada, está bien.
1: Bueno, pues muy bien.
0: Sí, no había nadie al remate. Y dijo Llabres, oye, no la puedo poner porque no habéis llegado ninguno y me la tengo que jugar. Y se la jugó, y lanzó arriba. Ahora mismo el Burgos sería tercero con 17 puntos.
2: Sí.
0: Ni más ni menos, a 4 de Eibar, que es el líder. Hoy ha ganado 1-3 al Albacete en el Carlos Belmonte. Lo de Eibar, increíble esta temporada. La pelota la saca Quín desde atrás. Quín va a abrir a Cipenga aquí en la banda izquierda. Cipenga se apoya atrás. ¿Dónde se encuentra Lelo? Lelo jugando hacia adentro con Javi Muñoz. Cambio de juego a la derecha. Leo Batistao. Delante de él está Bryce. Se quiere marchar Leo Batistao. Le tapa bien Bryce. Va a buscar el centro. Yo creo que saque de portería, ¿eh? No, bueno, mira, para eso sé que está espabilado el linier.
1: Sí.
0: Para esa sí. Para las anteriores de la primera parte, no, esta sí. Y yo creo que no era córner,
1: sí,
0: ¿eh?
1: Yo creo que sí.
0: ¿Sí? No sé.
1: Igual había salido ya el balón, ¿eh?
0: Yo creo que había salido la pelota.
1: Cuando le ha pegado el delantero del Almería y el rebote a nuestro jugador.
0: Bueno, pues ahí está el saque de esquina, la pone arriba, despejando Carricaburu, potente de cabeza, la pelota lateral, la va a bajar Kim. Ha ganado el Almería con la salida de este chico.
2: Este chico las coge todas, ¿eh?
0: Todas.
2: Está llevando el juego del equipo, ¿eh? Sí, sí. Se ha hecho el equipo a la espalda, sí.
0: Y en el Burgos ahí, además tarjeta. Le han agarrado esos.
2: Eso es tarjeta,
1: ¿verdad?
0: Sí. Eso tiene que ser tarjeta.
1: ¿No ves cómo no es?
2: Sí,
1: no,
2: sí,
1: no.
2: Sí, sí, sí.
0: Tiene que ser tarjeta.
1: ¿Le va a enseñar? Ah,
0: sí, menos mal.
1: Saca,
0: sí, sí. A Luna, al lateral derecho. Hombre, salía el jugador del Burgos, le agarró evitando la contra del conjunto blanquinegro. Muy bien, ¿eh? Ahí Bryce. Robándole la pelota a Luna, le agarra desde atrás y eso, bueno, falta clara y tarjeta amarilla. Ya ha sacado el Burgos, que juega ahí nuevamente entre líneas, es Unai vencedor. Apertura a la banda, vuelve a pasar por el jugador. Cuidado con ese balón atrás, casi la lía Luengo para Ander Cantero, se la quita Ander Cantero. Balón sorteado ahí en el centro del campo, ha saltado Curro para tocar de cabeza, despejan ellos, se saque de banda a favor del conjunto burgalés. Pues bueno, mantenemos esa diferencia de 0-1 en el marcador, calienta Vilarrasa, Lizancos, vemos también calentando, me parece que era la Encina.
2: No creo que sea un partido para Lizancos hoy, con el que tiene ahí enfrente.
0: La pelota es para David González en banda, busca ahí a Curro, la deja pasar, la pelota para Carricaburu, Carricaburu al borde del área, busca a Curro, Curro que abre a la banda izquierda, es Javi Llabres, lanzamiento, da en la espalda de un
1: jugador contrario, ¿eh?
0: El balón se marcha a córner, primer
1: saque de
0: esquina.
1: Pero qué buena jugada han hecho, ¿eh? Una transición de derecha a izquierda con cuatro toques de jugadores del Burgos y remate de Llabres, ¿eh? Muy buena la jugada.
2: La pelea de Carricaburu, la verdad es que Carricaburu está dando un resultado muy bueno, ¿eh?
0: Sí.
2: Mira, ahí le tienes.
0: Sí, siempre saca algo, busca entre líneas.
1: Mira. Ese es un balón para pegarle según te viene, fíjate.
0: Sí. Saca de esquina.
1: Según te viene, le metes y bueno.
0: El primero a favor del Burgos la va a poner Javi Llabres, parte izquierda del ataque blanquinegro. Ahí la pone Javi cerradito. No va. Tocan ellos de cabeza otra vez a córner. Segundo saque de esquina consecutivo a favor del Burgos. Lo metió Javi Llabres de rosca, muy cerradita. Y tuvieron que enviar ellos como pudieron a saque de esquina otra vez. Otra vez parte izquierda del ataque del Burgos, ha subido Luengo. Está también por ahí Saúl.
1: El árbitro sí dice cosas, pero mira cómo el jugador del Burgos levanta la mano, le está agarrando de la cintura sin dejarle ni moverse, ¿eh?
2: Dispara, Javi Llabres, no
0: tienes que abrir en banda. Es Talís el que metía el pie ahí abajo. El rechace es para el Burgos. Llega Javi Llabres, la pone ya en banda. Desde ahí la ponen, no va a llegar nadie, balón demasiado largo, la pelota para Cipenga, Cipenga que recorta a Luengo, la falta que tiene que hacer el Burgos para evitar ese contragolpe, bien, ha estado atento el conjunto burgalés, saque de banda para el Almería. Bueno, pues ha estado bien, ¿no?
2: Estoy viendo un equipo muy solidario, ¿eh? Eso también ha ganado el equipo, sí.
0: La pelota.
2: Pero el resultado también anima, ¿no?
1: Hombre, claro.
0: Cuidado, balón largo para Cipenga, que se va a marchar de Dadi dentro del área. El corte, qué bien, qué bien,
1: Luengo.
0: Qué bien, Luengo.
2: Os decía que me parece que está siendo un central, que están dando un rendimiento extraordinario, ¿eh?
0: Sí, qué bien al cruce, porque otra vez Cipenga se había ido de Dadi, ¿eh? Por velocidad. Sí, y qué bien al cruce, tuvo que llegar desde ahí.
2: Es muy rápido este chico,
0: Luengo para.
1: No ha sido Dadi, se la ha quitado, ¿eh?
0: Fue Dadi, ¿eh?
2: Sí.
1: Está haciendo un partidazo, David, ¿eh? Pero un partidazo.
0: Cuidado con ese córner, lo ponen ahí, el rechace lo saca la defensa del Burgos. El balón le va a caer a Kim. Kim intenta, joder, qué hábil es, ¿eh? Ahí está Kim buscando nuevamente en banda Arribas. Arribas que la pone, primer palo, bien ahí Ander Cantero sin ningún problema. Ahora Ander con tranquilidad, deja que el equipo salga. Abre ya banda derecha para Daddy. Balón para el lateral derecho del conjunto burgalés.
1: La es pelota. Que el Burgos tiene el atrevimiento de empezar a jugar hasta desde atrás, ¿eh?
0: Pasa la pelota por Unai Vencedor, le dejan.
2: Sí, es que ellos no presionan mucho. Ellos claro, tampoco...
1: Es que nosotros en estos momentos no tenemos que avanzar ningún metro, ¿eh? Que vengan ellos a presionarnos, y cuando vengan ellos a presionarnos, entonces intentamos irnos hacia adelante.
0: Error de Grajera en el pase, algo que suele hacer habitualmente, la envía directamente fuera de banda, será balón para el Almería. La ponen ya en juego, ahí están los centrales, buscan espacios para Sergio Arribas. Sergio Arribas que se va a la banda derecha, va a doblarle a Luna el lateral. Nuevamente atrás para Sergio Arribas, este tiene más peligro también, que vamos, cuidado nuevamente ese balón a línea de banda, el centro y el despeje de Saúl del Cerro, vamos a ver qué han pitado, estaba por ahí Batistao, ha dado saque de portería, se queja Luna, se queja Batistao, saque de portería, será balón para el Burgos, le dice el árbitro a Batistao que esté calladito, que además tiene tarjeta amarilla. Bueno, pues el balón para el Burgos Club de Fútbol, ¿eh? Tras ese centro, ahí estuvo atento Saúl, ¿eh? Muy bien también Saúl, fíjate, está haciendo un partido importante. Recuerden que Gregor Sierra ni ha entrado en convocatoria, ¿eh? Por enfermedad, no ha viajado. Ahí está el saque de portería de Ander Cantero, intentaba jugar el Burgos en aquella banda izquierda. No se entienden Javi Llabrés con Carricaburu, el autor del gol, y ha sacado ya el Almería rápidamente. Van a subir el balón desde atrás, es Javi Muñoz con el esférico, centro del campo, delante del está Curro, que le marca con la vista, porque Curro tiene vista de esta supersónica, que a 5 metros le miras por el jugador y entonces se paraliza.
1: Está gustando mucho cómo están marcando al extremo izquierda del Almería, ¿eh? Sí. Siempre hay ayudas. Primero le para un jugador y siempre encuentra ayudas a lo que vaya a hacer ese jugador. El jugador ese siempre se encuentra con dos jugadores del Burgos. Y eso está muy bien estudiado por el entrenador, ¿eh?
2: Muy bien trabajado, sí, señor.
1: Muy bien trabajado por el entrenador.
0: Bueno, pues Luna que no puede controlar esa pelota. Había tocado Chumi. Saque de banda para el conjunto blanquinegro. Estamos ya a camino del 10, ¿eh? De la segunda parte. Y sigue ganando el Burgos 0-1. Ese gol de Carricaburu en la primera parte. Carricaburu que presiona ahí el balón, pedía córner, no, estaba claro que el último en tocar había sido él. Saque de portería, balón para el conjunto almeriense. Minuto 10, ya de la segunda mitad, en el Almería Stadium, Almería 0, Burgos 1.
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0: Cuidado que se va Javi Llabrés en aquella banda, se tiene que frenar, busca la ayuda de alguien, le entran, le roban la pelota, el árbitro dice que no ha habido nada.
1: Tenía que haber soltado la pelota a la entrada del otro jugador del Burgos, hombre. Mira cómo entra un compañero allí.
0: Sale ya el Almería, banda derecha, el Burgos que tiene que replegar. Juega ahí entre líneas nuevamente la pelota para Leo Batistao, se la deja Luna. Quieren buscar el centro, hacia adentro para King. King mete un balón filtrado. La pelota nuevamente para el Almería y al borde del área buscan el lanzamiento a puerta por encima del travesaño.
1: No hay que dejarles que te golpeen el balón desde fuera del área. Nos hemos metido demasiado en el área y mira qué tiro ha cogido el pajarito este.
0: Ha sido Sergio Arribas el que intentó ese lanzamiento potente con la zurda y se le marchó arriba desde fuera del área ese lanzamiento, y en la anterior jugada atento estuvo David González también para evitar que King pudiera rematar claramente. Balón ahí en el círculo central, quiere llegar el Burgos, se va a llevar el balón con la mano, creo que es Unai Vencedor. Dice Unai que no, el árbitro dice que sí y el balón va a ser para el cuadro de la Almería, que sigue buscando, lógicamente, arreglar esto lo antes posible. Estamos ya en el 12 de la segunda parte. El balón que le llega a Leo Batistao. Delante de él está Bryce. Leo Batistao que caracolea, la deja atrás para la llegada de King. King mete balón interior, despeja Luengo. El balón se va a marchar al lateral. ¿Será saque de banda? No, al final no sé. Tenía un efecto y queda dentro del campo. Pelota atrás, la va a jugar Luna. Luna quiere jugar hacia adentro con Javi Muñoz, que buscaba un cambio de juego. Curro, es que de verdad es que me desespera, ¿eh?
2: ¿Cómo presiona Careca Curro?
0: ¿Cómo presiona Curro? ¡Qué diferencia, madre mía!
1: Mister, hay que meter sangre nueva.
0: Balón para Batistao.
1: Hay que meter sangre de los jugadores que están en el banquillo.
0: La falta ahora de Curro sobre Muñoz, sobre Javi Muñoz en el centro del campo. Dice Curro que no, y va a haber tres cambios en el conjunto de la Almería.
2: Vamos a poner Miguel y Chirino.
0: Miguel y Chirino al campo. Miguel, Chirino, se marcha Batistao. Miguel, que es el número 24. Chirino, que es el número 22. Madre mía, es que aquí.
1: En barba.
0: Madre mía, sí. Fíjate que tres han entrado al campo, Madre mía.
1: Y Chirino este también, qué buen jugador.
0: 24, se va Talís, ¿quién más se va? Hemos dicho también que se va Batista y Luna. Y Luna también. Bueno, pues esos son los cambios. Chirino por Luna, entra allá arriba en barba por Leo Batista y Miguel por Talís. Miguel es un pedazo de jugador, lleva dos goles esta temporada. Y la verdad que es también otro fichaje importante. Balón ahí a las espaldas, a punto de llegar con la punterita Chirino, menos mal que se le marchó directamente fuera. Balón, por lo tanto, para el Burgos Club de Fútbol, que defendía esa jugada. El que se quedó mirando fue Grajera, pero la verdad que tenía peligro ese centro de rosca. Va a sacar a Ander Cantero. Estamos ya en el 59, camino del primer cuarto de hora de la segunda parte. Balón arriba, no va a llegar Carricaburu. Es muy difícil poder controlar un balón así. Y pasa directamente a zona defensiva de la Almería, que juega ya desde atrás. Es Chumi con Bonini.
1: Ahora tenemos los cambios ahí preparados del Burgos.
0: Sí. Pues va a entrar Lizancos, Va a entrar Lizancos al terreno de juego, debutar esta temporada. La pelota para el Almería. Primer cuarto de hora de la segunda parte. La pelota que pasa por aquella banda derecha donde está Chirino atrás. Circula entre los dos centrales. Vemos también a Vilarrasa. Y vemos también a Alex Forés, esos van a ser los cambios. Forés va a entrar enseguida, aunque continúa el juego. Ahí está la Almería, va a entrar Lizancos al campo. Y como bien decíamos, el tercer cambio, cuidado con esa jugada, es de Vilarrasa. Por lo tanto, cambiaremos los dos laterales. Ahí está jugando Skim, quien abriendo a la banda el Burgos, bueno, pues bien, tejiendo esa tela de araña que está incomodando mucho a la Almería. La pelota atrás para el capitán, para Chumi. Chumi jugando con Bonini.
1: Apertura. Yo desde luego a Dadie no le cambiaría.
2: Yo a ninguno.
1: Porque le está marcando de maravilla. Quizá el delantero más peligroso de ellos.
0: El balón que había recuperado Yerruango, pero que se lo entrega a un contrario. Sigue jugando la Almería ahí al borde del área, ganando metros. Es Sergio Arribas, mete balón interior. Cuidado con la entrada por esa banda. El despeje y el balón. Uy, uy, uy, uy, uy. Se ha marchado por encima del travesaño.
1: Lo hemos podido meter dentro,
0: Sí, sí, sí. Una jugada peligrosa ahora. Con ese mal despeje. Le hemos tocado entre los centrales y se ha marchado por encima de la portería. Saque de esquina, tercero para la Almería, parte derecha de su ataque. La va a poner Sergio Arribas. El Burgos defendiendo, ahí está Sergio. Balón cerradito, Ander Cantero la salvó.
1: Cantero, qué mano más buena.
0: Otra vez Dios. Nos han ganado un balón por alto, peligrosísimo
1: qué
0: ese centro.
2: Qué
0: parada de Ander Cantero.
1: Y encima nos lo ha hecho uno de los jugadores más pequeños de la Almería.
0: Bueno, pues otro saque de esquina, ya van cuatro, se quedará corto, despeja, bien, en este caso ha sido Daddy enviando la pelota lejos, la va a pelear Llabrés, pero ha llegado antes Kim para apoyarse atrás en su guardameta, en Andrés Fernández. Pero ¿cómo nos pueden rematar eso dentro del área? Yo, hay cosas que tampoco termino de entender, ¿eh? Dentro del área pequeña. Balón nuevamente para Cipenga en esa banda izquierda, viene a taparle Dadi, viene también la ayuda David González, despeja la defensa del Burgos. La pelea ahí en el centro del campo, falta, Curro, falta. Ha habido clara falta por empujón a Carricaburu. Cuando peleaba esa pelota se le lleva por delante, es clara falta sobre el jugador del Burgos. La falta es de Javi Muñoz, ahí en el centro del campo. Balón para el Burgos Club de Fútbol, pero mientras tanto los cambios. Entra Lizancos, debuta esta temporada, va a entrar Villarrasa y entra también Alex Forés. Los tres cambios que introduce Sergio Francisco al terreno de juego. Se retira de un lado Carricaburu, se retira también Curro y vamos a ver quién más se retira. Carricaburu.
2: Pues igual Lizancos juega en el medio campo, ¿eh?
0: Y se marcha Javi Llabrés. Madre mía, pues... muy defensivo veo yo esto, muy defensivo, porque hemos quitado a Carricaburu, a Llabrés y a Curro.
1: Sí, hemos quitado los dos delanteros
0: y hemos metido a Lizancos, hemos metido a Villarrasa, pero no hemos quitado ni a Bryce ni a Dadi, A ver cómo queda el equipo. Yo creo que a Dadi le van a meter en banda derecha por delante
2: de Lizancos, sí.
0: Ahí está defendiendo bien a Saúl del Cerro, mete la pierna, es saque de banda para el Almería. Va a jugar, sí, efectivamente, Dadi por delante de Lizancos. Y por el otro lado ha cambiado a... vamos a ver quién va a jugar. Está Villarrasa jugando por delante de Bryce, ¿eh? O sea, como que estamos doblando los laterales.
1: Los laterales, ¿no? Sí.
2: Es. Bueno, yo creo que para defender las bandas, ¿eh?
1: Sí. Sobre todo si ellos han empezado a subir mucho los laterales, de alguna forma lo tienes que tapar. Generalmente los puntas tapan peor que los defensas. Entonces meter ahí dos defensas según va el partido, pues a mí no me parece mal, ¿eh? La idea.
0: Sí, doblar.
1: Lo que falta es que le salga bien.
0: Sí. Y luego arriba Carricaburu, Forés por Carricaburu, hombre por hombre, ahí no ha habido movimiento, no ha habido cambio. Balón nuevamente para Cipenga y la primera que toca Lizancos, primer corte de balón, aunque se le ha escapado, es saque de banda. Lizancos lateral derecho puro, Dadi por delante. Por la parte izquierda Bryce lateral puro y por delante Villarrasa. Van a sacar a ellos de banda, viene ahí Lizancos a tapar a Cipenga, saque de banda para el Burgos. Cipenga, te ha salido uno que te va a mandar al banquillo dentro de nada. Carricaburu ya descansando después de ese gol que ha marcado y que de momento sirve para que el Burgos vaya ganando en Almería. Ahí está la disputa de la pelota de Cipenga. Vamos a ver el último que le ha tocado. Dice el árbitro que es balón para el Almería. Por ahí estaba Dadi, el último en tocar la pelota. Estamos llegando ya al minuto 20 de esta segunda mitad. Gana el Burgos 1-0, a punto de robar el balón ahí. Ha pitado el árbitro algo, tienen que volver a repetir el saque de balón, parece ser.
1: No, falta.
0: Ha habido falta de Dadi. Bueno, pues tocan ellos. Balón que va a pasar nuevamente por los pies de un hombre como...
2: Esta situación del equipo de doblando los laterales. El año pasado Luis ya comentaba en alguna ocasión que era bueno algunas veces doblar. Claro. Para defender, claro. Yo creo que mira, el entrenador no solo ha hecho una vez sino ha puesto
1: sobre todo cuando los laterales contrarios te suben mucho, generalmente los extremos que tú tienes no tienen el sentido del marcaje, ¿no? Y se despistan bastante bastante bien. Yo creo que ha hecho bien, meter ahí
0: con quién ese balón interior, bien Luengo. La pelota para Lizanco, se la quita de en medio.
1: Porque le va a quitar mucho trabajo a los dos laterales del Burgos, ¿eh? A los dos laterales que están jugando les van a quitar mucho trabajo. Y sobre todo van a cerrar mucho bandas, ¿eh?
2: Sí, sí.
0: Ha protegido la pelota Bonini, se marcha fuera ante la presión de Forés. Ya ha sacado el Almería jugando atrás para su guardameta, para Andrés Fernández. Ahí está jugando el cuadro local, minuto ya 66, buscan nuevamente la espalda ya de Bryce, que ha cortado muy bien el balón, jugando ya con Villarrasa, se le llevan por delante, el árbitro no quiere pitar nada, balón para el Burgos, entre líneas hay para Luengo, el Luengo no se complica atrás, para Ander Cantero, este abre a la derecha para Lizancos. Lizancos va a buscar el centro, Cipenga por delante, se marcha de Cipenga, busca ahí nuevamente Lizancos, que bien se está marchando Lizancos, habilita a Forés, la pelota para Forés, nuevamente Lizancos, lanzamiento de Lizancos, qué pena. Jugadón de Lizancos que ha llegado ahí al área pequeña, el apoyo en Forés, tiró flojito y paró Andrés Fernández, qué jugada, ¿eh? Madre mía, Lizancos, casi la arma en su debut de esta temporada con el Burgos. Cipenga nuevamente, ahora el que ha tenido que retrasar es Ntadi. La pelota entre líneas para ellos, viene el Burgos ahí tratando de defender, el rechace nuevamente para Sergio Arribas, cuidado, peligro, skin, fuera. Alto, la pelota se pierde por encima del travesaño.
1: Qué pena de partido, qué pena de gol, qué pena de jugada, porque la han jugado muy bien, tanto Lizancos como Dadí, y ahí la terminación. Qué pena, fíjate.
0: Qué pena, ¿eh? Si lo hubiera cruzado, bueno.
2: Igual iba ya un poco, sí. Yo le he querido dar
1: sobre la marcha.
2: Sí. Qué lástima.
1: Pero esa es pegarle sobre la marcha con la pierna izquierda. Si no, te tienes que controlar un poquito y después cruzar el balón.
0: Ya. En fin. El balón para el Burgos ahí en el centro del campo. Quiere marcharse esa combinación con Forés ahí arriba, la pelea con Bonini, se la lleva el italiano. 13.373 espectadores.
2: Sobre 18.000.
0: Ahí está jugando el Almería, atraviesa la divisoria, banda derecha, nos están atacando mucho por bandas, por eso Sergio Francisco ha tenido esa idea de doblar laterales. Sale bien ahí Saúl, enviando la pelota, saque de banda. Bueno, ya veremos a ver cómo acaba todo esto. Nos quedan todavía 23 minutos de sufrimiento. Sacará Chirino en aquella banda derecha, buscando a quién enviar la pelota. Ya lo he encontrado, ha sido en Barba. Ha cortado el Burgos el balón para el conjunto burgalés, para David González. Pasa Vilarrasa, que no es capaz de controlar el balón, se va fuera. Sacan ellos, Skim, quien jugando en aquella banda, el Burgos defendiendo, Vilarrasa que mete la pierna, también David González no puede frenar al jugador de la Almería, la pone, balón que va a pasar fuera por poquito.
1: ¡Qué ocasión de la Almería!
0: La tuvo el Almería, fue Miguel, minuto 68, tiro cruzadito, se fue llorando, se fue fuera, lamiendo el poste de la portería, no era fuera de juego.
1: Ese balón nunca tenía que haber salido de la banda.
0: Claro.
1: Ahí teníamos que haber roto la jugada.
0: Sí. Efectivo.
1: Menos mal que Miguel justo ha hecho tocar el balón, ¿eh?
0: Bueno.
1: ¿Y esto?
0: Ahí está, en el Burgos, que intentaba llegar a la portería contraria, han cortado la pelota, el rechace para King, que se va, King, que sigue atravesando la divisoria. Es Cipenga, viene a cerrar Lizancos, ahí está Cipenga, va a encarar a Lizancos, si quiere marchar, Lizancos es mucho Lizancos, saque de banda para el Almería. El balón, por lo tanto, para el conjunto local, que a medida que pasan los minutos, bueno, ha tenido dos claras o tres ya esta segunda parte, ¿eh?
1: Sí.
0: Las cosas como son. Va a haber más movimiento en el banquillo del Burgos. Cipenga, balón interior, es Sergio Arribas con la pelota, bien, Saúl del Cerro metiendo el cuerpo, cae nuevamente el balón en banda,
1: hay que ayudar aquí,
0: ahí está en Barba que quiere centrar, balón pasadito, remate defectuoso del delantero y además ha pitado falta.
2: Gracias, árbitro.
0: Ha pitado falta.
2: Estamos pasando mal ahora, ¿eh?
0: Sí. En ese cabezazo sobre Luengo, la verdad que sí que lo estamos pasando, sí, mal, ¿eh? Las cosas son como son.
1: Sí, porque ellos ya están a ver cómo consiguen el empate, ¿no? ¿Y qué nos están haciendo? Abrir mucho a bandas y centrar balones y ahí a ver si pillan algún remate. Y los remates que han pillado, pues, hombre, nuestro portero ha respondido de una forma inconmensurable.
0: La verdad que Ander Cantero está fenomenal, ¿eh? Ya lo estuvo el día del Eldense, también hoy está haciendo paradas de auténtico mérito. Va a poner el balón, va a salir Galdames, ¿eh? Va a ser otro de los cambios, Grajera o Vencedor.
2: Pues Galdames meterá por Grajera, seguramente.
0: Seguramente, Grajera, que tampoco ha participado más Unai Vencedor. Qué patada le han dado a Forés, ¿eh? Madre mía, patada sobre Forés. Vamos a ver el cambio. Galdames va a entrar al campo. Vamos a ver en sustitución de quién. La pelota va a ser para el Burgos. Entra el chileno Galdames y se retira. Se va a retirar Bryce, ¿eh? Se retira Bryce. No lo entiendo.
1: Bueno, quizá por cansancio, ¿eh?
0: También puede ser.
1: Lleva tiempo sin jugar. No. Y igual está sintiendo ya Estamos en el minuto 70 y está sintiendo ya el cansancio del partido.
0: Bueno, pues Villarreal lateral izquierdo puro.
1: Porque ellos con los cambios que han tenido están muy frescos, ¿eh? Están trabajando mucho y están trabajando muy bien, ¿eh?
0: La falta en el centro del campo la va a poner David González. Ahí va de rosca, segundo palo, busca la entrada, la protegen los jugadores de la Almería. No ha llegado al remate ningún jugador del Burgos. Pelota atrás de Galdames para Ander Cantero, que sale de su marco para ponerla ya con la zurda. Allá arriba donde no hay nadie, toda la ventaja va a ser para el Almería. Sale su guardameta, minuto 72 de partido, sigue valiendo el gol de Carricaburu. Gana el Burgos en el Almería Stadium, Almería 0, Burgos 1.
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0: Buen centro de Villarrasa. Entraba Forés en el segundo palo al remate. Metieron ellos la cabeza para enviar a córner. Buena jugada del Burgos, bien terrenizada desde atrás con David González, que habilitó la subida de Villarrasa, la puso bien de rosca, pero la defensa envió la pelota a córner cuando estaba ya preparado Forest para un posible remate. Pues hemos tocado muy bien esta vez, ¿eh?
1: Muy bien hemos tocado.
0: El balón para el Burgos Club de Fútbol va a ser su tercer saque de esquina en esta segunda parte. Estamos ya en el minuto 73, camino del 74. Sacará el conjunto burgalés de córner. Ahí está, cerradito. Balón por alto para ahí, Andrés Fernández.
1: Balón cerrado ahí con el portero este. Mira, que además que el contraataque sí. Te está el montando.
0: Sí, sí.
1: Fíjate
0: no,
1: lo que
0: sí,
1: es.
0: Sí. No se ha puesto nadie delante. Cuidado, ahí está Miguel. Lanzamiento a puerta. Ander Cantero que despeja el rechace para embarba fuera.
1: Eso es lo que no puede ser. Cantero. Que te coja el portero contrario un balón en córner y estás completamente doblado. Hay que estorbarle la salida de ese balón aunque te piten falta.
2: Siempre hay que tapar al portero. Cuando la coge alguien tiene que encargarse de eso.
1: El portero con la mano te monta un contraataque de tres jugadores de la Almería contra dos del Burgos.
0: Ha visto tarjeta amarilla Dadi en la anterior jugada. Recuerden que además

0: Juegan ellos en el centro del campo, quieren abrir, era Javi Muñoz a la banda derecha, el Burgos tiene que replegar, viene Villarrasa, la va a poner, punto de penalti, y Saúl.
1: Saúl.
0: Sí, sí, viene.
1: Los centrales están teniendo muy buena actuación.
0: Ahí está Saúl del Cerro despejando, tanto él como Yer Luengo, parece que llevan jugando juntos toda la vida, ¿eh? Ahí está jugando nuevamente el Almería. Era otra vez balón que pasa por los pies de King, buscando ahí a Sergio Arribas, da la ley de la ventaja. En una entrada sobre Sergio Arribas, que hay el balón ya aquí a la banda izquierda, llega Cipenga, delante de él está Lizancos. Lizancos tapando al congoleño, se apoya atrás nuevamente ahí en King. King que busca disparo, mete balón interior, ha despejado la defensa del Burgos, por ahí es muy difícil entrar. El rechazo es para Javi Muñoz, nuevamente jugando con Cipenga, busca el centro Cipenga, Oyer Luengo de cabeza a despejar. El balón para el Burgos, la baja David González, qué pena, no se entendió con Alex Forés, corta la defensa de la Almería y vuelta a empezar. Ahí está Muñoz, nuevamente se marcha, Oyer Luengo que ha salido, Cipenga, bien, el Burgos, el balón es para Grajera, Grajera jugando con Unai Vencedor, se hace un pequeño lío, a punto de perder la pelota, la ha perdido, el balón es para el Almería.
2: No perder el tiempo en reclamarle al árbitro, porque si él no pita, porque reclaméis, no va a pitar, ¿eh?
0: Ahí está la pelota nuevamente para Arribas, Arribas jugando en banda, llega Chirino, le doblan, la va a buscar, balón interior, va a despejar la defensa del Burgos. Bueno, bueno, que queda mucho, ¿eh? No nos podemos meter tan atrás, mucho, hay que salir y hay que intentar llegar un poco más arriba.
2: Es que te mete dentro de la Almería porque no tiene más remedio que hacerlo, ¿eh?
0: Ya.
2: Que de momento el partido lo tiene perdido, y una vez que tienes el partido perdido tienes que echar toda la energía que tienes y todos los jugadores hacia arriba, a ver si por lo menos lo empatas.
0: Pelota nuevamente para el Almería, es un monólogo, ¿eh? A ver si roba una el Burgos y puede hacer una contra, si no va a ser complicadísimo. Es Chirino quien llega ya, delante de él está Villarrasa, busca el apoyo de Arribas, la pone arriba, ahí, segundo palo,
2: cantero, gol. Ahí está.
0: Gol de Cipenga, ese centro, el remate y el gol. Ahí está el gol del empate en ese cantero, centro por cantero, la izquierda.
2: Que le tenía el jugador que está allí al lado de
1: Lizancos,
2: ese sí que se lo ha tragado.
0: Pues empate de la Almería con ese gol de Cipenga, buscaron la espalda, centro al segundo palo, no llegó Ander Cantero, tampoco tapó bien Lizancos y la pelota...
2: Mira, Lizancos está... no sabe dónde tiene el jugador.
0: No lo sabe.
2: No lo sabe.
1: Pero mira dónde remata.
2: Sí.
0: Error de Lizancos y error también de Ander Cantero, que tiene que salir, hombre. Es que le han rematado prácticamente en la línea de gol, sí. O sea, eso no se puede permitir. Primero Lizancos, que no le ve. ¿Sabes el peligro que tiene Lizanco, Majo? Que tienes que estar encima de él. Y luego Ander Cantero, que hay que decirle que se le puede caer un día el poste, el larguero, a la cabeza. O sea, no es normal en una segunda división un gol de este tipo, ¿eh? Bueno, pues todo el trabajo...
2: Hombre, sabes que el gran peligro lo tiene siempre en los segundos palos. Y esos hay que defenderlos muy bien, ¿eh?
0: Más sabiendo...
2: Tú no te puedes distraer de dónde tienes tu marcador, que está en el segundo palo.
0: Más sabiendo...
2: Ahí tienes que estar muy atento.
0: Que tienes detrás a Cipenga, que será uno de los jugadores más hábiles y más rápidos de toda la categoría. Además, Galdames, cartulina amarilla, visto. Bueno, pues esto se está complicando, ¿eh? Empate a uno. Estamos en el 78 y el Almería, que no se conforma evidentemente con este resultado.
2: La verdad es que el Almería lleva 20 minutos que nos ha metido en el área, ¿eh?
0: La verdad que sí, pero bueno, son errores en la marca, son errores de un guardameta que no se puede quedar a que le rematen prácticamente dentro de la portería. Minuto 79 de partido, empata la Almería. Almería 1, Burgos Club de Fútbol 1.
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0: El Burgos que quiere tocar desde atrás, ellos presionan un poco más alto, la pelota para Saúl del Cerro, se la deja atrás Ander Cantero, pierna izquierda del Navarro, arriba para Alex Forés, le agarran, le tiran, eso es falta clara, esa es falta clara de Bonini, que todas las que entra el italiano son en falta, agarrando, empujando. En resumidas cuentas, bueno, claro, es muy fácil también el árbitro pitarla en el centro del campo, ¿eh? A ver si las pitas un poco más allá, que también vendría muy bien.

0: en el camino ya del 80, empate a uno, qué pena ese gol. Además, bueno, acierto de ellos por ponerla ahí, pero error. No te pueden rematar en el segundo palo, prácticamente dentro del área, o sea, del área pequeña.
1: El segundo palo debe de ser, para el que defiende, ley, marcar ahí. No puedes estar allí un tío solo y que te la ponga dentro.
0: Y Lizancos, qué mal, estaba...
1: Aparte de... Bueno,
2: estaba muy mal perfilado, porque claro, estaba mal perfilado, si entonces
1: ves,
2: no
1: si
2: llega.
1: Si ves cómo está Lizancos, no le está mirando, yo creo que no sabe ni que está él allí.
2: Porque no le mira.
1: Claro, no le mira.
2: Está mal perfilado porque le tiene que
1: tú
2: ver.
1: Tú normalmente en esa posición lo que haces es mirar dónde está el contrario. Y dices, aquí lo tengo, bueno, pues ahí defiendes. Pero él ni le mira.
0: Pelota nuevamente para el Almería, Skin con el balón, tiene mucha velocidad, menos mal que le frenó ahí como pudo Daddy. Pelota en banda derecha para Chirino, quieren hacer largo el campo, buscando nuevamente otro centro. Finalmente no lo ponen porque estaba tapando bien el Burgos, viene ahí David González, nuevamente le cae a Chirino en la banda derecha, delante de él también Vilarrasa intentando tapar esa circunstancia. Quieren buscar el centro, se hace ahí un autopase muy raro, era en Barba, se le pierde la pelota que recupera el Burgos. Estamos en el 81, vamos a ver, va a haber un cambio. Entra Mollejo al terreno de juego en sustitución de Daddy, que verdaderamente tiene que estar cansado, no, lo siguiente, porque ha hecho un esfuerzo muy grande tapando a Cipenga. Entra Mollejo al terreno de juego, se marcha, como bien decimos, Daddy. Minuto casi ya 82 de partido. Pues una pena este tanto, porque el Burgos estaba haciendo, bueno, pues una machada, ganar al Almería en su terreno de juego.
1: Oye, es la segunda parte, nos han dominado, nos han metido dentro y no hemos sabido salir de ahí, ¿entiendes? O sea que también...
2: Efectivamente, y se pueden empatar en cualquier otra jugada.
1: Claro, claro. Yo creo que en esa...
0: Cuidado que vuelven a marcharse, bien ha cortado ahí Saúl, se marcharon
1: sí,
0: de Vilarrasa.
1: En el primer tiempo hemos tenido la virtud de saber salir con toda la defensa delante, jugar más largo con los balones. En la segunda parte nos hemos perdido en un equipo de estar continuamente defendiendo.
0: Ahí nuevamente punto de penalti, viene Lizancos a cortar.
1: Muy buen cruce de Lizancos,
0: Sí, llegaba ahí con todo Miguel, también estaba Cipenga, despeja la defensa del Burgos, el balón a córner, es el quinto favorable a la Almería, estamos en el 82 de partido, la va a poner nuevamente Arribas, ahí está, lo hace ahora en corto, con Embarba, le deja nuevamente Arribas, el apoyo ahí en Kim, vuelve a meter la pelota interior, hay que protegerla como sea, el balón se va a perder fuera de portería, será balón para el Burgos, camino ya del 83, estuvo bien Vilarrasa ahí, tapando muy bien.
1: En la jugada, ellos habían trenzado una jugada muy bonita, que si la coge Vilarrasa podía haber sido una situación muy grande de peligro, y sin embargo está muy bien nuestro jugador.
0: Pues estamos en el 83 en de partido, nos quedan 7 más el alargue, de momento empate a 1, Almería 1, Burgos 1.
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0: Está el balón para el Almería, el árbitro que está dejando mucho juego, Ahí están jugando ellos en el centro del campo, nuevamente Kim, el apoyo para Javi Muñoz, cuando Chirino, a banda derecha, donde está Embarba, delante de él, Vilarrasa, Embarba tiene que buscar hacia adentro, es Sergio Arribas, ese apoyo, Miguel al borde del área, cuidado que le deja Arribas, el lanzamiento, gol, lanzamiento y gol, ahí está ese disparo. A puerta de Miguel para conseguir el tanto que desequilibra el partido. Miguel, esa triangulación al borde del área y el segundo tanto del Almería. Tiro cruzado de Miguel, que ya es el tercero que hace esta temporada. Bueno, las cosas como son. El Almería nos ha dominado y de qué manera la segunda parte, Luis. Las cosas
2: ya,
0: como
2: la cosa
0: son.
2: Es que los dos goles se los analizas y este gol también sí. Es una falta de intensidad. O sea, hay que mira, fíjate. Fíjate, qué fácil.
1: Mira cómo entra ellos.
2: ¿Cómo metemos?
1: Mira cómo entra.
2: Mira cómo metemos. Mira. Claro, es que nos hemos dejado.
1: Claro, es que el que entra, el que hace el último pase, entra solito y no le estorba a nadie, coño.
0: Pues gol de Miguel, da la vuelta al marcador y lo que era, bueno, pues un resultado súper positivo, finalmente para el Burgos, pues se va a quedar en nada.
1: Estamos... Es que en 4 minutos nos han metido 2 goles, por Dios.
0: Bueno, pero es que no solamente eso, sino que han tenido unas cuantas más, ¿eh?
1: Sí, sí. Nada, en segunda parte hemos estado francamente mal, hombre.
0: Pues la verdad que sí. Bueno, pues el gol de la Almería, que da la vuelta al marcador, tanto de la Fuente, Miguel de la Fuente, 2-1. Y vamos a ver el árbitro, que es lo que todavía nos ha sacado de centro. El balón va a ser para el Burgos Club de Fútbol. Están ahí reclamando algo. Álex Muñoz, el dorsal número 3, que parece va a ser el último cambio que va a introducir García Pimienta. La pelota la quiere pelear ahí Mollejo, se tira al suelo, el rechace por parte de la Almería, es Lizancos quien toca de cabeza, el balón le va a caer a David González, busca el desmarque de Mollejo. Mollejo no puede con Quín, en este caso, que está en todos los lados, ese chaval, 19 años, madre mía. Pelota para el Almería, que ahora ya pues se lo toma con muchísima más tranquilidad, como es normal. Queda lo que queda, gana ya, ha dado la vuelta al marcador. La pelota entre líneas, la juega nuevamente el equipo de García Pimienta. Ahí está el conjunto almeriense. Nos vamos al 86, ganan 2-1. Y preparado en banda ese cambio de Muñoz, que va a entrar al campo dentro de unos instantes. Ahí está nuevamente Miguel, el autor del gol. La apertura a la banda derecha. La pone en segundo palo. Otro remate de Miguel. Joder, él la pone, él la remata, él la coge. Habrá que impedir que haga eso, ¿no? Ponte delante, haz algo, es que no se entra con una facilidad. Bueno, pues va a haber cambio en el conjunto de la Almería. Vamos a ver quién se marcha y quién entra al campo. Como bien decimos, es Muñoz quien va a entrar al terreno de juego. Vamos a ver por quién se marcha Leo, el lateral izquierdo, y va a entrar en su lugar Muñoz. Bueno, pues nuevo cambio de los de García Pimienta para perder un poquitito más de tiempo. Va a sacar Ander Cantero de portería. No le veo al Burgos capaz de llegar al área contraria. O mucho me equivoco, lo veo complicado. Despeja la defensa de la Almería. Ha metido ahí la pierna Saúl para cortar ese balón que cae en el centro del campo. Viene Mollejo a recibir. Mollejo se la deja a Lizancos. Lizancos se quiere ir de Cipenga, lo consigue. Lizancos, que quería meter ese balón, han cortado ellos. La pelota para Luengo, que ha recuperado el balón en principio, pero el rechazo les cae a ellos. Nuevamente en el centro del campo está King, junto a él en Galdames. Pelota atrás, tocan y tocan y vuelven a tocar. 87 y medio, banda derecha para Embarba. Embarba con el balón, juega atrás, el apoyo en Chirino. Más atrás están los centrales, ahí está Chumi con Bonini, el italiano. Y ellos, pues la presión del Burgos, pues también casi con la mirada. Si no presionamos más, es imposible. Pelota que llega atrás al guardameta, Andrés Fernández. El balón nuevamente pasa por los centrales. Ahí está Chumi, quiere presionar el Burgos un poquito más arriba. Llega la pelota clara para la banda. El Burgos trata de recuperar ahí el balón. Ha metido la pierna Galdames. Es falta. Dos jugadores de la Almería en el suelo. Claro, ellos ahora cuanto más tiempo pase mejor. Es Unai vencedor, el que se llevó por delante a Chirino, pero no es para tanto, digo yo. 88 y medio, gana el Almería, 2-1, dio la vuelta al marcador con esos goles de Cipenga, en claro error defensivo, y también de Miguel en ese disparo al borde del área, también con bastantes facilidades por parte de la defensa del Burgos o del centro del campo, porque venían muy, muy, muy libres. Y eso siempre hay que tener cuidado. La pelota para el Almería. García Pimienta, que consulta su cronómetro para comprobar que efectivamente pasan los minutos y que pueden lograr una victoria importante que les meta en la lucha directa, directísima ya, por la primera posición.
1: Una victoria incluso que se le podía haber puesto el Burgos con 2-0, ¿eh? Fíjate tú cómo ha cambiado el partido.
2: En la de Lizancos, sí.
0: Sí, la de Lizancos, que se presentó totalmente solo, y ese lanzamiento que paró Andrés fue flojo. El disparo de Lizancos es una magnífica jugada del lateral del Burgos. Bueno, pues esto no va a dar mucho más de sí, porque el Burgos además ha sufrido mucho, tiene mucho desgaste. Ahora ellos se equivocan en el pase, saque de banda a favor del Burgos. Sacará el conjunto burgués, lo ha hecho ya, Juan en el centro del campo, es Unai vencedor con la pelota. Tiene más a la derecha Luengo, es el que va a recibir el balón. Luengo va a abrir aquí y más a la banda derecha para Lizancos. Le va a doblar Mollejo, la pelota es para David González. Le llega Mollejo en el lateral del área, la tiene que dejar atrás para Lizancos. Mollejo que cae, ha pitado falta. falta sobre Mollejo, clara, en ese lateral del área.
1: ¿Ya ves cuando la pita? Mira, mira, mira. Ya está la falta, ¿eh?
0: Sí, sí.
1: Ahora la coge nuestro jugador, desborda a todos esos y entonces el banderín levanta la bandera y el árbitro la pita. Cuando nos corta a nosotros una jugada.
2: Sí, vale, se han con solos, ¿eh?
1: Qué listos son. Son malos árbitros, pero listos, ¿eh?
0: Ahí está, el Burgos la va a poner, es David González con el balón, Cipenga adelante en la barrera y a intentar, va a dar cinco más, ¿eh? Nos vamos a ir al 95. Ahí está David, la busca, punto de penalti, tocó entre Luengo y Forés y la pelota se marchó desviada. Entraba con todo Alex Forés, también estaba por ahí Luengo, el remate de Forés se le marchó por encima del travesaño.
1: Qué bien se ha sacado la falta, ¿eh? Ahí al primer palo. Para haber metido un buen remate y el remate malo se nos ha ido fuera.
0: Bueno, pues van a sacar ellos de puerta. Pasa ya uno de los cinco de prolongación. Ahí está Andrés Fernández poniendo ese balón en juego. Aficionados burgaleses en las gradas del Almería Stadium. Es Mollejo, la
1: ahora
0: toca.
1: Ahora coge el coche y vete y ven hasta Burgos con este resultado.
0: Ahí está Kim, ha robado el balón otro más, ¿eh? Qué pedazo de jugador este chico, ¿eh? No me dieron unos 60, pero madre mía, qué buen jugador es. La pelota, vamos a ver, le han pitado falta, en este caso a Lizanco sobre Kim. Dice Lizancos que no ha habido absolutamente nada. Y bueno, bueno, yo creo, agarrarle, bueno, yo creo que
1: empujar,
0: sí.
1: Para agarrar, sí.
0: Yo creo que sí,
1: lo
0: que
1: normal sea. Que se hace.
0: Estamos en el 91 y medio, nos vamos al 95, pierde el Burgos 2-1. Faltas cometidas, 13 el Almería, 11 el Burgos. Han sacado, lo ha hecho Muñoz a Chirino, a la otra banda. Progresa en la Almería, por la parte derecha viene a cerrar Mollejo, delante de él está también Vilarrasa, Mollejo que viene a recuperar, sale con el balón, le tiran falta a favor del Burgos Club de Fútbol. El balón para el conjunto blanquinegro, ahí está Rivas que desplaza el balón. El desplazamiento de balón cuando te han pitado una falta es tarjeta amarilla también, y además lo ha hecho delante del árbitro.
1: Pero bueno. Eso porque somos inocentes, hombre. Si el balón está a medio metro del pie de él, tú coges el balón y el siguiente paso es pisarle el tobillo, joder. Ya verás cómo no te quita el balón nunca más.
0: Ahí está Cipenga, hemos perdido también la pelota en ese saque desde atrás. Bien, la recuperación era del conjunto burgalés. Salía con todo el equipo de Sergio Francisco y ha pitado, yo creo que mano, ¿no? En ese control de, creo que era Galdames, el que había tocado con la mano, ha pitado el colegiado esa acción. Minuto 92 y medio, no, finalmente saque de banda. Va a sacar Muñoz, buscando ahí a Miguel. La pelota para Cipenga. Cipenga que cae, el árbitro dice que no hay nada. La pelota es para Luengo. Este con Mollejo, ha caído Mollejo. Mollejo se la había dejado ahí de cara a Galdames. Ha perdido Galdames el chileno. Quiere Vilarrasa recuperar el balón en aquella banda. Continúa la Almería con el esférico. La presión del Burgos un poco más alta, pero se nota también el esfuerzo. Pelota que pasa nuevamente por Muñoz en esta banda derecha. Es Miguel quien toca hacia atrás, intentando también con bueno pues mantener el balón. Pita la falta, en este caso a favor del Burgos. Bueno, pues minuto 93 de partido. Balón para el cuadro blanquinegro. Tendrá que poner ese balón en juego arriba para intentar en estos dos minutos hacer lo que no ha hecho en toda la segunda parte. La pelota.
1: Mira ellos dónde van a recibir el balón. ¿Eh? A 12 metros, del área grande, de la frontal del área grande.
2: Si Penga está lesionado, ¿eh? Está jugando con 10.
0: Ahí la va a poner Unai Vencedor, despeja la defensa de la Almería. Cuidado ahora la contra que nos pueden pillar. Sergio Arribas se la ha dejado en Barba. Sergio Arribas que ya no puede continuar. En Barba que se queda solo ante el peligro. Ahí está en Barba, caracolea. Va a meter un balón interior, lanzamiento a puerta con la zurda, muy desviado encima del travesaño. 94, nos queda un minutito más. Para intentar hacer lo imposible, la va a poner Ander Cantero, ahí en el pico del área, en vez de largo la sacada en corto, la pelota para Unai Vencedor. Ahí está Unai Vencedor, no le entra nadie, atraviesa la divisoria, arriba está Forés, le pide la pelota, iba el balón hacia el área, la intentaba tocar y lo hizo Oyer Luengo, llegando desde zona defensiva, también agotado. El balón es para Andrés Fernández, que ya la pone en juego. Nos queda medio minuto, la pelota para Embarba, en la banda derecha, delante de él está Vilarrasa, a punto de cortar el Burgos, ha robado Mollejo el balón, lo pelea el conjunto burgalés, sin embargo se la llevan ellos. Es Kim, quien ha abierto ya banda derecha, Ahí está jugando el conjunto de la Almería. No despeja Unai Vencedor. Le cae la pelota a Miguel, el autor del segundo gol. Unai Vencedor con él. Ha caído el jugador de la Almería. Ha pitado falta.
1: Eso se le ha pegado un tirón ahí, hombre.
0: Se ríe Unai Vencedor.
1: ¿Qué haces así, curita? Si no le ha tocado, coño.
0: Sí. Se queja, ¿no? Y pita el final del partido. Dice, no me complico. ¿Para qué me voy a complicar más? ¿Para qué me voy a complicar ya? Bueno, pues acabó el partido. Ganó el Almería, que le ha dado la vuelta al marcador 2-1. Recuerden que se adelantó el Burgos por mediación de Carricaburu en la primera parte y que en la segunda mitad el Almería le ha dado la vuelta con un gol de cabeza de Cipenga, rematando prácticamente en el área pequeña, casi casi en la línea de gol. Y luego Miguel, en ese lanzamiento desde fuera del área, donde también hemos dado demasiadas facilidades. No sé cómo lo habéis visto, cosas positivas, evidentemente.
1: Mira, yo lo definiría como los reservas. Las reservas de la Almería han sido mucho mejores que los del Burgos y han decidido el partido.
0: Sí. Hombre, es que menudo banquillo.
1: Con los cambios, la Almería ha subido mucho y nosotros con los cambios nos hemos ido abajo.
0: Como lo has visto,
2: sí, eso es verdad. Lo que pasa es que los dos goles son más de mérito nuestro que mérito de la Almería, a pesar de que ellos han tenido más ocasiones claras, que te podrían haber merecido empatar en cualquier otra jugada. Pero la jugada del empate, que es la que yo creo que determina,
1: la que define el partido.
2: Determina el resultado, no puede ocurrir. O sea, un balón tan lejos, que viene por arriba, en el área pequeña, a medio metro de la portería, no te pueden rematar, Cantero. No te pueden rematar. Y tienes que salir a tapar. Si no llegas, cuando menos estorba, porque te despistas, pero tienes que salir. Es que esas jugadas las hacen muy a menudo. Y yo creo que un portero en estas categorías, en el fútbol moderno, está muy bien que te haga cuatro paradas. Pero los porteros que te ganan puntos son los que no cometen errores.
0: Sí. La verdad que no estuvo atento ni Lizancos en la marca de Cipenga, ni tampoco Ander Cantero al cubrir, eso es su portería, pues que prácticamente no salió de la línea de gol. Bueno, derrota del Burgos, remontó el Almería, cosas positivas, sí, pues un equipo más serio, líneas más juntitas, defensa más adelantada, Carricaburu que a nada que tiene marca, bueno
2: de hecho le han dado ahí el MVP del partido, que dicen las votaciones de los seguidores, a Carricaburu le han dado el mejor del partido.
0: Bueno, pues victoria de la Almería, derrota del Burgos, la segunda en la presente temporada. Próximo partido, nos vamos hasta el lunes 12, que es festivo, juega en el plantío ante el Granada, 4:15 de la tarde, como hoy. Será el siguiente partido del Burgos, lunes 12 de octubre, 4:15 en el plantío, recibiendo al Granada del Burgalés de Pacheta. Pues les vamos a dejar con carrusel, porque hay más cosas, más partidos de segunda, juega la selección española y es lo que toca más deporte aquí en Radio Castilla, en la SER.
5: Última hora, Oviedo. Javier Rey, cuéntanos, buenas tardes.
6: Hola, ¿qué tal a todos? Muy buenas tardes. Está lloviendo ligeramente aquí en Oviedo. La selección española de fútbol, que tiene una baja de última hora, Fabián Ruiz, que se ha marchado a París porque va a ser padre, se queda la convocatoria en 22, por la mañana había descartado ya a Cubarsí y a Espí, esperamos a Unai Simón en la portería, Fresneda, que debutaría con la absoluta, a Hausen con Lapor y Fran García, Rodrigo, Pedri Olmo y arriba Lamine Yamal, Roberto Fernández y Jeremy Pino.
5: Abrazo para Fabián, que va a ser papá en las siguientes horas allí en París, con los descartes más o menos esperados, porque si Roberto Fernández, Javi, habitualmente se había quedado fuera, ha entrado Carlos Espí y es Carlos el que queda fuera, ¿no?
6: Sí, sí, es Espí el que esta mañana, buena noche, tenía que dar la lista y no puede incorporar a nadie más tampoco, con 22 es suficiente para este partido y Espí se queda fuera, podrá jugar el próximo martes frente a Croacia.
5: Más cosas que han acontecido hoy, muchos clubes están aprovechando de alguna forma para, bueno, disputar algún partido de carácter amistoso. Ayer el Depor, por ejemplo, caía ante el Porto, el Atleti le ganaba la final de los Carrico Chapela en Anoeta, en la Real Sociedad. En fin, hay bastantes partidos y esta mañana ha habido el Trofeo Vallecas, que ha ganado el Cagliari, por cierto, el equipo italiano, en los penaltis después del empate 1 en los 90 reglamentarios. Ha sido lo de menos porque se ha generado un clima de tensión tremendo en torno al palco presidencial en el que estaba Martín Presa, el presidente del Rayo Vallecano. Este ha sido uno de los momentos, hay muchos. Un palco que previamente había sido vandalizado a través de pintura ha generado un comunicado muy duro del Rayo Vallecano en el que ha atacado a la Comunidad de Madrid, responsabilizándole prácticamente de estos incidentes, o de parte de los incidentes. Ya ha habido respuesta de la Comunidad de Madrid. Lo de menos ha sido el juego, insisto. José Palacio, muy buenas.
7: Hola,
5: estado,
7: Dani, ¿qué tal?
5: En todas las escenas desde primera hora hasta hace prácticamente un rato, porque hemos intentado también recabar las reflexiones de un Martín Presa que entiendo que hoy ha tenido, ha pasado un mal día. ¿Qué ha acontecido desde primera hora y hasta el final, José?
7: De hecho, Raúl Martín Presa no se ha sentado en el palco de Vallecas, en el décimo trofeo de Vallecas, hasta el minuto 45, bueno, minuto 46, primer minuto de la segunda parte. La primera parte la ha tenido que ver recluido dentro del palco de honor del Rayo Vallecano, porque, como tú decías, esta madrugada han entrado encapuchados a la sede social, como quiere decirlo el Rayo Vallecano, que es su estadio, el estadio de Vallecas. Han rajado los asientos de primera fila, es decir, donde se sienta el presidente del Rayo de Vallecano, su directiva y la directiva del equipo que suele visitar el campo del Rayo. La han llenado de pintadas, pintadas de Presa Vete Ya, también botes amarillos de pintura que han tirado en los asientos, y luego una cosa que ha dolido a más aficionados del Rayo Vallecano, que han manchado el escudo del Rayo Vallecano también con pintura roja. Eso lo que pasó anoche, pero en el minuto 13 de partido, como tú decías, es lo de menos el partido. Hoy tenía que haber sido la fiesta de 140 días después el Rayo volvía a Vallecas, pero ha sido unas imágenes, Dani, que a mí me retrotraía más a los años 90 y cómo los ultras campaban a sus chanchas en los estadios. En el minuto 13, de repente, en la zona que estaba debajo del palco y en el lateral a la izquierda del palco, en tribuna, saltaban varios encapuchados, gente que iba incluso con mascarillas tapándose, con bufandas, todos pertenecientes al grupo ultra que ocupa el fondo de Vallecas, para insultar y cercar el campo de Vallecas, para cercar el palco en el que debía a estar Raúl Martín Presa. Presa no ha salido, pero se han vivido momentos de mucha tensión, incluso la megafonía del estadio pidiendo que se calmara, y eso iba mucho más, a gente prácticamente intentando saltar cerca del palco. Por suerte no ha aparecido el presidente, porque si no hubiera habido unos problemas mucho mayores, y eso ha durado en torno a los 15 minutos. Después se ha marchado, y yo creo que lo peor ha sido que mientras se marchaban los ultras del Rayo Vallecano, que durante 15 minutos han cercado todo el palco, como queriendo decir, esto es nuestro, aquí mandamos nosotros, el resto de los aficionados, 4.462 que han ido esta tarde a Vallecas, les han aplaudido. Han aplaudido un intento de invasión ultra del estadio de Vallecas al palco de Raúl Martín Presa. Y como decías, en ese acto vandálico que ha tenido lugar en la madrugada, esto ya ha pasado de castaño oscuro, cuando el comunicado del Rayo Vallecano hablaba y señalaba directamente a la Comunidad de Madrid: servidores públicos colaboran y tienen convivencia y connivencia con grupos ultras. Es decir, que están diciendo que la Comunidad de Madrid, recordamos, gobernada por el PP, tienen connivencia con grupos ultras, es decir, el grupo Bucaneros de extrema izquierda, y que van juntos a derrocar a Raúl Martín Presa, algo que no se cree ni el propio presidente del club. Y ahora mismo, Dani, mira, fíjate, me acaba de saltar una notificación que es un nuevo comunicado oficial del Rayo Vallecano. Últimamente Raúl Martín Presa por el Rayo hace más comunicados que otra cosa, y están denunciando como un grupo de personas mayoritariamente encapuchadas, entre las cuales se ha podido identificar con claridad algún conocido miembro del grupo ultra Bucaneros, han intentado asaltar el palco desde el exterior del graderío. Son esos 15 minutos que relatábamos, que han estado insultando a Raúl Martín Presa para intentar que saliera y que hubiera podido pasar algo. Así que es el último comunicado que acaba de hacer oficial el Rayo Vallecano en su página web de lo que ha ocurrido hoy, que ha sido un intento de asalto al palco de Vallecas. Y claro, en todo esto, Dani, el que se come el marrón, todos los marrones, desde que firmó este pasado verano, es Beñat San José, que hoy ha dado rueda de prensa y le hemos preguntado por cómo ha vivido esto y cómo nota él esta situación de tres partidos en el exilio y su primer partido en Vallecas casi con un asalto ultra.
8: La verdad que la situación lleva tiempo, creo, siendo insostenible, ¿no? Como tal, hoy también los momentos que hemos vivido, y por eso deseo que se solucione todo, ¿no? Al final yo es lo que tengo que desear, porque yo soy entrenador y tampoco yo, ya dije una vez que yo también tengo una línea roja que no puedo pasar.
5: Bueno, Beñat San José, que evidentemente sabía lo que había y también firmó, no creo que esperara un milagro por parte de Martín Presa, lo que pide son soluciones, pero va mucho más allá de un partido meramente de fútbol, en ese trofeo Vallecas que hoy ha ganado el Cagliari, con esa situación de tensión que se ha vivido y que, bueno, insisto, Raúl Martín Presa ha responsabilizado, porque todos hemos leído el comunicado, en parte de lo que ha pasado, a la Comunidad de Madrid. Increíble. Un abrazo, José, que vaya bien. Empate a cero mientras en el partido entre el Madrid Club de Fútbol y el Athletic Club de la Liga F. Y atención, porque en 12 minutos va a comenzar el nuevo Mirandilla, un partido muy importante para ambos. El Gadi, que todavía no ha ganado en Liga ante el Lega de Álvaro Morata, que será o no será titular. Ignacio de la Varga, Beni Arroyo, comentará tras horas. Hola, de la Varga, muy buenas, Gadi.
9: Ignacio.
10: Hola, hola, Garrido Ochoa. Muy buenas, Carrusel. Es titular Álvaro Morata. Temperatura ideal hoy aquí, quizás un poquito de bochorno para jugar al fútbol. Lo que pase en el césped será otra cosa. Vamos por parte, primero los visitantes. Ha llegado Gardi a tiempo, es titular a pesar de estar con gripe. Lo decíamos, Morata busca su primer gol después de los pitos de la semana pasada en la derrota ante el Castellón. El 11 de 12 Alves, Beni Arroyo, ¿con qué salen los visitantes? Hola, Beni, muy buenas.
5: Hola,
9: hola, Ignacio, hola, Dani, saludos a todos en Carrusel Deportivo. Buscará el Club Deportivo Leganés los 3 puntos en el nuevo Mirandilla tras la derrota del pasado fin de semana en Butarque. Solo un cambio con respecto al 11 que sacó Rubén Alves ante el Castellón, con Lucas Zidane bajo palos, línea de 3 por delante con Lalo Aguilar, Javi Montero y Marvel, carriles para San Cris y Naín García, centro del campo para Tiencia, Quecha y Garbi la novedad, y arriba en busca del gol Patri Suco y Álvaro Morata.
10: En los locales, necesidad absoluta, todavía no ha ganado el Cádiz esta temporada. Celades es ya discutido, aunque el equipo va mejorando. Solo un cambio en el 11. Entra Zárate en banda por Borja. Suena así este 11 con David Gil bajo palo, Juan Díaz, Castro, Manu Fernández y arriba en línea de 4, Jandro y Dugué para el doble pivote, Cordero y Bon en las bandas, arriba engancha Zárate, titulares, delantero arriba, Vladis, esto lo pita Alejandro Morilla, en el VAR Juan Luis Pulido, pendientes de cuánta afluencia viene viniendo, en torno a 12.000 personas, luce el sol, luce el verde, hay fútbol en Carrusel, hay un bonito, esperemos, Cádiz Lega.
5: Vámonos, Rodri.
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16: Ramón María del Valle-Inclán nació en Villanueva de Arousa el 28 de octubre de 1866 y murió en Santiago de Compostela el 5 de enero de 1936. Su verdadero nombre era Ramón José Simón del Valle y Peña. Vivió 2 años en México, intentó ser actor, se presentó a las elecciones por el Partido Radical de Alejandro Lerroux, perdió un brazo en un incidente con el escritor Manuel Bueno, fue presidente del Ateneo de Madrid y director de la Academia Española de Bellas Artes en Roma. Su vida estuvo llena de anécdotas brillantes. Es uno de los más importantes autores de la literatura española del siglo XX, integrante de la generación del 98, dramaturgo, poeta, novelista y gran renovador. Es el autor de las sonatas, de Divinas Palabras, de Martes de Carnaval, de Tirano Banderas, del ciclo de las guerras carlistas y del ruedo ibérico o de Luces de Bohemia, entre muchas otras obras. Su obra viaja desde el preciosismo decadentista de sus primeros años a la furia guiñolesca del esperpento y es la frontera entre la narrativa clásica y la contemporánea.
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17: Puro código y algoritmos. Sentencia. parece que va a dejar de contarme su vida. Por desgracia, también es runner y considera apasionante y original que esté al tanto de sus logros. Agota la necesidad de hablar de sí mismos que tienen los hombres insustanciales. Me aburre saber tan pronto cómo acabará la noche. Elegirá los postres, pagará la cena, iremos a ese local, se ofrecerá a acompañarme y aceptará subir a casa. Una pena. Creí que hoy sería diferente, que conectaríamos de algún modo, pero no. Esto solo será otra breve nota a pie de página. Varón, caucásico, A positivo, hígado con destino a Houston.
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1: Bruno marca el segundo, la selección de Inglaterra.
2: Gol de Bellingham, la asistencia de Gordon, ha marcado Bellingham, buena acción de el futbolista del Barça, la asistencia remata.
3: ¿Qué está haciendo el Armal?
4: Es que, canal de YouTube.
2: Bueno, ha venido un bicho que
4: es bastante
2: asqueroso, digno del Amazonas y me ha atacado. Bueno.
3: No, Armal, ¿qué ha pasado? A ver, cuéntanos.
5: A ver, es que hay una especie de, no sé si es una entre mosca, mosquito, es bastante gordo y lleva un rato molestándonos a los tres porque va de cara en cara y de repente se ha quedado parado justo detrás de la cortina.
3: Y se ha aprovechado para quitarle la vida, ¿no?
2: Sí,
5: le he quitado la vida, pero me he dejado. Y la cortina esta está llena.
3: Pues revisa otra vez en YouTube. Para
1: limpia Tendán, y no hay problema.
4: Qué imagen.
5: Niños habrán visto. Claro, imagen terrible.
1: Albacete, Mario Arroyo, ¿qué tal? Buenas tardes, compañero.
6: Hola, Garrido.
1: Hablando de segunda división, ha vuelto a perder el Albacete ante el Eibar 1-3. Es verdad que a mí la segunda parte, incluso cuando caía 1-2, me ha parecido que el equipo merecía el empate a 2. El caso es que, más allá de sensaciones, el equipo no consigue ganar. ¿Qué va a pasar con el entrenador?
6: Sí, pues efectivamente, como dices, el Alba, que no ha bajado los brazos pese al resultado, y el entrenador, Alberto González, que está en la cuerda floja. Resulta que esta semana tuvimos rueda de prensa aquí de Toché, del director deportivo del Albacete Balompié, y el mandatario declaró que no podría garantizar la continuidad de Alberto González si el Albacete volvía a conseguir un mal resultado. Pues bueno, séptima derrota de la temporada, solamente un punto de 24 posibles, y un Alba que marcha último, porque hasta el Ceuta ha conseguido ganar.
1: Un abrazo, Mario. Si hubiera cualquier novedad, pues tendríamos que contarla, no hay otra. Es una pena porque Alberto González es un tipo sabio, a mí me parece que tiene mucho conocimiento para la categoría, pero no, las cosas no salen. Querido Pedro Fullana, muy buenas.
7: Hola, Pedro.
1: ¿Qué tal, Islita?
7: ¿Qué tal? Muy buenas.
1: El titular gordo, grueso, sería que Rafa Nadal vuelve al tenis. Y luego hay algún matiz, ¿no? ¿Dónde estás?
7: Sí, el titular es que Rafa Nadal vuelve a pisar una pista de tenis 683 días después de aquella retirada, aquel 19 de noviembre de 2024, con la Copa Davis de Málaga. La letra pequeña, que no es muy importante, Dani, es que es con una exhibición aquí en su casa, en Manacor, con motivo del décimo aniversario de la Academia, y no se le ha ocurrido nada más que juntar a una pandilla de amigos, que madre mía, qué amigos. En total, 29 Grand Slam sobre la pista, los 22 de Nadal, los 3 de Andy Murray, que es el otro capitán que hay sobre la pista, los 2 de Mara Safin, que está dando mucho espectáculo en esta exhibición, y el que ganó Carlos Moyá, y el que ganó también Dominic Thiem, y junto a ellos, pues David Ferrer, Richard Gasquet y Fabio Fognini completan este gran cartel de esta exhibición. Es una especie de torneo a 6 super tie breaks. De momento va ganando el equipo de Rafael Nadal, han ganado 3 partidos a 2 al equipo de Murray, y ahora mismo en pista, fíjate, Nadal y Carlos Moyá, dos jugadores que fueron en su día pareja de dobles hace prácticamente 17 años, luego ya entrenador y alumno muy avantajado como fue Rafael Nadal, y quizás estamos, Dani, ante el arranque de algo nuevo. Todos esperamos ver algún día en la pista a Rafael Nadal con exhibiciones importantes, por ejemplo, frente a Roger Federer, y hoy, antes de esta exhibición, lo ha dejado claro. Él quiere tener exhibiciones, él quiere seguir jugando, aunque sea desde otro punto de vista, otro prisma, con otra intensidad, y sabe que dentro de poco le veremos otra vez jugando este tipo de partidos.
8: Da un poco de pereza todo el proceso de preparación, porque cuando juegas una exhibición te tienes que preparar, con lo cual espero que el cuerpo pues me permita poder prepararme para cuando este momento llegue. Pero bueno, yo creo que es un paso que también tengo que testar, y lo voy a hacer, supongo, ¿no? Pero bueno, con la ilusión de momento de vivir el día de hoy sin pensar mucho más allá, y bueno, llevo 2 semanas jugando un poco más y creo que ha sido un buen primer paso para al menos mantener un poco una dinámica de entrenar un poquito más de lo que ha hecho estos últimos
1: años. Se le ve relajado, se le ve en forma, se le ve disfrutando, sin forzar demasiado, con Pedro Fullana pendiente de este evento importante, porque es el 10º aniversario de una academia que siempre ha sido un proyecto muy sólido de vida y también profesional para Rafa Nadal. 6:30, 5:30 en Canarias, Juan, la ronda en Carrusel.
9: Hoy me doy cuenta, Dani Garrido, que creo que hemos estado plagiando un poquito al chiquito. Hoy he visto el documental, el otro chiquito, muy interesante, por cierto, sobre aquella circunstancia complicada que vivió en los últimos años de su vida.
4: ¿El qué?
5: Lucas Grijander.
9: Bueno, cuando un juicio que tuvo porque decía que le habían plagiado Florentino Fernández.
4: Ah, vale, vale.
9: Sí. Está interesante el documental, pero de repente he pensado, igual nosotros le hemos plagiado aquello de siete caballos vienen de
4: bonanza. Te digo trigo por no
9: claro,
4: llamarte Rodrigo.
9: Yo recuerdo que empezamos nosotros con aquello de
4: bonanza.
9: 11 del 11 de la 11.
4: Ahí.
9: El sorteo de la 11 que más premios millonarios da. Igual venía por ahí
1: la cosa. Compartir es vivir siempre. Salta los protagonistas, Ignacio de la Varga en Cádiz.
10: Salta el Cádiz, salta el Leganés, suena el nuevo Mirandilla, el himno oficioso del Cádiz, ese paso doble de Manolo Santander.
1: Así suena.
10: De momento, Dani, no hay mucha gente en el estadio y es curioso, el fútbol manda. De los 18.000 espectadores más o menos de media que venían aquí al estadio, estamos en las últimas 2-3 semanas en 12.000 cadistas que pisan el Coliseo Gaditano. En torno a 100-150 aficionados del Leganés ya pisan el césped. El Cádiz, que viste como debe, de rosa el equipo pepinero.
1: Hoy en segunda, Albacete 1, Eibar 3 y Almería 2, Burgos 1. Suspendido y aplazado por el mal tiempo y lo que viene a partir de ahora 8 de la tarde con el aviso rojo en Cataluña por lluvias, por vientos huracanados, el Sabadell Andorra. De hecho, Ana Palé, ¿tenemos alguna novedad de cara al Barça, Real Madrid y el horario de mañana?
11: Sí, comunicados, Dani, de Barça y Liga F oficializando lo que hemos contado. Se estudia la posibilidad de retrasar el clásico mañana 2 horas, de las 5 a las 7 de la tarde. Ambos comunicados ponen como objetivo que el Camp Nou esté en las máximas condiciones operativas, también facilitar los desplazamientos de los aficionados, y la novedad es que la decisión definitiva se va a tomar mañana por la mañana en función de la evolución de la situación y de las indicaciones de las autoridades competentes, así que hasta mañana la hora de inicio queda en el aire.
1: El aviso rojo que finalizaría mañana 2 de la tarde, pero claro, es una ciencia pero no exacta. Habrá que ver cómo evoluciona el temporal y si se alarga o no se alarga y a qué hora se puede jugar el partido, si se puede jugar, que obviamente es lo de menos. Un abrazo, Ana. En Liga F recordamos resultados: Español 1, Deportivo Alavés 0, Sevilla 3, Badalona Women 3 y Depor 1, Atlético de Madrid 2. ¿Cómo sigue el partido en el Torres, Reme?
12: Pues sigue el empate a 0 por el momento, Dani. Minuto 32, Madrid Club de Fútbol Femenino 0, Athletic Club 0.
1: Fútbol internacional, Bruno.
4: Está siendo un auténtico baño de Inglaterra a Croacia. Llevamos media hora de juego y no ha pasado prácticamente del centro del campo con el balón controlado. La selección ajedrezada con goles de Kane y Bellingham. Croacia 0, Inglaterra 2. Además, recordamos, ya ha terminado India 0, Brasil 4.
1: Hoy 20:45, tercera estación para España. Jugamos en el Carlos Tartiere contra la República Checa de Santi Denia. Más, Esco.
13: Hemos tenido el Campeonato de Europa de Ciclismo, la prueba en ruta femenina, con la victoria de la campeona del mundo, la neerlandesa Demi Vollering. Segunda ha sido Pitirs, también la neerlandesa. Tercera, Reuser, la suiza. La mejor española, Usoa Ostolaza, que ha terminado en la novena posición. Motociclismo, Gran Premio de Japón, carrera sprint con victoria de Márquez por delante del brasileño Moreira. Tercero ha sido Jorge Martín. Mañana tenemos las carreras. En MotoGP sale Jorge Martín primero, segundo Márquez, tercero Pedro Acosta, cuarto Bezzecchi. Esta carrera a partir de las 7 de la mañana. En Moto2 la pole ha sido para Izan Guevara por delante de Salak y de Manu González. Y en Moto3 la victoria, la pole, mejor dicho, para David Almansa por delante de Brian Uriarte y de Álvaro Carpe y de Máximo Kirde, los cuatro primeros españoles. Hemos tenido Fórmula 1 en Bahrein, en Malasia, Gran Premio de Bahrein en Malasia.
9: Bien en geografía.
13: Clasificación, Verstappen primero, Hamilton segundo, tercero Hallar. Enseguida vamos a estar con Jesús Balseiro. Y en tenis, torneo de Tokio, Alcaraz ya está en cuartos tras ganar 7-6-6-1 a Arnaldi. El próximo será Shapovalov y ha caído en Pekín, Badó, Santiago Ostapenko, 7-6-7-5.
1: Cerramos ya ronda, pero en marcha Cádiz, Ignacio.
10: Ha comenzado el partido aquí en el nuevo Mirandilla. Primera pelota para el Cádiz, la falta sobre Vladis. Esto inicia con empate a cero. Lo quiere intentar el Cádiz, que persigue su primera victoria en la temporada. El Leganés quitarse el mal sabor de boca de la derrota pasada ante el Castellón.
1: Tuyo, Juan.
9: 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Nos hemos inspirado, ¿eh? No hemos plaqueado al chiquito, ni mucho menos. Hacemos un homenaje a su memoria. 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
1: Comenta Messi Capi de Trasorras. Hola, Robert. ¿Qué tal?
14: Muy buenas. ¿Qué tal?
1: Cádiz, Leganés, Armán, ya en marcha el nuevo Mirandilla.
5: A ver, yo quiero pedir disculpas por el lamentable incidente que he tenido ahora con un bicho volador.
1: Sí, sí, sí.
4: Ha sido peor el destino de la cortina.
1: El asesinato que el gratuito de un pobre ser.
5: He visto las imágenes. De un pobre ser en la ser. Sí, ha habido ensañamiento incluso, no quiero justificarlo, pero, sido, ¿no? Pero el bicho era bastante repugnante.
1: Muy mal, pobre hombre, me gusta, pobre mujer.
5: Bueno, yo creo que era...
1: Era un bichillo, sí, eso no se hace.
5: Bueno, ha dejado huevos en la cabeza de Bruno,
4: muy
5: seguramente.
4: Gracioso.
5: Entonces me gustaría apelar al entendimiento de los oyentes y que comentaran, compartieran con nosotros ese bicho que más grima les da. Ese bicho que se puede ampliar incluso
1: ese encuentro con un bicho que casi les amocha, ¿no? Bien, me parece bien, me parece bien.
5: En un coche, por ejemplo, muchos motoristas se
1: la han metido una cucaracha, abeja, no, rando, qué asco, cucaracha, qué rando.
5: Bueno, ¿viste? Hay las cucarachas, creo que era en Malasia, hostia, que por unas lluvias...
1: Sí, pero no lo recordé, más.
5: ¿Has visto que salieron?
1: Sí, asqueroso, lamentable.
5: Y están todos los árboles de ese pueblo llenos de cucarachas arriba porque las pobres quieren sobrevivir a las inundaciones.
2: Qué bonito.
5: Me gustaría que en el 636-023-099, aprovechando que es la hora de la merienda, pues los oyentes compartieran con nosotros esas experiencias con esos bichos, bicharracos.
1: Oye, igual se han comido algún bicho rarísimo. En algún viaje por ahí exótico
2: también
1: han comido algo.
2: Yo pensaba que era en plan supervivencia, que era el bicho o yo.
1: ¿Cuál es el bicho más raro que te has comido, Juan? Tú que estás también muy viajado por alguna cosa que has probado, un saltamontes,
9: mira,
1: un chapulín.
9: Exactamente, lo intenté con los chapulines, pero es que es superior a mí. No puedo. Hormigas sí he comido.
1: Álvarez, pilla el micro. ¿Es cierto o no es cierto que hace como 3-4 meses comiste hormiga culona?
14: Es correcto.
1: Sí.
14: Y estaba buena, ¿eh?
1: ¿A qué sabía?
9: ¿Culona porque fue relleno o qué?
1: ¿Te lo trajiste tú o quién lo trajo?
14: No, lo trajo Ignacio.
1: Claro,
2: trajo
1: Marcano.
2: Sí, lo trajo Marcano,
1: hormiga culona, ¿no se llama?
14: Hormiga culona.
1: ¿Qué tal? ¿A qué sabía? ¿Una pipa?
14: Era un poco picantita, creo.
1: Sí.
14: Pero no sabía a pollo, porque todas estas cosas siempre dicen, no sabe a pollo.
2: La gente dice que sale a pollo alas, pero ¿esto qué es? O sea, una hormiga pollo alas, ¿pero esto qué es? Para no vomitar.
14: Era como un cacahuete un poco revenido.
1: Tú y tú sí has comido cosas raras, ¿no?
15: Sí, en el Safari Wasungu una prueba era comer gusanos, comer...
1: Pero crudos o pasaditos por la sartén.
15: Pasados por la sartén. Y no saben a nada, la verdad.
1: Yo no como ni proteína, mucha proteína.
15: Sí, no, pero te voy a decir que no tiene ni
2: sobrevalorado, ¿no?
5: La cabeza tampoco sabe
15: a ver,
5: nada.
15: Lo que os quiero decir que tú, la mente, dices, va, son gusanos, como claro, que te da ya para atrás. Pero te los ponen, si no te dicen que son gusanos, pues
1: si te dicen que son gambas,
15: que no tienen un sabor.
1: Sí, fuerte.
2: Hombre, te digo una cosa. Una nécora es un animal feísimo.
15: No, pero te quiero decir que muchas veces yo soy el primero, ¿eh? Yo como con la vista.
5: Los caracoles,
2: ¿qué? Sí.
15: Por eso,
1: a mí me encanta el caracol.
15: ¿Y son babosas? ¿Las ángulas de dónde salen?
5: Gusanos con
15: caracol. De lo peor de la ría.
9: A la gente que come ortiguillas, que es una anémona.
1: Sí, sí, pero bueno, la ortiguilla es otra cosa.
5: Está buena.
1: Digo yo, de la Varga, ¿no?
16: La ortiguilla sabe mucho mal, pero bueno. Ha habido una ortiguita de camarones. ¿Quién se come unas hormigas culonas? Cuidado, cordero, le pega cordero, fuera.
1: Cordero.
16: El corderito asado también, madre mía. Pero este cordero se fue fuera.
15: Tenemos asumido también, por ejemplo, la morcilla son tripas con sangre, ¿eh?
1: Sí, pero es de un cerdo que no es un animal raro.
15: Son tripas, son sangre. Y luego ya le metes si quieres...
1: El animal más raro que os habéis comido o un encuentro terrible con un animal. Nos vale cualquier cosa. 636-023-099. 636-023-099. Bueno, Robert, es un partido en el que obviamente el Cádiz tiene que apretar un poco más y el Lega tiene que alcanzar una...
17: Mira. Filtra doble para Vladi rompe a la izquierda donde llega Cordero por segunda vez. En esta no perdona. Marca el Cádiz. Ajusta Antoñito Cordero abajo para poner al Cádiz por delante. Para alejar fantasmas. El primero del Cádiz. Marca Cordero, Cádiz 1, Cordero, qué oportuno. Minuto 5, Leganés 0.
1: ¡Guau!
18: Corderito, si es para comerte, un estadio en pie. El momento que lo cambia todo y tú viviendo cada jugada. Porque en la vida hay instantes que te llenan de emoción.
15: Hombre.
18: Y cuando estás bien asegurado, la vida la prefiere vivir así, Cordero.
15: Ahí.
18: Yendo a por todo, todo y todo con Occidente.
1: Vení, 5 minutos explosivos, le dan ya al Cádiz para abrir el marcador.
16: No fue la primera, fue la segunda, y así hace Antoñito Cordero su segundo gol de la temporada y lo celebraban todos sus compañeros. Y por cierto, Celade al ritmo de la afición saltando y celebrándolo con el banquillo.
1: No sé, Robert, si el disparo, ahora lo veremos mejor, llega el disparo de Cordero. No pegan en nadie, para mí Lucas Zidane no está bien. Es verdad
14: fíjate
1: a bocajarro, Robert, pero no está bien, ¿eh?
14: No, a ver, yo creo que él piensa que va cruzado como el anterior. Y sí que es verdad que le pega seco al primer palo, pero lógicamente el portero tiene que intentar
19: tapar sobre todo ese palo. Ha salido bien el Cádiz, ¿eh? Yo creo que los dos últimos partidos ha mejorado las sensaciones, ya en Tenerife también estuvo mejor, y estos 6-7 minutos ha salido un mandón, queriendo tener el balón. El Leganés le cuesta, ha tenido algún acercamiento, sobre todo algún balón largo a Morata, pero el Cádiz necesita dar un paso adelante.
1: Pocos puntos, pero seguramente alguna sensación mejor de juego para un equipo que obviamente tiene que estar en cualquier caso mucho más arriba. Cádiz 1, Lega 0. Y Mario Arroyo, mira, si antes conectamos, ya el Albacete ha destituido a Alberto González.
6: Saltó la liebre en Albacete, Garrido, menos de 3 horas después de que terminara este Albacete 1, Sociedad Deportiva Eibar 3, y es que efectivamente ha sido destituido Alberto González y su cuerpo técnico Enrique González y Juanjo Rico, el entrenador malagueño que llevaba ya 108 partidos en el banquillo albacetista y llevó al Alba la pasada temporada incluso hasta cuartos de final de esa Copa del Rey, que se despedirá mañana en rueda de prensa en el Carlos Belmonte a las 10:30 de la mañana.
1: Pues una pena por Alberto, pero la verdad es que los resultados están siendo muy...
6: Sí, era difícilmente justificable, sí.
1: Aunque insisto, hoy, viendo el partido...
19: Estuvo bien, ¿eh? Hoy la segunda parte, yo creo que no merece el resultado ese.
1: Es que es el 1-0, Robert, luego empata a Leibar, y luego ya con el 1-1, también insiste el equipo, se pone 1-2, vuelve a insistir, sí. Parece que el 2-2 puede llegar, y ya la sentencia el 1-3, pero
19: sí, fíjate,
1: no veo un Leibar, equipo desconectado del todo, la verdad,
19: eso
1: Robert.
19: Eso es, y fíjate no, que Leibar nada, defendió... Defendió muy bajo, tiene muchos centros, muchas posibilidades de poder empatar. Luego sí que es verdad que le coge una contra y lo hace muy bien Pejiño. Pero para mí la sensación del partido me parece demasiado abultado el resultado. Yo creo que el Alba merecía más.
1: El Eibar, que es el líder de la categoría, el Albacete continúa sin ganar. Ahora sí obtendría la primera victoria de la temporada del Cádiz, que está ganando en el Mirandilla, pero queda mucho. 8 de la primera parte, 1-0 ante el Lega. Gracias, Mario. Si hubiera cualquier novedad en forma de nombre, candidatos, nos dices. Atención, hay gol, otro de Inglaterra. ¡Qué meneo, Bruno!
4: Gol de Anthony Gordon. El tercero en 3 partidos para el futbolista del Barça, el centro de Kwanzaa, que bota en el corazón del área y de cabeza la caza Anthony Gordon para enviarla al fondo de la red. Croacia 0, Inglaterra 3.
1: ¿Qué puede estar ocurriendo? Que Croacia, Bilic ha rotado mucho y tiene el equipo muy desnaturalizado.
4: No te pienses, ¿eh? Livakovic, Stanisic, Vuskovic, Guardiol, Perisic, Kovacic y Modric en el centro del campo, con Sučić en la media punta, Ivanovic en la derecha, está jugando Baturina en banda izquierda y Mayer arriba. Al final es un equipo arriba. Es un equipo bastante competitivo.
1: Sí, quitando quizá 2-3 cuestiones. El equipo titular de Croacia, Inglaterra, demostrando un gran nivel, imponiéndose por 0-3 de momento en el partido de la Nations League. Y está a punto de acabar otra parte de la exhibición de Rafa Nadal, que ahora se ve que está disfrutando más con Charly Moya, Fullana.
20: Pues mira, qué conexión más oportuna, porque acaba de terminar 7-5 en el desempate. Habían terminado los partidos 3-3, se ha ido a un desempate a 7 puntos y el punto definitivo lo acaba de ganar Rafael Nadal. Ha ido al cuerpo esa bola de Andy Murray.
1: ¿Le ha pegado los perendengues a Andy Murray o no? ¿Le ha pegado los perendengues o está haciendo ahí el escocés un poquito de show o qué? ¿Qué pasa ahí?
20: Bueno, digamos que está haciendo un poquito de show porque la bola le ha ido al cuerpo. Si esto fuera un torneo oficial, a ver si era antideportiva de Nadal. Pero Nadal no ha querido perdonar ese punto definitivo para llevarse el torneo en su casa de exhibición. Aquí hay más de 1,000 personas, prácticamente todo gente del pueblo, Dani, que ha venido para ver este gran partido, este gran torneo, que ahora va a tener el fin de fiesta con la entrega de trofeos que se va a llevar el equipo de Rafael Nadal, con Nadal, con Moyá, con Ferrer y con su amigo íntimo de toda la carrera, Richard Gasquet. Y el fin de fiesta con David Bisbal, que se ha querido apuntar también a esta fiesta.
1: ¡David Bisbal!
20: ¡Es increíble! Mini concierto de David Bisbal. Veremos si 3-4 canciones, pero ha viajado a Mallorca solo para participar en esta gran fiesta del 10º aniversario de una academia que aquí se forman muchos de los tenistas del futuro que van a reinar en el tenis mundial, no solo españoles, sino también muchos internacionales.
1: ¿No me vas a decir que Bisbal es buen jugador de fútbol?
15: Buen jugador de fútbol. Yo he estado con él en algunas así...
21: ¿Y buen ciclista?
15: De famosos y tal, y juega... Calentao es 100%.
1: El papá creo que era boxeador, hay un documental también muy bonito.
15: Pero buen jugador de fútbol 5 de...
21: ¿Y cómo canta, eh?
1: Hombre, con la condición física...
21: Mira Bulería, que bien suena.
1: Oye, escucha, a ver si en la SER se va a emitir el show del descanso de la Super Bowl y no vamos a poder emitir 3-4 canciones de David Bisbal.
21: ¿Quién no ha dicho que no?
1: Digo yo, lo vamos a hacer.
21: A ver, María, dígale, llorar en la Fullana,
15: corazón partido. Bisbal,
1: sí, sí, además Fullana es de Gorgorito, de tirar de Gorgorito, sí, sí, sí. Y por tanto a ti, Pedro, te gusta, ¿no?
18: José Bisbal, bueno, Carrillo.
20: Recuerdo que es un campeón de un gallinero musical.
1: Sí, sí, sí, sí, aquí la ser superado por Sonia Luz.
20: Un par de canciones de David Bisbal. Esperemos si se anima Rafael a cantar.
1: Igual Rafael se tira ahí al ruedo y canta una canción ahí con Bisbal.
20: No es el perfil, veo más a Fognini en ese papel, Omar Asafín, que ha venido aquí a participar mucho en la fiesta, más que a Rafael Nadal, pero quién sabe.
1: Hay que escuchar Bisbal. Atención, hay gol en el Torres, Liga FRM.
12: ¡Gol del Madrid Club de Fútbol Femenino! Parecía que nos íbamos a ir al descanso sin goles, pero llegaba Emily Naunes y marcaba de cabeza. Aún estamos esperando a que se reanude el partido con los pocos minutos que quedan, pero por ahora Madrid Club de Fútbol Femenino 1, Athletic Club 0.
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1: Sí, ya estamos con Marcelo en la Fórmula 1 para hablar de la mejoría de Fernando Alonso, que es obvio y parece que renace un poco la ilusión de que Alonso vaya más en ya la verás. Temporada. 12 de la primera parte, ¿cómo sigue el partido en Cádiz, de la Varga?
10: Intenta equilibrar un poquito el Leganés. El choque de momento sigue ganando el Cádiz. Maneja el Cádiz todo el Lega metido en campo propio, aunque intenta salir con rapidez, sobre todo por las bandas. Ahora es que el Cádiz quien manda, quien toca la pelota con muchos jugones en el centro del campo. De momento, 12 de partido. Vale el gol de Antoñito Cordero. Cádiz 1, Leganés 0.
1: Mientras, atención, porque se van a comprobar si el gol es legal, el gol del Madrid Club de Fútbol ante el Athletic. Reme.
12: Sí, eso parece. Estaban todos esperando porque están revisándolo, pero arranca el juego y no se cancela ningún gol, así que sube al marcador ese primer gol.
1: Es que el Soriano la que está pitando, entiendo.
15: Sí, sí es, pero no sé lo que estaban. Sí. Ya está el balón en juego, ¿no?
1: ¿Está en juego ya, Remé?
12: Eso es, sí, está en juego ya.
1: Por tanto, el gol es legal, Madrid Club de Fútbol 1, Athletic 0. Jesús Balseiro, me sigue, ¿qué tal?
0: Hombre,
1: muy buenas.
0: Don Jesús. Con lo bien que quedó.
1: ¡Don Jesús!
0: Cariño, que le hemos saludado, Jesús.
1: Se han roto las conexiones.
15: Vaya,
1: como has dicho que era la combinación Escorial del Gran Premio.
15: Es el Gran Premio de Bahrein. En el circuito de Sepang, que está en Kuala Lumpur, Malasia.
1: Kuala Lumpur. Es decir, por el rollo del conflicto de Oriente Medio.
15: Por aquel conflicto de Oriente Medio, no se aseguraba que se pudiera disputar en el circuito de Shakir, así que se lo llevaron a Malasia.
1: Sí, Balseiro, no te habrás equivocado de país, estás donde debes, ¿no? No es...
3: Estoy en Malasia, creo que sí.
1: En Malasia.
3: El paisaje no tiene nada que ver con el de Bahrein, además. Aquí, esto es una jungla. No, el desierto de Shakir, que lo vi en la pretemporada este año por última vez, aquí no lo veo por ninguna parte. Es un clima tropical y además es un país que no conocía. Después de muchos años viajando en la Fórmula 1, nunca había estado.
1: ¿Te está cautivando, Balseiro? ¿Te está cautivando el país?
3: Reconozco que me gusta más el orden de Singapur, que está un poquito más abajo y no tiene nada que ver, aunque esté a kilómetros de aquí y es ese coche de un autobús. Me gusta más la ciudad de Singapur que el desorden que hay en Malasia. No veas entrar y salir al circuito. Ya tiempo que no veo un gran premio tan complicado, no ya para la gente que trabaja, bueno, sobre todo para los aficionados, recorriéndose, no sé, 10 kilómetros para salir del circuito andando y llegar al aeropuerto y coger un tren a la ciudad. Es realmente difícil. No es casualidad que la Fórmula 1 llevase tanto tiempo sin venir aquí.
1: Balseiro, si te dejaran... imagínate que la temporada de Fórmula 1 se reduce a 3 circuitos. Conjugando circuito, ciudad, país, ¿qué 3 escenarios elegirías?
3: Pues Melbourne, sin ninguna duda... Austin, por quedarme con una americana, aunque me gusta mucho Miami, y voy a decir Madrid, aunque hay que retocar un pelín el
1: ya
3: trazado,
1: estamos, ya estamos,
15: bien hecho, Balseiro, muy bien.
1: Estamos para casa, Balseiro,
15: muy bien, Balseiro.
1: Una cosa lo tuyo increíble.
15: Me ha gustado, me ha gustado.
3: Por supuesto.
15: Increíble. Claro. No ha dicho Suzuka, me ha sorprendido.
1: Bueno, ¿tú qué dirías?
15: Suzuka Moreno.
1: Sí, ¿tú qué dirías?
15: Es que ahí entra mucha...
1: Que sea desde la tele, ¿cuál te molan a ti más? De decir, buf, a mí estos tres circuitos me molan.
15: Mítico Monza... Es que Mónaco tiene... Es el peor circuito porque no hay adelantamientos, pero es que Mónaco tiene... Es eso, es que no sé lo que tiene. Tiene
1: Monza,
15: algo...
1: Mónaco y...
22: Bueno, pero si, es puro capitalismo. A ti, un anarquista como ti, te mola Mónaco, desde luego. Que
15: claro, es que pero ¿qué tiene que ver ahora una cosa con la otra? Yo me...

0: últimas 4 o 5 carreras. No hay absolutamente ningún cambio, pero en Malasia no se nota tanto las carencias del motor Honda, que sí que se notaban en Monza, con un circuito en el que se va todo el rato a fondo, en Bakú la semana pasada con 2 kilómetros y pico de recta principal. Aquí no hay nada de eso. Yo creo que desvela que el chasis de la Aston Martin es medio tirando a bueno, no voy a decir que sea el mejor de la parrilla, pero que sí que está en un nivel medio alto. Por eso, en un circuito tan completo, con curvas de radio muy variado, el Aston Martin va bien, cuida más el neumático que otros coches, pero aquí no se nota tanto el tema del motor. Alonso hoy está 12º, hace una semana estaba último, penúltimo. No creo que se vea mucho más esto en el resto de la temporada. A lo mejor hay par de sitios en los que está un poco mejor, como puede ser Interlagos, pero también va a haber sitios en los que vaya mucho peor, como por ejemplo Las Vegas. Yo creo que podrá luchar por los puntos mañana, aunque él no estaba muy muy positivo, pero no sé, me quedo más con que sí, que Aston Martin tiene cosas buenas, que el diseño de Newey en algún momento dará más resultados si tiene un buen motor, pero no creo que sea una tendencia para el final de la temporada.
1: Y la última, Jesús, mañana hablaremos más, pero ¿crees que Max va a empezar a ganar y va a poner un poquito nerviosito a Antonelli y compañía o no?
0: Sí, bueno, le falta una victoria este año y yo creo que es el momento más propicio para que la consiga. A mí me gusta mucho ver a Verstappen y a Hamilton en la primera fila. Parece que volvemos a 2021 con dos superpilotos. Que nos perdone Antonelli, que es un gran líder y va a ser campeón del mundo en 2026. Pero oye, le da mucho cartel a la Fórmula 1 volver a Sepang, que es un circuito de toda la vida, y volver a ver a la gran rivalidad que hemos vivido en la Fórmula 1 en los últimos 10 años, volver a verla reproducida en la primera fila, a ver si Verstappen y Hamilton lucha por la victoria. Yo creo que va a ser una carrera muy abierta, porque la estrategia con tanta degradación va a estar muy abierta. No lo va a tener fácil Antonelli para remontar como en otros sitios, y seguramente al menos uno de los dos españoles o los dos estarán luchando por los puntos.
1: Valseiro, ahora sí la última. Estamos preguntando entre los oyentes de Carrusel Deportivo, que nos están dejando sus mensajes en el 636-023-099. No sabemos muy bien por qué ha surgido el tema. ¿Cuál es el bicho más raro que tú te has comido nunca?
2: En Malasia tiene
0: otro. Ostras, que el bicho más raro. Has comido muchas
1: aquí
0: cosas.
1: En Carrusel, aquí en Carrusel, lagarto, nuestro top no es bachaco culón, que es una hormiga culona. Es lo más raro que nos hemos comido. ¿Tú?
0: Sí, no, claro, yo he comido cosas más comerciales, como los chapulines estos, los gusanitos, sí, que le echan al guacamole en México. Pero recuerdo haber comido lagarto también en Bolivia, en el Dakar.
3: ¿Y qué no has podido comer?
0: Pero aquí en Asia reconozco que tengo más cuidado. No quiero que me siente mal las cosas, y la comida en Asia, en el sudeste asiático, te puede fastidiar el fin de semana.
1: ¿A qué sabe el lagarto, Valseiro?
4: A pollo.
0: Sabe como pollo.
1: Claro. O sea, todo sabe a pollo.
5: Es la mejor salida esa.
1: Todo sabe a pollo. Sí. Un abrazo, Valseiro. Hasta mañana. Todo que vaya bien. Grande ahí con Carlos, que saldrá 13º, y Fernando Alonso. ¿Hora, Escorial? Que saldrá el número
6: 9 de la mañana. 9 de la mañana.
1: Con motos a las 7 de la mañana. Con
6: motos 7 de la mañana. Motos
2: ahí estaremos. Ancas de rana. No puedo.
1: Ancas de rana.
2: Está superior a mí también. No puedo.
1: Es un plato muy de este país, ¿eh? Las ancas de rana.
2: Pollo, también. Pero yo no puedo.
5: Tengo mala experiencia con las
6: ancas. A lo mejor habría que tirarlo por ahí. Los platos de aquí que la gente no soporta.
5: Primer parque, pitamos la final de la... Antes había una, ¿cómo se llamaba? La Intertoto. La final de la Intertoto. Y fue en Eslovenia, Eslovaquia, no sé, alguna historia así. Y antes no te ponían gente...
1: El extranjero.
5: En esa
6: mierda.
5: No,
1: burro.
5: Además fue en un pueblo... No, perdón, no fue la final, fue un partido de Intertoto. Mi primer partido de Intertoto, y fue, creo que fue Eslovenia o Eslovaquia, siempre me equivoco. Y era en un pueblo perdido de allí de Dios. Y no te ponían ni intérprete ni te ponían nada. Ibas a pecho descubierto, no como ahora que te ponen todo. Íbamos a un restaurante.
2: Por señas.
5: Y estaba todo, pues eso, en esloveno, en eslovaco. ¿Y qué pedimos? Y pues lo más caro. Y así acertamos. ¿Qué queréis esto? Me cago en sacar unas bandejas, pero gigante, todo con ancas de rana. Y digo, la madre que me parió.
1: ¿Probaste?
5: Y las comí, paró.
6: Ya estaban pagadas, ¿no?
5: Claro. Y no me digas a lo que sabían, porque ni me acuerdo, pero comí.
1: Y Turralde, que tiene un libro. Tiene un libro hasta donde puedas leer. Y tú. ¿Tú comiste con el comandante general de Arkan?
5: Sí, Arkan.
1: ¿Cenaste antes con Arkan cuando no sabías que era Arkan? O...
5: Que va, antes. Si es que yo pito un Yugoslavia, selecciones, ¿eh? Yugoslavia-Bélgica, creo de su 19 o su 21, y a la semana empieza toda la guerra. Y yo allí no veía nada.
1: O sea, a principios de los 90.
5: Pero, sí,
6: la que liaste, ¿eh?
5: ¿Te quieres decir que vas? Fue Yugoslavia. Pero me acuerdo, no sé si es Bélgica, pero Yugoslavia,
1: o sea,
5: seguro.
1: Que se intuye que.
5: Y tú vas allí y una semana después, y parece que intuyes algo.
1: Pero para empezar, no te hubieran enviado, no hubieran enviado a nadie.
5: Y

0: no, sí, no se intuía, pero nada, de nada, pero nada, ¿eh? Y luego, en los partidos de estos de UEFA, pues ibas a comer y antes, ahora ya no harás todo de federaciones, antes los clubs te llevaban y te venía
1: agasajaban.
0: El presidente, te venía allí, te comía... Y estaba Arkan allí comiendo.
1: Madre mía.
0: No, no.
2: Ay, qué de historias tiene el abuelo. Qué maravilla. Bueno, estábamos hablando de...
1: Aguanta un segundito, Juan. Te corto una vez. Está hablando Rafa Nadal en Movistar. Escuchamos, venga.
3: Es que hemos acompañado en este día de hoy.
1: Porque se entiende perfectamente.
4: El mallorquín, gracias a todos los que nos habéis acompañado en el día de hoy.
1: Es el traductor, no es el... Tampoco es Fullana, ¿no?
3: Han sabido, pues, aquí he puesto, pues...
5: Como sabéis, el apoyo que...
3: Un puesto muy especial
5: para Manacor y Mallorca en general.
3: Y realmente, pues...
5: Solo puedo dar las gracias por estar aquí y ser parte de este día. Un día inolvidable para Mallorca y para esta academia.
3: Muchas gracias por haber volgut ser part d'aquest dia, que jo crec que serà inolvidable per...
5: I solo us puc dar les gràcies per aquest dia, que és inolvidable per aquesta acadèmia.
3: Se van complint etapes i bueno, avui és un dia de celebració, no? 10 anys...
5: Se van complint etapes i avui és un dia especial per aquests 10 anys de celebració.
3: Pues realment, sense l'ajuda de...
5: Pensando cuando empezamos y cómo ha llegado esto hoy, esto era impensable, pero esto es gracias a toda la gente que se esfuerza día a día para hacer este sitio especial con gente que recibimos de todo el mundo. Y todo esto sería imposible sin todos vosotros.
1: 10 años de academia es la reflexión de un emocionado Rafa Nadal, además con el apoyo pues de gran parte de la isla, de amigos. Ahí está Ferrer, ahí está también Charlie Moyá, Richard Gasquet, Mara Safin también está por ahí, ¿no?
6: Sí.
1: Mara Safin.
6: Cómo rompía raquetas, ¿eh?
1: Es increíble, ¿eh?
7: Tiene mala leche, ¿verdad? Oh, ¿eh?
1: No. Apenas. Sigue Rafa Nadal.
3: Y por último, antes de despedirme, último, antes quiero de dar las gracias a un muy buen amigo y, bueno, uno de los mejores artistas de nuestro país de las últimas décadas, como es David Bisbal. Gracias por haber querido acompañarnos. Hace que el cierre de esta fiesta pues sea muy bonito. O sea que a mí personalmente me hace mucha ilusión que estés aquí con nosotros, David, y seguro que a toda la gente de Mallorca, de Manacor, también. O sea que muchísimas gracias por todo y gracias.
5: Ha entregado el trofeo David Bisbal al equipo campeón, que es el equipo del fundador de esta academia, Rafael Nadal, con Richard Gasquet, con Carlos Moyá y con David Ferrer, los cuatro que han ganado este torneo de exhibición. Ha salido David Bisbal a la pista, te puedes imaginar que la ovación número uno ha sido para Nadal, pero la número dos ha sido para David Bisbal, que ya se ha metido directamente en el vestuario a prepararse y en breve saldrá a la pista para dar otro espectáculo completamente distinto al tenístico. Y ya te digo, Dani, que en Manacor, desde que se supo que David Bisbal iba a venir a cantar a la academia, había locura para conseguir una de las 1000 entradas, muy limitadas entradas, para estar aquí esta tarde disfrutando del nivel tenístico de los exjugadores que había en la exhibición y del espectáculo que siempre ofrecen en sus conciertos David Bisbal.
1: Sí, hombre, vamos a dar alguna cancioncilla, ¿no? De
6: hombre, por favor.
1: Sí, Juan, en nada la ronda, estamos... con el partido en el Mirandilla, con el 1-0 del Cádiz ante el Lega.
2: Auténticos referentes que transmiten muchos valores, como el fútbol. Porque el fútbol tiene tantos valores, ¿verdad? Compañerismo, generosidad, humildad, superación, lealtad.
1: Amor
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1: Mientras 25 de la primera parte y parece, Robert, que poco a poco el Leganés empieza a estirarse, ¿no?
8: Sí, sobre todo yo creo que Garbi está apareciendo cada vez más, San Cris también está apareciendo a pierna cambiada desde fuera. Bueno, está teniendo un poquito más el balón, sí que es verdad que le está costando llegar y el Cádiz ha tenido dos, tres situaciones de peligro buenas para meter el segundo, pero la sensación es que Leganés, bueno, pues ha llegado tarde, pero está ya en el partido,
1: ¿no? Y ahora falta que aparecía de la Varga de amarilla, ¿no? Es lo que protestan los jugadores del Cádiz.
9: Sí, de amarilla, pero no se la ha mostrado el futbolista del Leganés. Lo decía bien Robert, ha tenido el Cádiz un 2 contra 1 que no ha definido bien Blades y luego una solo de Dugué por el centro para hacer el segundo y haber liquidado esto más o menos.
1: ¿Cómo no pone amarilla y tú ahí? Ya no pone el ataque prometedor, la acción en sí, ¿no?
0: Por detrás, imposibilidad de jugar el balón, se libra hasta de una naranja.
1: Alejandro Morilla Turrión, que está pitando el partido. Beni, ¿cuánta gente definitivamente acude a apoyar al equipo?
5: Pues más de 12.000, ¿eh? Mira que las previsiones eran un poco peores, pero hoy muy buen ambiente en el nuevo Mirandilla, Dani.
1: Muy buena entrada, 7 de la tarde, van a ser las 6 en Canarias. Momento de la ronda, Juan, en carrusel.
2: Hay un choque to me, baby. Sí, hay que aprender a disimular un poquito, ¿eh? Hay que ir ensayando, por si acaso.
6: Taxi driver,
2: sí, sí,
6: claro,
2: ¿eh? Taxi driver, claro, esta claro,
6: sí que la he visto.
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1: Seguida de con más de la selección española. Hora y 45 minutos para el España-República Checa en el Carlos Tartieret. Segunda división, nuevo Mirandilla de la Varga.
9: 26 minutos del primer tiempo, va ganando el Cádiz, gol de Cordero, Cádiz 1, Leganés 0.
1: Recordamos definitivos hoy, Albacete 1, Ibar 3, Almería 2, Burgos 1, aplazado por el mal tiempo que sobre todo llega por precaución para que la gente no se desplace a ningún lado porque la movilidad está suspendida en gran parte de Cataluña, el Sabadell-Andorra. Más de última hora de ese partido, Nuria Vilamala, hola de nuevo.
10: Hola Dani, ¿qué tal? Muy buenas. Pues que están reunidos los dos equipos, Sabadell-Andorra con la Liga, pero a esa hora todo apunta a que el partido se va a jugar mañana. Hay que decidir aún la hora, todo apunta que va a ser entre las 8 y las 9 de la noche. El Andorra quería jugar mañana porque ya están en Sabadell, el Sabadell prefería jugar otro día, pero a esa hora, Dani, todo apunta a que este Sabadell-Andorra se va a jugar mañana a las 8 o a las 9 de la noche.
1: Entonces, Nuria, es que luego hay otro tema, que es que los equipos visitantes de los partidos aplazados tienen que salir del lugar. Y nos ha contado Carlos Sevilla que tanto trenes, aeropuertos no están funcionando bien. Entonces, quizá lo prudente sea esperar más tiempo, ver si todo pasa y el partido se puede jugar mañana. Porque si no, la Andorra, ¿qué hace? No sé, pilla carretera a partir de ahora, no sé cuánto pueda haber. Bruno Armández de Sabadell.
2: Puede ser un riesgo.
1: Un par de hasta horas. Andorra, un par de horas tres, igual largas.
0: Tres horitas.
1: Sí, pero no parece lo prudente.
2: Lo que pasa es que el temporal va hacia el norte, o sea,
1: sí, para, sí, pero por si acaso.
2: No se recomienda para nada ir para allá.
1: Por eso no tiene sentido.
0: Por carreteras que tampoco son las más sencillas de conducir del mundo. O
1: sea, el Andorra ahora no es prudente salir, por tanto, puedo entender que es lógico que se queden, que hagan noches y mañana todo pasa, se pueda jugar el partido con normalidad. Pero insistimos, para la gente que se enganche ahora a la radio, supongo que ya habéis recibido los implicados, las implicadas, la alerta en el teléfono, y es que 20 comarcas, fundamentalmente de Cataluña, están en alerta roja por vientos huracanados, lluvias extremas, suspendida cualquier actividad y suspendida la movilidad. Salvo que sea absolutamente esencial, hay que quedarse en casa y con la radio. Además, en Liga F, estamos al descanso en Madrid, Reme.
11: Eso es, justo salen las jugadoras a calentar, tanto las del Atleti como las del Madrid. Y ojito, porque empiezan a caer alguna que otra gota. Nos cubre ya una nube un poquito gris, así que también estaremos atentos aquí de la lluvia. Esperemos ir al descanso con esa victoria momentánea del Madrid Club de Fútbol Femenino 1, Atleti 0.
1: Antes del descanso llegó el cuarto de Inglaterra, Bruno.
12: Que está vapuleando a Croacia, ha marcado también Bukayo Saka. Completa la goleada, de momento ha marcado Kane, Bellingham y Gordon para completar un 0-4 al descanso, que incluso podría haber sido Porto peor, a punto de empezar la segunda parte. Croacia 0, Inglaterra 4.
1: Además, en baloncesto, la Peña Moraván Andorra, por idéntica circunstancia, suspendido en el Olímpico, 7:30, por tanto 28 minutos para un gran partido en el Martín Carpena, especial para Chus Vidorreta, el Unicaja, la Laguna Tenerife. Justo Rodríguez, buenas tardes.
13: Hola, buenas tardes, Garrido. Buenas tardes, Carrusel. Aquí estamos en el retorno después de 4 meses al Martín Carpena, que se va a llenar, como siempre, en un gran partido. Unicaja, la Laguna Tenerife, el partido del morbo, como bien dices. Chus Vidorreta se va a enfrentar a su equipo, el que ha sido las últimas 8 temporadas. Están todos los jugadores prácticamente bien en el equipo cajista, también en el conjunto tinerfeño, que buscan los dos la primera victoria de la Liga Andesa. 7:30, comienza el encuentro.
1: Pedro Fullana finalizó la reentré de Rafa Nadal en el tenis a través de la exhibición en su academia. Enseguida, el momento de la fiesta, Pedro.
5: Sí, ha empezado el espectáculo con el tenis y ahora seguirá con David Bisbal, la gente aquí está ansiosa por ver la actuación de uno de los mejores artistas que tiene este país. Veremos si Rafael Nadal se da la pista para cantar. Lo dudo, pero bueno, nunca sabemos si se puede meter. Mira, se marcha de la pista, que estaba aquí como invitado. Rafael Nadal, el número uno en fotos, el segundo Alex Correia. Increíble lo de Correia, lo que atrae a la gente también con su carisma.
1: Claro, si te dieran a elegir con qué tema de David Bisbal aparecer en pista, en cancha ahí, ¿cuál elegirías? ¿Qué tema elegirías?
5: ¡Ostras!
1: Lampa.
5: Pero evidentemente siendo David Bisbal, y si tenemos que elegir una o dos canciones, habrá que elegir una Ave María, ¿no? Una bolería, una Ave María.
6: Un corazón latino.
0: Mi princesa, corazón latino.
6: Esta es Ave María, sí.
1: Un temazo tremendo. ¿Qué años puede tener Ave María? sin mirarlo, 20. Sin mirarlo qué años puede tener Ave María.
12: 23.
8: No.
12: Yo digo 23, 2002, sí.
1: Yo digo 20, 2003, sí, 20 años. 2002,
12: vamos, 23.
8: 23, 24, sí, pues claro, ahí. 20, sí,
9: 23, porque además estábamos en primero, en mi caso, en primero
8: 23,
9: de
8: claro, cantaron en la final del centenariazo, cantaron los triunfitos.
1: No me acuerdo de lo que
8: tenía ayer, me voy a acordar de cantaron los triunfitos.
1: La final del centenariazo, la que le gana el Deportivo Real Madrid.
8: Esa es, 2002.
1: Que marca Sergio González, nuestro amigo.
8: Sergio González
1: y
8: Fran.
9: Creo que estaban preparando Operación Triunfo 25 años, ¿eh?
1: Pero con las viejas glorias.
8: Pues eran dos años.
9: Pues sí, sí, que querían hacer una...
6: Viejas eras tú, que están más
8: estupendo. Meana dice que corazón latino de manual. Meana
1: corazón latino.
9: Para coordinarlo todo...
8: Le pega a Meana Bisbal, ¿eh?
1: Postergar. ¿Está funcionando lo de los bichos, bueno, Armán?
6: Está funcionando. ¿Quieres escuchar algún...?
1: No, pero un rato. Es que igual giramos el tema. Antes Escorial y cerramos ronda, ¿no? Es que se me ha ocurrido otra cosa.
8: Estamos muy pendientes de la ronda preliminar de la Copa del Rey. De momento con cuatro partidos, recordamos el sorteo de la primera ronda, donde entran 112 equipos, ya con equipos de primera y de segunda, solo quedan exentos Barça, Real Sociedad, Real Madrid, Atlético de Madrid y el ganador de Primera Federación. Es el lunes a la una, insisto, y se están jugando el Baztán 1, Atlético Calatayud 2, el Ceuta 6 de junio 0, Lebrijana 2, al descanso Tedeón 2, Anaitasuna 2 y a las 8 va a comenzar el Atlético Melilla Pinatar. Hemos caído en la final de la Supercopa de Europa Femenina de Waterpolo. Vaya. Ante Olympiacos, Club Natació Catalunya 4, Olympiacos 18, en el Giro de Lemiña de ciclismo ha ganado Piganzoli por delante de Pitcock y de Onley, y ya tenemos horarios de la jornada 11 en Primera División del 30 de octubre al 2 de noviembre. El partido más destacado de esa jornada es el Derby Vasco, 9 de la noche, Athletic Club Real Sociedad el domingo. Tenemos el sábado 31 de octubre, 2 de la tarde, Levante Atlético de Madrid, 4 y cuarto, Rayo Celta, 6 y media, Betis Málaga, 9 de la noche, Barça Alavés. El domingo 1 de noviembre, 2 de la tarde, Getafe Sevilla, 4 y cuarto, Racing Real Madrid, 6 y media, Elche Valencia, 9 el citado Athletic Club Real Sociedad. El viernes jugarán Villarreal Español y el lunes Deportivo Osasuna.
1: Y atención, hay gol, Liga F en el Torre Reme.
11: Gol del Athletic Club, arrancaba la segunda parte y con un balón de falta, un balón parado, marcaba el Athletic Club, marcaba Bibi y pone el empate en el marcador. Madrid Club de Fútbol Femenino 1, Athletic 1.
1: Golazo de Bibi, hasta aquí la ronda, Juan.
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1: 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Después de la ronda celebramos el tanto del empate del Athletic Club. Ha marcado Bibi.
2: 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Lo celebramos. Lo tengo por aquí. 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
1: Romero ya preparado para la primera conexión. Antes, atención, Herráez, ya tenemos 11 de Luis de la Fuente, 11 de la campeona del mundo.
14: Eso es, Dani, juega David Raya, hay rotación también en la portería, sí, lo esperaba, ya le preguntábamos en la rueda de prensa, pero él decía que no iba a darnos ninguna pista. Juega Raya en la portería, Fresneda debuta en la absoluta lateral diestro, el lateral del Sporting de Lisboa. Por izquierda, Fran García, el futbolista que ya jugó en la selección hace ya varios años en la absoluta, pero que vuelve después de ese problema de Grimaldo. Centrales Lenormand y Laporte. No juega Hausen, recordemos, Cubarsino entra en la convocatoria, lo dio descanso Luis de la Fuente. Centro del campo el esperado, con Rodrigo capitán, con Pedri y con Olmo. Y arriba juegan Lamine Yamal, Roberto Fernández, que debuta con la absoluta, y Alex Paena.
1: Pues juega Lamine Yamal, había alguna posibilidad de que hoy no fuera titular y que de alguna forma rotara en el tercero de los partidos, pero hoy también juega Lamine Yamal y van a debutar dos, Iván Fresneda en el lateral derecho y Roberto Fernández arriba. Y atención, gracias Javi, y atención, porque el señor Jorge Escorial López va a mostrar una pieza ahora muy valorada, camiseta de la selección española con las dos estrellas en el canal de YouTube de Carrusel Deportivo. Y hoy un seguidor de Carrusel, una seguidora, se va a llevar en nada la camiseta a su casa. Lo vamos a hacer a través de redes sociales, pero yo todavía, va a ser a través de un top.
8: Sí, señor.
1: Pero yo todavía no diría cuál es el top.
8: Pues no lo voy a decir.
1: Todavía
8: manda,
1: no.
8: Es el, donde manda
1: pero
8: el patrón.
1: Vamos a hacer el top en 10 minutos.
8: Vale.
1: Pero vamos a dejar una posición abierta.
8: Ok, vale, posición okay, abierta. Vale.
1: Cuando quede esa posición, que nadie sepa cuál es la posición, pues pediremos a la gente que en redes sociales ponga el nombre que nos hemos dejado.
15: Que cree que pueda ser ese nombre que,
1: puede ser.
2: En
1: que
2: redes
1: nos falta.
2: Sociales,
1: habitualmente lo hacemos por teléfono, claro. Hoy en redes sociales.
15: Sí, así, oye, nos ha apetecido. Aquí en cadenaser.com y en YouTube podéis ver la imagen de la camiseta que estamos sorteando, como claro, podéis observar. Y como
1: es una talla orientativa, es una talla orientativa.
15: Sí, y como dicho,
1: a ver qué talla es, sería la L o M.
2: Que
15: sexy está. Espera, leche.
1: A ver, trae. Es que de verdad. Bueno, bueno. Es la M.
15: La M. Pues parecía más grande.
1: Es la M, pero si hay que cambiar de talla, se cambia.
15: Dos estrellas, que...
1: Ha dicho el Richie que si es una XL, una XL. Si es una S, una S.
15: No hay ningún tipo de problema.
2: Es bonita.
1: Se devuelve esta y se trae la que queráis.
15: Están muy demandadas las de las dos estrellas, Como no podía ser de otra forma. Estamos estrenando la segunda estrella en todos estos partidos de Nations League. Así que sí, vamos a hacer un top. Donde iremos diciendo y
1: mira,
15: cuando
1: yo creo
15: quede
1: que al descanso pues del partido Cádiz,
15: perfecto.
1: Lo activamos.
15: Trasorras, de la Varga, Benny,
1: Bruno,
15: todos participamos
1: y, tú, Juan,
15: y demás.
1: Todo el mundo.
15: Eso sí, cuando digamos.
1: Juan, hombre, es que no lo voy a decir.
2: Juan no, porque
15: Juan,
2: va a mirar
15: yo,
2: Google.
15: Cuando no, digamos claro. Basta, hoy es muy importante no decir Google. Un nombre más para que el oyente o la oyente tenga la posibilidad de llevarse la camiseta a través de redes sociales.
1: Y
15: luego vamos a explicar.
1: Aunque lo busquéis en redes, hoy no lo vais a encontrar.
2: No.
1: Ni en Google, no.
15: No.
1: Ni en inteligencia artificial, ni en Google.
2: ¿Nacional o internacional?
1: Es nacional, es un top nacional.
2: Nacional
1: es un top nacional de nacionales que se emplean a nivel internacional.
15: Exacto, es
1: un híbrido. Tiene que ver con la selección española.
15: Claro, es una camiseta de la selección española, ergo tiene relación
1: surprise,
15: con...
1: Surprise,
15: eso no lo esperabais.
2: ¿Es de fútbol?
15: Es de fútbol.
1: Es de fútbol.
15: De fútbol.
1: Hasta última hora estábamos con un top de hockey sobre patines.
15: Sí.
2: Pero...
1: Del campeonato de petanca, que hemos andado bastante bien.
2: Ah, de petanca sí estoy puesto.
1: Pero al final va a ser de fútbol el top.
15: Sí.
1: Así que pendientes en Instagram, TikTok y redes sociales de Carrusel. Mientras estamos con el 1-0 ganando el Cádiz ante el Lega, 38 de la primera parte. Ignacio.
9: Lo ha intentado el Cádiz, que ha tenido primero una en Leganés, una buena parada de David Gil y un disparo arriba de Garbi y luego un 3-1. Ha decidido mal Cordero, lo ha hecho muy bien Lalo Aguilar y ha tenido el Cádiz también. El Cádiz, Robert, podría ir ya 3-4 goles arriba,
8: sí.
9: ¿Eh?
8: Sí, sobre todo
9: claras,
8: lo que comentas tú, sobre todo en esas 2-3 transiciones que ha tenido, que yo creo que ha elegido mal el último pase, ha tenido una Vladis, otra Cordero, de si son capaces de decidir bien, pues seguramente la jugada sale más limpia, tienes más situación de peligro, ¿no? Se han enredado en un paso mal o dar algún toque de más y luego pues el Lega pues ha rectificado, ¿no? Yo creo que esas 2-3 situaciones, si las haces mejor, hubiesen generado mucho más peligro.
9: Maneja Tienza en el centro del campo, la pelota para Marvel, va ganando el Cádiz 1-0, lo cuenta Carrusel Deportivo, la pelota de Marvel quiere filtrar por dentro, la bola hacia Morata, muy poco de Morata, falta de Morata sobre Castro, se queja Beni Arroyo, el delantero del Lega.
16: Sí, se queja el delantero del Leganés, que dice que no ha hecho nada, mientras Javi Castro se duele, pero poquito a poco ya se levanta la defensa del Cádiz.
9: Hombre arriba del Cádiz, hombre arriba del Leganés, se da en la mano, ahora va a volver a poner en juego la pelota el cuadro cadista, de momento se toma su tiempo, corre el minuto 39 1-0, cuidado porque va el colegiado a la banda. Desde aquí ya no tenemos buena visión, porque el estadio del Nuevo Mirandilla es como muy picudo hacia abajo y está hablando, no sé si con el delegado, no sé qué es lo que sucede ahí, Beni.
16: Podría
9: ¿no?
16: ser el tema de los balones, con los recoge pelota, creo que ha podido ser eso, de ahí la queja, a ver si lo podemos ahora contar mejor.
9: Pelota arriba, va a golpear David Gil, titular esta semana y la semana pasada por sorpresa en lugar de Ezquieta, que estaba siendo de lo mejor del Cádiz, pierna izquierda.
1: Ignacio, que me interesa, ¿qué tal Ivón Sánchez? ¿Cómo le ves?
9: Bien, muy bien, tiene muchísima calidad. Mucha hoy clase. No está muy acertado, acostado en banda derecha. Es un jugador con mucha calidad, muy bueno. Jugadores del Cádiz, compañeros suyos, me hablaban en pretemporada, Dani, maravilla de él. Hoy es suplente Izeta, por el que el Cádiz ha pagado 1,2 kilos más o menos, que ha perdido la titularidad, pero me preguntabas por Ivón, y muy bien Ivón. La verdad es que un futbolista de mucha calidad, aunque
1: Otala.
9: Hoy no está teniendo
1: Hombre,
9: una primera media hora.
1: Le faltan minutos en una categoría sí. como la segunda, pero es un chico que va a triunfar porque tiene cabeza, un chico aplicado y mucha calidad.
9: ¡El disparo fuera! Perdona nada, Dani, vaya disparo de Sancris. El balón se envenenó, se fue por encima de la pelota de la portería de la Vigil.
1: Espectacular jugada de Inglaterra y ha llegado uno más, Bruno.
12: Está siendo una masacre porque podría ser incluso peor. Ha marcado el quinto, la gran acción de Anderson en el sector derecho del ataque, el desmarque y el pase de la muerte para que marque Kane el doblete en el día de hoy, el quinto de Inglaterra. Croacia 0, Inglaterra 5.
1: Estando enfangados como estamos nosotros en nuestro mercado con el duelo Lamine Yamal Mbappé por el Balón de Oro, no descartemos para nada a Bruno Harry Kane.
0: Bueno,
1: cuyos números avalan. De hecho, muchos especialistas le dan por ganador.
12: Sí, yo no me gusta mucho hablar de casas de apuestas, pero en las casas de apuestas seguía el primero hasta hace un par de días como mínimo, que es la última vez que lo mire. Realmente, bueno, estamos hablando de una capacidad para hacer de todo en el campo tremenda y el futbolista que ha marcado más goles, más que Mbappé en la pasada temporada.
1: Hablando de estrellas, hoy también, Bruno, ha tenido lugar ese partido en la India, que por cierto, vaya viajes,
15: es que
1: de la Selecao, de Brasil, fueron a Australia, de Australia han ido a la India.
2: Madre mía.
1: Hoy han jugado, han ganado 0-3. Veo que Vinicius ha jugado, no sé si 70 minutos aproximadamente.
12: No, 45.
1: Ah, 45, lo han quitado.
12: Sí, sí.
1: No he podido ver el partido, no he podido ver nada. No sé si ha tenido alguna actuación más llamativa. Ha marcado Estevão, ¿no? Que con la ausencia de Rafinha entiendo que va a tener algo más de protagonismo. Y no sé si está buscando ya soluciones Carleto o ha sido un 11 más de salir del paso.
12: No, ya ha metido muchísima rotación con chavales que debutaban prácticamente con la selección. Sí, ha jugado.
1: He visto uno que se llama Gabriel Bonperto.
15: Oh, mola.
12: Sí,
15: como Vampeta, ¿os acordáis de Vampeta?
1: Vampeta.
12: En el centro del campo.
2: Bontempo.
12: Morisco se llama el portero.
2: Morisco.
12: Sí. Ha habido hoy una mezcla así un pelín rara, pero bueno, han ganado 0-3. La verdad es que la India, nivel ha sido.
2: No está su mejor momento.
1: No, la India.
12: El portero se los come y Vinicius tampoco ha tenido su día. La verdad, el césped estaba horrible, hacía un calor tremendo.
0: Esa era culpa al césped ahora.
1: Sí.
12: Un regalito.
1: Había un brasileño que se llamaba Elano, ¿no? Que jugaba en el...
12: Sí,
1: en
12: Kaká. El City jugó.
1: Jugó Kaká. En el City, en el Milan también jugó.
15: Sí. Elano, Kaká.
1: Eranio.
2: Elano, Kaká.
12: Elano,
2: Kaká,
12: Kaká, Elano.
2: Y
12: Pérez,
2: que estaba jugado, enmarcada por
12: Elano. Cuando había cambio, salía Kaká por Elano.
1: Claro. 42.5. 1-0 gana el Cádiz. Dale, de la Varga.
15: No te pega, Bruno.
9: Pelota en banda izquierda.
1: Disculpen los oyentes, si pueden borrar este...
15: ¿Comentario?
1: Como Men in Black, si pueden borrar este minuto que hemos hecho de radio. Si quieren algún minuto más también, pero este especialmente.
2: Miren aquí fijamente, por favor.
1: ¡Cuidado!
12: ¿Qué ha pasado ahí?
1: ¡Cuidado!
9: ¡Amarilla! ¡Amarilla! ¡Venga! ¡Vamos a lo que vamos! La falta sobre Dogué, Beni, amarilla muy clara. ¿Para quién?
17: Sí, la primera amarilla del partido para Kecha, futbolista del Club Deportivo Leganés. Así que ya inicia este carrusel de amarilla, Alejandro Morilla.
1: Bueno, mejor agarrarla así, ¿no? Y tú que menos pegarle un viaje abajo.
0: Claro, pues hasta que prometedor, agarrón consistente, persistente.
2: Ay, no le agarra, ¿eh?
1: ¿Cómo
2: no,
1: se pronuncia? Kecha. Es difícil, ¿eh? De la Varga, Kecha.
9: Ya, quechua, como lo ha...
1: No, Kecha,
9: como
1: Kecha.
9: La resto del decalón.
1: Será Kecha. No, será... No sé cómo será. La pronunciación exacta no sé cómo será.
9: Kecha.
1: Yo lo sabe, por favor.
12: Yo creo que es Kecha, pero...
1: Kecha, podría ser, sí.
9: Muy difícil eso, ¿eh?
2: ¿De dónde es? ¿De dónde es? ¿De dónde es?
12: De allí.
15: Kecha, sí, será Kecha. Luego,
2: de la izquierda.
9: Cuidado, la falta sobre Ivón. Se queja de un codazo en la cara. Dice el colegiado que no hay nada. Balón arriba, continúa el juego, no sé si lo veis. De Ivón se queda en el suelo y ahora recupera la pelota Vladis en el centro. Ahí se ve Vladis. Ahí se ve a Cordero, se la ve como al exterior. Tapó a Tienza esa pelota por dentro. La recupera el Cádiz otra vez por la izquierda.
1: Te lo ha preguntado Armand, que Kecha nació en París, pero representa a Marruecos en categorías inferiores.
12: Sí, es.
2: Pues Kecha será, ¿no?
1: No sé cómo será, la verdad, pero es ahora que... tengo el deseo de conocer cómo se pronuncia.
2: Pues seguro que alguien me lo puede decir.
1: Mira, hay mucha, tenemos un montón de audiencia en Marruecos, tenemos un montón de audiencia ahora mismo, pero siempre hemos tenido un montón de audiencia. Así que alguien, si amablemente nos quiere decir en el 636-023-099, una persona marroquí que está escuchando ahora mismo la radio, ¿cómo se dice Kecha? Es Kecha, que nos lo diga exactamente y...
2: Ah, a lo mejor es Kecha. ¿Puede ser?
1: No lo sé.
2: Bueno,
1: no
2: lo sabremos.
12: Puede ser,
1: lo sabremos con algún amigo, seguro. Amiga, 636-023-099. Rozando el 45, gana el Cádiz 1-0. Ignacio.
9: Que nos lo pongan facilito, a ser posible. Sale Javi Castro desde atrás, pierna derecha, al central del Cádiz. Va ganando el equipo amarillo 1-0. Aguanta Javi Castro. Tiene un boquete en Leganés ahí en banda izquierda y ahí lo encuentra. Va Cordero, ese balón largo. No fue bueno de Javi Castro. De cabeza sale Lucas Zidane para interceptar esa pelota. En el centro intenta gestionar el ataque. Ahora por el eje a Tienza. Levanta la cabeza a Tienza, juega banda izquierda, la regala. Ahí añadido, Beni.
17: Un minutito.
9: Va Ivón, hay falta en el inicio de la jugada. La pelota a la izquierda para Vladis. Cuidado que hace un mal balance defensivo Leganés. Aguanta Vladis, le pega Vladis. Dio el Lalo Aguilar. Qué mal ha defendido la acción el Leganés, que a veces se para a Robert de una forma increíble.
1: Problemas para sacar también la bola.
8: Sí, tiene problemas para, como dices Dani, para sacar el balón, para salir jugado. Uf. Luego el repliegue está siendo... Es regular, intentan cerrar mucho dentro cuando no hay jugadores para marcar y dejan el pasillo abierto muy muy claro. Bueno, les está costando.
1: Hay un trabajo ahí, Robert, ¿eh? Hay un trabajo que seguro que el míster lo está afrontando, pero no se ve a ese Lega con una idea clara, porque es verdad, alguna pelota larga Morata, pero es que también, Álvaro, muy la poco. Gente dirá, no brilla. Ya, pero es que cómo va a brillar si sí. tampoco... tiene posibilidad de participación, ¿no, Robert?
8: Sí, fíjate que Rubén Alves, bueno, yo lo conozco de aquí de Lugo, además es un entrenador muy metódico, sí,
1: y valiente,
8: muy intenso,
1: y valiente.
8: Además busca mucha solidez en el juego, pero sí que es verdad que Morata aparece poco porque tampoco lo busca, no ha tenido esas situaciones de peligro que él pueda lucirse, entonces bueno, es un poco que bueno, necesitan mejorar todos, ¿no?
1: Final de la primera parte.
9: Final de la primera parte, mejor, bastante mejor el Cádiz, que le gane en estos primeros 45 minutos. Vale el gol de Cordero en el 5, jugadores, Beni Arroyo, túnel de vestuario.
1: Beni.
17: Sí, ya se marchan ambos conjuntos al túnel de vestuario, aplaudido, ¿eh? Aplaude el nuevo Mirandilla, que le gusta el partido, que está haciendo lo suyo. Podría ser la primera victoria de la temporada del Cádiz Club de Fútbol, si esto acaba así.
15: Como decía Beni, con este resultado el Cádiz saldría de la zona de descenso metiendo Andorra. Serían 7 puntos para el Cádiz. Leganés, que se quedaría exactamente en la mitad de la tabla, décima posición, con 11 puntos a 2 del playoff y con 5 puntos sobre el descenso.
1: Ayer el Dense le ganó 4-1 al Real Oviedo y dicen que lo vio.
18: 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Con educación, ¿eh? ¿Qué decís, bobo? ¿Qué decís?
1: Hoy estamos preguntando cuál es el bicho más raro que te has comido o cuál es el bicho más raro con el que has tenido un encuentro, de decir, Dios santo bendito.
19: Algún incidente desagradable con algún bicho, y los oyentes pues están comentando. Por ejemplo, este oyente estuvo en China, que China es un lugar propicio para el bichismo. O sea, hay de todo. Por ejemplo, uno me ha escrito que comió serpiente y tortuga, no se atrevió, pero la serpiente, ¿sabes a qué le supo?
1: A pollo
19: frito, exacto. Pues aquí dice este oyente que comió otra cosa en China, no sé qué. Mira,
20: A ver, chicos, soy Pedro de Aranjuez, vivo en Gijón, y en su día estuve de vacaciones por China y pagué 30 pavazos por comerme 3 escorpiones fritos. ¿A qué sabían? A nada, a fritura. Y también en Perú comí cuy, que eso es algo muy típico de allí, que es una cobaya chiquitita a la plancha, que tampoco está nada. Pero bueno, pues eso, cosas típicas de...
1: Bueno...
19: Una ratilla.
1: Oye, el cuido, sí, tampoco. Pero que es como un roedor, un pequeño roedor.
19: Un roedor, sí.
1: Una cobaya tal cual. Bueno, nos comemos liebres y nos comemos conejos y tal, ¿no? Y
19: claro, sí.
1: Arguiñano siempre dice que la carne de conejo es una carne súper sana.
19: Yo lo como. Bueno, a mí me encanta. Yo ayer hice conejo, por ejemplo, al ajillo.
21: He de reconocer que me gustó mucho comer conejo y que hace un tiempo ya que tampoco lo selecciono mucho, desde que tengo gatos.
15: Te recuerda,
1: oye, ¿sabéis?
21: Sí, me recuerda.
1: No creo que José Ramón se enfade por lo que voy a contar, pero José Ramón de la Morena, de vez en cuando organizaba en su casa en Brunete pues una comida de hermandad, de la radio y tal.
21: Arroz con conejo.
1: Era conejo al ajillo. Bueno, o sea, preparaba conejo al ajillo.
21: A mí me pones conejo al ajillo y no lo puedo resistir. Sí. Por mucho que me dé un poquito de reparo ahora.
1: Bueno, bichos raros que habéis comido alguna vez. 636-023-099. Atención, hay gol en el Torre Reme.
22: ¡Gol del Athletic Club! ¿De quién iba a ser el gol? Pues iba a ser de Vivi, que no le faltaba solamente con uno, quería dos goles. Gol del Athletic Club, gol de Vivi, minuto 62. Madrid Club de Fútbol Femenino 1, Athletic Club 2.
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1: Vamos con la información, seguimos actualizando, que hay titulares que son importantes. Carlos Sevilla, buenas tardes de nuevo.
15: ¿Qué tal, Dani? Buenas tardes, Carrusel. Seguimos muy pendientes del temporal que afecta a Cataluña. La Generalitat ha pedido a la población de una veintena de comarcas de Barcelona y de Girona que se quede en casa y Protección Civil ha enviado un mensaje alert para suspender la actividad y la movilidad a partir de las 8. Además de eventos deportivos, en la capital catalana, teatros como el Liceu y el Lliure han cancelado las actuaciones previstas y ya hay cancelaciones y retrasos en el aeropuerto del Prat. Nos vamos a Barcelona. Gemma Alegrí, buena tarde.
24: ¿Qué tal? Buena tarde de nuevo. A esta hora está compareciendo la consellera de Interior junto con los responsables del Servicio Meteorológico de Cataluña y el mensaje es claro. Para resumir, la consellera pide quedarse en casa y no salir si es necesario. La escuchamos.
25: Quedar-nos a casa, anar seguint les prediccions que avançarem des del Servei Meteorològic de Catalunya i també des del funcionament habitual del CECAT, que demà farem reunions i anirem actualitzant.
24: Insiste la consellera en quedar-se en casa, la necessitat de quedar-se en casa. També hi ha comunicat comunicado del president de la Generalitat, Salvador Illa, que ha difundido a través de sus redes sociales en el que pide a la ciudadanía que se quede en casa ante la situación que vivirá Cataluña en las próximas horas y que cumpla también las restricciones de movilidad. Mientras tanto, el teléfono de emergencias ha recibido ya casi 500 llamadas, los bomberos una sesentena de avisos, principalmente en la zona del litoral central de Cataluña. En el aeropuerto del Prat, como decías, los retrasos alcanzan de media las 4 horas, según las últimas informaciones. Siguen además también las cancelaciones y hay novedades en el transporte público de Barcelona. El metro no funcionará esta noche, cerrará a las 12 y volverá a abrir a las 5 de la mañana. La alerta, recordemos, es a partir de las 8, cuando se suspenderá la movilidad no urgente, además de todas las actividades culturales y deportivas.
15: Gracias, Gemma. El temporal también ha obligado a cancelar la manifestación por la vivienda convocada en Barcelona y L'Hospitalet, que ha sido aplazada al lunes. Esta tarde continúan las protestas convocadas este fin de semana en medio centenar de ciudades españolas después de que el Congreso tumbara los 2 decretos de vivienda del Gobierno. A esta hora salen a la calle en A Coruña, Granada, Málaga, Valladolid o Zaragoza. En Albacete, siguiendo la manifestación, está Mario Arroyo. Buenas tardes.
3: Hola, ¿qué tal? Muy buenas. Sí, aquí finalmente el tiempo ha respetado y varios miles de personas se han echado a la calle para una manifestación que estaba convocada a las 6:30 de la tarde en la Plaza del Altozano con destino, que estaba convocada en la Plaza Gabriel Lodares con destino a la Plaza del Altozano. De hecho, la Radio Albacete la ha estado siguiendo íntegramente y estamos a escasos 50 metros del final del recorrido. Los manifestantes reclaman que se aprueben los 2 decretos que finalmente ayer no salieron adelante. Han repartido un manifiesto que dice: el drama de la vivienda solo acabará con el final del capitalismo, y están agitando las llaves de sus casas en el aire.
15: Gracias, Mario. Pues en Valencia la manifestación por la vivienda ha terminado este mediodía con 5 detenidos por incidentes con la policía, y esta tarde unos 200 manifestantes han conseguido acampar en la plaza del Ayuntamiento. Radio Valencia, Adrián Sánchez.
4: Tras una asamblea en la plaza del Ayuntamiento de Valencia, un grupo de unas 200 personas que se han manifestado esta mañana han decidido acampar mientras no se tomen medidas por el problema de la vivienda. Ya hay varias tiendas de campaña en el centro de esa plaza. La organización ha pedido, entre otras cosas, lonas y paraguas. En un comunicado afirman que es la oportunidad de ocupar un espacio público para convertirlo en un espacio de debate y de convivencia, y para que los vecinos puedan decidir cómo vivir. Fuentes de la delegación del Gobierno explican que a partir de ahora la gestión de la acampada es competencia de la policía local, así que no se prevé un desalojo en el corto plazo.
15: Del exterior, en Estados Unidos al menos 2 personas han muerto y decenas han sido detenidas en un tiroteo en un centro comercial de Los Ángeles. ¿Qué más sabemos, Juan Márquez?
5: La policía acudió al local donde se estaba celebrando una fiesta debido a una queja por el ruido, y cuando llegó fue cuando el tirador empezó a disparar a la multitud. Hay 2 fallecidos confirmados de entre 18 y 25 años, aunque las autoridades no descartan que puedan ser más. El tiroteo ocurrió en un centro comercial conocido por estar cerca de un campus universitario al norte del centro de Los Ángeles. A pesar de que la policía ha interrogado a los más de 100 asistentes, se desconoce la identidad del asesino.
15: Pues es todo por el momento, Dani, y volvemos con cualquier novedad.
1: Gracias, Carlos. Enseguida, primera conexión, Carlos Tartiere, España, República Checa.
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1: Vámonos, hora y 14 minutos para que en un miticazo como es el campo Carlos Tartiere, que estará a reventar, arranque el tercer partido para la selección de España, para la campeona del mundo, ante República Checa, con alguna rotación, pero sin perder la columna vertebral. Romero, Herráez, Cali González, Álvaro Benito, Narváez, Axel Torres, Marco López. Hola, Romero Oviedo.
2: Hola,
1: muy buena.
2: Hola, Garrido. ¿Qué pasa, Ochoa? Saludos a los oyentes del Carrusel Deportivo de la cadena SER desde aquí, desde Oviedo. Bienvenidos al mejor espectáculo futbolero del momento. Juega la campeona del mundo. Va a salir al tapete a las 9:45. La selección nacional de España, los hombres de Luis de la Fuente, de momento, desde la segunda estrella, con una trayectoria impoluta en juego y en resultados, en esta fase de clasificación de la Liga de las Naciones, con un espectáculo en Wembley y con otro refrendado en el Sánchez Pizjuán, dos victorias, líderes. Si ganamos hoy, prácticamente estaría casi asegurado el objetivo de estar entre los dos primeros para estar en el grupo A de la fase de clasificación de esta competición, que también quiere ganar de manera voraz la campeona del mundo. Están sobre el tapete, sobre el terreno de juego de esta ciudad encapotada. Ha llovido ese chirimiri, ha llovido prácticamente durante todo el día aquí en Oviedo, pero la temperatura es agradable. Ahora nos contará Cali, porque esto va a estar lleno a reventar. La expectación que despierta la campeona del mundo con su juego, con su título, con su segunda estrella, es tremenda a lo largo y ancho de toda la geografía nacional, y evidentemente Oviedo no ha sido una excepción. Pero aunque lo conocen los oyentes de la cadena SER, lo primero es conocer, recitar. Tiene muchas novedades el 11 titular de España, Red. Muy buenas.
3: Hola, ¿qué tal, Romero? ¿Qué tal, Garrido? Ochoa, familia de Carrusel. David Raya en la portería, defensa para Fresneda. Lenormand, Laporte. Fran García, lateral zurdo. Centro de campo para Rodri, el capitán. Acompañado hoy sí por Pedri, titular, junto con Dani Olmo. Y arriba, Lamine Yamal, Roberto Fernández, que debuta, al igual que Fresneda, y Alex Baena.
2: Bueno, pues ha conseguido Luis de la Fuente, Garrido, que prácticamente juegue quien juegue, salga quien salga, aunque hoy las rotaciones son masivas en el once titular. Evidentemente la selección española tiene un patrón de juego que no varía. Veremos a ver el debut del chaval del Español, de Roberto Fernández, también de Fresneda, que aunque tiene experiencia en las categorías inferiores de la selección española, esto es un toro diferente. Después de Pubil y después de que se haya tenido que ir el lateral derecho que lo iba a sustituir de la concentración, Eric García, hoy la oportunidad para Fresneda, de hombre gol, el jugador, el delantero, el killer, el panzer del Español, Roberto Fernández, que está haciendo un arranque de temporada espectacular. Enfrente a la República Checa, viene de palmar los dos primeros partidos, la novedad más importante con Santi Denia y con Pablo Amo, los dos, primer y segundo entrenador, los jefes del cuerpo técnico de esta selección, que hasta hace un ratito también estaba pisando el césped del Tartiere, y en las gradas Cali González. Esto va a ser un espectáculo tremendo. Hace un ratito que se han abierto las puertas del estadio, se ha colgado el cartel de no hay billetes, y aunque el tiempo no acompaña demasiado, las horas previas a este choque han sido y van a ser un auténtico espectáculo en Oviedo. Cali, muy buenas.
4: Hola, Cali. ¿Qué tal, Carrusel? Muy buenas tardes. Pues había muchísimas ganas de ver la selección española aquí en Oviedo. Se ha comprobado las últimas horas, también en el día de ayer, el recibimiento en el aeropuerto de Asturias y en el hotel de concentración. Cientos de aficionados animando a la roja, y en el día de hoy, como dice Romero, a reventar. 30.000 espectadores que se espera en el municipal ovetense. Entradas completamente agotadas. Hacía 11 años que no jugaba la selección española en Oviedo. La última vez fue una clasificación para la Eurocopa. Venció el conjunto nacional 2-0 a Eslovaquia. Por aquel entonces había asturianos en la convocatoria, como Santi Cazorla, como Juan Mata. En este caso no los hay, pero la fiebre de la selección española ha llegado a Oviedo. Muchas ganas de ver reventar el Carlos Tartiere.
2: Bueno, pues ahora la fotografía de este puesto de privilegio de transmisión de la cadena SER es la fotografía de algunos de los futbolistas que van a estar en el banquillo, entre ellos Unai Simón, el capitán de España, que va a estar en el banquillo y que está ahora en el césped del Tartiere, donde están preparados los conos, los balones y las picas, para que dentro de un ratito salten a calentar los futbolistas de España, los jugadores de la República Checa, con el griego Fotias, que va a ser el encargado de impartir justicia en el terreno de juego, con Carlos Ródenas a los mandos técnicos, Garrido, para que esto tenga el sonido que merece la campeona del mundo, para que esto tenga el sonido que merece este España-República Checa, tercero de los partidos de esta edición de la Liga de las Naciones, en el Carrusel Deportivo de la cadena
1: Ser partido presentado. Fresneda y Roberto que van a debutar ante la Chequia de Santi Denia. También un pequeño homenaje para Santi Denia, que nos dio la medalla de oro en París 2024. Y como decía Romero, no con las mejores expectativas meteorológicas, porque recordemos que Asturias también está en aviso amarillo, fundamentalmente en el litoral, por lluvias que pueden ser intensas en las siguientes horas. No es el aviso, obviamente, rojo que tenemos, ni mucho menos en Cataluña, que se va a activar en 24 minutos, pero parece que va a llover en las siguientes horas. No solo Orbayu, sino que va a caer un poquito más. Partido presentado, línea abierta, enseguida al top, que puede hacer que te lleves a tu casa una camiseta de la selección española con dos estrellas, con las dos estrellas. Ya la muestra canal de YouTube Escorial. Vamos a activar en nada el concurso, pero atención, porque ha habido gol en Madrid, en el Torres. Reme.
5: Gol del Madrid Club de Fútbol Femenino, gol de Sakina Ouzraoui, con asistencia de su compañera Obama, que acababa de entrar al terreno de juego. Vuelve el empate al marcador. Madrid Club de Fútbol Femenino 2 en el minuto 75, Athletic Club 2.
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1: Y ya en marcha la segunda parte de la Varga Beni, con algún cambio. Cádiz 1, Leganés 0.
7: Minuto y medio de partido con el 0-0, con el 1-0 a favor del Cádiz. Beni, ¿sin cambios?
8: Sin cambios, los mismos 22 protagonistas de la primera mitad.
7: Mantiene el 1-0 el Cádiz, pelota para el Leganés, 45 minutos en los que el Cádiz Dani quiere conseguir su primera victoria esta temporada y evitar la segunda derrota consecutiva en Lega.
1: Y ya en marcha el partido en el Martín Carpena, en Málaga, justo.
9: Sí, primero 5 minutos de partido con 8, Unicaja 7, La Laguna Tenerife, partido muy igualado. Con un encuentro donde Xubi Durreta es el protagonista, entrenador del Unicaja y es entrenador de la Laguna Tenerife. 8-7-5 para el final del primer cuarto.
1: Que suenen las fanfarrias, atención, carrusel deportivo. Camiseta oficial de la selección española, dos estrellas. Vía top. Vamos a ayudar a los miembros de carrusel deportivo, pero dejaremos el top abierto en una posición para que la gente en redes sociales ponga la respuesta que cree que falta. Eso el nombre es. Que cree que falta.
10: Qué bien me queda la
1: camiseta. Es de la selección española, anuncia el top, Escorial.
10: Es un top, además, que tiene mucho que ver con esta camiseta, con las dos estrellas. El gran baluarte de lograr la segunda estrella, estamos todos de acuerdo que ha sido Luis de la Fuente, ¿no?
11: Correcto.
10: Lleva desde enero de 2023 bien. En el cargo, probablemente desde diciembre del 22, pero desde enero de 2023, ¿quiénes son los 10 jugadores con más minutos con Luis de la Fuente en la absoluta, incluidos los amistosos? Vamos. Eso es lo que estamos buscando, los 10 jugadores con más minutos en la etapa de Luis de la Fuente.
1: Sujeto la camiseta mientras nacional. Y empieza a repartir.
10: Y empieza a repartir aquí el turno, venga. Historias.
1: Camiseta de la selección, canal de YouTube, atención, redes sociales, venga.
10: Y Turralde quiere empezar el primero, venga.
11: Yo creo que el primero, que es el más fácil, será Unai Simón.
10: Unai Simón, claro, porque es el primero. Muy bien, Iturralde. Ya tenemos uno, ya tenemos el primero de los 10 jugadores. Aprovechando que está Romero, voy con Romero, venga.
1: Venga, Romero.
10: Me hace ilusión que participe.
1: Uno de los fijos, a ver.
10: Venga.
9: Laporte
10: es el segundo. Muy bien, ahí está.
1: Vais en orden, ¿eh?
10: Estamos muy bien.
1: El 1 Simón, el 2 Laporte.
10: Venga, Javier Herráez.
11: Ojo ahí.
1: Por cierto, digo los minutos: 3.435. Unai Simón, 3.113. Emerick Laporte.
10: Venga, pues si no está Herráez, continúo. Vamos a ver con. Me voy a trasorras.
1: Venga, Robert. A ver, di un nombre. Uno fijo por ahí.
11: Cucurella.
1: Joder.
10: Cucurella.
1: Tenéis el podium, el 1, el 2 y el 3.
10: ¡Ostras! Muy bien.
1: ¿Vais en orden?
10: Me he dejado en oído a Cali, que estaba Cali también.
1: A ver, Cali.
10: Pendiente. Cali, a ver, top 10 de jugadores con más minutos con Luis de la Fuente. Incluidos amistosos.
12: Rodri, voy a decir yo.
10: Joder, macho, el cuarto.
1: 1, 2, 3 y 4.
11: Esto ni preparado.
1: O sea, ensayado. Unai, Laporte, Cucurella y Rodri.
10: Ni ensayado.
13: Pregúntame a mí, que después lo ponen más difícil.
10: Armán.
14: Yo voy a decir Pedri.
10: Ya ha tenido que llegar este para estropearlo.
1: Pedri es el...
9: No.
10: Pedri es el 12.
14: Yo iba a decir Romero. Que
11: bueno, es el 12, ¿eh? Romero, o sea que tampoco.
10: Bueno, pero no sé, de entre los 10.
11: Y vamos en orden y
9: hay lo que verlo hoy.
1: Se queda fuera por...
9: Conviene prestarle atención a los partidos de la selección.
1: 5 minutos. Sí. Porque 25 minutos se queda fuera.
10: Le presta poco.
14: No presta atención ni a la antena.
10: Voy con Bruno primero, Juan, por favor. Venga, Bruno.
14: Que me lo quitan todos.
11: Dani Olmo.
10: Dani Olmo es el 11, está fuera. Venga, Juan.
9: Oyarzábal
10: es el 7, Ochoa.
11: Yes. Bien, Ochoa.
1: Hay que recapitular.
10: Ganando la taza del programa.
1: 1, 2, 3, 4, 5 posiciones. Es decir, quedan 4 por delante.
10: Primero Unai Simón, segundo Laporte, tercero Cucurella, cuarto Rodri. Falta quinto, falta sexto, el séptimo es Oyarzábal. Nos falta el octavo, el noveno y el décimo. Me voy a Cádiz. De la Varga.
7: ¿Cubarsí?
12: Cubarsí.
10: Cubarsí, no, es el decimoquinto. Decimoquinto. Beni Arroyo, a ver, dinos tú uno.
12: Uf. Quedan quinto, sexto, octavo, noveno y décimo.
8: Oyarzabal lo habéis dicho, ¿verdad?
10: Sí, eso
12: pues ahora mismo, Beni, ahora mismo.
8: Uf. Unai también, ¿no?
10: Nada,
12: eliminado, Beni eliminado,
10: Beni eliminado.
12: Unai fuera.
10: Voy a volver a empezar la ronda.
12: O sea, Unai el primero, la por segundo, Cucurella tercero, Rodri cuarto
10: y Oyarzabal séptimo. Vale. Son los que tenemos
12: esta quedan. Nos queda quinto, sexto, séptimo, octavo, noveno y décimo.
10: Eso es.
9: Uno yo lo tengo fijo.
10: Primero Iturral.
9: Bueno, que vas a volver a empezar la ronda.
10: Primero Iturral y luego tú.
15: Jo, es que yo voy a decir, seguro que no, pero voy a decir Ferran.
10: Ferran el décimo octavo.
12: Ferran está lejos.
10: Venga, Romero, te toca.
9: Fabián.
10: El sexto.
12: Sexto.
9: Pero chicos, ¿dónde estáis cuando juega España? ¿Os quitáis los auriculares?
10: Yo siempre.
12: Quinto, octavo, noveno y décimo. Es decir, solo tres más. No sabemos qué posición se va a abrir.
10: Quedan cuatro, así que tres más vamos a desvelar.
12: Tres más hay que desvelar.
10: Y el otro lo dejamos para los oyentes. Voy contra Sorras.
16: Venga, vamos a ver. Dani Olmo.
10: El 11, lo había dicho Bruno.
12: Dani Olmo, nada.
10: Tú no me hagas esto.
12: Dani Olmo, nada.
9: Robert, hay que estar atento, Pero Robert es un crack.
16: Son demasiados.
12: Son demasiados nombres, demasiada gentuza.
10: Tengo que seguir el orden, Juan.
14: Ya, sigue. Mira, yo tengo uno.
10: Cali González.
12: Cali no jugó contra la Fuente. Miquel Merino.
10: El noveno.
7: ¡Ostras!
10: Ojo, dos nombres más.
12: Dos nombres,
15: Miquel Merino más que Ferran.
14: Venga,
15: sí, señor.
10: Dos nombres más hay que decir. Armán.
14: Me ha quitado Miquel Merino. Alex Baena, voy a decir.
10: El diecinoveno.
15: Hay que ver más la selección, ¿eh?
14: Ahora voy yo.
10: Ahora vas tú, venga.
14: Venga, Lenormand.
12: Lenormand.
10: El octavo está.
12: Es el octavo. Sí, señor. Vale, hay que acertar uno más.
10: Uno más.
12: Hay que acertar uno más.
9: ¿Sigue viniendo la selección?
12: No se pueden dar pistas. No se pueden dar pistas. No se pueden dar pistas.
15: Yo se no hubiese dicho la vida, Lenormand.
12: Vale, pues quedan quinto y décimo. Abre otra vez.
10: Venga, ¿y tú quieres decir uno? Y probar, o voy con Romero. Romero lo va a
15: Romero, a ver si lo hace.
10: Venga, Romero.
9: No me
12: Y Bruno, te falta Bruno.
10: Ah, Bruno no le dije. Brunito, claro. Venga.
15: La segunda, ya ha fallado la primera. Nico Williams.
9: Nico Williams. Pues
12: se cierra el concurso.
10: Hasta aquí hemos llegado.
12: Hay gol y se cierra el concurso.
17: El 9 y ahí la engancha Vladis para poner el segundo. Marca el Cádiz, marca Vladis. Para eso está el 9, donde tiene que estar el 9. Cádiz 2, Vladis, Leganés 0.
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12: En el 8 de la segunda parte, Vladis, es verdad que aprovechando el rechace dentro del área consigue el segundo Ben inalámbrico.
8: Sí, y se lanzó de rodillas a la zona donde estaban calentando con sus compañeros, se abrazó todo el equipo, dos titularidades que lleva el delantero ucraniano y dos goles, así que le está respondiendo bien el delantero Albert Celades.
12: Y tanto, atención Escorial, atención Escorial, damos el top, venga.
10: Si te camiseta. Quieres llevar esta camiseta con las dos estrellas de la selección española, redes sociales de Carrusel Deportivo, estamos buscando el top 10 de jugadores con más minutos con Luis de la Fuente. El primero es Unai Simón, el segundo Emerick Laporte, el tercero es Marc Cucurella, el cuarto Rodri, el sexto es Fabián Ruiz, el séptimo es Oyarzabal, luego viene Lenormand, Miquel Merino y Nico Williams. ¿Quién nos falta? Si crees que sabes el jugador que nos falta, ponlo en las redes sociales de Carrusel Deportivo y te puedes llevar entre los que acertéis esta camiseta con las dos estrellas de la selección.
12: Ahí estamos, atención, redes sociales de Carrusel Deportivo. Llegó el segundo y es verdad que Robert de cazagoles, ¿no? Al giro, yo creo que igual es una sensación mía, y es que el Leganés no está la que cae, sí. No va al segundo, el portero otra vez le ve dudar, sí, el central no encima, contento, quiere sacar la bola por encima, no está nada. Muy bien el Cádiz, muy intenso, merece la victoria, pero el Leganés no está nada bien.
16: Sí, sí, para mí falta de intensidad, sí que es verdad que es poco entendible, sobre todo por cómo ha ido la primera mitad y luego salir la segunda, conociendo a Rubén Alves, que les habrá... Bueno, pues inyectado esa dosis de intensidad que, bueno, pues que haya aparecido este gol, que sí que es verdad que, bueno, que lo hace bien Vladis con el reverso y chuta rápido, pero creo que falta, pues, contundencia, intensidad en el área. Bueno, para mí ahora mismo, claro ganador el Cádiz, sobre todo porque va por el partido y está metiendo mucha más intensidad.
12: Y en una hora, Juan, la selección en Oviedo.
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20: ¡Bien jugado! Nosotros estamos muy contentos de que enviéis los mensajes, vuestra nota de voz al 736... 023-099. Así que venga, dale, dale, mensaje, venga, rápido. ¡Vamos! 636-023-099.
21: Estamos buscando oyentes que comieron en su momento cosas que harían vomitar una cabra, como hacía Rambo, ¿os acordáis, no? Bichos, bichejos, ¿no? Experiencias culinarias, gastronómicas.
12: Igual te las comí accidentalmente, ibas en la bici o tal, no sé qué, de repente te has comido alguna cosa rara.
21: Pues los oyentes de Carrusel Deportivo se han metido de todo en la boca, os lo aseguro, porque en esta tanda hay algunas cosas que...
19: Cosas que se puedan decir por la radio, cenando, que niños...
21: Se estáis cenando y merendando, quitaos los auriculares. Y por cierto, un oyente de Tetuán nos dice cómo se dice el nombre de Yassin Kesta, el jugador del Leganés. Dale.
22: Pues yo viví en unos campamentos en Gerona, nos encontramos una serpiente bastante grande muerta. Y nos la hicimos al fuego. Y luego nos la comimos.
23: Para bichos raros de comer, yo una vez me comí un murciélago en las Seychelles. Y la verdad que no me gustó nada. Y eso que estaba estofado, bueno, con patatitas, pero murciélago.
12: Sorpresa.
24: Hola, ¿qué tal, Carrusel? He vivido muchos años en Vietnam y nada como ese huevo cocido con el pollo prácticamente formado dentro. Tremendo. ¿A qué sabe? A huevo cocido.
25: Buenas tardes, Carrusel Deportivo.
26: Hola.
25: Un seguidor vuestro de Tetuán, de Marruecos, donde se respira el fútbol español desde hace por lo menos 60 años.
26: Toma ya.
25: Era para el chico este del Leganés, que se llama Yassin Kesta.
26: Kesta,
25: tal y como suena.
26: Kesta.
25: Claro. Y espero que haya solucionado la duda.
12: Hombre,
25: muchas gracias.
12: Muchísimo. Muy amable, claro que sí.
19: Son dos oyentes marroquíes que han llamado. Kesta.
12: No había que forzarlo demasiado. Kesta, ¿no? La E más que Kesta, algo así.
19: De Kesta
12: le viene al galgo. No, un galgo. 636-023-099. Atención, llega uno más. El séptimo de Inglaterra, Bruno.
27: Sí, gol de Morgan Rodgers. Había marcado el sexto Saka en un contragolpe de la asistencia, que es la segunda de Bellingham. Marca Rodgers después de superar otra vez a Livakovic. Yo es de los mejores partidos que le recuerdo a Inglaterra y seguro el peor que le recuerdo a la selección de Croacia. 0-7 y todavía no hemos llegado al 90.
12: Hombre, Bilic, Bruno, es una institución. Estamos muy acostumbrados a él. Pero este 0-7...
27: Va a hacer daño,
12: Croacia no es Liechtenstein, con todo el cariño del mundo.
27: Y hoy no ha hecho pruebas en el...

0: No ha tenido opciones el portero del Barça. Es cierto lo que dices, aunque se ha ido Modric del campo y el problema ha sido exactamente el mismo. O sea que no han entrado piernas frescas y jóvenes y no ha mejorado la cosa.
1: Que por cierto, por que se me entienda el comentario, es por el bien del Barça que no le pase demasiado a John García. Porque a mí es un portero que es verdad que tuvo una Eurocopa muy buena. A partir de ahí yo le veo muy poco y además le veo muy quejica. En cada gol le echa la culpa a alguien. En cada gol se abre de brazos, en cada gol mira a algún lado, en cada anchoa personal que se mete, la culpa la tiene el empedrado. No me transmite nada. No me transmite nada, Bruno, nada.
0: Es verdad que hoy han fallado mucho, o sea, le han dejado vendido. Hay muchos goles de Inglaterra, que es el delantero de Inglaterra solo contra el portero.
1: Todo el rato abierto de brazos, claro, oye,
0: o sea,
1: chico.
0: No, además, que si te marcan 7, que alguna mano puede sacar. Quiero decir
2: 11 goles en dos partidos.
0: Eso es, que realmente no ha tenido ni mucho menos su tarde.
1: Está actuando Bisbal, Pedro Follana, ahí está Bisbal.
3: Ahí está actuando David Bisbal, van 5 canciones ya. Adoro, vivir así es morir de amor. Y ahora, si tú me quieres, tres de las canciones más conocidas de momento, ni Corazón Latino ni Ave María, pero aquí esto se ha duplicado el aforo, ¿eh? Había 1,000 personas viendo los partidos, ya estamos en más de 2,000 disfrutando de este concierto.
2: ¿No le acaba con un villancico?
1: No creo, no.
3: Prácticamente
1: personal. Ya estamos. Espera, a ver cómo suena Bisbal, a ver cómo suena Bisbal. Ahí está, mira.
2: Está bonito. Vaya, justo, ¿eh?
1: Era el gorgorito final, David Bisbal.
2: Tenemos que pagar los derechos.
4: El único que tiene ganas de fiesta, ganas de cantar, ganas de bailar.
2: Los máquinas.
4: Bueno, pues no se hable mal, ¿no?
1: Ahí va. Fullana, cuidado, se acerca el momento.
4: Que si puede grabarme.
5: Es increíble.
4: Gástate toda la memoria del teléfono si está hecho falta.
1: Ole. La Peña no está grabando, teléfono en mano.
3: Llevan 5 canciones y esta va a ser la sexta. Yo te digo, está siendo un espectáculo, ¿eh? La verdad es que la gente que ha venido aquí, increíble, ¿eh?
5: Arranca,
3: bueno, pues,
5: si quieres.
3: Viene otra de las conocidas.
1: A ver cuál es, a ver. A ver quién la caza, venga.
5: La hemos conocido. Sí,
2: es el primer
5: disco.
1: O del último. ¿Ya no te la sabes tú o qué?
3: Me la sé, pero me falta mucho la letra en esta, ¿eh?
1: A ver.
3: El estribillo sí.
1: A ver, el estribillo, venga. Cuando venga el estribillo, cántate un poquito. Cuando venga el estribillo, cántate un poquito. Ahí, venga.
6: Uy. Mirando a enamorarte. Chao, que sea ensañarte.
5: Ay, ¿quién es?
1: Mira,
5: si Romero quiere cantar también.
1: Romero, si te quieres atrever o si te quieres animar, hombre, Fullana, confiar es suficiente, Romero. Si quieres tirar para adelante.
7: Tengo oído regular.
1: Sí, lo tiene regular. Está David Bisbal actuando en la fiesta de Rafa Nadal, al que hemos visto disfrutar. Nos alegramos después de 800 y pico días con una raqueta a buen nivel y nos ha hecho revivir, pues, algún momento de los más relevantes, ¿no? Del deporte español. Entiendo que cuando acabe Bisbal se acabó la fiesta, ¿no, Pedro?
3: Sí, cuando termine Bisbal es el fin de fiesta. Ya te digo, está todo esto lleno de gente. Están disfrutando un concierto, no te voy a decir personalizado, pero prácticamente 2,000 personas. La mayoría invitadas por Rafaena, los que se han quedado a ver el torneo y los que han venido a ver el concierto. Está su club de fans, pero está siendo un fin de fiesta espectacular con Rafael Nadal en uno de los palcos, con el resto de jugadores, con Andy Murray, que no sé si entenderá muy bien la música de David Bisbal, con Marat Safin, que le veo bailando copa
5: Marat,
3: en mano, y toda la familia de Rafael Nadal también aquí en la pista.
1: Pero aprovechando la potencia de la radio, anunciamos ahora la cadena SER, tenéis todos los datos en cadenaser.com, que Rodalies, era esperado, claro, suspende toda la circulación ferroviaria desde las 8 de la tarde. O sea, dentro de 5 minutos, suspendida toda la circulación de Rodalies, salvo 3 líneas. Lo tenéis todo en cadenaser.com. Información más que nunca de servicio, se va a activar la alerta roja, ahora mismo en Cataluña, en 20 comarcas.
2: Mucha precaución.
1: No se descarta alguna otra zona del litoral del Mediterráneo, pero es que se hablan de lluvias muy fuertes, vientos extremos, posibilidad de algún pequeño huracán, así que no hagamos tonterías. Quedémonos en casa, la gente que se ha afectado, que es la misma gente que ha recibido hace pues 3-4 horas una alerta que es relevante para intentar evitar sustos, y los desplazamientos tienen que ser solo los absolutamente obligados.
5: Bueno, nanito de especialistas se ha marchado, lógicamente.
1: Pero claro, evidentemente.
5: Tiene que coger el...
1: Evidentemente. Cada uno tiene que estar en su casa cuando tiene que estar. No hay que arriesgar absolutamente nada. Está a punto de finalizar el partido en el Torres. Reme.
7: Eso es, ha sacado ahora mismo, bueno, están revisando una jugada, una falta que en caso de aprobarla sería falta a favor del Madrid Club de Fútbol.

0: pero últimos minutos, han añadido 6, se cumplen ya esos 6 minutos, pero a la espera de lo que pase, y si no cambia nada, terminaría con este empate a 2 entre Madrid Club de Fútbol y Athletic Club.
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2: Mientras ha acabado la exhibición de Inglaterra y el día más duro de Croacia en los últimos tiempos. Bruno.
3: Sí, es la peor derrota de la selección de Croacia en un partido oficial. Hasta ahora era un España 6, Croacia 0 en 2018, pues lo ha superado. Inglaterra se ha pegado un festín. Recordamos, en el grupo de España se pone con 6 puntos. La selección inglesa acabó el Croacia 0, Inglaterra 7.
2: Y tú, estamos en el 97, está a punto de acabar el partido entre el Madrid Club de Fútbol y el Atlético en empate a 2. Y no sé si el Madrid pide penalti en la acción.
4: Sí, pero la jugadora del Atlético ya tiene la pierna posada en el área grande, es decir, pisando el área grande.
2: Y la jugadora del Madrid Club de Fútbol golpea.
4: La que golpea la pierna de la jugadora del Atleti. Pues es lo que yo veo, vamos a ver lo que ve.
2: Reme Alcaraz, ¿qué va a decidir la colegiada? Va a ser en nada, ¿no?
4: Vamos a ver.
0: Nada, eso, ha acabado. Bueno, ha tenido que advertir a los dos entrenadores porque estaban un poco agobiándola y ha dicho que la dejen decidir y acaba diciendo que nada, que continúa el juego.
2: Pues por tanto está a punto de acabar el partido porque estamos ya en el 98 con el empate a 2. Mientras, ¿cómo sigue el partido en el Martín Carpena? Liga Endesa, justo.
5: Pues se ha puesto por delante la Laguna Tenerife a base de triples. Primer minuto del segundo cuarto, 23 Unicaja, 25 la Laguna Tenerife.
2: 24 para el 90, 2-0 gana el Cádiz ante el Leganés. Y Robert, amenazando muy poco el Lega, ¿eh?
6: Muy poquito, aparte de muy poca reacción. Fíjate que el Cádiz apenas está sufriendo, por momentos está teniendo el balón. Bueno, un partido bastante plácido, ¿no? Hasta ahora para el equipo de Celades, que además le viene muy bien. Había mejorado, como habíamos hablado, los dos últimos partidos, pero si es capaz de ganar este, pues va a ganar en confianza. Además, la manera en que lo ha hecho, que por ahora no está sufriendo.
2: Ignacio.
7: 4 cambios ha metido Beni Arroyo en Leganés, no lo ve claro, evidentemente, el míster Pepinero, y ha metido 4 refrescos en su equipo.
8: Sí, ha entrado un haz del cura, Dani Rodríguez, Burmester y Rubén Pulido, y se han marchado tanto Marvel, Soco, Atienza y Alex Sancris.
7: En el Cádiz entró Aymen, se fue Dué, centrocampista, debuta Aymen con la camiseta del Cádiz. 2-0 va ganando el Cádiz, las está teniendo el equipo amarillo, pero intenta Rubén Alves que los suyos den un pasito al frente para al menos comprometer el resultado. Es David Gil quien va a sacar de portería un balón que paró el colegiado porque había un futbolista del Leganés ya, Lalo Aguilar, completamente recuperado, va a ponerla en juego rápido David Gil, bola a la izquierda, juegan los centrales, el balón por dentro para Dylan Zarte, un futbolista de una calidad enorme, juega y filtra para Aymen avanza, rompe línea, el pivote, se quiere ir de uno, llega la frontal del área, Aymen, cuidado con la jugada, Aymen, la pone atrás Aymen, la pelota para el Cádiz, sigue jugando, es esférico para Vladis, a la izquierda para Cordero, pisa área, Cordero, cuidado que puede venir el Cádiz, la pelota de nuevo para Vladis, tocada muy fácil, en área pequeña el Cádiz. La pone atrás Vladis, despeja el Leganés, lo intenta otra vez, recupera otra vez, muy bien arriba, le pega Cordero, balón dio un defensor del Lega, pelota para el guardameta, sigue el Cádiz percutiendo la meta rival, 23 de partido, gana Cádiz 2, Leganés 0.
2: Estamos rozando el minuto 100 ya en el Torres, Reme.
0: Eso, y acaba ya de terminar el partido, pitido final, termina con este empate a 2 entre Madrid Club de Fútbol y Athletic Club, por lo tanto no se mueve ninguna posición en la clasificación, Madrid continúa tercero con 13 puntos en este caso, Athletic cuarto con 11 puntos, final de partido, empate a 2 entre Madrid Club de Fútbol y Athletic Club.
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1: ¡Hay gol en Cádiz de la Varga!
2: ¡La puntilla del Cádiz Cordero! ¡Vaya jugada de Aimen! Desde atrás, arrastra, se mete en el área, se la deja Cordero, que emboca y define de maravilla. Marca el Cádiz, finiquita la película, marca Cordero el segundo de su cuenta particular. Cádiz 3, Cordero, llega de cero.
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1: Está ganando el mejor equipo el Cádiz, son las 8 y 2, 7 y 2 en Canarias, momento de la ronda, Juan en Carrusel.
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1: Cuando quedan 43 minutos para el partido de la selección en Oviedo, Romero.
4: Bueno, pues ya tenemos al portero de la selección hoy titular, David Raya, también el portero de la selección de la República Checa, realizando ejercicios de calentamiento en el césped del nuevo Tartiere. No han saltado todavía a calentar los protagonistas de uno y otro equipo, los jugadores de campo. 9 rotaciones en Luis de la Fuente, las más importantes, 2 debut hoy con la absoluta de España, lateral derecho Fresneda, delantero centro del Español, Roberto Fernández.
1: Del grupo Nations de España, derrota histórica, victoria por tanto histórica de Inglaterra en Croacia. Bruno.
5: Sí, con gran partido sobre todo de Jude Bellingham, también de Anthony Gordon, gol y 2 asistencias de Bellingham, un gol y una asistencia del futbolista del Fútbol Club Barcelona, y derrota, como dices, histórica, la más dura recibida nunca por Croacia, 0-7 ganado Inglaterra, además 2 goles y asistencia de Orri Oskarsson, el futbolista de la Real Sociedad, en el Islandia 3, Bulgaria 0.
1: Ayer en segunda, Aldense 4, Real Oviedo 1, hoy Albacete 1, Eibar 3, Almería 2, Burgos 1, Cádiz y de la Varga.
2: 73 de partido, gana el Cádiz, Cádiz 3, Leganés 0.
1: Aplazado por el temporal, por la alarma roja que ahora mismo se activa en 20 comarcas de Cataluña, el Sabadell, Andorra. Ya tenemos hora oficial, si el tiempo lo permite, para el partido de mañana entre el Barça y el Real Madrid de la Liga F. Palet.
6: Finalmente será a las 7 de la tarde, lo acaban de confirmar nada hace unos instantes, tanto la Liga F como el Barça, en 2 comunicados oficiales, se retrasa 2 horas, tenía que ser a las 5 de la tarde, finalmente se jugará a las 7, se avisa ahora para hacerlo con la máxima antelación, para facilitar que socios, socias y aficionados puedan planificar el desplazamiento, el clásico mañana a las 7 de la tarde en el Camp Nou.
1: Vale, un poquito de propóleo, Sí. Un poquito de propóleo,
6: me
1: agua con
6: dando,
1: limón.
6: Estoy dando.
1: Descanso, cero droga, cero nada.
7: Un humidificador esta noche.
1: Esta noche y
8: con mucho, 2 cigarritos.
1: Un abrazo, Valet.
6: Que
1: vaya bien. Al margen de los partidos de grupo de España, algo más de fútbol internacional, Bruno.
5: Sí, amistosos importantes. Ha ganado Brasil, ha jugado Vinicius 45 minutos. Hendrik ha entrado en el tramo final del encuentro. Ha ganado Brasil contra la India por 0-4.
1: En Liga Andesa, aplazado el partido entre La Peña y Moraván Andorra. Sí se jugará teóricamente el Manresa Leche Río Breogán, en que estamos pendientes a partir de las 9, por tanto en una hora conectaremos ya con Asier Chávez. ¿Cómo sigue el partido en Málaga, Justo?
9: Pues ahora está tiempo parado, están revisando una jugada, 29 Unicaja, 31 La Laguna Tenerife, 4 y medio para llegar al descanso.
1: Alejandro Gallego, buenas tardes, hoy ha comenzado la Liga Femenina de Baloncesto.
10: Buenas tardes, Garrido, equipo de Carrusel, con partidos finalizados ya, CB Leganés 66, Ozono Jairis 63, Perfumerías Avenida 73, Cádiz Laseu 57, Estudiantes 82, Uni Girona 79, con un triple sobre la bocina de Isa Latorre, y en juego ahora mismo, último cuarto, 73, Azul Marino Mallorca 54, Valencia Basket, y en el descanso el Celta 54, Guernica Vizcaya 39.
11: Además recordamos que la carrera sprint de Japón, victoria para Mar Márquez por delante de Moreira y de Jorge Martín. Hemos tenido también Fórmula 1 en Bahrein, Fórmula 1 en Bahrein, que se ha disputado en Malasia. La clasificación, Verstappen primero, Hamilton segundo, Hadjar tercero, cuarto Antonelli, duodécimo Sainz, décimo tercero Fernando Alonso. Hemos tenido resultados de Primera Federación, grupo primero. Para Caldo 1, Arenas de Guecho 1, Racing de Ferrol 2, pero ¿qué pasa? Pontevedra 0 y Real Unión 1, Unión Deportiva Ourense 1 y en Segunda Federación, nada, recoge tú ahora, ¿eh? Hércules 0, Real Jaén 0.
1: Y Fullana, el tenis, acabó la fiesta de Rafa Nadal.
7: Sí, terminó la fiesta de Rafa Nadal con la victoria del equipo de Rafael Nadal frente al de Andy Murray. Y ahora la fiesta está en la pista llena de gente porque siguen escuchando este conciertazo de David Bisbal con el que se pone punto y final a esta gran fiesta del regreso de Rafael Nadal a las pistas de tenis.
1: Final se pega un concierto de dos horas, más que lo han durado los partidos de tenis. Venga, Juan.
12: Se lo acaban de contar ya el protagonista.
1: No.
12: Hombre, algo sí podemos contar.
1: No se puede contar. Tú dale, dale. Dale, anda, dale.
5: A ti te voy a dar.
12: Es que desde que estamos en el mundo de YouTube y se ve todo por las cámaras, ¡ay, madre mía!
1: Las interpretaciones.
12: Claro, los que trabajamos en la radio no nos acordamos que estamos ahí siendo todo el rato vigilados por esas camaritas que nos han puesto delante. En fin, que pasan cosas que te pierdes si no lo miras en YouTube, en el de Carrusel Deportivo. 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
12: Las cámaras.
13: Yo estoy muy, muy, muy contento de poder escucharos en Carrusel en el 636-023-099. Y hablar pues de bloque alto, de bloque bajo, de coberturas, mensajes muy, muy, muy, muy buenos, ¿no? 636-023-099.
12: Bueno, ay. Mira, este es el gesto que haces, el ruido que haces cuando te comes uno de estos bichos que nos están diciendo los oyentes.
1: A ver.
12: Qué cosas raras, qué bichajos os habéis comido. Hay un oyente que va a ampliarnos la información sobre ese huevo cocido con el pollito bien desarrollado dentro.
1: Ya de...
12: Absteneos, estómagos sensibles a escuchar lo que va a decir el oyente. Pero antes, un oyente nos comenta que comió chapulines colorados y le gustó. Bueno, le pareció un poco raro. Comemos.
14: Hola, Carrusel. Pues yo lo que he probado son los míticos chapulines colorados, que la verdad es que es un poco la sensación de que cuando crujen al ponértelo en la boca, porque nos lo hizo en un restaurante y nos los dio a probar, los hizo fritos simplemente, y sabían salados, no mucho más.
15: Hola, Carrusel, buenas tardes. Nico desde Suecia. Tuve la fortuna de trabajar muchos años como instructor de buceo y viajar una buena parte del mundo. Y muchas veces lo que aprendí fue a no preguntar qué es. Pero sí sé lo que no me atreví a comer. Se llama balut. Es un delicatez en Filipinas y es un huevo cocido. Pero la particularidad del huevo es que está el embrión en desarrollo.
1: No.
15: Entonces puedes escoger de cuántos días está desarrollado
1: el pollo
15: dentro del huevo. Y va desde que le sientes los huesos chiquitos hasta que tiene plumas.
1: No
15: me atreví a comerlo. Un abrazo a todos.
12: Con huesitos o con pluma incluso.
1: Hay que plantear lo absurdo que es que nos comemos un huevo crudo si hace falta.
10: Sin embrión.
1: Y después te comes un pollo.
10: Pero tiene un límite, un embrión ahí, no lo sé.
12: Y las plumas, macho.
1: Nos indultamos en esa.
10: Pero bueno, yo no soy quien para juzgar nada en particular, pero eso parece un poco más bestia. Bueno. 636-023-099. Mientras, Romero, 36 minutos. Es verdad que el tiempo no es el mejor.
16: Dame un minuto. Que se me ha descompuesto, de verdad.
10: Sí, pero han sido esto. Yo no he sido. 36 minutos para un partido que el tiempo no es bueno. Hay alerta amarilla, todo está vendido, es un buen partido, pero no es la situación más cómoda, la verdad, Romero.
16: No, sí, mira, nosotros hemos venido, Charly y yo, esta mañana por carretera y, segundo tú, lo que acabas de decir, el que no tenga que salir de casa, pues por algo estrictamente obligatorio, pues que no lo haga, porque la verdad que nos ha caído una buena chupa de agua sin ningún problema, reducir la velocidad, pero que tenía mala pinta la cosa. Y si lo comparas con lo que pasó, por ejemplo, la fiesta del... el otro día en el Sánchez Pizjuán, en los alrededores del estadio, claro, había 30 grados de temperatura, estaba el cielo despejado, pues la verdad que fue un escándalo. Desde que llegó aquí a España, la ciudad se ha volcado, pero es verdad, Cali, que con el cielo encapotado, que con la lluvia y demás, la gente está demorando su presencia en el campo y todavía el ambiente, digamos que es un poco frío o no tan caliente como esperábamos.
17: Sí, yo creo que no llegamos todavía a la mitad de la entrada posible, pero bueno, es verdad que la temperatura tampoco es fría, estamos a los 18 grados, sí. Se espera lluvia, no mucha, pero bueno, igualmente aquí ya estamos acostumbrados y la afición asturiana en general al fútbol, pues no se va a asustar por mucho que caiga, como aquí denominamos el orvallo. Así que yo creo que todo el mundo va a estar volcado igualmente.
16: Y aunque falta mucha gente todavía por llegar, Herráez, ya están calentando fundamentalmente los porteros de España. Mira, qué buena la conexión, Carrusel. En el instante rompe a aplaudir la gente porque Herráez salta a calentar la campeona del mundo.
18: Ahí lo hace Rodri, que aplaude al público. Todavía, como decía Cali, media entrada. Ahí vemos a más jugadores de la selección española. Pedri titular, por fin Pedri, después de 3 y 2, 5 partidos en los que no lo fue, pero Pedri evidentemente es un hombre importante a la selección española, y Lamine Yamal muy tranquilo, tocando balón en este instante. Ahí se va asociando Lamine Yamal, la estrella. También vemos llegar ahí a Dani Olmo, que hoy va a jugar también titular. Recuerdan arriba, los tres de arriba son Lamine Yamal, Roberto Fernández, que debuta con la absoluta, y Alex Baena.
4: Bueno, pues ahí están ya para completar la fotografía, calentando titulares y suplentes de la República Checa, calentando de momento solo los titulares, salen algunos de los suplentes de la Selección Nacional de España, Santi Denia y Pablo Amo, que en los previa del partido han estado repartiendo abrazos a todos los miembros de la delegación federativa, donde evidentemente dejan y han dejado un grato recuerdo también el trío arbitral. Recordemos que el encargado de dirigir el partido en el terreno de juego va a ser el griego Fotias.
1: Y van a comentar Álvaro Benito, Narváez, Axel Torres. Hola, Axel, ¿qué tal? Muy buenas.
19: Axel.
1: Marcos
19: buenas
1: López.
19: Tardes.
1: Hola, Marcos, ¿qué tal?
19: Hola, ¿qué tal, Carlos?
1: Marcos, para empezar contigo, dos nombres propios. Primero, Pedri. Es verdad que es un partido más asequible que los anteriores ante Croacia y Wembley, pero yo creo que va a ser importante para él. No sé si para demostrar. Luis de la Fuente sabe cómo juega Pedri, pero bueno, lleva unas cuantas suplencias. Y después Lamine Yamal. Mira, hay gol. ¡Qué exhibición!
20: ¡Madre mía!
2: ¡El cuarto del Cádiz!
20: ¡Hola!
2: ¡Aymen! ¡Vaya repaso que le está pegando el Cádiz al Leganés! ¡Madre mía, qué buena la jugada en derecha! ¡La jugada magnífica de Borja! ¡El paso atrás! ¡Y Aymen que la mete para adentro! ¡Espectacular el Cádiz! ¡Es un repaso histórico del equipo amarillo! ¡Cádiz 4! ¡Aymen! ¡Leganés 0 en el 82!
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1: Un rodillo, Beni. El Cádiz es un rodillo hoy.
21: Un rodillo y le sale todo. Hoy ponía Arbercela de la segunda mitad. Aymen, que debutaba hoy como jugador del Cádiz Club de Fútbol, puso una asistencia a Antoñito Cordero en el segundo gol y hoy hace el 4-0 para poder conseguir la primera victoria de la temporada.
1: Una pelota atrás y un buen remate, girando ahí el tobillo, Robert, para cerrar la fiesta, ¿eh?
20: Sí, sí, y no quiero quitarle mérito, ni mucho menos al partido del Cádiz, que está siendo muy bueno, pero fíjate la acción. Hay 4 o 5 jugadores de Leganés muy lejos de la marca, le dejan rematar, poca intensidad. Bueno, hay que dar el mérito que tiene, porque el Cádiz ha hecho un muy buen partido, pero creo que también el Leganés hoy no ha dado su mejor versión y se lleva 4 y se podía haber llevado más.
1: No es mucho decir, pero es el mejor partido del Cádiz de la temporada. Te preguntaba por eso, Marco.
20: Las dos últimas temporadas.
1: Eso es. Pedri titular y Lamín, que yo pensaba que hoy iba a descansar, también titular.
22: Es Lamín y 10 más, eso es evidente. Es el único jugador, ha rotado la portería, ha rotado lateral derecho, central diestro, central zurdo, lateral izquierdo, volantes, medio centros, extremos izquierdas, delanteros, centros. Ha rotado todo el mundo en estos
1: que, por cierto, yo creo que hoy debería rotar él también, ¿eh? Pero bueno, es una decisión de Luis de la Fuente.
22: Sí, sí, aquí decide el seleccionador, pero ha rotado todos, absolutamente todos. Digo, los que han rotado y los que han descansado y los que han abandonado la selección. El único, el imprescindible, es Lamine Yamal, el único que encadena 3 titularidades consecutivas. Y la titularidad hoy de Pedri constata que es suplente. Es decir, que hoy en la rotación masiva de 9 jugadores que hace Luis de la Fuente, él es uno de los que entra en esa rotación y le va a favorecer, evidentemente, que va a jugar con Rodri y Olmo, o sea que va a ser como si fuera el centro del campo titular del Barça.
1: Constatación de la suplencia, y hoy te leamos, como siempre, Axel, una previa fantástica del rival de turno de la selección. Hoy es la República Checa. Por primera vez en la historia tienen un seleccionador no checo, en este caso el español Santi Denia, con Pablo Amo. No está Patrick Schick, no sé si sigue siendo un equipo rocoso o Santi está intentando quitarse ese caparazón para intentar algo diferente.
23: Sí, sí, yo creo que si vimos el Mundial, la verdad es que República Checa era un equipo duro de ver, por momentos. O sea, un equipo que proponía poco, que lo fiaba todo bastante a tener a Schick arriba. Y ahora ya no tiene a Schick. Decisión sorprendente del delantero centro del Leverkusen, que a los 30 años se ha retirado de la selección nacional. Una edad que no es muy, muy habitual ver a un jugador de su nivel decidir que no juega más con una selección en la que es la figura. Y bueno, lo que está proponiendo Santi es intentar que el equipo pues intente construir un poquito más desde atrás. Perfil de los medios centros, que son los dos que hoy no juegan. Los dos que fueron titulares los dos primeros partidos. Lucas Cherp, que a mí me gusta bastante. que es un jugador que es el más posicional de todos y se mete muy bien entre centrales, y yo creo que es un jugador bastante interesante del Victoria Pilsen. Y es el que jugó en los dos primeros partidos, lo hizo junto a un perfil como Sadilek, que es más de ida y vuelta, pero que también tiene buen trato de balón, y hoy los dos descansan. Obviamente no van a jugar todos cuatro partidos, o sea, lo que aplica para España aplica para la República Checa. Es lo que más cambia hoy, Santi, ¿eh? El centro del campo, los dos pivotes que juegan hoy, Kral y Maček, no estaban jugando, de hecho no han jugado titular ninguno de los dos los partidos anteriores. Y bueno, pues evidentemente en esa salida de balón es muy importante Ladislav Krejčír, jugador que estaba en el Girona y que con la zurda pues ya le conocemos, es un futbolista fantástico en salida. Y arriba la gran estrella ahora es Hložek, el ex del Leverkusen, que está ahora en Hoffenheim, que no es un punta de referencia como era Schick, que es un jugador mucho más móvil, de hecho su origen es de media punta. Y aquí está jugando de punta principal, bueno, tirando muchos desmarques, bajando a recibir, y mete a dos jugadores potentes en bandas. De hecho, uno de los dos, Radosta, es la gran sorpresa de Santi en la convocatoria. Hay una cosa que me gustaría elogiar de Santi Denia, sin haber hecho yo, obviamente, un scouting total de los futbolistas checos. Pero es algo que yo creo que es poco habitual cuando va un entrenador extranjero a un país que no conoce, y es que la lista tiene muchísimos jugadores nuevos, muchísimos jugadores que no estaban en dinámica de selección, algunos jugadores que no son ni jóvenes, que no estaban yendo a selección y que los ha llamado, y eso quiere decir que se han empapado en los meses previos, que podría parecer lógico en este trabajo, pero hay mucha gente que la primera lista tira de lo más obvio y no se va a mirar si en el tepliche pues está destacando Radosta, que es lo que ha hecho Santi Denia, que hoy lo pone de titular a Matei Radosta, 25 años, jugador que toda la carrera la ha hecho en un equipo de nivel medio en Liga Checa, que en selecciones checas había jugado en la sub-19, pero desde 2020 no va a ninguna selección checa, y que, bueno, pues se ponen a ver la Liga Checa, ven que está destacando y lo llaman. Creo que es digno de admirar, porque es tomarse muy en serio, obviamente, el trabajo, pero yendo a las profundidades, que creo que es lo que hay que hacer cuando uno es seleccionador de un país extranjero, empaparse absolutamente del fútbol de allí, no limitarse a ver Slavia de Praga, Sparta de Praga, Victoria Pilsen, que sería lo fácil, ir a ver todos los partidos de la Liga.
0: Pues es una buena señal y por eso Axel lo destaca. Y después Bruno, bueno, a Roberto Fernández le conocemos. Yo creo que Roberto, la gente sabe que es un delantero que trabaja una barbaridad, que muerde, presiona, por ahí le puede venir bien a Luis de la Fuente, puede cubrir un poco el perfil de Álvaro Morata, un delantero insistente que a veces puede ser referencial. Y luego, ¿qué crees que le puede aportar Iván Fresneda a la selección? ¿Cómo lo está haciendo en Portugal, Bruno?
5: Bueno, en esta temporada no está siendo indiscutible. Es verdad que la temporada pasada firmó un gran año. Además, con esa versatilidad ha tenido sistemas distintos en los últimos años. Ha jugado más de carrilero, también de lateral puro. Y creo que en las dos se ha visto que es un futbolista todavía mejor en ataque que en defensa, aunque le hemos visto buenas actuaciones también defendiendo. Es muy rápido. Yo creo que le puede ofrecer a Lamine esa capacidad de no parar de desdoblarle, ¿no? Y ser esa opción de pase que siempre a Lamine le abre caminos. Así que me parece que puede hacer un buen tándem ahí con el futbolista del Barça.
0: Y Robert, es verdad que a la selección, tras horas, se le va a traducir el mismo debate a Luis de la Fuente que tiene también Flicky, que es en positivo, ¿no? Del Barça en el rol de la media punta. Es decir, Fermín irrumpe, Fermín sonaba para el Mundial, sí. Fermín podía ser titular, Fermín se entiende muy bien con Lamine, Fermín tiene gol, y Olmo tiene menos gol, pero tiene una capacidad en tres cuartos, será de los jugadores más inteligentes del mundo, ¿no? ¿A ti quién te gusta más, papá o mamá, para la selección y para el Barça? ¿Dani Olmo o Fermín?
20: Es que es difícil, porque
0: sobre todo porque son muy diferentes.
20: Claro, son muy diferentes y depende un poco también del estado de forma, ¿no? Yo creo que es que al final Dani Olmo para mí tiene más talento, más capacidad técnica para jugar en espacios reducidos, para ese último pase. Fermín es un jugador más de llegar de segunda línea, con mucho gol, con mucha presión tras pérdida, con mucho desgaste, sobre todo en a nivel defensivo. Bueno, depende un poco de cómo esté cada uno, ¿no? Y de qué partido te encuentres. Si encuentras un partido con espacios mucho más reducidos, pues yo creo que Dani Olmo te va pues permitir en esos espacios sacar más situaciones limpias, y si tienes capacidad para entrar de segunda línea, pues Fermín lo tiene, ¿no? Yo creo que tiene dos jugadores como España de muchísimo nivel para jugar en esa media punta, y dependerá del nivel o del estado que esté cada uno en ese momento.
0: Después, Serra, la selección y la federación están trabajando muy bien diferentes aspectos. Uno de ellos me parece dar lustre a lo que somos, campeones del mundo, y en la ciudad por la que pasemos, personalizarlo, ¿no? El otro día vimos la imagen de Navas en un homenaje muy sencillo, entregar simplemente la copa a Rodri, y hoy también creo, Javi, que va a pasar con Mate y con Cazorla, ¿no?
18: Sí, eso es. Mira, anoche compartíamos un buen rato, una buena velada con veteranos asturianos aquí en un restaurante céntrico, aquí en Casa Ramón. Y ahí estuvimos con Santi Cazorla, que estábamos con él y con Yago de Vega en directo en el larguero. Sí. Marcó 15 goles, campeón de Europa, no estuvo en el Mundial, tuvo una lesión.
0: Pues estaba Carlos también, dijeron, que delantero era Carlos.
18: Con Carlos tengo muchas anécdotas. Yo le hice cuando cubrí el Atlético de Madrid y la selección española, y yo le vi marcar dos goles ante Checoslovaquia, en Praga, y Escurabi marcó tres.
0: Escurabi,
18: era
0: sí,
18: Don Luis Suárez Miramontes era nuestro seleccionador. Era mi primero o segundo partido con la selección española, y yo vi a Carlos hacer dos goles. Y llegó Escurabi, que jugaba en el Génova, un tallo de tío.
0: Sí, buenísimo.
18: Hizo tres y nos mandó para casa. El vuelo de vuelta lo hice con Carlos, y tiene no puede montar unos aviones casi, o sea, lo pasa fatal. Y recuerdo que se metió debajo de la mesita del asiento delantero, y ahí estuvo las 4 horas que volvimos de Praga el gran Carlos, que es un pedazo de futbolista y un pedazo de tío,
0: sí,
18: ¿verdad?
0: Eso es, Javi. Te iba a decir que Oli, el posterior, que también estaba en esa cena de leyendas, era muy bueno. Pero yo creo que Carlos, con respeto lo digo para Oli, tenía punto más.
18: Carlos jugó en el Atlético de Madrid, en el Barcelona, la selección española, Atlético de Madrid. Carlos en el Oviedo era una máquina. Carlos, buenísimo. No hago de menos a Oli, el universitario. También hizo muy buena carrera en el Oviedo, en el Betis, pero en la selección española. Pero Carlos era... Bueno, y Manolo también estaba es extremeño.
0: Sí, sí, pero se apunta a la fiesta, otro delanterazo.
18: Sí, estuvo bien.
0: Sí, en el 91-92.
18: Muy entrañable. Y Mata, Juanín Mata, que va a estar sacando también, hoy va a ser él, junto con Cazorla, el hombre que organizó los festejos. Juanín Mata, que fue campeón del mundo, que marcó 11 goles y que no necesita ningún tipo de presentación el obetense Mata.
0: Sí, pues los veremos enseguida. Santi Cazorla, Juan Mata y a Romero preparado con el resto de la banda. Se suman Jaxel Torres, se suma Marcos López, y enseguida también estamos con el resto. Y está a punto de acabar la exhibición del Cádiz en la victoria 4-0 ante el Leganés, que a Lega le va a hacer mucha pupa. Ahí vemos la imagen de la Varga de Rubén Alves, visiblemente cabreado y preocupado por el rendimiento de un equipo que tiene que estar mucho más arriba. De la Varga.
6: Muy tocado Alves, es decepcionante el rendimiento del Leganés. Curiosamente, la temporada pasada el Cádiz se salva en la penúltima jornada aquí, ganándole a un Leganés que sufrió muchísimo este año por borrón y cuenta nueva en los dos equipos. Al Cádiz le ha costado mucho llegar a la primera victoria, ha sido hoy 4-0, y el Leganés, que bueno, está en mitad de tabla con 11 puntos, la verdad es que lo de hoy se ha llevado 4, pero se ha podido llevar 6 o 7 fácilmente, Dani.
0: Tal cual,
6: pero quedan fácilmente.
0: Va a pitar ya, 10 segundos. Dale.
6: Se va a acabar, le pega David Gil de puerta, se acabó, ganó el Cádiz, goleada, repaso absoluto del Cádiz, Cádiz 4, Cordero 2 goles, Vladis y Aymen, Leganés 0.
0: Inalámbrico, Beni.
8: Sí, se marchan ya poquito a poco los futbolistas ahí para el túnel de vestuario, lo celebran ahora mismo también los jugadores del Cádiz Club de Fútbol, que han celebrado cada gol como si fuera el último. Primera victoria del Cádiz esta temporada en la Liga, en tras 8 jornadas, y la tercera en todo el 2026 en el nuevo Mirandilla.
11: Pues sí, el Cádiz con esta victoria sale del descenso, se queda con los 7 puntos. El próximo partido del Cádiz será recibir al Real Sporting de Gijón, mientras que por su parte Leganés se queda décimo, 11 puntos, a 2 del playoff, más 5 sobre el descenso. Próximo encuentro, Juegos Mediterráneos, Almería, Leganés.
0: Capitán Sorras, un abrazo, a ver la selección, un que vaya abrazo. Bien. Victoria 4-0, ya todo centrado en Carrusel Deportivo, en el partido dentro de 20 minutos, España, República Checa.
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1: Hermano Juanico, que vienen los himnos ya.
2: Ocho y media, ¿no? Siete y media en Canarias.
1: Ocho y media, eso es.
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1: Y hoy nos enfrentamos a un hombre por el que sentimos respeto, admiración por Santi Denia, seleccionador hoy de República Checa, y el hombre que en una final espectacular nos dio la medalla de oro en la final España-Francia de París 2024.
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3: Han puesto el alma para conseguir ese gol.
4: Francia.
5: Remata Mateta. Gol.
6: Y a gol de penalti de Mateta. Volvemos al punto de partida. España 3, Francia 3.
7: Chogo me deja la banda, se viene por el centro, toca para Camello, Camello de fuera, ¡oh, oh, oh! Puede venir al cuarto. Ahí está Camello en el remate. ¡Gol! Ojo que saca el portero. El balón es para Camello. El portero Camello para el quinto remate. En los Juegos Olímpicos París 2024.
1: Es que, sinceramente, Romero, que se me pone la piel de gallina aquel día, es verdad que al final dejamos fuera del discurso el haber sido oro olímpico. Tal vez porque no vinculamos el fútbol al movimiento olímpico y demás, pero es que campeones de Europa, campeones del mundo, ciclo olímpico con el oro, una final en la que aquel día estaba Michael Olise en el campo, que había gente que era importante, que estaba Désiré Doué, que estaba Cluj, es decir, no era la Francia de ahora, obviamente. En España jugaron Tenas en portería, Pubil, Eric García, Pau Cubarsí, Juan Miranda, Barrios, Alex Baena, Fermín, Sergio Gómez, Oroz y Abel Ruiz. Hemos trasladado más al primer equipo, pero aquel día que estaba Santi en el banquillo fue un gran día de fútbol, ¿eh? Y para la selección.
8: No, fue, yo recuerdo esos Juegos Olímpicos como, los recuerdo con gran cariño, la verdad. Teníamos un equipazo, se nos había escapado en la... En la Olimpiada anterior, con Luis de la Fuente precisamente en el banquillo, si no recuerdo mal, palmamos la final. Y la verdad que, vamos, es que somos campeones en todo. Entonces, claro, pero sí es verdad que no ponemos en el podio esa medalla de oro, porque en los Juegos Olímpicos es una vorágine tan maravillosa del deporte que el fútbol para nosotros ahí no está en el primer peldaño. Pero esa generación de futbolistas con Santi Denia hizo unos Juegos Olímpicos maravillosos que vienen a certificar lo que algunos ya pensábamos de hace mucho tiempo, que somos los mejores en todas las categorías, y no es falsa modestia ni ser presuntuoso, no, yo creo que es describir una realidad.
1: Es bonito escuchar cómo suena la Asturias patria querida ahora mismo, suena así, Carrusel Deportivo, Carlos Tartiere, ¿eh?

0: una fórmula preciosa cuando acaban los últimos acordes. Estalla de alegría el público de Carlos Tartiere porque Oviedo y Asturias también, Cali, están con la selección.
1: Pues sí, totalmente, faltaría más. Además, muy emotivo, interpretado por la banda de gaitas Ciudad Oviedo. Suele ser habitual escucharlo aquí en los derbis asturianos y un día muy especial con la roja enfrente.
0: Fíjate, Cali, que he pensado, al igual que ocurrió en Sevilla, tenía pensado preguntarte si las gaitas iban a interpretar también el himno de España. No sé si está previsto o no. Lo veremos, pues, ¿no?
2: Sí,
0: verdad.
2: Sí, está previsto.
0: Sí.
1: Está previsto, sí. No. Están preparadas igualmente, ¿eh?
2: Bueno,
1: pues, no, se sí.
2: No, que lo van a hacer, que va a ser como en Sevilla, pero aquí.
0: Claro, como tiene que ser, y así de alguna forma pues rinde su homenaje más localizado al lugar donde juega la selección. Se suma Álvaro Benito. Hola, Álvaro, ¿qué tal? Muy buenas.
3: ¿Qué tal, chicos? ¿Cómo estáis?
0: Señor Narváez, hola, Kiko, ¿qué tal?
4: Señores, buenas noches.
0: Pues aquí estamos, Álvaro, con la posibilidad de ver otra vez a Pedri, más en la base la jugada con Rodri, Lamín, Baena, y es verdad que ese debut de Fresneda y de Roberto Fernández, además de la vuelta a Lenormand. Bueno, debe ser un día más en la oficina, entiendo, Álvaro.
3: Con Fran García también.
0: Bueno, Fran García en el lateral, eso es.
3: Sí, bastantes cambios. Esto provoca algo de incertidumbre. La experiencia nos dice que la idea prevalece siempre sobre los hombres que pone Luis de la Fuente y que realmente se nota poco, pero obviamente hay jugadores muy importantes que hoy no van a estar de la partida. Una oportunidad también para los que tienen menos minutos, menos oportunidades, pero bueno, yo creo que no se nos debe escapar, ¿no? Yo creo que la victoria del otro día contra Inglaterra siendo visitante es importantísimo para, obviamente, para disputar con ellos lo que va a ser la primera plaza. Ellos hoy han goleado, creo, 0-7, ¿no?
0: Sí, 0-7.
3: Así que, bueno, hoy es un partido que no se te debe escapar.
0: Y luego, por personalizar, iremos hablando de cosas, Kiko. Yo antes decía, ojalá Roberto Fernández llegue a ser la mitad de jugador de lo que es Álvaro Morata. Esto es obvio, ¿no? Pero Ferran te da unas cosas, Mikel Oyarzabal te da otras, Borja te da otras, y luego Roberto Fernández es un peleón, va a morder arriba, va a desgastar. Es agradecido en ese tipo de trabajo, ¿no?
5: Totalmente, Spin. También no le han regalado
0: también,
5: nada, ¿eh?
0: También.
5: Al chaval no le han regalado absolutamente nada y es para un fútbol a lo mejor más directo. Es un futbolista que se encuentra mucho más cómodo, ¿no? A la hora de trabajar, de fijar, de forcejear, de buscarse sentido contrario donde viene el balón, el remate en centro. Y vamos a ver cómo empasta en el día de hoy con los Baena, Pedri, Rodri, Olmo y Lamín, que son gente que te facilita mucho el trabajo, ¿no? Con la curiosidad del chaval, ya te digo, que se siente mucho más cómodo que eso, que elaborar, y a ver cómo cuaja hoy Roberto, y sobre todo la gente de atrás, ¿no? Cómo gestiona esas emociones Fresneda, Fran García, que estaba medio de vacaciones, de repente se está viendo jugando un partido con la selección española.
0: Sí, el otro día le decía a Manu, además Fran García, que tiene un discurso fantástico, un tipo...
5: Un natural, Dani.
0: Normal. Mira, Fran García, está en la 1, mira, le escucho. Bueno, grabado evidentemente, pero tenemos la oportunidad de escuchar una respuesta ahí.
6: Caras sonadas, pero no, la verdad que hay una selección increíble y eso habla del mérito que hay aquí en España, del pedazo de jugadores que tenemos.
0: Chaval bien formado, evidentemente, y el otro día le decía a Manu, bueno, es que yo había preparado ya el fin de semana, ¿no?, las vacaciones, pero absolutamente encantado. Y con qué naturalidad decía, hombre, si se han gastado en el Madrid 110 kilos en firmar dos jugadores, pues yo tenía que recoger la idea de que quizá no iba a jugar demasiado y ahora el Betis le va a dar una barbaridad. En realidad, Romero, ya estamos en la previa de lo que va a ser el partido.
2: Sí, ya estamos en la previa. Me estaba fijando en Raez porque no logro... Es Juan Mata, porque mira el remolino que hay en la boca de vestuarios. Y están un montón de los miembros de la delegación de la Federación Española de Fútbol. Entre ellos estaba también Aitor Caranca. Se estaban fundiendo en un abrazo con un hombre perfectamente trajeado que no era Santi Denia y era Juan Mata, Raez.
7: Juanín Mata.
2: Y Cazorla.
7: Un cielo de persona. Ahí está Mata con ese traje impecable y Santi Cazorla muy cerquita de él.
2: Mira la conversación ahora, Cali, entre, creo que es Pablo Amo, correcto, Pablo Amo y Santi Cazorla, que está vestido también con López Vallejo. Me imagino, coincidiría, no hay que ser muy tal, en el Villarreal, ¿no? Cuando uno fuera portero y el otro estaría de centrocampista en el Villarreal. La charla tremenda de dos excompañeros, de dos amigos. ¿Cómo mola Cazorla? La verdad que...
0: Bah,
2: Cazorla,
0: chaval, de lo mejor. Para llevarse a la casa.
5: También,
0: para llevarse a la casa.
5: Tierno ideal.
1: Siempre
5: el amigo para irse
1: siempre con
5: por
1: una
5: ahí.
1: Sonrisa.
0: Sí, porque fíjate, Kiko, que de alguna forma, cuando piensas en el centro del campo de España, lo primero que te viene es Iniesta, Xavi Hernández, Xavi Alonso, Busquets. Luego te acuerdas un poco más de Fábregas y de Cazorla. Y luego igual, injustamente, Silva y Juan Mata. Cuidado, Romero, decías.
2: No, es que no quiero, pero me parece que una imagen que no es habitual. Está Santi Denia, En la zona técnica se ha ido a recibir a Puerta Gayola y mira Herráez, el abrazo de Santi Denis.
0: Son íntimos, íntimos.
7: Anoche lo hacían en la sala de prensa, sin menos focos que ahora.
0: Mira que beso a Pablo Amo.
7: Y luego Pablo Amo, que ha sido, digamos, el cerebro de esta selección. Así que llega el momento de los himnos, así que todo tuyo, Romero.
0: Vámonos.
7: Pero ya estamos,
2: pero no
7: aquí.
2: Ha sido, pero no ha sido solo con Santi Denia, con Luis de la Fuente. Está en la salida de la bocana de vestuarios y ha dado un abrazo a todos y cada uno de los futbolistas de la selección española que salían a la bocana. Santi Denia en el instante.
5: Muy buena gente.
0: Claro, nah, tipos normales. Santi,
5: bueno, total, Romero.
0: ¿Qué te vamos a contar, Kiko, a ti de Santi Denia? Si es que, en fin.
5: Por eso, tengo yo el corazón yo ahí rarillo, ¿eh? Porque, de verdad, es un amigo y al que le tengo un cariño especial.
2: No queremos que le gole, Kiko. Vamos a ganar la SEAO. No,
0: pues, un 2-0, un 2-0, una cosa así.
5: Pues mira, te voy a decir una cosa. Tal como está, os va a dejar.
0: Oye,
5: flipado, pero un empate, de verdad que...
0: Axel le ha puesto por las nubes a Santi Denia, ¿eh? Por el trabajo valiente que ha hecho de rescatar jugadores de equipos de zona media de la tabla que estaban fuera y los ha recuperado. Ha hecho un trabajo previo importante, o lo que pasa es que hoy tiene un día muy difícil. Se acerca, Romero, el momento de los himnos.
2: Bueno, pues se acerca el momento de los himnos, ya están los protagonistas en el terreno de juego, falta gente por venir, pero esto ya tiene sensación de lleno a reventar. Ahí están los futbolistas de la República Checa, los jugadores de la Selección Nacional de España, después de ese momento emotivo en el que estábamos diciendo, se fundieron un abrazo Santi Denia con Luis de la Fuente, amigos y compañeros. David Raya, que está ahí saludando a la grada, el capitán de la selección española hoy va a ser Rodri, que se aproxima a Herráez con el brazalete, mejor dicho, con el banderín de la selección española para ese homenaje previo que estabas contando hace un ratito en Carrusel.
7: Ahí está, me encanta este homenaje que no le dieron en el Barça, por ejemplo, a ningún jugador. Ahí está Rodri, que se funde en un abrazo con Santi Cazorla, con Juanín Mata, en la mano izquierda lleva la Copa de Campeones del Mundo, que levanta en todo lo alto aquí en el Carlos Tartier, que se cae abajo los pelos de punta, porque es evidentemente un bonito momento en el que está ofreciendo la Copa del Mundo la segunda estrella de la selección española de fútbol.
2: Ahí está la imagen icónica de Rodri, el capitán de la selección española, levantando la Copa del Mundo cerquita de la bandera de la selección española, después de recibir ese trofeo, esa copa que ahora deja en el atril, de la mano de Santi Cazorla, de la mano de Juan Mata. Otro abrazo con Mata, otro saludo y abrazo cariñoso con Santi Cazorla. Cómo mola el fútbol, es un gigante físicamente poderoso Rodri, pero cómo jugaban al fútbol los dos bajitos, uno Cazorla y el otro Mata, en el instante que se abrazan los futbolistas de la República Checa, porque va aquí a sonar en Oviedo los acordes del himno nacional de la República Checa.

Bueno, pues respetuoso, evidentemente, rompe a aplaudir el público obetense, el público español, a los acordes del himno de la República Checa. Se abrazan los jugadores de España, los titulares y los suplentes, también el cuerpo técnico de Luis de la Fuente. Se anuncia por megafonía, se preparan para interpretarlo en directo, lo están, repito, anunciando por megafonía. Silencio en el tartiere, suena el himno nacional de España.

0: fotografía fantástica entre el primer y segundo entrenador, entre Juanjo y Luis de la Fuente. Ha metido Luis de la Fuente tanto a Santi Cazorla como Juan Mata. Comienza ahora el pasamano. Qué bonito sonó en Sevilla, qué bonito estilo diferente, pero mismo resultado. Ha sonado aquí en Oviedo los acordes del himno nacional de España y muchas novedades, hasta 9 en el 11 titular de la selección de Luis de la Fuente. Por eso Herráez, antes de que ruede la pelota, recordamos el 11 titular de España.
1: Cómo mola ver a España por todo, toda la geografía española, con David Raya en la portería, con Fresneda y Fran García laterales, con Lenormand y Laporte pareja de centrales. El centro del campo es para Rodri, Olmo y Pedri, arriba Lamine Yamal, Roberto Fernández, Alex Baena.
0: Bueno, pues esta es la alineación de la República Checa, con Kinski en la portería, con Sáchez y Slama en los laterales, con Krejci, el que pasó por España, y Chalupé como pareja de centrales. Novedades en el centro del campo, con Matzek, con Ambros y con Kral del Español. Jof Hlofek en la punta de ataque, tirado una... Joder, me he liado ahí. Tirado... Hay menos luz aquí. Radosta tirado una banda y Linger tirado a la otra. Es la alineación, Axel, de la República Checa.
2: Sí, correcto, con bastantes cambios, sobre todo en ese doble pivote. Mete a Radosta de extremo, que es un chico que en su equipo juega de carril en línea de 5 y por lo tanto tiene trabajo defensivo. Y el que no modifica es Hlošek, ¿no? Que es la gran figura del equipo ahora que no está Schick, y que va a ser el punta principal, sin ser un 9 puro, porque es un media punta de origen o un segundo delantero prácticamente. Tiene movilidad, tira desmarques, baja a recibir, va a ser la amenaza.
0: Trabajo Iturralde, que no lo he escuchado.
3: Hombre, por favor, para ti. No iba a trabajar, pero si tú lo pides, aquí está.
0: Fotias el griego Iturralde.
4: Pues mira, es de los partidos que es un árbitro. Está claro que es un árbitro de segundo o tercer nivel, pero es uno de los partidos donde cualquier árbitro del mundo le gustaría pitar. ¿Por qué? Porque pitas a la campeona del mundo. Eso para un árbitro que no tiene el nivel de top, de arbitrar partidos top, para él este es un partidazo.
5: ¿En la actualidad en qué nivel estarías?
4: ¿Y tú?
3: ¿Este? No,
4: ¿arriba?
6: 6 o 7.
3: Total.
5: ¿Arriba?
3: Total.
4: Por supuesto.
3: Topísimo, pero ¿qué cosa?
7: Altura de Colina.
3: Hombre,
7: de
3: Colina. No, Colina no, más arriba que Colina.
4: Colina
3: siempre, no era el bueno,
4: Colina,
3: ¿eh?
4: Colina, yo siempre lo he dicho, Colina, si llega a ser bajo y con pelo, no hubiese sido.
6: Y tu rally y Letizier estaría, ¿no?
3: Y tu rally. Letizier el segundo y tú el primero. Última piña, Raez. Ahí está, Merick Laporte tomando la palabra.
1: La última piña, la voz cantante para Laporte y sobre todo para Rodri Hernández. ¿Cómo le sienta la 16 esa camiseta que nos llevó a campeones del mundo?
0: Bueno, viene también Alex Baena a pegarle un abrazo a Santi Denia, pulgar hacia arriba, Pablo Amo. Me reía porque estaba con los cables aquí liados, Ródenas, a gatas debajo de mí. Digo, cualquiera que lo vea por el YouTube. Bueno, sí. Arranca el partido a la izquierda de la cabina de transmisiones de la cadena SER, la República Checa, que es la que pone la pelota en movimiento a la derecha, por tanto España, la primera que toca de cabeza, Rodri, no puede ir a por ella, Roberto, porque estaban fuera de juego. Sí que la porfía Lamine, mete la testa Chalupé, que el central, la bola para Kinski. Arrancado el partido en el nuevo Tartiere, al final le ponemos lleno, no le ponemos lleno, ¿cómo es, Cali?
8: Lleno absoluto, 30.000 espectadores.
0: Pelota que juega España en banda derecha, vamos a ver cómo le sientan las rotaciones a un equipo que, como seña de identidad, evidentemente tiene jugadores titulares que cuando llegan los partidos grandes son indiscutibles, pero que prácticamente está tan rodado, nos están saliendo tan bien las cosas, jugamos tan bien al fútbol, tenemos tanta calidad y tanta cantidad de futbolistas, que salga quien salga, el esquema y el resultado suele ser el mismo. Viene la bola para que la toque la República Checa, y está Matzek con Ambros, recupera Dani Olmo para Lamine en la primera, remata Lamine, ¡fuera! ¡Oh! A punto de repetirse el guión de Wembley, a punto de repetirse el guión del Sánchez Pizjuán, nada más rodar la pelota, el error de la defensa de la República Checa, la pelota de Olmo, Lamine, el remate de Lamine, le faltó un poquito de puntería, la tuvo España, ha empezado como siempre a revienta calderas, Lamine Yamal.
3: Casi hace lo mismo que hizo ante Inglaterra, ante Croacia, incluso batiendo el tiempo, pero es verdad, Marcos, que le ha pegado picuda, no sé si su intención era pegar al primer palo, ¿no? Cambiando la idea del gol de Croacia.
7: Correcto, él quería tirarla al primer palo, creo que se le queda un poquito atrás, el balón le llega lento, y el disparo es malo, ¿eh? Por eso no es habitual.
3: No lo pega bien.
1: Luis de la Fuente ha aplaudido, que casi se ha reído como diciendo, casi la
3: tercera. Casi la repite, tal cual. Casi. No hay 2 y 3, Romero.
0: Bueno, pues ahí está la bola. La película del partido que está ya dibujada, ellos juegan, Axel, no sé si es 4-3-3, no lo sé, ahora lo vemos. Nosotros
2: en Radosta, lo tenemos. Radosta, ¿sí? Banda derecha.
0: Sí.
2: Linger, banda izquierda.
0: Sí.
2: Y arriba mete a Ambros y a Hlošek, ¿no?
0: Sí, más o menos, sí. Cuando no tiene la pelota, así es. Viene la bola para Kral. Kral que la pone arriba buscando a Klosep. El balón por arriba para que sea la por con Rodri. Rodri para Pedri. La baja el mago. Ahí está Pedri. Pedri. Gritos de España, España. En el nuevo Tartiere ha arrancado el partido. Buscamos el 3 de la primera parte. Te lo cuenta en directo el carrusel deportivo de la cadena SER. Hay que ponerse en pie. Juega la campeona del mundo. España 0. República Checa 0.
3: En este tramo de 20-45, ¿qué más tenemos, Bruno?
9: Partido de Eslovenia que ya está ganando a Suiza. Es relativa sorpresa. Marcado Vipotnik. Suiza 0, Eslovenia 1. Tenemos internacionales, partidos internacionales amistosos.

0: cercano a vivir los días más pro.
1: Oviedo.
2: Viene la bola para Dani Olmo, que juega con Baena. Ya somos los dueños del esférico. El intercambio de izquierda a derecha. La pelota de Dani Olmo de nuevo para la Miña Mal. Control exquisito. Apertura para tocar de primera. Lo hace para que sea Fresneda. El segundo de los debutantes de la selección española. El otro Roberto Fernández, que todavía no la ha tocado. Balón para Baena. Baena que juega atrás. Lo hace para Olmo. Olmo de apertura en mano izquierda para Fran García. Fran García en el toquecito con Alex Baena. Alex Baena la presión con Kral. El que gana ahora es el centro. Oye, lo que ha hecho. Lo que ha hecho hombros para salir de taco. Juega la pelota con Kral, Kral que la tocaba, cerró bien Fran García, la bola se escapa por línea lateral, será por tanto pelota para la República Checa. ¿Cómo están Luis de la Fuente y Santi Denier?
3: Mira, ahora Luis de la Fuente indicando que se mueva un poquito a Alex Baena y Santi Denier también muy nervioso en la zona técnica del equipo checo.
2: Vaya detalle técnico de este Ambros, Axel, Bruno.
4: Sí, es el chico que más me ha gustado de los que total, no conocía total, viendo los dos partidos de República Checa de esta Nations League.
5: Acaba de debutar, tiene una zurda tremenda.
4: Sí.
2: Viene la bola, el balón es para Pedri, juega Pedri, Rodri, compromete. El balón que toca Lenormand ante la presión de Hlocek, tocando en banda derecha, ya juega Lamine Yamal. El que le dobla es Fresneda, la Miña Mal, retraso para Rodri. Rodri mandando en el centro del campo, juega en cortito para Pedri. Pedri que me haga de una, Pedri. El pase que le dibuja Pedri para Dani Olmo, que se la pone al espacio. Viene de Dani Olmo en el remate. En el segundo intento, Dani Olmo que le puede pegar con pierna derecha. Remata, otra vez al central. Qué movimiento, Marcos, de Dani Olmo. Y cómo, qué pase le presentó Pedri, de memoria. Eso es memoria, ¿eh?
6: Claro, es que llevan ya tiempo jugando juntos, se conocen bien. En realidad, insisto, es el centro del campo titular del Barça. Y es noticia que España lleve 4 minutos, casi 5 ya, y no haya metido un gol.
2: Sí. Balón, lo ha tenido, ¿eh? Balón para Rodri, que juega en banda derecha con Fresneda. Levanta la cabeza Fresneda en el piquito. Viene la bola atrás, lo hace para Lamine Yamal. Juega Lamine Yamal en la frontal. Toca para Pedri, la deja pasar. El balón de nuevo para que sea Olmo. Olmo con Lamine, se gusta España. Le pega Lamine.

0: animal. 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La jugada es un escándalo, pero evidentemente el que frota la lámpara es Lamine, que había apuntado sin suerte en la primera, pero que en la segunda le ha quitado las telarañas a la escuadra derecha de la portería que defiende Kinski, con una jugada que ya tiene copyright, con una jugada que ya tiene patentada el chaval de 19 años, que ya es estrella mundial, con una jugada que tiene patentada el goleador de la selección española en esa jugada coral. La pelota en el piquito de la grande parte derecha, levanta la cabeza, amaga de derecha, le pega de zurda. Todos sabemos, incluido Kinski, lo que va a hacer, pero es imposible. El remate en una baldosa es una animalada para sacarle, repito, las telarañas a la escuadra para meter el primero. No fue tan rápido como en Wembley, no fue tan rápido en el Sánchez Pizjuán, pero de largo, ¡qué animal Lamine! Es el más bonito de los tres. Marcó España, marcó un golazo Lamine Yamal. España 1, República Checa 0.
1: ¡Qué sponsor el elegido! Ha llegado el primero, Lamine Yamal.
2: Pues ahí lo tenemos, un estadio en pie, el minuto que lo cambia todo, y tú viviendo cada jugada, porque en la vida hay instantes que te llenan de emoción, y cuando estás bien asegurado, la vida la prefieres vivir así, yendo a por todo, todo y todo.
1: En otra imagen icónica, Herrera se fue al banderín a ofrecérselo a la afición del Carlos Tartiere.
3: Sí, se lo acabo de mandar a Ricard Vicente, evidentemente a Ricard Arias. Ese golazo de Lamine Yamal, hay que reseñar, que lleva 11 con la selección, ataca a España.
0: Viene la bola para Fran García. Vas a sufrir, Kiko. Fran García para Baena. Baena, Fran García. Olmo para el segundo. Rimaza Olmo. Se tiró el central. Recupera Pedri. Ahí va, le ha pegado un pelotazo Rodri a Dani Olmo. Ha rematado Rodri desde la frontera y le ha pegado en el pecho a Dani Olmo. Bueno, juega España. Qué maravilla.
1: Es que estaba pensando, Álvaro, tú que eres zurdo y que tenías un golpeo fantástico, ¿no? Esta ya la tiene pillada. Y eso que esta sale un poco más centrada que otra, no es la típica de la escuadra, pilla al portero un poco relativamente mal colocado, pero es que esto es arma letal. Arma letal 1, arma letal 2 y arma letal 3. Ya la tiene pillada y ya le va a salir casi siempre.
4: Sí, pero además yo creo que son muchas cosas. El hecho de que él salga muchas veces...

0: los dos perfiles, pues provoca que en este caso Macek, que creo que era el jugador que le estaba acosando, pues no sabe, no tiene muy claro qué priorizar, ¿no? Entonces le amaga y ya se gana ese medio metro, porque no ha necesitado más, ¿eh? Para mí la clave del gol es lo rápido que arma el tiro, por eso sorprende al portero, no necesita que el tiro vaya muy ajustado, pero obviamente tiene mucha facilidad para ver puerta, porque este tiro no tenía demasiado ángulo, ¿no?, para armar el tiro tan rápido, y bueno, lo hace de maravilla. Yo creo que cada vez ve puerta de forma más clara, así que bueno, este jugador ya lo que llevamos diciendo hace años, ¿no?, que el techo no lo sabemos todavía.
1: Es que, claro, decir de alguna forma, Marcos, que le pedíamos meses atrás que optimizara más el rendimiento en forma de goles, pues es que da apuro decirlo.
2: Sí, pero
1: porque
2: es que
1: ya lo ha pillado.
2: Exactamente, era inevitable. Es decir, el año pasado fue el máximo goleador del Barça, por delante de Lewandowski, por delante de Ferran Torres, por delante de Rafinha, que tuvo muchos problemas físicos, y ahora eso ya lo tiene interiorizado. Aquí la clave es el control y el disparo de manera prácticamente instantánea, y el valor que tienen los goles. Es decir, él mete el 0-1 en Wembley, él mete el 1-0 contra Croacia, y él mete el 1-0 contra Chequia, y eso demuestra el impacto que tiene este equipo. Por eso no lo ha dejado en el banquillo. Es decir, resuélveme el partido y cuando y a la hora ya te puedes ir a Barcelona si quieres.
3: ¡Ojo el control! ¡Ojo el control de Lamine! ¡Era control de Ronaldinho! ¡Viene Lamine! ¡Lamine la pone atrás! Se la quiso poner a Fernanda. Perdona, Marcos. Delicatessen de control de Lamine, Yamal.
2: Bueno, es que en 10 minutos te ha hecho dos controles, que tú has narrado el pase largo aquel de Rodri que ha amansado el balón, dos disparos, un golazo, o sea, en apenas 10 minutos de partido.
0: Y luego una cosa, yo creo que España es el equipo donde es más infructuoso irle a presionar. O sea, si le vas a defender hacia adelante en cualquier altura del campo, siempre te encuentras el pase, porque tiene jugadores en todas las alturas, o sea, desde la defensa, ya no te digo en el centro del campo, todos los jugadores te encuentran el espacio. Es casi mejor poner un bloque ahí cerquita de tu portería y no moverse, o sea, quedarse quieto. Porque si miráis hacia atrás en los partidos que se han complicado a España, ha sido más ese tipo de partidos. Defensas más pasivas, numerosas, pero a la que tienes una defensa activa que quieres ir a defender hacia adelante en cualquier altura, como ha empezado Chequia hoy, es que le están encontrando los agujeros cada vez, es increíble.
4: Pero si te metes atrás y te meten uno pronto, también está
0: perdido.
4: Sí,
0: bueno, claro, si no hay una receta segura.
3: Bueno,
0: pero lo que yo he visto que le haya incomodado más a España a nivel de juego.
4: O sea, ¿tú cómo le plantearías? ¿Con un bloque bajo?
0: Yo con defensa pasiva, sí. Un bloque medio, medio bajo y con pocos saltos.
3: ¡Ojo, frente de Lamine! ¡El control de Lamine! ¡Lamine para el segundo! ¡Lamine de Vaselina! ¡Fuera! No valía. Era fuera de juego, el pase de Fresneda, el control de los Globetrotters de Lamine Yamal ahora falló, se la puso por encima el portero Kinski Iturralde, el árbitro asistente claro, sí. levantó la bandera, yo creo que era fuera de juego, sí, claro, desde el arranque,
5: muy claro, más de un metro.
1: Entonces, si lo sabía, en cualquier caso agradece el pase de Lamine Yamal.
6: Es un escándalo, ¿eh? Decía, es un escándalo de Lamine.
1: Decías, Álvaro, que la única fórmula que podría llegar a...
0: No, cuidado.
1: Lo que tú harías.
0: Viendo los partidos que se le han complicado más a España, son contra bloques bajos, que con defensa más pasiva, ¿no? Todos los equipos que han tenido iniciativa de ir a presionar, pues tienen más problemas, porque España tiene una facilidad para encontrar los pases que no tiene ningún otro equipo realmente. Fíjate, me gustaron mucho unas declaraciones de Gordon hace poco que leí, que dijo, mira que nosotros tenemos buenos jugadores en Inglaterra, que tenemos una muy buena generación. Dice, pero ahora yo que juego en España me doy cuenta que lo que tienen ellos para el pase, el juego, el control, dice, no se puede enseñar en ningún sitio, únicamente en las escuelas formativas de los diferentes clubes de toda España, ¿no? Y yo creo que España es único en esa especie. Es al equipo que menos daño le hace que le vengan a acosar, que le presionen alto, que le un bloque medio, como ha intentado Chequia, un bloque medio activo con los extremos cerrados saltando hacia adelante. O sea, es que le han encontrado todos los pases en 6 minutos. Ha sido increíble.
1: Tal cual, 9 de la noche, 8 en Canarias, Juan, momento de la ronda, carrusel.
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1: De la 11, Carlos Tartiere Romero.
3: Bueno, pues a punto del 13 de la primera parte, manda España con un golazo de Lamine Yamal, tiene la pelota, sufre la República Checa, somos los campeones del mundo, lo demostramos partido tras partido. España 1, golazo de Lamine, República Checa 0.
1: En un día de exhibición de Inglaterra en Croacia, ¿qué más, Bruno?
7: Croacia 0, Inglaterra 7, ya terminado en el mismo grupo de España. Además está jugando en la Liga un Suiza 1, Eslovenia 1, cantada de Oblak para el gol del empate. Ahora mismo, como digo, empate 1, está jugando Jonathan David titular con Canadá a punto de llegar al descanso. Canadá 2, Perú 0.
1: Además en segunda hoy Albacete 1, Ibar 3, Almería 2, Burgos 1, el Cádiz 4, Leganés 0 y aplazado por el mal tiempo el Sabadell Andorra. Muchos aplazamientos, evidentemente, porque la movilidad está suspendida en 20 comarcas de Cataluña, donde en algunos lugares ya está lloviendo de forma muy, muy apreciable. Además, en la Liga Endesa, Málaga, justo.
5: Pues está ganando la Laguna Tenerife de 14, le ha dado la vuelta al marcador, 55 Unicaja, 69 la Laguna Tenerife, 6-18 para terminar el partido.
1: Sí, se va a jugar el no con gos el Manresa Leche Río Bergán, que está a punto de comenzar. Asier Chávez, buenas noches.
8: Hola, hola Garrido, muy buenas. Asier. Carrusel sí que se va a jugar con normalidad aquí en Manresa, porque el Valles queda fuera de las comarcas sí. afectadas por el temporal. Segunda jornada de la Liga Endesa entre Quítzanas Manresa y Río Breogán, los de Ocampo, que buscan la primera victoria, se estrenan ante su afición después de caer en Bilbao y en Salónica. Los de Luis Casimiro, que llegan después de ganar a la Peña metiéndole 110 puntos, así que a punto de arrancar este Quítzanas Manresa Río Breogán.
1: Esquina para España, Romero.
5: La saca Kinski como puede, el balón que lo quiere recuperar Baena, Baena que juega el esférico, espérate la ronda que viene España, nada, retrasa, tiene la pelota en el centro del campo, Pedri.
9: Primera Federación, grupo primero, Baracaldo 1, Arenas Guecho 1, Racing de Ferrol 2, Pontevedra 0, Real Unión 1, Unión Deportivo Urense 1 y Unionistas 2, Cultural Leonesa 0, grupo segundo, Hércules 0, Real Jaén 0, Alcorcón 5, Torremolinos 0, Cartagena 4, Águilas 1 y aplazado el San Andreu Antequera. Y cuatro resultados de Liga F: Español 1, Alavés 0, Sevilla 3, Badalona Gómez 3, Deportivo 1, Atlético de Madrid 2 y Madrid Club de Fútbol 2, Athletic Club 2.
1: Mañana, si todo va bien, a las 7 de la tarde comenzará el clásico entre el Barça y el Real Madrid. Era a las 5, se ha tenido que aplazar porque previsiblemente la alerta roja finaliza a las 2 de la tarde.
9: Y
1: pero puede ir a más.
9: Acabamos de conocer que el Sabadell Andorra mañana a las 9 de la noche coincidirá con el Girona Mallorca.
1: Ambos en carrusel deportivo. Aquí la ronda.
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1: Permite Carrusel Deportivo, 16 de la primera parte, gana España 1-0 a la República Checa, Romero.
5: Le pega Linger, arriba, quería aproximarse a la República Checa por primera vez, la jugada por el carril del 11, le pegó Linger con pierna derecha por encima de la portería de David Raya. Hay que repetirlo mucho porque no sé si fue Dani el otro día en Sevilla, Kiko o Rafa o no sé quién fue, que dijo que corremos el riesgo de que esto parezca normal. No es normal que España meta 9 cambios en referencia a una alineación titular tipo... Y que aparezca en el campo y que Fran García, Fresneda y Roberto Fernández te den la sensación de que llevan jugando con España 50 partidos. No es normal, no hay que normalizarlo porque tenemos que disfrutarlo, no normalizarlo.
4: Por cierto, esta de Kinski ha recordado un poco... este es el portero que se hizo famoso la temporada pasada.
5: ¡Olmo Pedri! Perdona, Axel.
4: No, este es el portero que se hizo famoso en el Atlético de Madrid-Tottenham, sí. que le quitaron en el minuto 25.
1: Pero no ha metido ya Axel a los tres porteros, el del Newcastle,
4: sí,
1: el habitual
4: sí,
1: y este.
4: Correcto, correcto. Ha metido a los tres porteros República Checa, uno cada partido, porque ha dicho Santi que los tres son de un nivel muy parecido. A mí personalmente, el que me parece el mejor, y es verdad que lo conozco bastante más que a los otros, es Lukas Hornicek. Pero me parece un portero impresionante el que ha firmado Newcastle, ha pagado 30 millones al Sporting de Braga este verano. Y Kinski, el día del Atlético de Madrid, cometió un par de errores con el pie. Pues aquí se ha jugado un recorte a dos delanteros de España, o sea que sí.
6: No, a Baena y a Roberto.
5: Sí, pero sí. Roberto iba como un vitorino, pero como un vitorino. Ahí está Kinski, le pega a Kinski, tiene mucho trabajo este Roberto. Falta de Lenormand. Lenormand, dice el árbitro, que agarró al jugador checo que era Klocek. Por detrás, zona de influencia y por tanto Iturralde, falta a favor de la República Checa.
1: Ahora.
7: Faltita,
5: ¿vais con un poquito de retardo hoy también?
1: No, y no leímos tanto, dos no segundos tanto, más sí. tarde. Lo que pasa es que por no darte un susto a ti, pues aguantamos el goles y luego lo
5: vale,
1: ves tú.
5: Vale.
1: Por cierto, Raez, evidentemente cualquier jugador, sea Fermín por lesión, Hausen y Lenormand por decisión, que se quedaron a las puertas del Mundial, seguramente Robin no lo pasó nada bien, porque vio que su temporada no era buena, fue una persona naturalizada para jugar la selección, una apuesta de Luis, se quedó fuera y ha demostrado madurez volviendo pues como tiene que volver, con ganas de trabajar y de ganarse otra vez unos minutos, ¿no? Pero
7: y,
1: qué fácil no habrá sido ni por el forro para él.
11: Bueno, Hauser nos reconoció el otro día que este verano le costaba ver los partidos de España. Ojo con la por que se podía ahí liar. Afortunadamente no ha sido así. Y sí, lo pasó mal. Y ahí está Lenormand, que me encanta verle, porque efectivamente hay que dar normalidad a las cosas. No cabían todos.
5: Bien la salida de pelota de David Raya. David Raya en apertura para Lenormand. Lenormand que juega con Rodri. Rodri traspasa la divisoria. Juega en apertura de derecha a izquierda para el pecho de Fran García. Cerquita del Stales Baena, que es el que recibe en este costado. El balón atrás para la por. La por que toca en cortito, lo hace para Rodri. Tira el desmarque por dentro. Fran García no lo ve claro. El capitán de España que opta por jugar en la derecha con Fresneda. Fresneda jugando para Lamine Yamal. Arranca Lamine Yamal, el autor del tanto. Viene de la primera Lamine, el quiebro. Intentaba irse Lamine Yamal, la ayuda defensiva de la República Checa. Se activa la línea de presión. Lamine Yamal sale bien, manejando la pelota. Klosep, que la pone, yo creo que es fuera de juego. Dice que no, el árbitro asistente. Yo creo que era fuera de juego de Radosta, creo que lo creía hasta él. Vuelve a recuperar España en otra de las claves, Kiko, fundamentales de este equipo. La pierde Lamine Yamal, se activa en la presión. Qué rápido recuperamos y qué bien presionamos.
12: Sí, y aparte también ahí cuando tiene que trabajar Baena y se juntan todo y lo rápido que el equipo, como dices tú, se activa. A mí me sorprende que le den tanta libertad a Laporte, porque estamos elaborando desde atrás, no le presiona y estamos jugando con mucha tranquilidad y claridad.
5: Viene la bola para Rodri, juega Rodri para Alex Baena. Ante él aparece Sáček. El lateral, de nuevo Rodri filtrando entre líneas para Olmo. El control maravilloso de Olmo se junta con Pedri. El pase no fue bueno, recupera la República Checa. Ya estamos presionando. Balón por banda derecha, la regala la República Checa.
12: Dani
5: Checa.
12: Dani Olmo antes. Romero es un escándalo, macho. Como muchas veces decimos, de profesión central, de profesión extremo, de profesión segunda punta. Porque siempre está en una posición idónea, siempre está dándole y echándole un cable a un compañero, ofreciéndose en línea de pase y después lo rápido que ejecuta y la facilidad que tiene para definir, ¿no? A mí de los segundos centrales en el mundo me parece de los más completos. Sí.
4: Kiko, lo curioso es que su formación fue de extremo, ¿eh? Él en categorías inferiores era extremo.
12: Pues se ha hecho un segundo punta
7: de nueve, muchos partidos, ¿eh? Había jugado de delantero centro.
1: Fíjate
12: que a mí me gusta ahí Bruno también.
1: Antes lo hablamos con Álvaro, Kiko, lo diferente que es a Fermín, siendo ambos increíbles, ¿no?, para una misma posición. Es decir, que ese debate pues, que es pues, potente, ¿eh? Es muy potente.
2: Ese
1: muy
2: debate
1: potente.
2: Va a durar años y años.
1: Bueno, sí, digo en positivo.
2: Sí,
1: es un debate en positivo, ¿no? Claro. Bueno, vamos a ver. Escorial, bueno, te veo con una pieza
9: aquí
1: muy solicitada, ¿eh?
9: Dos estrellitas tiene esta camiseta de la selección española que estoy enseñando, cadenaser.com, canal de YouTube, también la aplicación de la Cadena Ser, te la puedes llevar. Ya sabes que hemos estado antes citando los jugadores con más partidos bajo las órdenes de Luis de la Fuente. Tienes ahí en el canal de Carrusel Deportivo, en el perfil de Carrusel Deportivo, todos los nombres que han salido. Falta uno. Si crees que lo sabes, simplemente escríbelo en los comentarios y te puedes llevar esta camiseta. Entre todos los que participéis en el perfil de Carrusel Deportivo,
1: si veis el reel, de Instagram,
9: ahí vienen todos los nombres que hemos dicho. Falta uno. Si crees que lo sabes, participa y te puedes llevar esta camiseta con las dos estrellas.
1: Es tuya, lo intenta el equipo de Santi Denia.
9: Muchísima gente participando, ¿eh?
1: Estamos, venga, vamos a meter caña.
5: Yo tengo dudas, ¿eh? Mira que he acertado todas las que he dicho, pero
1: sí, no se puede decir nada más, ¿eh? No se puede decir nada más, ni pista ni nada.
7: A ver si ves un poquito más la Fresneda.
1: Eso es, a ver si ves un poquito más la selección.
5: Fresneda toca atrás, el esférico para la por en apertura, tiene cerquita y toca en corto, lo hace para Rodri. Es un monólogo evidente de la selección española, jugando para Baena para Pedri. Se activa un poco Cali La Peña, que se había callado un poquito, ¿no?
9: Sí, se escuchan los solés y además haciendo la ola. Ya lo veíamos en la previa, la gente tenía ganas de fiesta y ahora disfrutando con la selección.
5: Viene la bola para Lamine Yamal, que juega con Fresneda. Fresneda en horizontal para Pedri. Pedri manda en el centro del campo, descarga de primera, lo hace para Lenormand en horizontal. Para la por, los dos centrales de España incrustados en el campo de ataque del conjunto español. Fran García. Toca Fran García que retrasa ante la presión del lateral. Juega de nuevo para la por en cortito, lo hace para Lenormand, que es el hombre que cierra en apertura en banda derecha. Se mueve con un acordeón ahora, tácticamente, la República Checa. El balón de nuevo para Lenormand que en Rodri. Está Santi en la República Checa y está muy bien ahí. Parece que de profesión seleccionador, Kiko, pero es un entrenador. Espera que robamos. Mira dónde está Baena, ahora ha cambiado de banda para propiciar el error de la República Checa en defensa. Toca para Lamine que quiere acelerar, lo juega para el pecho de Rodri para Fresneda. Se gusta España, ahí está Fresneda. Digo que es un entrenador sobradamente preparado para dirigir a cualquier equipo de nivel en España, ¿eh?
12: Sin ningún tipo de duda. Pasa que la prueba que hizo, que creo que fue más que deportiva, económica, no le salió realmente bien, y esto de la República Checa fue algo sorpresivo para él. Y también choca, ¿no?, a su edad y su juventud, pues que esté entrenando más selecciones que otra cosa.
4: Lo que es curioso es que tanto Santi como Pablo Amo el año pasado se van de la federación a equipos de Qatar, equipos distintos, por separado, como primeros entrenadores. A los dos les va mal en Qatar, duran unos pocos meses y ahora se han reunido en este staff en la República Checa.
1: Y buenos amigos, ¿no? Buenos amigos. Y yo creo que un techo, Bruno, por descubrir en no sé cuánta madera tendrá República Checa. Pero sí, es una selección que
13: juntó, ¿no?
1: Sí, pero que hemos vinculado, Bruno, ya demasiado a una selección pesada, tosca. Entonces yo creo que por ahí quizá sí puede crecer Santi, ¿no? Con mucha paciencia. Tampoco vamos a esperar que República Checa sea semifinalista en la siguiente Eurocopa.
7: Tiene un reto muy importante. Para mí, como decía antes Axel, fue de las peores selecciones del Mundial, de las que menos me gustó en el Mundial, y no tiene muchos jugadores de talento. A mí, mira, en el centro del campo precisamente decíamos lo de Ambros. A mí me parece que sobre ese jugador se puede empezar a construir, pero es que claro, la gran estrella se les ha ido. Yo creo que va a ser complicado, y más que le toque competir en una Liga A con tres selecciones que son para mí claramente mejores que ella.
1: Por eso digo, Romero.
5: Sí, bueno, ahí está el suelo, Fresneda, puede ser falta, dice el árbitro que le da la ventaja, pelota por banda izquierda, la quería poner Linger, tocó la pelota en el jugador español que juega para Lamine Yamal, de espaldas a la portería para Roberto Fernández, jugando con Rodri, descarga el punta ahí para intentar montar el ataque de España, que juega al ritmo de Pedri. En apertura, hemos bajado un poquito el ritmo, ¿eh? En apertura en banda izquierda para Fran García jugando de nuevo para Pedri que toca en horizontal, lo hace para Rodri, en el círculo central, entre dos futbolistas checos, toca para Baena, quiere ponerla en profundidad, era buena la intención, mala la ejecución, pelota para Kinski.
4: República Checa es verdad, que en los últimos tiempos la tenemos como un equipo más tosco, pero bueno, tampoco olvidemos que en 2004 a mí me parece que era la selección que mejor jugaba en esa Eurocopa que acabó ganando Grecia.
1: Correcto.
4: Pero ellos llegaron a semifinales con un centro del campo en el que coincidían Rosicki, Nedved y Poborski. O sea, era un equipo que tenía bastante fútbol en aquel momento.
2: Palabras mayores esos tres.
4: Sí,
2: nombres,
4: sí.
1: Mucha calidad, cada uno lo suyo. 25 de la primera parte, Ponce transmite Carrusel Deportivo. Ya ganamos 1-0 a República Checa con gol de Lamine Yamal.
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1: Insiste España, Romero.
5: Viene la pelota para Baena. Juega Baena, lo hace atrás para Lenormand en apertura, manda derecha para Lamine Yamal de Itoaco, el pase fantástico de primera para Dani Olmo, habilita a Dani Olmo por el carril del 8, lo manda a la cabeza, la pone al corazón del área. Buscaba el remate de Roberto, otro detalle delicatez en de Lamine Yamal, con ese de primeras pase de taco fantástico para habilitar a Olmo. Corner,
13: está gustando,
5: No, sí, porque sí. Te digo una cosa, porque la República Checa está no está apretando demasiado, digamos, le está dando metros.
1: Está España relajada de momento, jugando al trantrán en tercera, tranquila, sí, de esquina.
10: Está España relajada, solo.
5: Hay un futbolista de la
1: España
5: República
1: relajada,
5: Checa,
1: bueno, sí.
5: Tendido en el terreno, es que son colegas de Santi también, ¿eh? Sí. No cuenta eso, ¿eh? Corner, se ha recuperado, es que le había pegado,
13: sí.
5: ¿No? Al jugador.
13: Correcto, ya se ha recuperado y va Alex Baena para sacar ese corner.
5: Era Matzek. Bueno, pues vamos a ver. El saque de esquina, el primero lo sacó Lamine Yamal, ahora es el que lo va a sacar, es el jugador del Atlético de Madrid. Alex Baena levanta la mano derecha, la va a poner con pierna derecha, ahí está con casi todo España, menos Lamine y Olmo, que se aparecen en la frontal, y Fran García, que es el más pequeñito y es el que cierra. La pone al corazón del área para el remate. Salió bien la pizarra, venía de atrás adelante el remate del aporte del punto de penalti. Era bueno, pero le faltó dirección a ese testarazo del central del Athletic Club de Bilbao. Saque de portería para la República Checa, 27 cumplidos de la primera parte. Desde casi el arranque gana España con un golazo de Lamine. España 1, República Checa 0.
1: ¿Habrá Lamín 45 minutos, descanso y a descansar ya? ¿O sí, una hora?
13: No, bueno, yo creo que lo que él diga, ¿no? La idea, o el Estel dice que serán esos 60 minutos, no más. Pero Lamín quería jugar. Chico, es que ha vuelto a abrir el marcador. Ha sido un golazo de Lamín, como ocurrió en Wembley y como ocurrió en Sevilla.
1: Hombre, supongo que el martes no será titular.
13: ¿Por qué no?
1: Porque
7: como diría la
2: Porta. Descansar algún día.
1: Quiere decir, algún día tiene que descansar y
13: la realidad demuestra. La verdad que la pregunta es muy buena y mi respuesta es que, ¿por qué no? Como le haría.
1: Sí, como le haría la Porta Antón Meana, ¿no? ¿Por qué no? ¿Por qué no?
13: ¿Por qué no?
1: No sé, yo igual es que estoy acostumbrado a que. No sé, a que.
5: Ojo que viene Fran García. La pone atrás Fran García. Buscando a Roberto Fernández. El balón sacado por el jugador checo.
4: De hecho, tenía más sentido que descansara hoy, ¿eh? Si
13: correcto,
4: tenía que descansar
13: correcto.
4: Un día.
13: Sí, sí, pero bueno, es, tú que fíjate... está, es que tú le ves cansado. Yo es que le veo, ayer le preguntaron
1: sí,
13: en la zona...
1: Sí, pero si no es por cansancio, Javi.
13: Sí, lo sé. Sí, sí, que la, mira, te iba a hacer... No me gusta hacer esa pregunta en voz alta, pero digo... Y si le da un pequeño tironcito, pues fíjate la que le cae a Luis de la Fuente porque no lo ha quitado. Pero es que al final el chaval quiere jugar. Es que él quiere jugar. ¿Cómo haces para sentarle?
12: Hombre, hay jugadores pues, hombre, pues, que muchas pues... veces rotan y se dosifican en pleno partido. Sí, que, oye, que sí. Corre su
2: bueno,
12: riesgo,
2: el otro día, el otro día le quitó en el 60. El otro día le quitó en el 60.
15: Sí, yo, decir, de descanso.
1: Yo estoy condicionado por lo de Nico Williams, que ya tuvo un problemilla el otro día y tal, y Rafinha y no sé
2: en
1: qué.
2: En los partidos, contadme una cosa, en su prime, en los partidos oficiales de Argentina y de Portugal, por ejemplo, ¿cuánto han rotado, cuántas veces han sido suplentes Cristiano Ronaldo o Leo Messi?
4: No, no, esos jugaban siempre y...
2: Pues la Lamine Yamal... Pues
4: y con 6-0 seguían en el campo.
1: Sí, pues pero son cuatro partidos, Son cuatro partidos.
2: No, y estos jugaban 12. Lamine Yamal es nuestro Cristiano Ronaldo y nuestro Leo Messi.
1: ¿Qué te iba a decir, Axel? ¿Portugal es mejor sin Cristiano?
2: Sin duda. Ahora sí, con este Cristiano sí. Axel. Como ya dijo, como ya anticipó Pon Martínez.
1: Oye, Kiko, no te rías, que me ha hecho...
12: No, me río coño, le pregunta a Axel y...
1: La tenía que apuntada, la tenía que apuntada y
4: bueno, Axel, vamos a ver, yo...
1: Vamos
4: yo
1: a ver.
4: Dije,
1: vamos
4: yo
1: a ver.
4: Dije, no, o sea, yo lo he dicho en la Eurocopa de hace 2 años, que me parecía que Portugal... o sea, que a Portugal le daba más ya jugar con otro 9 que con Cristiano Ronaldo, a mi modo de ver. Lo dije en la Eurocopa 2024. Sí. Lo repetí en el Mundial 2026. Bueno, el seleccionador de aquel momento...
2: Estás dudando mucho, ¿eh? No pasa nada. Vete
1: no, él ya lo dijo, ya lo dijo en el 24 y en el 26. Roberto no lo hizo, pero también os
4: no,
1: digo
4: yo,
1: que tiene 2 años y medio más ahora, o sea, Cristiano, que entonces.
7: Dale una cornada, Axel, a Romero, hombre.
4: No, yo os he dicho, y además esto yo con Roberto lo he hablado, o sea, no lo he discutido porque no estoy en la posición de discutirle nada a Roberto Martínez, ya te digo que genuinamente
2: ojo,
4: creía que
2: Pedri,
4: Cristiano...
2: ¡Ojo el error de Pedri! Puede ser falta en la frontal. Puede ser falta en la frontal, lo piden los jugadores checos. El árbitro dice que no, el error tremendo de Pedri en la pérdida de pelota. Cayó el jugador checo y Iturralde, pedían falta. En cualquier caso, hubiera nada. Sido fuera del área. La protestaba el checo.
7: Nada, nota un poco el...
1: Con Presneda ha caído Maduro,
7: nota un poco el contacto y va al suelo. Tenía unas ganas de ir al suelo.
4: Estoy hablando.
1: Estás hablando, Axel.
4: Bueno,
1: estás hablando.
4: Estoy hablando.
1: Decías, Axel.
4: No me metáis este corte.
1: No, que no, ha sido Escorial, te juro que yo no he sido. No, no, yo no he sido.
7: Escorial, que no le gusta.
1: Que no, que lo quites de ahí. O sea, que
4: ¡fuera!
1: No.
4: ¡Fuera!
1: Ese sí le gusta más, Axel. Decías, Cristiano y tal, que ya lo dijiste en el 24 o el 26 y que no puedes discutir con Roberto Martínez.
4: No,
1: esto.
4: Yo lo que digo es que Roberto Martínez, cuando hablas con él de este tema, te das cuenta de que él creía en Cristiano Ronaldo. Es decir, que era una cuestión que él consideraba que era el jugador que además que estaba físicamente, se cuidaba muchísimo, que era el que trabajaba más en los entrenamientos y que si no mirabas el DNI estaba para jugar y además te saca las estadísticas, que son ciertas, que en su era como seleccionador es cuando más goles ha marcado Cristiano Ronaldo con la selección portuguesa. A partir de ahí...
2: Madre de mi vida.
4: Cada uno, bueno...
1: Estos son datos, no opiniones.
4: Es un dato que es
12: información,
4: así.
12: Esto
1: es información, Kiko.
15: Yo también os digo que todo es debatible, pero después de ver el Mundial, Portugal no hizo un Mundial malo por Cristiano.
2: No, eso es otra cosa. Es otra cosa diferente.
15: Seguramente, de los que menos había que exigirle, teniendo la edad que tiene, es a Cristiano.
2: ¡Ojo, Olmo! ¡Qué paradón de Kinski! Le salió centrada la jugada a Olmo. El remate, mejor dicho, a Olmo. La jugó otra vez Coral. Tocando rápido, bien en una baldosa la selección española. Se la pusieron a Olmo. Parecía falso y de embocar. Fue potente el chut, pero fue demasiado centrado la parada de Kinski. Saque de esquina para España. La tuvo España, la tuvo Dani Olmo.
1: Bueno, quizá pelín forzada la acción. Debatiremos de Cristiano, que hemos tenido una semana larga.
4: No, pero solo decirle sí. A Romero que puede tener razón él, puedo tener razón yo, puede tener razón quien sea, pero lo que es cierto es que el incendio que está montado ahora en el entorno de Portugal ese incendio no se produjo en los años anteriores.
16: No, claro. Y si le dejan jugar hasta los 65, no se produce ningún incendio. El seleccionador lo que tiene que provocar o manejar la situación de decirle a Cristiano, no estás para jugar de titular. Que, por cierto, cuando llegó Bob Martínez, porque esto ya es... Cuando llegó Bob Martínez,
4: no
16: en sus primeras comparecencias...
1: Álvaro, va a acabar en jornada de Axel, la jornada de Axel, la Romero...
16: Bueno,
1: vamos
16: nada,
1: a tener que llevar a enfermería,
16: pues,
1: ¿eh?
16: Nada, pues si Bob Martínez dice que la mejor versión de que la mejor versión de Cristiano Ronaldo con Portugal ha sido bajo su mandato, pues chicos, que se lo haga ver.
4: No, ha dicho más goles, más goles. En la que más goles, eso es un dato que
1: es
4: está
1: un dato.
4: Ahí.
1: Tira de datos, Romero.
16: Que se lo haga ver. Viene la bola para Olmo, Olmo retrasa, el esférico para Lenormand. O sea, que está muy bien, que las tácticas están fantásticas, las pizarras, las tablets, todo maravilloso, pero comulgar con ruedas de molino, no.
1: Y la publi, lo mejor es la publi, 33 de la primera parte, 1-0.
10: ¿Cómo me gustan los números? 146 goles de Cristiano Ronaldo en 234
1: partidos. Ahí los
10: tiene,
1: Romero, decías que no, ahí los tienes.
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1: El 11.
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1: Romero.
16: Saque de esquina por este lado, el primero de la selección española, la va a poner Baena buscando casi el 35, se ha relajado España, la pone Baena para Lamine, el control de pecho de Lamine, qué lástima, la quiso acomodar con el pecho otra vez la pizarra de la selección española, se le fue un poquito para adelante el control, la idea era buenísima, quiere salir Chequia, el balón que lo vuelve a recuperar España. Ahí está tocando Rodri que avanza, rompe en vertical, tiene a la derecha Pedri, que es el que recibe, aparece Pedri en el balcón, la pone Pedri, Rodri, gol, de España, jugando en tercera, algo están protestando los jugadores de Chequia, no acierto a saber bien qué. Pero evidentemente el tanto va a subir al marcador, aplaudido por el público del Tartiere. La jugada que arranca rompiendo Rodri en vertical, mente, le pega el paso a la derecha. Lo hace para Pedri se mete dentro del área. El pase de Pedri cortado por la defensa checa. Pero llega Rodri como un carretón, beneficiándose del rechace, punto de penalti, libre de marca. Remata pierna derecha de primera, inalcanzable para Kinski, para anotar el segundo de España. Que repito, prácticamente sin romper a sudar ha marcado dos, se ha podido hacer alguna más, anotó España, marcó y lo celebró por todo lo alto Rodri, España 2, que siga la fiesta, Chequia 0.
1: Ponce, el segundo es de Rodri.
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1: El capitán de la campeona del mundo, ahí está, Rodri, Red Inalámbrico.
11: Y lo celebra como a mí me gusta, levantando los brazos, loco de contento, su quinto gol con España. A la gente le ha encantado que marcara nuestro capitán, Rodri Hernández.
1: Bueno, a medida que fue avanzando su presencia en temporadas en el City, el Marcos ha ido ganando algo más de llegada, ¿no? Ha sido más atrevido en esto.
2: Sí, evidentemente. No es, por ejemplo, como Busquets, que era un medio centro más estático, más de posición. Él ha tenido eso. Él ha marcado goles decisivos, el que le dio la Champions al City sin ir más lejos en Estambul contra el Inter. Otro desde fuera del área. Es decir, eso lo ha tenido. Lo que pasa es que esta combinación ha sido muy fácil, muy cómoda para Dani Olmo. Y España, perdona, al Trantran, creo que lleva 12 remates, ¿eh?
1: 12 remates en un partido que parece nada, sí, pues eso. Imagínate
2: lo que genera este equipo.
1: Y otra de Lamine Yamal, Romero.
16: Ahora Lamine es el que habilita a Baena que se queda a mitad de camino entre el centro y el chut. Kimski, que había perdido paso, mete manopla arriba, evita el tercero de España.
11: Paga la entrada para ver a este tío,
12: ¿eh? Vaselino,
11: paga la entrada, impresionante.
1: Sí, es increíble. A punto de llegar el tercero de esquina.
16: Saque de esquina, están retirando un balón de playa que ha caído ahí con los colores de la selección española.
1: ¿Qué te ríes?
16: No, me ha hecho gracia.
2: De que no juega en Madrid.
1: Marcos amarilla. Amarilla para Marcos.
16: Viene la bola para Lamine Yamal. Los pellizquitos de monja, amarilla. Ahí está Lamine Yamal. Mira, esto sí que es raro. Ver pegarle mal, tan mal a Lamine Yamal como en este córner, que no ha puesto ni la pelota en juego. Ha pegado horrible.
11: Se ha tapado la cara con la camiseta como diciendo, madre mía, qué horror.
1: Marcos, atención a este melón, ¿eh?
2: Dime.
1: Tú tienes un equipazo increíble y solo tienes una posición de medio centro. ¿A quién pones? ¿Al mejor Rodri o al mejor Busi?
2: Busquets.
1: Busquets. Antonio Romero Blázquez.
2: Rodri.
4: Ya lo hizo Romero, sí, en el 11. De hecho, Marcos debería hacer la quiniela,
1: sí, sí,
4: esa.
1: Sí, la va a hacer, la va a hacer.
4: Ah, vale.
1: La va a hacer. Herráez.
2: Rodri.
1: Cali González.
9: Rodri.
1: Álvaro Benito.
15: Rodri.
1: Francisco Narváez Machón.
9: Rodri.
1: Axel Torres Girau.
4: Busquets, va.
1: Brunito Alemany.
7: Yo dije una X el otro día, pero si hay que decir uno, sí, voy a decir Rodri.
1: Iturralde González.
17: Joder, no me metas en esto.
1: Venga, di uno, dilo de los dos, hombre, por gusto.
17: Pues es que, joder, es que soy papá o mamá.
10: Di los dos a la vez.
17: Busquets, venga, va.
1: Busquets, Juan.
10: Pues yo creo que la mayoría es aplastante, ¿no, Rodri?
7: Sergio Busquets.
4: No, tampoco.
7: Sergio
4: tanto,
7: Busquets, digo yo.
1: Es un 4-8, 4-8, más o menos. Oye, que la peña... Yo elegiría a Rodri también. Yo elegiría a Rodri. Me da hasta apuro decirlo. Jamás, yo jamás pensé que pudiera llegar a la selección española un mediocentro mejor que Busquets. Me parecía absolutamente inviable. Con el control que tenía, las tendencias, sus giros...
15: A ver, es que vamos a,
1: pero yo me quedo
15: a profundizar
1: con
15: un poco más, ¿no? Yo creo que Sergio tenía una visión del juego y del entorno y de predecir el futuro que no lo tiene nadie. Seguramente no lo va a tener ningún mediocentro jamás en la historia, esa calidad, esa clase para salir de problemas, de presiones, de ver la siguiente acción antes que nadie, ¿no? Lo que pasa es que Rodri es tan completo, es tan bueno en todos los apartados, o sea... Es que es una bestia en todos los apartados, en la lectura del juego ofensivo, defensivo, es duro, físicamente es un avión, el juego aéreo, bueno, y eso es lo que hace. Yo, a mí si me preguntas al
2: principio... ¿Tiene más gol?
15: Sí, si me preguntas al principio de la carrera, pues yo te hubiese dicho, pero a mí Rodri ya me ha convencido.
1: Y, sí, a mí también.
15: Y le veo mucho más completo. Siendo yo un admirador y apasionado de Busquets, que me parece que la calidad que tenía... No va a haber ningún mediocentro con esa clase, jamás.
1: Es un debate que conste en positivísimo, no en positivo.
12: Es un milagro del fútbol, los recursos que tenían con el físico que tenían. Y ponlo también en el tema de Valerón o el propio Riquelme. Eran gente que se anticipaban 2 segundos, como decía Alvarito.
15: Los lentirrápidos, ¿verdad?
12: Claro, eso. Y para mí, claro, eso tiene mucho más mérito a la hora de hablar con un jugador que ya trae de serie como Rodri. Un físico que te abarca mucho, y quizá eso para mi equipo y que me resulte más completo, pero más mérito tiene el tema de los Busquets, Valerón y Riquelme.
2: Y Kiko, y para mí también otra cosa, fue un pionero. Es decir, Rodri, si me permites, es la evolución moderna de lo que fue Busi. Y Busi en su momento, es verdad que tenía a Xavi Alonso, que tenía a Xavi, que tenía a Iniesta, pero ese medio centro, de hecho... fue mucho mejor medio centro que cualquiera de los que haya existido antes en el fútbol
15: español. Yo creo, Marcos, para mí es único en su especie. O sea, Rodri
2: por eso digo,
15: más medio centros como él, ¿no? De esas características.
2: Eso es.
15: Quizá
2: eso.
15: No tan buenos.
12: Busi no lo va a mover, Alvarito.
15: Claro, a Busi.
16: Espera, que viene Baena. El control de Baena, juega Baena. Ahí está Baena. Baena que tiene en banda derecha la pelota para que sea Fred Neda el que la pone. Y estaba, para mí, el...
12: Te aburría, ¿no? El debate, ¿no?
16: No, a mí nunca me aburre escucharos a vosotros. Okay. No, lo que pasa que... Iba a decir una cosa que... Bueno, yo el otro día dije Busquets y poco menos que me querían... Los mamados de barra de bar de tal, que
7: si
16: me querían
7: atrincherar. Cualquiera.
1: Alguna y sobrio, alguna y sobrio.
16: Me querían atrincherar.
2: O sea, ¿has cambiado de opinión, Antonio?
16: No, sí, al revés, no he cambiado. Que no.
7: Se ha mantenido.
16: Claro, pero esto que estamos hablando con tanta naturalidad, puesto nuestros queridísimos compañeros de redes sociales, que son fantásticos, puesto en las redes sociales, bueno, te meten una que
1: hombre,
16: no
1: en seco, claro, sin poder dar una mínima explicación, claro, de 15 segundos, pues
16: pero
1: es
16: yo
1: duro,
16: sí estaba,
1: ¿no?,
16: pensando, que era la reflexión que estaba haciendo, pero digo, es que si no, que a Rodri le hubiera puesto cualquier entrenador del mundo por todo lo que estamos diciendo... Y que a Busquets, que estaba perdido, era joven, pero estaba perdido en las categorías inferiores del fútbol español, si no le hubiera tenido la fe que le tuvo Guardiola, con las cualidades que tenía, no le habría puesto nadie.
2: Nadie.
4: Bueno, es que hecho, salió
17: la fe de Guardiola y la fe de Del Bosque que vosotros
1: le queréis matar después del partido de Suiza.
7: Maldito periodista.
1: Bueno, Romero en concreto no, era igual sí.
17: No sé,
16: era lo que estaba.
17: No, el 80%.
1: No, el 80% dice. Y el 95%.
17: El 90% de los periodistas quisisteis matar a Del Bosque por poner a
12: Y tú, si no empieza Guardiola, Del Bosque no le llega.
17: Sí, ya, pero la presión que sufrió Del Bosque después de Suiza-España. Y sí, dijo Busquets y 10 más.
4: Hay jugadores del Barça B de esa época que te dicen que ellos no hubiesen dicho nunca que Busquets habría sido
2: eso.
4: Es decir,
18: eso lo
4: que,
18: ve,
4: que,
18: eso que lo
4: no
18: ve,
4: era, o sea, que no era posición, el que no, no era el que les llamaba la atención en el equipo.
1: Bueno, que no más
4: era,
1: interior, ¿no? Más
0: de... jugaba en otra posición, ¿no? Jugaba, a mí hasta, me han dicho de más pequeño hasta muy arriba, media punta.
2: Sí, arriba, sí, media punta arriba. Pero es que entonces, además él... El Álvaro no es un producto típico de la cantera del Barça. Él llega a la cantera del Barça con 16 años del Javac, un equipo de Tarrasa.
19: De Tarrasa,
1: sí. Exacto. Ah, entonces no es canterano.
2: No, bueno.
19: No, claro,
2: como
19: no
2: quieras. Y entonces,
18: claro que no, dice el Geta, claro que no. Dice.
2: ¿Yo? Y entonces llega con 16 años y juega en tercera división con Guardiola. Juega en tercera división. Y para que entendáis lo que representa jugar en el Barça con tercera división, cuando Guardiola pasa al primer equipo, él se queda con Luis Enrique en el Barça B. Primer partido de la temporada del Barça B, no juega ni de titular, está en el banquillo. Segundo partido del primer equipo del Barça, Camp Nou, Racing de Santander, 1-1, Guardiola lo pone titular con Pedrito, con Pedro, y de ahí, campeones del mundo
19: y,
2: un año más
19: esto,
2: tarde.
19: Y esto, espera, que no le va a hacer... Dale.
18: Dime, pero acaba ya, que está jugando España y ya no quiero darle más bola.
19: Que no te va a hacer gracia, pero en la carrera de Rodri también ha tenido una influencia Guardiola bestial.
18: Sí, que yo no digo que no, si Guardiola...
19: Le llamaba Rodri Zontal, ¿eh?
18: Guardiola, sí, y luego la otro, y Luis
1: Enrique... Y luego Luis Enrique le puso de central, es que...
18: Viene la bola para Olmo, claro, porque esto todo el mundo tenemos muertos en el banquillo. Viene la bola para
1: Olmo, es en el armario, no en el banquillo, vale.
18: Claro, en el banquillo te voy a poner
19: aquí. Adelante en el banquillo.
18: El remate de Lamine Yamal a la media vuelta, saque de portería, estamos en el 44 de la primera parte, estamos ganando 2-0 a Chequia. No sé si hemos visto tiempo de prolongación, yo no me he fijado.
1: Aún no,
11: todavía no.
1: 44 y medio.
11: Están calentando para la pregunta que me hacíais de Lamine Yamal. Están calentando Víctor Muñoz y Jeremy Pino, así que Baena y Lamine se van a quedar en el banquillo, en el vestuario, en el descanso y a jugar de inicio el próximo martes.
9: Javi, Fran García está volando, ¿eh?
1: Sí.
11: Ese le llevaba Álvaro Benito y lo lleva en la cantera de Madrid y pues vuela.
1: Es un tiro.
18: Kinski le pega con pierna derecha, buscando quién, la cabeza del normal. Los checos yo creo que no han puesto en ningún mínimo apuro, no, en ninguno. Balón a raya, digo. Ya tenemos prolongación.
9: Un minuto.
1: Mira, hasta yo aprovecho 46. Porque acabó el partido en el Martín Carpena, justo.
20: Así es, con victoria de la Laguna Tenerife, 75, Unicaja 80, la Laguna Tenerife, Kendrick Perry por los malagueños, 23 puntos, Kyle Guy por los tinerfeños, 18 máximos anotadores, 75-80 ganó la Laguna Tenerife.
1: Abrazo justo esta mañana, Romero. Claro,
18: guapo. Viene la bola para Rodri en el círculo central. No estamos teniendo o viendo el vértigo y la versión súper de España, ¿eh? Yo creo que están un poquito relajados. Pelota para Lamine Yamal, aparece Lamine Yamal en el piquito, viene Lamine para la zurda, Lamine que le puede pegar, Lamine levanta la cabeza. La inversión de Lamine para la llegada de Fran García, mete la pierna al lateral. Rodri que vuelve a recuperar. Ay, Lamine se ha llevado por delante, creo que un jugador checo. Sí, en el intento de control y ha pitado falta el árbitro. Pita falta y Lamine le dice a Israel que no.
11: Sí, correcto.
19: Le deja la pierna con los tacos cuando va a despejar sin querer, pero le deja la pierna.
11: Hablando con Dani Olmo en este instante, a ver si se recupera el futbolista.
18: Creo que es...
1: Al que le está costando Romero entrar en el juego, porque es muy difícil la lectura de los movimientos tan rápidos de las selecciones a Roberto, ¿no? O sea, está apretando mucho, mordiendo y tal, currando.
18: Está haciendo su trabajo, pero no ha tenido para rematar. Sí. Bueno, pues ahí está, se acaba la primera parte. Se retiran hablando algunos de los jugadores checos con algunos de los jugadores españoles. Pedri, que le va a dar la pelota al colegiado, al griego, que la recibe del 20 de España. Empezamos ganando con un gran gol de zurda de Lamine Yamal. El segundo del capitán Rodri para este España 2, Chequia 0. Herrera Cali.
11: Bueno, la cámara que se va como no a Lamine Yamal. Y ahora se seca el sudor con su antebrazo. Muy cerquita de él está Dani Olmo, que la ha tenido. Pero los goles son para Lamine Yamal y para Rodri Hernández.
9: La gente disfrutando, ¿eh? Muchísimo. Los aplausos para la selección española, los cánticos que se han escuchado desde el primer momento. La gente también ha hecho la ola, 30.000 espectadores, así que tienen ganas todavía de mucho más en el segundo tiempo.
21: 14 remates de España, 7 a portería, tan solo un remate de la República Checa que no ha ido entre palos. 70-30 es la posesión, 5 saques de esquina para España, ninguno para los checos. Pocas faltas en esta primera parte, 4 de España, 3 de la República Checa. Y recuerda que te puedes llevar esta camiseta que tengo aquí delante de la selección española con las dos estrellas en el Instagram de Carrusel Deportivo.
1: Hay que afinar.
21: A ver si acertáis el nombrecito que nos falta. Ahí sale todas las informaciones, todos los nombres que han salido. Falta uno, y si crees que lo sabes, lo escribes y te puedes llevar esta camiseta.
1: Del resto del fútbol internacional, Brunito, ¿qué tenemos en este turno?
21: Al descanso, Suiza 2, Eslovenia 1. Recordamos que ha fallado Oblak en uno de los dos goles de la selección de Suiza y está ganando Canadá con Jonathan David en el terreno de juego. Ya en la segunda parte, en amistoso internacional, Canadá 2, Perú 0.
1: España jugando al Trantrán, España siendo muy superior, España no sufre, España gana 2-0. Ahora vendrán más cambios. Aparentemente Lamine Yamal no arrancará la segunda parte por una cuestión de rotación, está bien. Así que lo contaremos ya enseguida con Álvaro Narváez, con Axel Torres, Marcos, Bruno y los demás. También acabó con victoria, habéis escuchado, el partido en Málaga para la Laguna Tenerife ante Unicaja de Málaga, aplazado por el mal tiempo el partido entre La Peña y Moraván en Andorra. ¿Cómo está el choque en Manresa, en el Nou con Gos, Asier?
3: 31 Manresa, 28 Breogán. Empezó mucho mejor el equipo catalán, recortó distancias los gallegos, 10 puntos Timi Allen, el mejor en los catalanes, 7 puntos Francis Alonso, el mejor en el conjunto gallego, a 6-10 para llegar al descanso, 3 arriba Manresa.
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13: Para un autodidacta, para el que toca de oído como yo, el ukelele es ideal. Entendí que prefería tocar bien el ukelele que seguir tocando mal la guitarra. Y eso fue como una nueva filosofía personal. Si no podés con la vida, probá con la vidita. Se me había vuelto todo demasiado complejo. Me quedaba grande toda esa vida que habíamos levantado juntos. Cata, no estaba bien. Vos tampoco. Nos estábamos odiando con nuestras listas de cosas por hacer. Ahora tengo un pizarrón en la cocina y me hago mis listas de temas pendientes. Pero no me atormentan. Tus listas me perseguían. Y supongo que mis listas invisibles te perseguían a vos. Mis listas tácitas, mis demandas cambiantes. Asimilé de vos las listas visibles y me organizo bastante bien. Porque son listas propias. Ya no sienten como ajenos esos temas por resolver.
14: La Uruguaya. Pedro Mairal. 2017.
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0: Lamine Yamal y Rodri le dan de momento la victoria a la selección española campeona del mundo ante la República Checa en un Carlos Tartiere, disfrutando y pendiente ahora el Real de si, como parece, pues Lamine Yamal o Alex Baena no arranca la segunda parte.
1: Bueno, eso es lo que yo he percibido, ¿no? Cuando he visto calentar muy pronto ya en el 30 de la primera parte a Víctor Muñoz y a Jeremy Pino. Ahora estaban peloteando otros jugadores, el caso de Oyarzabal, de Fermín, pero vamos, como de Pachanga. Estos no van a saltar, vamos a ver si los mete ya de inicio en la segunda parte o espera al minuto 60 como ocurriera en el Sánchez Pizjuán.
0: Veremos, Axel, oteando un poco cómo viene Liga de Naciones y los últimos partidos que estás viendo. Hay un par de, alguna selección que te esté llamando la atención. El otro decíamos la selección de Xavi Hernández, ¿no? Países Bajos, que incluso el otro día cuando caía 2-0 ante una buena Grecia fue capaz de levantarlo. Hoy Inglaterra, no sé qué te van pareciendo el resto, Axel. Italia, sí, por ejemplo, que fue capaz de empatar ante Francia.
2: Sí, yo te diría que no voy a ser muy original, pero el gran rival de España de cara a futuro inmediato creo que va a volver a ser Francia. Lo tenemos muy reciente, el partido de semifinales del Mundial, que fue muy claro, no hubo prácticamente batalla, fue un baño, pero Francia, la verdad es que tiene tanto. He estado viendo Zidane, lo que está haciendo es meter un centrocampista más. De hecho, Francia con Deschamps estaba jugando con Mbappé, Dembélé, Olís y uno entre Doué y Barcola, siempre, los cuatro, y un doble pivote, ¿no? Uh-huh. Lo que está haciendo Francia ahora es jugar con tres arriba y siempre tres centrocampistas. Y además metiendo a gente como Lucas Acuña, que le da más juego y muchos más minutos para Cherki, lo cual yo creo que hace que el equipo pueda tener más control de juego. Y luego manteniendo esas individualidades arriba, Olís está a un nivel espectacular, ha marcado dos golazos en los dos últimos partidos impresionantes, o sea que yo creo que va a volver a ser el gran otra, rival.
3: Y luego otra cosa, Axel. Que ver a Francia era un coñazo, y ayer, por ejemplo, yo solo he visto el de ayer, lo vi entero, y me dio la sensación de que Francia se quiere plantar en campo rival, que quiere presionar en la salida de pelota, que quiere hacer la presión alta, que quiere ser protagonista en el partido. Yo creo que Zidane, a mí me va a dar más miedo la Francia de Zidane que la de Deschamps.
0: Pero mi pregunta, Axel, es, ¿tiene jugadores, más allá que meta un centrocampista más, para dominar el juego?
2: Bueno, decir, ya te digo que hay dos grandes cambios a mi modo de ver. Uno es que Lucas Acuña ha sido titular en dos partidos de tres y es ese perfil de medio centro para dominar. Estamos hablando de un chico al que en Francia casi no conocen, que se marchó del fútbol francés siendo un jugador muy normalito a segunda división italiana, al Como, y en el Como él era extremo. Cesc Fàbregas lo reconvierte en mediocentro y se convierte en el mediocentro del equipo que asciende. El año pasado hacen Champions, ahora es el capitán del equipo, en Champions es titular. Es un chico que tiene una muy buena zurda y es la gran apuesta de Zidane para esa posición. Y luego Cherki, que baja a juntarse con los dos mediocentros, yo creo que es el diferencial para darle más juego por dentro. Yo creo que sí, que con esos dos retoques puede tener, bueno, Francia más fútbol. Y solo un apunte para Romero, porque Romero fue muy insistente durante los años de Deschamps.
3: Sí, que jugó Rabiot.
2: Exacto. Rabiot,
3: si te conozco ya mucho,
2: siendo
3: te conozco mucho
2: intocable ya. Con Zidane. Sí, sí. Rabiot, por intocable con
0: Mira,
2: Zidane.
0: Dos intocables de Luis de la Fuente has acertado, ¿verdad? Los dos quedan fuera.
1: Sí, tenía pinta porque comenzaron a calentar muy pronto ya en el 30 de la primera parte. Los quiere tener, evidentemente, para el último partido en Split frente a Croacia, así que al banquillo Lamine Yamal, con 11 goles y haciendo muy buena primera parte, entra Víctor Muñoz, se va Alex Baena, entra también Jeremy Pino.
0: Si no lo conoce Romero, te dará poco tiempo, pero Split te va a gustar, ¿eh?
3: Creo que he estado, pero tengo ya una...
2: Impresionante ciudad, sí, impresionante.
0: Sí, sí. Estuve este verano tengo un par de días y me encantó.
3: Mi cometido fundamental, aparte de... El partido de los entrenamientos, tengo que comprar una camiseta de Luka Modric de Croacia. O sea, aquí
0: bueno, las vas a encontrar, que... Las vas a encontrar.
3: Por eso. Bueno, que va a arrancar la segunda parte con esos dos cambios en España. Creo que ninguno en Chequia. Ninguno.
1: Yo no he visto ninguno, ¿no?
3: No. Roberto, pone la pelota en movimiento. Oye, Cali, con todo el respeto, que la gente está un poquito apagada, ¿no?
0: Sí, yo creo que ha ido un poco altibajos. Los momentos iniciales, sobre todo con el speaker calentando previamente, antes del partido, justamente toda la grada, pues ahí se iban animando con los goles, alguna que otra jugada aislada, pero en general, hombre, la gente sí le está faltando algo de chispa.
4: Con el musicote que han puesto ahora cuando se ha apagado, se han quedado más a gusto, dice un ratito de silencio.
3: Lo que pasa es que
0: la Macarena.
3: Corremos el riesgo de acostumbrarnos. Por eso hay que repetirlo muchas veces. El pelotazo largo de Laporte buscando el desmarque ahí de Jeremy Pino, que se ha incrustado a la derecha, Víctor Muñoz Jeremy Pino a la izquierda, Víctor Muñoz a la derecha. El balón es para Kinski. Juega Kinski, la pone en banda derecha para Sánchez, que quiere sacar por dentro para Kral. Kral jugando otra vez en la banda, por ahí aparece Maček. Maček que juega con Kral, la primera que quiere combinar en la segunda parte, Chequia. La dibuja en profundidad Radosta, que es el que gira. La presión de Laporte, la tiene Kral. Mira cómo presiona España para recuperar la pelota, ya la tenemos. Juega Pedri, Pedri que toca para Lenormand. Lenormand atrás para David Raya. Primer minuto de la segunda parte, calientan en Chequia. Algún futbolista también calentando en España. España 2, Chequia 0.
0: También en marcha las segundas partes de esa victoria, por ejemplo, de Suiza ante Eslovenia. Bruno.
5: Sí, que la acaba de tener Eslovenia para el empate. Ha fallado nada más arrancar la segunda parte. Suiza 2, Eslovenia 1. Y en los amistosos, Canadá 2, Perú 0.

0: área, el lío, le quitan la pelota, pero puede venir el remate en la boca de gol. Raya. No sé si estaban fuera de juego, Linger. Al final salió Raya para atrapar esa pelota, para darle salida con mano derecha. Y el balón es para Fresneda. Avanza Fresneda. Fresneda. Ante él, en la presión estaba Linger. Toca para Rodri, que hace Luis de la Fuente, Raez.
1: Bueno, pues ha mandado a calentar a Merino, que está jugando poco, Mikel Merino, la verdad. Pero bueno, yo creo que seguro que tendrá hoy minutos. Y no deja de ser curioso la delantera hoy de España, ¿eh? Víctor Muñoz, Roberto Fernández, Jeremy Pino, ¿eh? O sea, que para que veamos el nivel de nuestro fútbol, ¿eh?
0: 50 futbolistas para jugar, más o menos, lo que lleva diciendo.
2: ¿Dónde construye este nivel?
1: Tres por puesto, tres por puesto. Y es que yo, claro, es que dice Jeremy Pino, macho, es que Jeremy Pino lo trae siempre y juega poquito, pero que juega. Víctor Muñoz ha apostado por él, estuvo lesionado en el Mundial. En cuanto puede, le pone. Roberto Fernández, y si no meterá a Spi, y si no cuando pueda, Camello. O sea, es que tiene esa habilidad para meter a gente en dinámica, darles confianza. Yo, para mí, es lo mejor de Luis de la Fuente, que da a la gente confianza.
0: Sí, señor. Cuando lo decía al principio, lo tomaban por un loco, y al final, pues, por el arito.
3: Por las de Romero, ¿eh? Que,
1: hemos visto a los Brian aquí. O sea, hace un año y pico, en Tenerife, jugó Brian Zaragoza
3: y Brian Hill,
1: o sea que es que él confía en la gente.
3: Sí, pero,
1: y,
3: pero que luego hace otra cosa, macho. Porque si no parece
1: Samu,
3: parece
1: Samu
3: María Teresa Calcuta, Luis de la Fuente. Cuando alguien no le llena el ojo, se lo carga, como tiene que ser. Porque así se construye una campeona del mundo. Porque, por ejemplo, has citado dos chicos que serán fantásticos, pero que no cuajaron, que son Brian Hill y Brian Zaragoza. Les dio un par de oportunidades o tres, cuando vio que nada, fuera. Me refiero a que Luis, en fin, que va construyendo que con buena cara y tal, pero que...
0: ¡Ojo, Víctor Muñoz, Roberto! Mira, Roberto, en la primera que ha tenido prácticamente Barraca, era una jugada complicada, la puso Víctor Muñoz, que arrancó como un panzer. La pelota en línea de fondo, metió la pierna Roberto, que se ha hecho daño, ¿eh? La paró
1: Kinski. Tobillo izquierdo, ¿sí? Le ha hecho un poquito de daño. Fíjate... Roberto, que estuvo a punto de irse a la Premier, el último día del mercado.
3: Correcto.
1: A punto de caramelo.
0: Pelota para Chequia, jugando de espaldas a la portería, Hlocek. Este es el que ha dicho que iba a coger el relevo Axel Bruno, pero ha tenido poca oportunidad.
4: No, es ese nivel. O sea, que es ahora la referencia porque se ha ido Chic, pero es peor.
3: Y tú, si la pelota llega a salir un poco más rechazada, eso podría haber sido penalti a Roberto. Porque acaba pisando.
5: Si tú crees que puede llegar a...
3: Si sale más rechazada.
5: Sí, porque hay un pisotón, claro, no es temerario, es imprudente, y entonces dejaría de ser residual si el jugador Roberto podría seguir con la jugada.
3: Hoy Álvaro, tú que tienes camis guapas...
0: Espera, que viene Víctor. Oh, vaya melón. Le tiró Víctor a Jeremy Pino. Dime.
3: No, que he entrado, no diré en cuál, pero una tienda de estas muy molonas de camisetas vintage y tal, que no llegas a saber si son de las que se pusieron, tal. Uh-huh. Pero bueno, he visto una de Pavel Nedved en la Juve, 250 guapísimo. Palos, Gurmit.
6: Sí. Ah, bueno.
3: Álvaro, 250,
6: sí.
3: No.
6: Ahora ya
3: era bueno, ¿eh?
6: Sea medio tal,
3: Nedved no era malo del todo, ¿eh?
6: Buah, menos jugador más completo.
3: Fuerza tenía el bicho, cómo llegaba.
1: Se acostaba a las 8 de la tarde. Nos contó un día Saki, Arrigo Saki, cuando estuvo de director deportivo del Madrid, que iba allí a pasear. Bueno, es un crack, pero es aquí, pero nos contaba cosas allí. Estaba ya Romero también algún día con nosotros allí. Sí. Y un día nos dijo que Pavel Nedved se acostaba a las 8 de la tarde.
3: Sonó 500 veces para el Madrid, ¿te acuerdas, Javi? Pero 500.
1: Bueno, claro, era buenísimo. Sí. Pavel Nedved, buenísimo.
7: Por la cantidad de partidos que se juegan por la noche, yo no sé si a las 8 normalmente a dormir.
3: En España no hubiera rendido, porque claro, no hubiera podido jugar nunca.
0: Bueno, es que ese Saki que vino a España... Pues lo mismo te contaba azul que blanco que negro. Es que no sabía muy bien cómo se levantaba.
6: Fue Balón de Oro, ¿no?
3: Sí, fue Balón de Oro.
7: 2003, creo recordar. Sí. Cuando
3: estuvo a nivel increíble.
7: Ganó la Juve la Champions. De hecho, eliminó al Madrid, no sé, en semis o en cuartos, sí. Y marcó un golazo de volea ahí a Casillas.
0: Y una bestia física.
8: Y jugó la final. Y se va a costar a las 8 de la tarde a un tío.
0: Sí, claro.
3: Le vas a Jerez un día a la feria a Kiko y se le pasa todo eso, le da la vuelta.
0: Kiko, un tío que ve eso y se acuesta a las 8 de la tarde, no es de fiar, te lo digo yo. Viene la bola para Olmo en el piquito, ahí está Olmo. La pisa Olmo, juega para Víctor Muñoz. Está siendo el partido más plus, ¿verdad?, de los tres de momento, ¿no? Víctor Muñoz retrasa el esférico, tocando para Rodri. Ahí está Rodri. Rodri vuelve a tocar de nuevo a la derecha para que sea Fresneda. Fresneda que juega para Pedri. Pedri deja de taco para Dani Olmo, que quiere inventar. Mete la pierna al central. Eso es otra falta de España. Lo tenemos clarísimo. Salida tres pérdidas. Y miras, era Fresneda, el lateral que ha hecho la falta prácticamente en la media luna. Se duele el futbolista checo de algún problema físico.
1: Sí, Masek, ¿no?
0: Sí, yo creo que le agarró la camiseta y le debió hacer daño en el hombro.

0: Va a poner... Es el partido, Álvaro, Kiko, que tengo la sensación de que España está levantando más el pie, ¿verdad?
1: Sin ir a buscarlo, se te caen, se le han caído ocasiones y goles. Y es cierto que ahora sí en Lamine Yamal. Pero a mí el equipo me está gustando. Hoy, al menos, Romero, sin balón más que con balón. Con balón al tran-tran, pero con la calidad y el talento que termina creando ocasiones. Pero la activación tras pérdida y la presión que está teniendo, el compromiso, no, a mí me está gustando.
0: Eso es descomunal, o sea, fantástico. Viene el balón que juega, ahí está, tocándolo o haciéndolo Chalupic, el que recupera el Víctor Muñoz, que retrasa para Lenormand, que despierta los aplausos del público de Oviedo, que quiere un poquito de fiesta. Viene la bola para Laporte, se le mete por dentro Rodri, juega en el kilómetro cero de la defensa de España, lo hace para Lenormand. Lenormand atrás.
1: Pero después, Romero, lo del 9 jugando con Dani Olmo, Rodri, Pedri, Baena y toda esta gente con el talento y la calidad. Tampoco te vaya a creer que es fácil jugar de 9 en esta selección, ¿eh? En la que tienes que darle...
0: Se te puede notar mucho, ¿no?
1: Hueco.
0: Se te puede ver...
1: Uf. Sí, porque al final Roberto es un jugador que se busca la habichuela solo, que juega normalmente en propio campo.
2: ¿Sabes lo que pasa aquí, Corro? Que no, que el equipo
3: está acostumbrado.
2: El equipo no necesita tirarte melones. El equipo no necesita tirarte ningún balón vertical para darle desahogo, que tú te lo ganes, que lo pelees.
1: Claro.
2: Pero es que no.
1: Es que, con el es que lo que tiene es que siga y le dé continuidad al juego, Alvarito.
3: Claro. España no necesita un buscar vidas, ¿no?
1: Que tenga sensibilidad en las botas y vengo.
2: Efectivamente.
1: Te remata de
0: cine. Pedía penalti Jeremy Pino. Yo creo que no da para más. Jeremy Pino cayó y Iturralde, revísalo por si acaso. Jeremy Pino de manera tímida pide penalti, el griego dice no, que no, es dentro del área, a mí no me da la sensación.
4: Le pone un poco el brazo para no dejarle continuar y se tira.
0: Niente. Bueno, vale, niente, no miente, sino
4: no
0: niente.
4: Niente, niente, niente.
0: Kinski juega tocando atrás.
3: Se le salió un penalti con un piano, nada, no. Un poco.
0: Fíjate,
3: un toque ahí, un poco la rodilla, nada.
0: Lo que decía Kiko, para mí, donde más está destacando hoy Roberto es precisamente sin pelota. Que le ves presionar, es un auténtico animal. ¡Ojo que viene Cheque, que nos han pillado! ¡Balón por detrás! El que barre Rodri. Nos pillaron, pero volvió Rodri tácticamente perfecto para barrer esa pelota, para jugarla con Jeremy Pino. Estamos un poquito desorganizados ahora. Juega para Rodri. Rodri. Cerquita de él está Pedri. Ahí está Pedri. Además, el ritmo del partido, yo no sé si por lo exigente del calendario de la Liga de las Naciones, pero es evidente que el ritmo del partido, tanto el nuestro como el de Chequia, es plomizo, es un poco el trantrán.
3: Rompo otro melón que quiero abrir. A mí, que me encanta la selección y me encanta la Liga, para mí lo ideal son dos partidos y volver a la Liga.
0: Como estaba, un parón,
3: yo
0: cada,
3: creo,
0: un parón, sí, un parón, sí, y un parón.
3: A mí esto de cuatro partidos de la selección...
5: Mucho, excesivo.
3: Mucho,
5: excesivo,
3: me desconecta, excesivo, mucho. Sí. Es que no pensemos solo en Madrid... Atlético Madrid,
0: la Liga,
3: pensemos en el 80% de la Liga, que los entrenadores, vale, están haciendo una pretemporada, vale, están adoptando lo que sea, pero que es, para mí es partir demasiado, no sé, Marcos, cómo lo ves,
6: pero los jugadores piensan como tú, Dani. Piensa lo mismo que tú, Dani.
3: O sea, queremos todo
6: y están encantados.
1: Santi Denia lo decía el otro día, Dani.
5: Y el míster también lo dice, y Xavi lo ha dicho también hoy, o sea, todos consideran que cuatro partidos es excesivo, porque además sometes a un riesgo también a los futbolistas, que ahora lo que tiene que hacer De la Fuente es ir gestionando. Por eso este partido
1: nunca,
5: es más bajo que el primero y el segundo, es que es normal, absolutamente normal.
3: Y luego hay que mirar, en Europa vale, pero la salvajada que está haciendo Brasil es terrible.
1: Claro.
3: O sea, Brasil ha ido, todos concentrados de Europa han ido a Brasil. Luego, de Brasil se han ido a Australia. De Australia se han ido a la India.
7: No, espera, a las dos puntas de Australia, porque un partido era en Sydney y el otro no me acuerdo dónde, de la costa este.
3: En Brisbane, sí, debajo de Perth. O sea, quiere decir que esto también, que yo sé que es una burrada. Va a haber doble cambio en República Checa.
6: Sí, se retira Ambros y entra Naderi, y otro cambio más, se va Masek, dorsal 19, y entra el dorsal número 12, Serk.
2: Iba a hacer un comentario sobre lo de Brasil, pero
3: sí, dale,
2: Cherp es el mediocentro, que ya te he dicho que a mí me gustó más en los dos partidos anteriores. Creo que es un chico que tiene bastante criterio con la pelota, juega en el Victoria Pilsen y para mí es el elegido por Santi Denia para ser el creador de juego de su equipo. Ha sido titular en los dos partidos anteriores y hoy le ha dado descanso. Y Naderi, yo creo que es el primer día que juega, porque no jugó ni un minuto, exacto, no jugó ni un minuto en los dos partidos anteriores, 23 años, juega en el Rangers, este año ha hecho 2 goles en 6 partidos, la temporada pasada jugó poquito, es un fichaje extraño del Rangers, porque lo firmó de el Hansa Rostock, que está en tercera división alemana. O sea, que es un chico totalmente desconocido y lo que decíamos, por lo que estoy viendo además, fíjate, no ha jugado nunca en ninguna selección checa de inferiores. O sea, está debutando hoy en cualquier selección checa.
0: Ojo que arranca Fran García, la pone para Dani Olmo. Ahí está Dani Olmo, Dani Olmo asoma la media luna en apertura en banda derecha para Víctor Muñoz, que quiere buscar el mano a mano, le va a pegar, le pegó mal. Le pegó mal Víctor Muñoz, aceleró España, remató defectuoso con pierna derecha al futbolista del Liverpool, se va por línea de fondo, saque de portería para Chequia, pues le ha puesto de nueve, ha retrasado.
2: Sí.
7: Bueno, sí, close, close media punta y Nadeli nueve.
2: De hecho,
6: y Fermín.
3: Mira, dale, va Mikel Merino y Fermín, vamos a, no sé si será Dani Olmo, por ejemplo, entiendo, uno. Y...
6: Sí, debe de ser uno, Dani Olmo, dejará a Pedri que ha jugado menos, Roberto. Imagino.
2: Este chico ha decidido en marzo jugar con República Checa. No, o sea, ha decidido ahora en septiembre. En marzo le llamó Bulgaria y parece que podía jugar por Alemania, Bulgaria y República Checa.
3: Joder, qué chollo.
2: Y finalmente, bueno, a ver, Alemania no le iba a llamar.
3: Sí, ha hecho Klopp una lista de 44 tíos y todo el mundo lo ha aplaudido.
2: Estaba jugando en tercera división en Alemania. El chico es nacido en Alemania, en Dresden.
0: Pero ya con tres, eso es abusar, ¿no?
2: Sí, voy a seguir tirando del hilo, porque este es un chico que no contaba absolutamente con que iba a jugar.
3: Sí.
2: Y me lo había mirado menos, pero pues ahora
3: no, que no vuelva a ocurrir, Axel, es Google, increíble.
7: ¿No? ¿Eh? Yo no me esperaba esto, ¿eh?
2: Google no, sus
3: informadores, Romero. Y en nada, prepárate, Romero, que te va a contar un par de cositas de la ciudad de Split para que cuando vayas para ahí no hagamos el Paco Martínez Soria, para que sepamos dónde ir.
0: Ojo, un respetito, ¿eh?
3: Hombre, no, yo soy seguidor absoluto de Paco Martínez Soria, pelis, cuando ya Pepe vende para Alemania y se iba para allá.
0: Es que
3: siempre...
0: Al revés.
3: Al revés.
0: Bueno, pelota para Kinski, la segunda parte
7: Kinski,
0: está siendo...
7: Kinski no, o sea, no puede ser el titular, ¿eh?
2: Bueno, ya tengo la respuesta.
3: Mira, ya la tiene, Roberto, has preguntado y la tiene. A ver, Wikipedia.
2: ¿Por qué todo esto? El chico es nacido en Alemania, como hemos dicho... Y el padre es búlgaro y la madre es checa.
3: Claro, tiene nacionalidades.
2: Por lo tanto, puede jugar con las tres. Claro. Una por nacimiento y las otras dos por nacionalidad de los padres.
3: Claro.
0: Muy bien.
3: Mundo abierto, ahí está.
0: Fantástico. Viene la bola para la por, preparado el doble cambio en España. Balón para Rodri, le tira el desmarque Roberto que puede tener la oportunidad y está dentro del área, Roberto que se la quiere jugar. Ahí estaba Roberto, se le fue rápido el control, el balón, para que le ponga un poquito de calma Jeremy Pino, toca atrás para Fran García que juega para Pedri, juega con Rodri. En el centro de operaciones, en apertura en banda derecha para Fresneda, pegadito a la línea de cal, aparece Víctor Muñoz. Pues yo creo que se van a ir Pedri y Olmo.
5: Balón para... Fermín, ya verás la media hora de Fermín como no está para...
3: Dices, Coria, que Roberto...
7: Roberto
3: se va a ir.
0: A revienta caldera el Fermín, desde que salga. Falta a favor de España, que va a aprovechar Luis de la Fuente para meter los cambios.
6: Habla con Juanjo, ahora Luis de la Fuente se pone la mano para que no le puedan leer los labios. Hablando Luis de la Fuente con Juanjo, sigue el juego y preparados Merino y Fermín.
0: Le han hecho falta a Roberto, no la pita el griego que está como en el jardín de su casa. Viene la recuperación de pelota de Fresneda. Está haciendo un buen partido Fresneda.
3: Sí, está bien.
0: Sí, señor.
3: Está serio.
0: El balón de Fresneda para Raya. Los guantes de Raya siguen vírgenes en el partido de hoy. Pelota para Lenormand.
3: Oye, por cierto, es una chorrada.
5: ¿Qué color lleva de camiseta? Porque ni se la ha visto.
0: Azul.
3: Azul. No tiene azul, más, azul. Pero Juanjo sabemos que habitualmente está conectado con todo el cuerpo técnico con el que deba estar. Uno en quinta fila, sexta, en el Mundial le veíamos, ¿no? Hoy, no sé si no debe funcionar algo o lo que sea, está con un walkie-talkie todavía a la mano. Parece, o sea, práctico, lo tiene en la mano y va ahí, no sé.
6: Está hablando con Pablo arriba, que está a la altura del segundo anfiteatro para...
3: Pues hoy no tiene, se ve que no tiene la conexión, además él es asturiano en casa de alguna forma. Algo ha debido fallar ahí y está con un walkie-talkie, le he visto.
8: Yo sé lo que sea diciendo.
6: Bueno, no pasa nada. Que te lo prometió Meana, pero no te lo puso.
3: No, pero ya sabemos cuándo va a ser, ¿eh? Lo pasa que no estoy autorizado a poder decirlo.
6: Ah, vale.
3: Sí, sí.
6: Eso dice Juanjo, dijo... Dani quiere, pero como lo lleva Meana y...
3: No, recordemos que Juanjo, que es tipazo absoluto y que aclaraba mucho las cosas para los medios y que era un tío fantástico, va a estar en Carrusel Deportivo.
6: Ah, sí,
3: pero va a ser en el partido que él quiera. O sea, en cualquier estadio aparecerá, o si quiere venir a la radio, que venga. pero
5: tendrá que estar Meana, ¿no?
3: Pero va a ser en un partido, hay que buscar una fecha, porque Juanjo también está ocupado el hombre, nosotros estamos aquí, somos unos vagos tocando las narices, pero en cualquier caso va a estar Juanjo en Carrusel Deportivo, es un grande. Estamos en el 62, estamos a punto de meter dos cambios, gana España 2-0, Juan.
8: Yo creo que he podido leer los labios lo que está diciendo. Por el
3: está diciendo.
9: Aquí Juanjo.
3: Cómpramelo.
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3: ¡Romero!
0: Está la mina ahí, ¿no? Mira, le pega un abrazo a Santidenia. ¿De dónde ha salido
6: tal
0: la
6: cual,
0: mina?
6: Tal cual. La mina ha venido ahí, está como en su casa, en el país. Se da un abrazo a Santidenia y sigue.
0: ¿Pero ha venido del vestuario o qué?
6: Sí, Marina, sí. También. Ha dado la mano a Fermín, ha dado un abrazo.
0: Duchado, se habrán dado duchado, nah, masaje y tal. Y
6: está tranquilo.
0: Bien, ¿no ves cómo es un partido? Es el partido de... Es el partido con más apariencia abrazos. De amistoso de los oficiales que ha jugado España desde que es campeona del mundo. Viene el balón para Raya.
3: Mejor que recuerdo... el día de Uruguay, por ejemplo.
0: Sí, no.
5: Pues sí, de Argentina.
0: Y del final de Argentina. Juega Roberto. La quería dar de taco. Viene la pelota para la República Checa. Viene. Ahí está Klosev, que le puede pegar. Sí, qué buena la pelota para que sea ahí. Lo intentaba Radosta. El balón que acaba en las manos de David Raya.
3: Yo solo quiero saber, Bruno, un par de cosas del Mundial. ¿Dónde está Lucas Galarza, el paraguayo? Y ¿os acordáis de él? Que no juega, que no juega mal con el balón, pero que es que iba a todas, mordía, pegaba patadas.
10: Se ha pasado a la MMA esa.
7: No, el que nació para jugar en la
3: ¿está Getafe. En Brasil o no?
7: Yo creo que es Argentina, ahora te lo confirmo.
3: Vale. ¿Y dónde está Canovio, el de Uruguay? ¿Dónde está Canovio, el de Uruguay?
7: No, Canovio sigue en Brasil. Sí. Y Galarza está... Tiene que volver a River, pero está en Inter de Miami.
3: Oh, vaya, vaya.
6: Y el lateral derecho. ¿Bielsa dónde está?
0: Y el lateral derecho que parecía Cafú, creo que era de dónde era, el o sea, que jugaba en Inglaterra, en un equipín de Inglaterra.
3: Pero
7: Daniel Muñoz. ¿Quién?
3: Dices el de Colombia, ese. Lateral de Colombia.
0: Sí, sí, sí.
3: Daniel Muñoz me encanta, hombre.
0: Sí, sí, que te encanta, pero que parecía que afuera.
3: Hombre,
0: mundial,
3: pero es que Cafú hay uno, claro. Que
0: son siete partidos, ¿no? Pero o sea, no, ni
7: a Gil, al portero, lo firmó el Lille. Está jugando en el Lille, que...
3: Orlando Gil, ¿o cómo era aquel? Orlando Gil.
7: Sí, Orlando Gil.
3: Era buen portero, creo.
7: Sí,
6: Ancelotti, ¿no?
7: Parando penaltis.
3: Al que no le va nada bien es a Bosiña, que se fue a Colo Colo y ya...
7: Hombre, ha perdido el anonimato.
3: Ha perdido el anonimato y tal, y nada.
7: Primero se aprovechó y luego tal.
3: Tal cual.
0: Viene la pelota, ahí está el balón. Juega, a veces, de verdad, pelota para... Y nos caía muy bien, ¿eh? Bueno, nos cae. Nadery. Viene Nadery, que evidentemente no es un virtuoso con el balón en los pies. Lo recupera Pedri, ahí está Pedri. La segunda parte es un horror, ¿eh?
5: Sí. Oh, qué imprecisiones.
3: Estoy hablando de Bosiña, imagínate.
5: Sí. Se ha ido la mina a ducharse y se acaba la fiesta.
0: Pelota para... Hombre, poco hay que... ¿No? Viene el balón para que sea bueno. Jeremy Pino deja la banda, se ve por el centro. Jeremy Pino la toca para Dani Olmo asomando en la media luna. Cierra con toda la República Checa, apertura para Víctor Muñoz, activo desde que ha salido al terreno de juego. Juega de nuevo para Dani Olmo tiene por detrás de él a Rodri. Llevan media hora a preparar los dos cambios de España. Pelota para Fran García.
6: No hay forma.
0: Porque la pelota corre, no sale.
11: Que se han puesto a calentar otra vez ahí. En donde la zona que se encuentra, justo.
6: ¿Qué van a hacer?
0: El balón es para Fresneda. Juega Fresneda. Pues, ¿cómo estará Croacia? ¿Cómo estará Split? Aparte de maravillosa. Después de que le hayan metido 7 a Croacia, que la gente dirá, bueno, viene la campeona del mundo, tal, no sé qué, pero que te han metido 7, ¿eh?
2: Sí,
0: y el público croata es muy caliente, ¿eh?
2: Sí, sí. Es un resultado histórico. Extremadamente duro para Slaven Bilic.
3: A ver, Bilic, ¿eh? A ver,
2: sí,
3: porque...
2: Bueno, a ver, no, yo creo que...
7: Sí, sí, pero media tontería
2: es
7: más
2: lógico,
7: y...
2: Es lógico pensar esto, porque es un resultado súper feo, pero bueno, acaba de llegar, es una leyenda tanto como jugador como entrenador en Croacia y yo creo que se la van a pasar. O sea, creo que va a seguir.
6: Bueno, se retiran Dani Olmo y Pedri. Ahí está pasando al lado de Luis de la Fuente Pedri, que choca las manos. Han entrado Fermín y Mikel Merino.
0: Coreal, lo ha visto, ¿no?
7: Premio. Es que hay que ver más España.
3: Claro. Es que correcto. No lo ve. No,
0: correcto.
3: Ve a la selección de Castilla y León.
7: Si todos decimos lo mismo, es un poco.
3: Claro, hay, o sea, que hacer el juego de la radio. O sea, variar una cosa, otro dicen otra. Que si no, imagínate.
0: Viene el balón para Nadiri. De espaldas a la portería. Le presionaba la por. Y el saque de lateral de nuevo para la selección checa. Va a ser Sáček con el 22 a la espalda. La va a poner, no tiene demasiado presa. Yo creo que la República Checa, fíjate lo que te digo, firma el resultado. Viene el balón
10: y tú
0: tocando. Sí, sí.
3: Y Kiko. Y por eso habíamos dicho al inicio 2-0, una cosita así, y 2-0 va. Se caga así.
10: Está haciendo bola, Romero, que le está haciendo bola.
2: Una punta.
0: No, no, no, no, que va, que va. ¡Ojo el remate!
3: Cuidado.
0: No, nunca, yo contigo, con Álvaro, con...
10: Estás pac, pac, pac.
3: Espera, que Axel te quiere dar un apunte, Romero. No, apunta, saca la libreta.
2: Sobre Croacia, que en Split el partido del martes habrá público de verdad. Y en un campo que aprieta. Lo digo porque hoy Croacia ha jugado en Rijeka, que el campo es muy pequeño, y solo con niños en la grada, porque tenían una sanción que en teoría era puerta cerrada, pero al parecer, si esa puerta cerrada, lo puedes cambiar por meter niños menores de 15 años.
3: ¿Y tú, o sea, cómo es?
4: Que
3: tú
4: eso lo... es porque no pagan entrada y entonces tienen ahí un recoveco las leyes. Los críos, bueno, al no pagar entrada, pueden entrar de
3: público. Los niños y las niñas han debido flipar.
7: Los niños ahí bestemeando.
3: Los niños ahí llorando con el quinto, con el sexto.
0: Y tú no pagan entrada en Croacia, porque aquí los menores de 15 años pagan
4: en Croacia. En Croacia no pagan.
3: Imagínate, te llevas a los críos a ver el partido y te cascan siete.
4: Han estirado un poco la ley y han metido todo críos.
3: Levantando adoquines ahí para...
7: Sí, sí, sí.
0: En fin. No está mal, hombre, no está mal. Viene el balón. Pelota para Merino, juega Merino en apertura, mano izquierda para Fran García. Estamos en el 68 de partido, otro cuenta en directo el carrusel deportivo de la cadena SER, buscando el pleno, 3-3. Balón para Nadiri. Nadiri, que toca ahí para Klosek, que le puede pegar. Ojo que asoma, viene la apertura en mano izquierda para llegar el remate. ¡Gol! ¡Gol! ¡Chalutek! ¡Nos estábamos durmiendo! Llegó por banda izquierda, buena la jugada que puso Nadiri. Nadiri para Klosek. La apertura en banda izquierda para la llegada de Chalupé, que de primera le pega de zurda cruzada. En la primera entre palos no puede hacer nada David Raya ante ese lanzamiento cruzado, repito, de Chalupé, que llegó libre por el carril del 3. España estaba jugando andando, España prácticamente se había relajado, tampoco nos habían asustado los checos, pero ahora se meten en el partido con el tanto de Chalupek. ¿Es Slama?
3: Sí, es.
2: Sí.
0: Ah, es el lateral, Slama, sí. Le pegó Slama con pierna izquierda, la primera de Chequia para adentro. Veremos porque quedan 21 por delante, España 2, tranquilidad, República Checa 1, marcó, gracias Axel, marcó Slama.
3: Ponce nos ha metido el primero.
12: Pues ya ves cómo va esto, ¿no? Rugido de la grada, pase que abre un mundo, segundo que transforma, la vida pasa igual, hay instantes que te empujan hacia más. Y cuando estás bien asegurado, la vida la prefieres vivir así, yendo a por todo, todo y todo.
3: Bueno, pues Javi, arranca fuerte el lateral, llega hasta arriba, Víctor arranca un poco tarde con él y...
13: Y Barraca. Tal cual, o sea, si te relajas... Ojo, juega España.
0: ¡Ojo que viene Fran García! Saque de esquina. La puso
13: relajas,
0: Fran García.
13: Estaba en tercera España, se quedó en segunda y te meten un gol. Es que es así el fútbol, la vida.
0: Bueno, saque de esquina para España.
3: Qué profundo, Javi, te ha quedado. Se me ha puesto la
13: fila. No, hombre, que sí, que son muy buenos, pero que tienes que jugar 45, tienes que jugar los 45 minutos. Y sale Jeremy Pino y Víctor Muñoz y tienen que comerse el campo. Es así de sencillo, Dani.
0: Se equivocó, no era saque de esquina, lo protestaban los checos, tenían razón. No sacamos rápido Iturralde y, por tanto, saque
3: corrección
0: de portería para... Claro, corrección y saque de portería para los checos.
10: Cerrado en demasía Fresneda, ¿no, Alvarito? ¿No lo has visto?
5: Sí, sí. No teniendo ningún contrario.
14: Víctor arranca tarde.
5: Luego el tiro también que le sale, no veas. La rompe ahí al palo.
3: Sí, es verdad que aunque Víctor sale tarde, si van... Estaba referenciando no sé qué, si está más de cara, pero bueno. Ya van a hacer un par de cambios más.
13: Eso es. Ya tiene a dos. A Sadilek, el dorsal número 8, y también a Bucha, el 17.
2: O sea que va a tener a los dos mediocentros titulares, porque Cherp ya lleva un rato y Sadilek, que es el otro, va a entrar ahora.
0: Bueno, pues ahí está la bola para Lenormand, que juega en banda derecha para que toque Fresneda. Fresneda retrasa para David Raya. David Raya, que la ha tocado más con los pies que con la mano, no la ha podido sacar. Ojo, el error de Raya, el remate. Raya.
3: Pero bueno.
0: El error de Raya le pegó Linger iba para portería, pero no dio tiempo para rectificar al portero y titular de España. Juega Merino, ya estamos en el otro lado. El balón es para Jeremy Pino, que quiere el mano a mano. Jeremy Pino se deja la pelota atrás. Nos están ganando ahora también en los duelos. Balón atrás para el central. Ahí está Chalupek. Puede ser falta de Jeremy Pino. Aguanta Sáchez. Se la quita de medio la defensa para que la deje botar Fran García. Toca la, bueno, el delantero que ha salido el de las tres selecciones, Axel, que con el balón en los pies evidentemente no es ninguna maravilla, pero como es tan grande, tiene movilidad, de espaldas a la portería, le está poniendo un puntito de ganas que nos está poniendo problemas.
2: Sí, es lo más parecido por perfil al Chic, obviamente con la diferencia de nivel, ¿no? Pero bueno, es un chico, ya te digo, o sea, pasó el año pasado de tercera alemana al Glasgow Rangers y jugó poco el año pasado, la verdad. Pero ha arrancado haciendo dos goles en las seis primeras jornadas esta temporada y lo ha llamado República Checa.
7: Pero 5 millones, ¿eh? El traspaso.
2: Cool. Del Rostock.
7: Que pagaron, sí, pagaron 5 millones por un jugador de tercera.
3: Es un equipo de tercera, aunque sí un histórico Hansa Rostock, obviamente, pero sí, 5 kilos por un traspaso de un jugador de tercera...
2: Te soluciona...
3: La vida.
7: La vida. Claro.
3: Ahora no sabía yo que Hansa Rostock estaba en tercera división. Sí, sí,
2: sí, sí, está en la tercera liga. Sí, sí.
5: Este equipo jugó contra el Barça de Curiz, contra el Dream Team.
2: De hecho, en la primera ronda de la Copa de Europa que gana el Barça. Es el año que el Barça juega contra dos equipos alemanes, porque es el último año en el que juega un representante de Alemania del Este y un representante de Alemania del Oeste. Y le toca Hansa Rostock primero y Kaiserslautern después.
3: Mira, a ver si sabéis quién es este chico que canta de esta forma. Vamos a, lo emitimos en el canal de YouTube de Carrusel Deportivo, se escuchará en antena. Es un tío cantando el himno del Sevilla. Uh-huh. Es McKean, el jugador escocés del Aston Villa, Bruno, que ha marcado gol para Escocia.
7: Sí, el futbolista.
3: Bueno, 0-2, van 0-2.
7: De Aston Villa, no, es que no he visto el gol, pero sí, no. el segundo ha marcado. De Escocia contra Macedonia del Norte, partido en el que lo más destacado es que apareció un perro.
4: El gol ha sido de penalti, que le decía, no sé. Le llaman del VAR una mano pegada al cuerpo que no está... Vamos, ya han pitado penalti.
3: El McKean es curioso,
0: pero,
3: el tío.
0: Ojo, cuidado. El segundo palo. La pone en el segundo palo. El autor del tanto, Slata, es la que la pone atrás. ¿Qué querías decir? Que nada, acabó
3: no,
0: la falta.
3: No, que es curioso que un chaval escocés, que es una estrella también de la Premier, el tío se sepa el himno ahí del Sevilla. Se lo sabe.
2: ¿Qué hace el Etexier pitando Liga B?
7: Pues porque lo habrán dicho... Pues un poco de descanso también, ¿no?
3: Claro, hombre.
7: Le han dicho,
3: hombre,
7: bájate un poco.
3: Que se le ocurre. Igual está muy gallo. Que no se sabe. Escoria, ¿quieres contar algo? 16
7: sí,
3: para el 90.
7: Sí, lo que quiero contar es que no lo puedo contar.
3: Claro.
5: Venga, hombre,
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4: Lo único que le puedo decir a Axel es que se lo está tomando muy en serio porque ha pitado un penalti que no era y le ha tenido que corregir el VAR y luego lo ha llamado el VAR para pitar un penalti que no era porque le
3: está siendo regular en el partido.
4: Decir,
3: muy mal.
4: Está de Liga B. Sí,
3: va a entrar Martín Zubimendi.
13: Sí, señor. Ahí está Zubimendi hablando con él a Luis de la Fuente, le está explicando lo que quiere de él. Imagino que será hombre por hombre. Rapor.
0: Y es raro, pero hemos perdido un poquito el control del partido.
3: Sí, sí.
0: Le han salido bien los dos cambios, sobre todo el del medio centro a la República Checa. Nosotros nos hemos relajado y, claro, son selección de nivel y al final te quitan la pelota. Viene la bola para Rodri que juega con Merino. Merino que retrasa, lo hace para Lenormand levanta la cabeza en apertura, manda derecha para Fresneda. Viene para recibir Fermín, que desde que ha saltado al terreno de juego prácticamente no la ha tocado. Ahí Fermín, qué maravilloso el control orientado para salir, girando Fermín en vertical, Fermín que quiere asomar en la media luna, apertura en banda derecha para Víctor Muñoz, juega Víctor Muñoz en el mano a mano, se la va a jugar Víctor Muñoz, toca para Fermín, la pared con Víctor Muñoz, le siguió bien el lateral, se tira Fermín para intentar recuperar y para conceder, saque de banda a favor de la República Checa, viene el cambio, será hombre por hombre, se va a retirar y se va a caer el Tartiere, Rodri, el autor del segundo de España.
13: Sí, que además lo ha festejado por todo lo alto. A ver cuándo puede hacer el cambio. Bueno, ahora podría hacerlo. De momento no lo
0: ha hecho. Pero no ha querido.
13: Lo ha mantenido, sí.
0: Viene, a lo mejor quiere cuando tengamos nosotros la pelota y no cuando defendemos o algo así.
3: La megafonía al final funciona, ¿no? La megafonía al final funciona o no funciona.
0: Bueno, a ver si siempre quiere la megafonía y hoy no la quiere.
3: No, a mí, bueno, un ratito. Solo lo que te fastidia de un poquito, sí, luego ya, hombre. Vale. Si no. Pregunta cambio. Marrón para Bruno y para Axel después del cambio, ahora sí.
6: Bueno, ahí viene el cambio, le coloca el brazalete Rodri, se lo da a Merino. Y Merino ahí se va Rodri y se va a caer en la tierra.
3: El aplauso para Rodri.
4: De todas maneras, Rodri.
11: Toda la gente, levantaba todo el mundo los aplausos. Cuando se conoce también la cifra de espectadores, más de 28.000 hoy en el Municipal Obetense.
3: ¿Y tú?
4: Que se nota también que es amistoso para el árbitro porque lleva más de 10 segundos en el campo y tendría que estar
7: no es
4: el jugador
7: tú,
4: de.
7: ¿Eh?
4: Bueno, no, pero que. No, no, que sí. Parece que es como amistoso porque el árbitro lo ha dejado estar 15 segundos en el campo.
3: Sí, es un partido oficial, 2-1, tiene opción República Checa. La
0: va a venir aquí. Va a venir el griego a fastidiar la ovación al tartier y al capitán de España.
3: La pregunta marrón, Bruno, es ¿en qué equipo te gustaría a ti ver a Martín Zubimendi después de que se cierre el mercado de enero?
6: Dile, di el Madrid.
7: Es buena. Pues voy a decir o Madrid o Liverpool.
3: Madrid o Liverpool. Liverpool sí. Axel.
7: ¿Por qué no?
2: Que me gustaría a mí.
3: Sí, bueno, o para que Sabadell, tío, ¿no? Teniendo en cuenta que en el Arsenal no chuta, hombre, ojalá tuvierais pasta para llevarlo al Sabadell. Pero ¿en qué equipo le ves tú si sale del Arsenal? ¿O igual crees que se va a quedar en el Arsenal? ¿A ti qué te gusta tanto Martín Zubimendi?
2: Sí, a mí me gusta mucho Martín Zubimendi. Donde él quiera, no lo sé. A mí me gustaría que hubiese seguido en la Real Sociedad y que hubiese hecho toda la carrera en la Real Sociedad. Porque es un chico de la Real, pero no sé, puede ir a cualquier equipo, el Bayern Múnich, por ejemplo.
3: El Bayern. Herred, esa puerta está cerradísima, ¿no?
6: Bueno, yo no cierro ninguna puerta.
3: Vale.
6: Y además que en Madrid ahora no está bien, en el club son conscientes y están preocupados cómo juega el equipo y yo no creo que ya vayan a buscarle ahora, no lo creo, pero yo no descarto nada, y en el fútbol menos, y en esa posición, en el Madrid, menos aún.
3: Veremos, porque no está jugando nada, cuando juega de lateral derecho muchas veces.
0: Falta a favor de cuidado, la República Checa. Sí, sí, cuidado.
3: Cuidado que estamos durmiendo, Romero, cuidado ahí.
0: Viene la bola para que la vaya a poner, ahí está.
1: Ellos han metido más agresividad, ¿eh?
3: Sí, sí.
0: ¿Sí? ¡Remate! ¡Raya! ¡Qué error de Raya! ¡Gol de Chequia! ¡Gol! No sé si lo ha anulado. Lo ha anulado.
4: Por bloqueo justo en
0: la
4: semicírculo.
0: Por bloqueo en la frontal.
4: A Lenormand.
0: Sí, señor. Pero bueno, luego Raya ha metido, que diría Garrido, una gran anchoa al remate de cabeza. No sé qué hace Raya, porque era una pelota franca para él. La deja botando prácticamente en la línea de gol para que metiera la pierna al jugador checo. Lo que pita es falta de Crazy, que además ha visto cartulina amarilla por esos bloqueos en la frontal. La polémica bloqueo servida y Iturralde, claro, todo es, para ti.
4: Es decir, le bloquea donde va justo el balón. Él está defendiendo a ese jugador, pero le bloquea y le quita la posibilidad de ir a disputar el balón al medio, es claro.
3: Bueno,
6: rebote de Santidenia, gordo.
3: Sí, Lenormand se levanta. Ahora, el error de David Raya es impropio, un jugador de su calidad.
6: Sí. David Raya, una buena anchoa.
3: Se la ha querido quedar a una costa de meterse en la portería, y luego la ha pegado en los antebrazos.
7: Y tú, yo no sé si el jugador que bloquea, además, estaba en fuera de juego. Cuando...
4: No, porque si no hubiese levantado la mano...
6: No.
4: Si no hubiese levantado la mano el árbitro, porque primero es el fuera de juego y después el bloqueo.
3: Dicho esto,
0: bueno,
3: si,
0: pues,
3: sin ese bloqueo,
0: nos estamos
3: el gol,
0: durmiendo,
3: yo creo que hubiera...
0: Pues, segundo aviso, ¿eh?
3: Aparecido igual, aviso, es falta, sí, sí, es falta,
4: sí, sí.
3: ¿Eh?
4: A ver, igual el gol sí, pero no le des la posibilidad al árbitro de pitar bloqueo.
14: Y ha pitado antes,
3: sí,
14: ¿no?
3: Sí, ha pitado antes, sí, porque están los jugadores empezando a girarse, los españoles, sí.
0: Ya, pero el error del portero no ha sido porque ha pitado antes,
3: ¿eh? Que sí, ha sido fruto del error.
1: Y hoy está hasta con los pies, fíjate que es el mejor, uno de los mejores para mí del mundo, y hasta está hoy...
3: Sí, se ha equivocado hace 10 minutos.
4: Mira aquí el bloqueo.
0: Viene la falta para España.
4: Es que no le deja ir a por jugador.
3: Joder, es un placar.
1: Lo está viendo de frente.
0: Ojo, Fermín.
4: Sí, clarísimo.
0: La pone Fermín, Manolo, al segundo palo. Puede llegar el remate. Intentaba aparecer Mikel Merino en zona donde el jugador confianza de Luis de la Fuente siempre tiene mucho olfato de gol. Pelota en saque de lateral. Va a jugar España. Lo va a hacer Fran García. Mira, te digo una cosa. Antes tenía ganas, yo creo, la República Checa de que terminara el partido. Tenemos nosotros ganas de que termine el partido. Fíjate cómo está España. Balón de Fran García, juega Fran García, toca para Merino, Merino de espuela. Quería darla ahí para la llegada otra vez de Fran García, pelotazo arriba que la va a intentar bajar y la baja. Es Hlocek el que la toca, los dos mediocentros, tanto Cherp como el 8 Sadiles que ha salido ahora, le han dado seriedad al equipo, ¿eh?
2: Son mejores que los dos que han salido. De hecho, son los titulares, los dos que jugaron los dos primeros partidos.
0: Viene la pelota, yo creo que es falta de Roberto Fernández en esa salida. ¡Ojo que no vuelven a pillar! ¡Ojo que no viene Víctor Muñoz! Víctor, hay que bajar un poquito, que nos habían vuelto a pillar, ¿eh?
13: La ha cortado, cómo no, Mikel Merino.
0: Mikel Merino al suelo y ahora se está poniendo duro el partido. Amarilla para Sadilek, porque evidentemente la República Checa se veía por momentos bastante superada, se veía que era imposible que le hiciera daño a España. Ahora se ven con posibilidades, han aumentado también el nivel de agresividad. Falta y amarilla para Sadilek.
3: Buen viaje, ¿eh?
13: Entrada sí, Jeremy Pino.
4: Fútbol. Falta clara de fútbol, amonestación.
3: O sea que le carga mucho, ¿no? Mucho...
4: Lo que pasa es que ahora España... El que juegue contra España van a jugar siempre al 100%, porque son los campeones del mundo.
13: Mira, la imagen es de todos los jugadores, brazos en jarra, como que no se lo creen, el cabreo de Luis de la Fuente, porque tú te relajas y el rival te huele y va por ti.
4: Es que el rival va a jugar contra España, va a jugar al 100%, siempre.
14: Y ahora se lo cree, y tú. Ellos se lo creen ahora, estaban medio acomplejados. En el primer tiempo le ha faltado pedirle las camisetas. Y después hay una cosa en el fútbol y en cualquier deporte: que como te desconectes y te quieras volver a conectar, es difícil, porque baja un poquito los brazos y ya te has enfriado y está costando trabajo. Y ellos se lo creen y España, pues al tran sufriendo.
5: No, y además, Kiko, que España está jugando mal. O sea, a todo eso es que España está jugando mal, no está teniendo el control.
14: Cuando
5: del
14: se juega al tran, no se presiona está así, es que está jugando mal, claro.
5: Está jugando mal.
0: Viene la pelota en el.
5: Sí, se nota mucho.
0: Saque de lateral.
13: Santidenia está con el árbitro que no, yo nunca le he visto así de cabreado.
0: Pelota arriba. Cuando veo mete el balón Merino, recupera Merino para Fermín. Fermín que la quiere poner. La quiere poner Fermín. Hola. El balón no llega a Roberto. El balón de nuevo para Kinski.
3: El chupete a la mierda en un perfecto castellano. Correcto. De Santidenia. No se ha quitado el checo, sí, Albacete.
13: Se ha quitado hasta
4: mejor
13: la brisa
4: en castellano que no en inglés.
3: Sí, sí, a lo muchacho Danui. Le ha pegado un par de gritos ahí.
0: Viene el balón. Jugando de nuevo por banda izquierda. Ahí está. Eslama, el autor del tanto.
3: Hasta para decir vete a la mierda se ve que es un tío educado, Santi. Como que es como que ha hecho la mayor maldad de su vida.
0: Claro, porque aparte, digamos que no es el mayor insulto, ¿no? Una cosa.
14: Eso y tomarse un Red Bull, Dani, son las dos cosas que ha hecho.
3: Sí, yo creo que cuando lo vea, Santi. Cuando lo vea bien, se dará cuenta de que bueno, en bloque hay punto, tampoco, en fin.
0: Bueno, hombre, con todo
13: lo que él estaba en la lona y ha visto el empate.
0: Juega Merino, pero que con la cantidad de recursos que hay ahora, las tablets, tal, no sé qué, me imagino que a estas alturas ya se lo habrán dicho. Pelota para Merino, incrustado prácticamente entre los dos centrales para ser el primero de España que le dé salida a la pelota, ¿eh? Juégale, estamos desorganizados. Juégale normal, Lenormand para Raya. Viene Jloce que la presión. Apertura en banda derecha para Fresneda. Fresneda ante el Staling. Balón para Víctor Muñoz, que la pone de exterior. Le están agarrando a Fernández. ¡Qué falta! Te están agarrando, amarilla. Amarilla para el central. Era amarilla porque estaban agarrando de manera sostenida. Yo creo que la segunda, sí,
13: claro,
0: sí. Crazy.
13: Se ha quitado
0: la Crazy. Bastante. La segunda, Crazy. La primera por la protesta tras la anulación del gol. Y en esta segunda, agarra de manera prolongada, sostenida. Roberto Fernández se le ve demasiado. No duda el árbitro Iturralde. Segunda amarilla para Crazy, que se lleva un rebote de tres pares de demonios. Claro, claro. Juega con 10 la República Checa.
4: Cuando la primera es evitable, como es una protesta...
0: Se va por Santi, se va por Santi.
13: Amarilla. Y Santi le dice con el dedito, te estás equivocando, máquina.
4: Ya, sí, pero ahora el que se equivoca es un jugador con una amarilla.
13: Máquina, igual, bueno, pero también es humano, tampoco ha sido
3: sí,
13: tan...
3: Sí, le agarra dos veces.
13: Es una cosa humana, es humano.
3: Un posible ataque, sí, bueno. Sí, pero vamos, que tiene un buen rebote Santidenia porque entiende que es injusta la expulsión por segunda amarilla. Parece una segunda amarilla evidente.
4: No, lo que está enfadado es por el gol. Sí. Anulado, no por esta. Sí.
5: Pero en seis minutos no puedes ver dos amarillas, como he visto. Ese
3: claro,
5: es el problema.
3: Un jugador experimentado, por cierto, como Crazy, bueno, que es el capitán de la selección.
2: Sí, sí, es experimentado por galones y por nivel, ¿no? Pero es pues, joven, ¿eh? Todavía relativamente joven, Ladislav Crazy. Sí.
7: 27. A mí me sorprende que esté en segunda división, ¿eh? Yo, me parece, más allá de la expulsión de un jugador de más nivel.
3: Sí, sí.
0: Ha metido a Cherp, de momento de central. No sé si de manera provisional, porque tiene preparado otro cambio. Viene la pelota para Merino, juega Merino. Juega con 10 la República Checa, pero en momentos de España, desde que nos proclamamos campeones del mundo. El balón es para Fresneda, Fresneda en apertura, en banda derecha para Víctor Muñoz. Víctor Muñoz de nuevo para Fresneda, toca en cortito para Fermín. Fermín en apertura de nuevo, pegadito a la línea de cal para Víctor Muñoz, que ha tenido pocas. Juega para Fermín, Fermín le quiere poner un poquito de cloroformo. Atrás para Lenormand, Lenormand que la deja correr, jugando en horizontal para el que lleva el brazalete después de la salida de Rodri, que es Laporte. Apertura en banda izquierda para Jeremy Pino. Le tira el desmarque Fran García, juega Jeremy Pino, queremos tocar y no perder. Ahí está Zubimendi. Zubimendi para Jeremy Pino. Jeremy Pino retrasando, prepara otro cambio en Chequia.
13: Vític.
0: Ahí está, arranca Jeremy. Viene Jeremy, asoma Jeremy Pino buscando el disparo, apertura en banda derecha. Para Víctor Muñoz, remata. Fuera. La mejor de España en la segunda parte. Bien Jeremy Pino de extremo a extremo. Se la puso a Víctor Muñoz. El remate cruzadito. Parecía que iba para adentro. Se fue pegadito a la cepa del palo derecho de la portería de Kinski.
3: Mesando el palo, que diría el clásico. Mientras en baloncesto, Leche Río Breogán, que aparentemente se va a llevar el partido en Manresa, Sier.
13: 6-0, Manresa, 7-8, Breogán, a 1.55 para que acabe el tercer cuarto. Puso la directa al conjunto gallego con 15 puntos de Mabra, 18 ahora. Así que 1.55 para que acabe este tercer cuarto, 18 arriba Breogán.
3: Romero.
0: Cambio en Chequia, ha metido efectivamente a
15: Losek y ha entrado Vitic.
0: Para meterla de central, ¿no, Axel?
2: Sí, sí, este es el chico que cuando se marchó Krejci pasó a liderar la línea defensiva de Sparta de Praga. Y tiene algunas características que se asemejan, pero bueno, es un chico también impetuoso, que va hacia arriba. Sí, sí, ahora pasa, imagino, 4-4-1, ¿no?
0: Sí, dejando ahí a Naderi, de Llanero Solitario. Pelota para la Por, parece que los peores momentos se han pasado para España. Juega Fran García para Jeremy Pino. Jeremy Pino metió la pierna Sáček. Ah, ha tocado al final Jeremy Pino. Por tanto, saque de lateral para la República Checa. En el 87 de partido, 2.5 para llegar al 45, 2-1. Sería la tercera victoria consecutiva. Siguiente estación, el próximo martes en Split frente a la Croacia de Luka Modric. Ojo el error de la Por. La pelota recuperada por Chequia. Viene la bola para Linger. La perdió Linger. Hoy le ha pegado Linger con todo ahí a... ¿A quién? A la Por, creo que es. No, perdona, a Lenormand.
13: Sí.
15: A Lenormand, el fallo de la Por, impropio de la Por, que suele ser muy fiable. Y la amarilla balón, para
3: pisotón.
15: El jugador checo.
0: Pisotón, sí, pero sin balón a Lenormand.
4: Sí, pero yo creo que quiere. No, es así que sin querer totalmente, ¿eh? Yo creo que no le quiere buscar.
3: Pues pero amarilla, porque,
4: claro, sí, le amarilla. Pisa, pero no es de esas jugadas que dices, le voy a pisar queriendo.
0: La pelea ahora. Hoy lo que ha hecho Fermín. Hoy lo que ha hecho Fermín, la salida de pelota de Fermín. ¡Ay! No, saqueó, limpia la bola. Y Fermín se lleva por delante ahí a Cher. ¡Qué canchero es Fermín! Atrás la... Mira, Fermín, ha perdido la pelota, la vuelta a recuperar. La recupera Fermín, Fermín para Roberto, Roberto al espacio. ¡Ay! Eso tiene que ser naranja, ¿eh? Líder de ventaja, viene el griego, pelota para Víctor Muñoz. Víctor Muñoz dentro del área, remata. Kinski remata, Merino. ¡Gol, gol, gol, gol, gol, gol, gol, gol, gol, gol, gol, gol, gol, gol, gol, gol, gol! Se comen los jugadores de la República Checa. El griego, no sé pidiendo el qué, no sé si ha concedido el gol. Están diciéndole algo por el VAR. Repito, de momento lo canto. La jugada por banda derecha de Roberto Fernández. Le pegan una durísima a Roberto. El griego acierta porque señala la ley de la ventaja para permitir que Víctor Muñoz siga el ataque. Banda derecha, se presenta delante de Kinski. El remate parado por el portero. ¿Y quién si no? El chico para todo. El hombre milagro del campeonato del mundo con el mejor radio promedio. Entre minutos jugados y goles decisivos metidos. Aparece en segunda instancia Merino para certificar el partido, para acabar con los problemas, para terminar con el mal trago del partido de la segunda parte que ha durado poco para España. La jugada, repito, me alargo, pero va a subir al marcador de Roberto, Roberto Víctor. Víctor en el rechazo del portero. Merino para adentro. Se acabó el choque. Otra victoria para la campeona del mundo. España 3. El tercero de Merino. República Checa 1.
3: Esponse, la sentencia.
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3: El portero pide que Mikel Merino, cuando remata, se excede y toca a algún defensor. Los españoles piden roja para el que ha entrado sobre Roberto Fernández, pero hoy tú no parece que sea roja, ¿no?
4: No, no, no. Y luego, además, este año ha cambiado el reglamento en el sentido de que en una oportunidad manifiesta de gol, si tú das ventaja y acaba en gol, ya no es roja.
0: Por eso porque la saca amarilla.
4: No, amarilla le saca,
15: sí,
4: porque...
15: de Víctor a
2: sí, sí,
3: ah, bueno, es de Víctor, vale. De Víctor, no de Mikel Merino, de Víctor, vale.
15: No, Víctor, de Víctor.
3: Que anula al portero, ¿no? Que anula al portero, vale, vale.
2: Tampoco era de roja, ¿no? Y tú esa...
4: No, para nada. No, pero digo que si esta entrada es al borde del área de oportunidad manifiesta de gol y tú das ventaja y acaba en gol, es amarilla.
16: A mí me parece más aparato, Saba muy abajo. Uf,
0: bueno, ya se
4: nada, ha nada, que no es falta del portero. ¿Dónde,
0: hay,
4: dónde
0: hay Garrido?
4: ¿Dónde
0: hay Garrido?
4: ¿Víctor no puede hacer nada?
0: Nada, no, nada. Ahí Garrido se ha demostrado lo que decía antes Álvaro, en lo que Roberto disfruta mucho. Porque esa pelota la coge Roberto por la zancada que tiene, por la potencia en el arranque. Porque si no, yo creo que incluso partía con ventaja al defensa, pero Roberto es un animal.
16: Es ese tipo de delantero, es ese tipo de delantero de jugar vertical a espacios, duelos, en eso es una bestia. Y fíjate, minuto 90, la paliza que se ha metido a correr durante todo el partido. O sea, no ha escatimado ni un... Vamos, es que todas las presiones han sido al 120%.
3: Muy trabajador.
0: Cuatro de añadido. Cuatro, Iturralde, bien. Está bien. El griego cómodo.
4: No,
0: está
4: el griego está pitando muy bien, porque lo que ha tenido que pitar, lo ha pitado bien.
3: Vasilis Fotias.
0: Muy bien. Sí, señor, Fotias.
3: Y ayer se van Yerú en el bar.
4: Esta, además, presión del público no tendrá mucha, porque si viene de Grecia...
3: De pitar en los Fikretas.
0: luego solo voy a preguntar a Santi Denia, le voy a decir, mira, que Iturralde dice que el griego ha pitado muy bien.
3: Exactamente,
4: a ver qué te dice. Santi Denia es un jefe.
3: Sí, ha pitado muy bien.
15: Y otra vez Merino, que lleva 13 con España. Miquel Merino, mi equipo siempre.
0: Sí, tu equipo siempre ahora. Viene la bola para Fran García, El balón es para Fermín.
15: Siempre.
0: Juega Fermín, en apertura en banda izquierda. Ahí está Fermín, recupera España. El taco de Jeremy Pino para Fermín. Al suelo Fermín, pide penalti. Yo creo que no, Fermín. Fuera de juego. Primero no vale nada, fuera de juego.
11: Amarilla, Fermín.
0: Por tirarse o por protestar. Yo creo que le ha dicho algo al árbitro cuando se iba Fermín, que es un vinagre. Le ha dicho algo al árbitro por el camino y la saca amarilla.
3: Más no perdona, creo. Griego, va ahí tirando sus amarillas por protesta, las va acumulando.
16: Fermín le estaba pidiendo la roja por la entrada esa de la banda.
3: Ah, puede ser.
4: Ha levantado el libre indirecto, ha levantado la mano el árbitro.
0: Sí.
4: Entonces por tirarse, no por protestar.
15: Y Luis de la Fuente, que le estaba regañando un poquito allá a Víctor Muñoz en cómo colocarse y cómo encarar.
0: Pelota arriba, Lenormand. Se escalona con la por. Juega el esférico, lo toca Cherp en el centro del campo. Uf, ahora se está la cosa con Fermín endureciendo el tema, ¿eh? Se ha hecho daño Fermín, Raez.
15: No, la ha dado. A Fermín es que la ha dado directamente. Sí.
0: Viene la pelota atrás para Kinski. Kinski que la pone en banda izquierda. Ahí está Salitek. Salitek que recibe de Kinski. Ya no tiramos ni la línea de presión arriba, ya no hace falta. El partido está finiquitado. Juega la bola de nuevo la República Checa, que va a palmar los tres partiditos, si no me equivoco, ¿no? Los tres los ha palmado.
7: Sí, pero ha competido en los tres también, ¿eh?
0: Sí. Viene el balón en apertura en banda derecha. Juega. Ahí está el lateral Sacek. Sánchez que retrasa, hombre, es que Santi, claro, es muy bueno, pero no es un vago. Le tienen que dar un poquito de tiempo para...
7: Eso es lo que quiero decir, que siendo netamente inferior a Croacia, Inglaterra y España, en los tres partidos ha competido, o sea, ha estado en partido hasta el final.
0: Vaya grupito. Chalupec toca en banda derecha. Se empieza a ir Cali la gente aquí del Tartiere, ¿eh?
11: Sí, poco a poco. Es verdad que ya llegamos al 94, se va a terminar, pero la gente poco a poco se va marchando.
0: Pelota para Zubimendi, juega Zubimendi. Zubimendi en la pisadita. Ahora ya evidentemente... La República Checa, que después del tercer tanto, pues las pocas opciones que hubiera podido tener de soñar con el empate han quedado desvanecidas. Juega el balón para Santi Denia en apertura en banda derecha, tocando para Víctor Muñoz. Le tira el desmarque por dentro Fermín, que es el que recibe. Fermín para Víctor Muñoz, que es una bala. Piden falta, la pitó el griego. Se cruzó el Slama y el griego pitó falta a favor de la República Checa.
3: Ya se acaba.
0: Yo creo que sí. Bueno, pues ahí está. Correcto, dicho y hecho, Garrido. Terminó el partido, deberes cumplidos por parte de la selección de Luis de la Fuente. Rotaciones, ningún problema físico que se sepa. Una buena primera parte, una segunda parte irregular. El abrazo gigante con la conversación incluida de Luis de la Fuente y Pablo Amo. El segundo de Santi Denia, jugadores españoles y jugadores checos que intercambian opiniones de manera deportiva. En la primera, golazo de Lamine Yamal, el segundo para Rodri. Redujo distancias. Slama ya casi al final de la segunda parte para la República Checa, para el gol de la tranquilidad Merino. Para este España 3, República Checa 3, República Checa 1, Herrera Cali.
15: Bueno, ahí está David Raya, ha llegado Unai Simón para darle un abrazo. Ha estado flojo, a mi modo de ver, David Raya, que es un gran portero, pero no ha estado en su noche más acertada. Muy bien, Mikel Merino, otra vez haciendo un buen gol. El gol de Rodri, Lamine Yamal, que fue el mejor de España en dos ramalazos, y ese gol que marcó para ser el primero de la noche. Cali, la gente que se va, bueno, pues contenta con el último gol de Merino, pero no ha sido un buen partido.
11: No, ni mucho menos. Yo creo que ha ido un poco también el aficionado a rachas, ¿no? Como el equipo en general, es verdad que ha empezado muy bien, pero poco a poco se ha ido desanimando y luego también enchufando. Más de 28.000 espectadores y 11 años después que el Carlos Tartiere vuelve a ver fútbol de la selección española y nuevamente con victoria con este 3-1.
17: 18 remates de España, 10 a portería, pero en la segunda parte solo han sido 5 remates. 3 a portería en todo el partido República Checa, 5-2 entre palos, 5 saques de esquina para España, ninguno ha votado la República Checa, posesión muy superior para España, 69-31, 11 faltas de España, 13 la República Checa y la racha imbatibilidad que crece, ya son 40 partidos.
3: Digamos que una primera parte decente fue suficiente para la selección española, que firmó seguramente el menos brillante de los tres partidos, también había más rival en Croacia y más rival fundamentalmente en Wembley. Y hoy, simplemente, Kiko, yo diría que una faena de Aliño, ¿no? Y ya está.
1: Totalmente. Lo bonito, lo bueno, lo emocionante y quizás ha sido todo en los primeros 45 minutos. Que a pesar de no jugar, avasallar al rival, sí que el equipo se activaba sin balón, presionaba y después los destellos de calidad de Lamine Yamal. La suerte de tener con el mejor jugador del mundo. Solo hay que ver el primer gol, que muchos necesitan 3 o 4 toques Dani, que es lo que provoca que el portero se pueda colocar bien y él en 2 simples toques, pues rápidamente arma la pierna y te mete el gol. Y después lo del segundo tiempo con los cambios, pues claro, nosotros estamos acostumbrados a una selección española con vértigo, con rapidez, creativa en los últimos metros y se ha jugado mucho al trantrán. La República Checa creo que ha visto la posibilidad de meterle en mano, la ha metido, se ha quitado complejo, la ha metido presión y mira, se ha podido llevar un sustito. Vamos, con toda claridad, lo mejor el resultado, evidentemente, y es normal que de vez en cuando te eche una siestita porque mantener a ese ritmo y esa presión durante 90 minutos, un partido tras otro, tras 2 o 3 días de descanso, no es fácil.
3: O sea, exagerando un poco el titular, Marcos, seguramente se marchó la mini y se acabó la fiesta, ¿no?
5: Pues yo lo he dicho y me lleva la bronca de Romero.
3: No,
5: pero
3: una vez acabado...
11: No. Bronca no, pero, cariño. No.
5: Pero me refiero que ha sido así, porque se ha ido Lamine, el equipo se ha descompensado, se ha deshilachado y al final ha perdido el control. Evidentemente los cambios han mejorado a Chequia, los cambios no han mejorado a España y es normal. Yo esto lo entiendo dentro de un proceso absolutamente normal. Al final miras la fotografía real de este parón, son 3 partidos, 3 victorias, 10 goles a favor, 4 en contra, momentos de un gran juego y España está haciendo lo que tiene que hacer y evidentemente esta es la España de Lamine, porque de estos 10 goles que lleva la selección, Lamine ha metido 4, o sea, prácticamente el 50% de la producción ofensiva de la selección.
3: Comprensible y humano, Álvaro, de alguna forma dosificar esfuerzo, una rotación ya más grande, un partido vas ganando 2-0, yo creo que son 4 partidos y hay que medir.
16: Yo creo que, aparte del resultado, Dani, la sensación de los futbolistas de que eran tan superiores, de que no lo habían hecho ni cosquilla a los rivales y que dicen, bueno, este partido está absolutamente hecho, a la que encontremos un espacio vamos a encontrar el tercer gol. Pasa que ya sabemos en fútbol que si le das vida al rival, que estaban un poco acomplejados, pues han encontrado ese gol y a partir de ahí pues cambia todo, ¿no? Ellos se creen capaces de poder darle vuelta y España ha tenido unos momentos de incertidumbre, luego resueltos entre el gol anulado y la aparición de Mikel Merino, que siempre tiene buen idilio con el gol, ¿no? Así que bueno, España yo creo que está en un excelente nivel ya desde hace muchos años y que hasta en días menos brillantes es capaz de ser superior al rival, porque ha sido, más allá de que no haya tenido brillantez, ha sido insultantemente superior en realidad.
3: Un día más en la oficina, un abrazo chicos, gracias Álvaro, gracias Kiko, gracias Marcos, enseguida cierro también con Axel, enseguida escuchamos a los primeros protagonistas de la victoria de España 3-1 ante la República Checa. Juan,
8: qué equipazo. No me refiero al nuestro,
3: equipazo.
8: Oye, evidentemente. Estamos orgullosísimos.
3: Aguántame un segundito. Mira, orgullo por Rodri. Ahí estamos. En Teledeporte.
18: Ha sido un poco más ajustado el final a raíz del gol de los checos. ¿Cómo lo habéis vivido?
19: Bueno, muchas gracias. Sí, como dices tú, un partido complicado. Se lo he dicho a Santi, que lo conocemos muy bien, que es un equipo que con el poco tiempo que llevan están muy bien trabajados. Se lo he dicho antes del partido que quizás es el equipo con menos nombre del grupo, pero creo que iba a ser un partido más difícil y así ha sido. No ha sido tan fácil, es verdad que, bueno, se han encerrado, nos costaba más como es lógico, pero bueno, hemos tenido situaciones de gol y bueno, hay partidos en los que no puedes generar tanto y en ese sentido el equipo ha conseguido madurar el partido.
18: Pero aún así, 9 cambios hoy respecto al partido del otro día en Sevilla. Cuando la cosa se ponía dura, Mikel Merino hace el 3-1 y respiráis tranquilos, este equipo juegue quien juegue, funciona a las mil maravillas.
19: Sí, bueno, muchos cambios como dices tú y el equipo sigue rindiendo al máximo nivel. Necesitamos de todos, es la verdad, necesitamos del buen rendimiento de todos, que estén todos enchufados. Y hoy, ya te digo, los que han salido, otro gran partido, una nueva victoria y lo que te digo, lo mejor las sensaciones.
18: Tú no marcabas con España desde la Eurocopa, aquel gol contra Georgia, partido complicado también que desatascabas. ¿Qué tal sienta marcar con la roja después de ganar el Mundial?
19: Bueno, siempre especial marcar con la selección. Es verdad que venía de no marcar muchos goles, a ver si vuelvo a encontrar la dinámica. Pero bueno, me anima un poco más a llegar a área, Fede saca un poquito más en la base, me descolgo un poco más y bueno, ahí ha llegado un poco la entrada de segunda línea del gol. Y bueno, es importante, todos tenemos que participar en los goles.
18: Capitán, muchas gracias, enhorabuena de nuevo.
3: Mejor jugador del Mundial, el Balón de Oro, aspirante también a este, y hoy ha marcado un gol, Juan.
8: Qué equipazo también esa selección, nos está bien acostumbrando de una manera interesante esa selección a ganar siempre, y es lo que nos apetece, que tú también vivas con el mejor equipo del mundo, el mejor equipo de repartidores de suerte del mundo, el equipo de la ONCE, ese que cada año celebra que seamos un equipo tan grande con un pedazo de sorteo con muchísimos premios. 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
3: Un dato más, Esco.
17: Fede Ratas, he dicho 40 partidos invictos, no quisiera yo quitar un partido a la selección española, que son 41 partidos invictos, la racha más larga de cualquier selección en la historia.
3: Seguimos en Carrusel.
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21: El pulso de la actualidad late donde esté la noticia y nosotros le saludamos en este momento desde la Puerta del Sol.
22: Nos están intentando expulsar y que decimos que Madrid nos pertenece, que los barrios nos pertenecen.
21: Bienvenido Hoy por Hoy, ministra. ¿Tiene ya los apoyos suficientes para sacar mañana los dos decretos?
23: Me encantaría poderles dar esta noticia a los oyentes de la cadena SER esta mañana.
24: La SER adelanta a esta hora el texto de los dos decretos sobre vivienda aprobados en el Consejo de Ministros.
25: ¿Cuál es vuestra primera lectura hoy en el Sindicato de Inquilinas después de conocer los dos decretos que ha anunciado el Gobierno?
26: El Poder Popular ha conseguido lo que parecía imposible, ¿no?
27: En consecuencia queda derogado el Real Decreto.
28: También queda derogado el segundo Real Decreto.
29: El cine es el último reducto con el que podemos soñar despiertos.
30: Ha muerto González Suárez, uno de los referentes del cine español también.
0: ¡Espera, espera, que viene Baena! ¡Baena la pone Oyarzón para marcar!
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3: siempre,
18: éxito.
3: Siempre, Rodri, siempre.
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3: Vamos ya con Axel. Herraya preparado abajo, ¿no? Para
34: sí,
3: primero entiendo Santidenia y luego Luis de la Fuente.
34: Aquí estamos en la zona mixta. Aquí esperando también a los jóvenes de la selección española. A ver quién comparece. Imagino que Merino, uno de mis ídolos. El futbolista que ha hecho el tercero para España, que lleva 13 con la selección española. Y también imagino que quizá Rodri, que ya hemos escuchado en la tele. Y algún futbolista más que ha debutado en el día de hoy. Fresneda, la vuelta de Fran García y arriba Víctor, que le he visto un poco flojo. Me gusta este jugador, pero hoy le he visto flojo, al igual que a David Raya, que es un gran portero, pero también hoy ha estado mal.
3: Sí, en otro perfil, ¿no? Víctor Muñoz, que para lo que le quiere Luis de la Fuente. Y bueno, es verdad, Axel, que a nivel aficionado jugador seguramente fuera el partido menos motivante, ¿no? Hemos visto una selección que tampoco ha necesitado morder, ¿no? Y no sé si ha sido más mérito de los cambios que ha metido Santi, que ha metido, como decíamos, algún cambio más agresivo. República Checa ha mejorado, pero yo he visto a España muy, muy relajada, Axel.
2: Sí, sí, ha sido el partido de menos ritmo, de menos intensidad, de menos espíritu competitivo, seguramente, de los tres, ¿no?, que hemos visto esta semana. Creo que los primeros minutos sí han sido cercanos a ese tono de Inglaterra y Croacia, y de hecho España se estaba exhibiendo, pero creo que en algún momento lo ha visto tan fácil, y sabiendo que bueno, que son 4 partidos en 12 días, que ahora tienes que ir a Croacia, pues ha bajado un poco y obviamente pues el rival ha conseguido ese gol y eso le ha hecho creérselo, ha metido cambios, además metiendo jugadores que son titulares y que hoy descansaban, y eso le ha hecho acabar mejor. Y el partido, pues bueno, ha corrido peligro en una fase pequeña, pero que efectivamente, como decía Kiko, ¿no? Te da la idea, te da el aviso de que nunca puedes relajarte, que creo que es algo que España destacaba especialmente por eso, ¿eh? Yo, fíjate, en la primera parte tenía la idea de decir que seguramente, siendo la que viene de ganar lo más gordo, es la que sigue teniendo más hambre en esta competición, que a priori es una competición que a los más glamurosos les puede parecer poco. Pues España estaba destacando por tomársela como si fuera el Mundial. Hoy ha bajado eso, hoy ha cambiado eso a partir de media primera parte, a partir del 2-0.
3: Tal cual. Un abrazo, Axel, que vaya
17: mañana
3: bien.
17: Mañana se apunta al Sabadell, Axel.
3: Mañana, ¿eh? Es un grande Axel, estará con nosotros echando la mano como chao, siempre. Para
2: sí, creo que no es oficial todavía, pero bueno, en Sabadell se da bastante por hecho que el partido es mañana a las 9. Sí.
3: 9 de la noche. Ahora recapitulamos con Escorial cómo queda el día de mañana, recordando, bueno, los oyentes que tenemos en Cataluña, un abrazo.

0: De un resultado más ajustado con el gol de los checos. Finalmente Mikel hace el 3-1 y respiramos todos tranquilos, pero por dentro ha habido momentos más complicados de lo que igual pensábamos.
1: Bueno, al final aquí no hay partidos fáciles. Es verdad que bueno, se ha apretado un poquito en la segunda parte, pero bueno, al final los cambios también ayudan mucho y eso es lo importante que es el grupo para nosotros, que cualquiera de los que entra tiene un papel igual de importante que los 11 que salen y eso se nota mucho en tipos de partido como este.
0: 9 cambios respecto al partido del otro día, es un equipo prácticamente al completo. ¿Qué tal te has notado tú junto a tus nuevos compañeros con los que llevabas tiempo sin coincidir?
1: Bien, eran muchas caras conocidas, como te decía al comienzo, pero bueno, habla de la calidad.
2: Ahora, ¿cómo se centraba la tele ya que estaba Fran García con Javier Rejadi?
3: Aquí le escuchamos.
1: Y bueno, al final sabíamos que la importancia del partido era hacer 3-3. Se ha conseguido, así que contento también por la vuelta a la selección.
3: Fran, te iba a preguntar, Fran.
4: ¿Sin embargo, has pedido titularidad en un partido? ¿Quién te lo iba a decir hace prácticamente una semana?
1: Bueno, no, la verdad que me pilla por sorpresa, como decía anteriormente, pero muy feliz de volver aquí, de ayudar al grupo y sumar minutos.
3: Fran, te iba a preguntar por la segunda parte. El equipo ha bajado un poquito el tono, parece que el partido estaba ganado y no sé, es humano el bajar un poco el ritmo, pero que han tenido el empate.
1: Sí, sabemos que no puede bajar ni un poquito, da igual el rival, al final la importancia, como decía, de estos partidos es muy alta y cualquier equipo te puede hacer daño si no estás al 100%, pero bueno, también sabemos del grupo tan increíble que hay, que el que sale sabemos que va a aportar, que va a tratar de sumar y se ha visto con los cambios y con el gol de Mikel.
5: Vas a venir desde el 2023, imagino que tu deseo es venir, pero viendo el nivel de Cucurella y de Grimaldo, no sé si entiendes que es complicado, ¿no? Que Luis te pueda llamar viendo lo que están ofreciendo Cucurella y Alejandro.
1: Bueno, al final, como decimos, es la campeona del mundo, el nivel es muy alto. Y obviamente, al final hay que tratar de rendir lo mejor posible cada uno.
2: Es Fran García, lateral izquierdo. Brunito, mañana te escucho. Un abrazo grande. Bruno, beso.
6: Está
2: Santi Denia en Teledeporte. Le escuchamos al seleccionador de Chequia.
0: Es bastante cerca, Santi. De hecho, lo habéis tenido ahí en una jugada muy confusa en la que te veíamos protestar mucho al línea. ¿Qué te decía?
7: No, bueno, que pensaba que era falta. No la he visto. Pues seguramente es falta porque si la han revisado será falta. No, pero decirte que muy orgulloso del equipo, creo que ha ido creciendo durante el partido, hemos salido creo con mucho respeto con España, que hay que tenerlo, pero bueno, creo que habíamos preparado bien el partido.
2: Tiene razones Santidenia, porque la imagen de República Checa, la escucharemos ahora más en el último tramo de Carrusel, ha sido una buena imagen. ¿Cómo dejamos el partido de baloncesto en Manresa, Sier?
8: 74 Manresa, 94 Breogán. Tercer cuarto horrible de los de Diego Campo, que sobreviven gracias a los 29 puntos de Timmy Allen. Así que a 5-25 para acabar el partido, 20 arriba Breogán.
2: Y en 30 segundos, Esco, ¿cómo se reordena el partido de mañana motivado por el temporal en Cataluña?
9: Tendremos dos partidos a las 6:30. Las Palmas, Real Valladolid, Castellón, Ceuta. Insisto, ambos a partir de las 6:30. El Sabadell, Andorra, que se ha aplazado hoy, pasará a jugarse a las 9 de la noche. Por tanto, compartirá turno con el Girona-Mallorca. Girona-Mallorca, Sabadell-Andorra, 9 de la noche. Y en la Liga F, ese Barcelona-Real Madrid que se iba a jugar a las 5 de la tarde se ha retrasado 2 horas. Por tanto, 7 de la tarde, Barcelona-Real Madrid. 7:30, Valencia-Real Sociedad. Y recordar que yo tengo aquí la camiseta de las dos estrellas de España, que la gente puede seguir participando en las redes de Carrusel Deportivo para intentar adivinar qué jugador.
2: Ahí lo tenéis en el Instagram, en el post que tiene Esco. Ahí podréis obtener la respuesta. Seguimos en Carrusel.

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0: La Iglesia de la Gracia de Sion estaba situada en la Old Federal Road, a 2 kilómetros de Perdido. La congregación era bautista primitiva, por lo que la iglesia era el tipo de construcción más incómoda que se pueda imaginar. Una nave única de paredes blancas, con un techo abovedado que retenía el calor en verano y el frío en febrero, y que albergaba ruidosos grillos en invierno y cucarachas voladoras en julio. Era un edificio antiguo, construido algunos años antes de la Guerra Civil y levantado sobre pilares de ladrillo hundidos en la arena oscura, entre los cuales vivían unos meses los turones y otros las serpientes de cascabel. La congregación bautista primitiva de Perdido era conocida por tres cosas: sus bancos, durísimos, sus sermones, larguísimos, y su ministra, una mujer menuda de pelo negro y risa estridente llamada Annibel Driver. Algunos de los congregantes soportaban los bancos sin respaldo y los sermones de 3 horas tan solo para poder oír a una mujer hablar del pecado, la condenación y la ira de Dios desde detrás del púlpito de una iglesia. Blackwater 1, La Riada, Michael McDowell.
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9: Y Almudena Lopesino, que está por aquí. Almudena, que además la situación muy buena, está complicada con el tiempo y tenemos que hablar muchas cosas.
10: Tenemos noticias, Dani. Buenas noches.
9: Muy buenas, venga.

0: Bueno, pues antes de repasar el clamor social en las calles de toda España por la crisis de la vivienda, es noticia importante, lo decíamos ahora, a esta hora en Cataluña. Protección Civil ha activado la alerta roja por un fortísimo temporal de lluvia y viento que está afectando a varias comarcas de Tarragona, de Barcelona y también de Girona, a las que ha llegado esta tarde un ESALERT. Gemma Alegrí, buena nit.
1: Hola, ¿qué tal? Buena nit.
0: Gemma, Rodalies ha suspendido el servicio en toda la red ferroviaria, salvo en tres líneas. Además, también se han suspendido eventos deportivos y culturales. Se ha aplazado la manifestación de la vivienda, que estaba prevista para esta tarde. Y a todo esto hay que añadir retrasos y cancelaciones en el aeropuerto del Prat.
1: Sí, la situación es especialmente complicada en el área de Barcelona, sobre todo en municipios como L'Hospitalet y Cornellà, donde la lluvia ya ha superado los 150 litros y ya hay calles y coches inundados. Este es el sonido a esta hora. El episodio ha empezado a descargar con fuerza a partir de las 8 de la tarde. Desde entonces, el teléfono de emergencias ha recibido ya más de 1.000 llamadas. En total, 20 personas han tenido que ser atendidas, aunque de momento no hay ningún caso grave, tampoco heridos. En estas mismas zonas también se han producido varias incidencias eléctricas y ante esta situación está suspendida, lo decías, la circulación de los trenes de Rodalies. Protección Civil ha activado un dispositivo para garantizar que los viajeros que han quedado atrapados durante el trayecto puedan llegar hasta un lugar seguro, y a esta hora la movilidad no urgente también está suspendida en hasta 20 comarcas de Cataluña, así como todas las actividades deportivas y culturales. En el aeropuerto del Prat las cancelaciones superan ya las 200, mientras que el metro de Barcelona cerrará en menos de una hora. Ante esta situación, el Govern tiene previsto hacer un primer balance mañana por la mañana.
0: Gemma, muchas gracias. Al cierre del informativo, volveremos contigo para actualizar y para recordar toda esta información.
1: Hasta entonces, pues.
0: Jordi Carbó, meteorólogo de la SER, buenas noches.
2: Buenas noches.
0: La Generalitat ha avisado de que se trata de un mini huracán. ¿Qué características tiene, Jordi? Y no sé si son similares a la cantidad de agua que cayó en pocas horas en la Dana de Valencia.
2: Se parece algo, aunque no va a ser tan persistente y se aproximará a cantidades, pero igual no llegará a ser. Se trata de un Medicán, que es el nombre científico de estos fenómenos, y ciertamente son como pequeños huracanes, se forman en el Mediterráneo, con su agujero en el centro, como los huracanes. Hay históricos, por ejemplo, en la isla de Mallorca, que han llegado a entrar alguna vez estos fenómenos y se caracterizan por eso, por la gran cantidad de agua que cae en poco tiempo. Y de hecho, ahora mismo se están formando muchas tormentas. Si se llega a formar el Medicán o no, eso no es seguro, pero que estas tormentas irán entrando las próximas 3-4 horas, pero después, avanzada la madrugada y hasta mañana, a primeras horas de la tarde, se irán generando nuevas tormentas, de ahí esos acumulados que destaca mucho la Agencia Estatal de Meteorología, que pueden superar los 200 litros por metro cuadrado, pero es que en algunos sitios se podrían superar los 300. Así pues, hasta mañana, a primeras horas de la tarde, mucha precaución en toda la mitad este de Cataluña, pero también cuidado en el Cantábrico, ahora hay tormentas severas en la parte más oriental, continuarán la próxima madrugada y mañana por la tarde también tormentas en prácticamente todo el interior peninsular, no tan persistentes como las del Mediterráneo, pero sí dejando mucha agua, granizo y fuertes rachas de viento, provocando imágenes como las que pudimos ver ayer en la provincia de Albacete.
0: Jordi Carbó, gracias, buenas noches.
2: Buenas noches.
0: Las fuertes lluvias de las últimas horas han dejado hasta 137 incidencias en Bilbao. Es sonido del agua, hasta 80 litros por metro cuadrado corriendo por el casco viejo de la ciudad después de una tromba de agua que ha caído esta tarde. En Castilla-La Mancha lo más grave ha sido la inundación en Madrigueras, en Albacete, que ha provocado la muerte de una anciana de más de 100 años. Andrés Puentes.
3: Durante 2 horas y media la localidad ha sufrido una lluvia torrencial que ha inundado las calles, las viviendas y los comercios. Además, el 112 ha recibido más de 150 llamadas y ha efectuado alrededor de 90 rescates. Por ello, el gobierno de Emiliano García Page solicitará la declaración de zona catastrófica este martes. Es el municipio de Castilla-La Mancha que más ha sufrido las consecuencias de la lluvia, pero no el único. En Quintanar de la Orden, en Toledo, este sábado las lluvias han dejado más de 30 incidencias y se han registrado 43 litros por metro cuadrado en tan solo 40 minutos, en un temporal que mantiene a la comunidad en alerta amarilla para este domingo.
0: Pues mucha precaución, porque de cara a mañana las intensas lluvias, nos lo decía Jordi Carbó, van a seguir en buena parte de España, con especial atención a Cataluña, donde se va a mantener esa alerta roja como mínimo hasta las 2 de la tarde. Y este es el sonido del sábado en 50 ciudades de España.
4: ¡No, no, vamos! ¡No, sí, vamos!
5: Veo que no
4: voy a poder comprarme una casa jamás, a no ser que sea heredado.
5: Hemos dicho ya basta porque queremos al final que se pueda vivir en Madrid, que se pueda vivir en cualquier lugar de España.
6: Yo vivo con mis padres y si quisiera independizarme ahora sería imposible.
7: Nos tienen hacinados, cada vez te piden, es que por 55 metros cuadrados es, vamos, una burrada de dinero.
0: Manifestaciones convocadas por el sindicato de inquilinas por una vivienda digna, pidiendo soluciones a una crisis que ha hecho que la mayoría social diga hasta aquí. Y sobre todo después de que el Partido Popular, Junts, Vox y UPN tumbaran los decretos sobre vivienda. Estamos ya en la Puerta del Sol, donde a esta hora cientos de personas continúan acampando. María Ibáñez, buenas noches.
8: ¿Qué tal? Buenas noches.
0: Esta noche se han vivido momentos de tensión porque grupos de extrema derecha han intentado acceder a la Puerta del Sol, donde están acampando cientos de personas. La policía ha desplegado un amplio cordón de seguridad y han llegado a disparar incluso pelotas de goma contra los ultras. Hay al menos 3 detenidos. María, ¿cuál es la imagen a esta hora?
8: Pues ahora hay más tranquilidad, Almudena, pero no bajan la guardia quienes están acampados. Hay un auténtico cinturón humano en torno a las tiendas de campaña para protegerlas ante el amago de colectivos ultras de irrumpir en el kilómetro cero después de protestar en las inmediaciones de la parte central de la plaza. Como decías, se han desplegado los antidisturbios, ataviados también con escudos, han reducido la confrontación que se ha generado aquí con pelotas de goma. Calle Montera, que es una de las que nacen en Plaza del Sol y llega hasta Gran Vía, ha permanecido cortada cuestión de media hora, solo hasta su Ecuador, no ha quedado al completo cortada. Lo que ha ocurrido es que en ese punto ha habido un choque entre esos grupos de extrema derecha y algunos acampados, que ha provocado que rápidamente los establecimientos comerciales cerraran con los clientes dentro. Se ha reordenado con rapidez el flujo y 3 personas han sido detenidas. No hay que lamentar ningún daño material ni humano. Después, la acampada ha querido extender sus brazos por la propia Montera y la calle Preciado. Centenares de personas han improvisado pequeñas marchas, han avanzado una pequeña distancia de estas vías y rápidamente han regresado a la Puerta del Sol, donde siguen entonando las proclamas.
0: Bueno, la acampada sigue, como estamos escuchando, aunque el sindicato de inquilinas ya ha dicho que poco a poco ellos se van a ir enfocando en convocar una huelga general a la espera de la decisión que tome Pedro Sánchez sobre si adelanta o no las elecciones. Madrid fue la ciudad en la que empezó toda esta movilización social con el desahucio de Mari Carmen y la protesta de hoy, María, ha sido multitudinaria.
8: Sí, 70.000 personas según la delegación del Gobierno, 500.000 según los organizadores. Han confluido en la céntrica Plaza Cibeles 4 columnas para reclamar una huelga general, sacar el rentismo de las instituciones o que los contratos de alquiler sean indefinidos. Todo ello con el tintineo constante de las llaves en alto. Muchos de quienes siguen en el kilómetro cero han participado en la manifestación. Estas son sus sensaciones.
9: Me ha esperanzado ver que la lucha va a seguir, que la gente no se va a quedar conforme con esto. Entonces me quedo muy esperanzada y con más ganas de luchar.
10: Pero sinceramente que esto no se va a quedar aquí, que vamos a seguir para adelante hasta que consigamos...
8: Este ha sido el segundo sábado consecutivo en el que el sindicato de inquilinas ha impulsado una manifestación por la vivienda. La del 26 de septiembre fue el detonante de la acampada de Sol, una acampada en la que ya algunos cenan o intentan reponer fuerzas después de un día duro y que, por cierto, ya ha llevado hasta 8 tiendas de campaña, puedo contar, a la calle Preciados en 2 filas para poder permitir el paso.
0: María, gracias. Con cualquier novedad te volvemos a escuchar.
8: Aquí estamos.
0: Y no solo Madrid, las manifestaciones han recorrido toda España este sábado. Por ejemplo, en Valencia ha habido 5 detenidos y 9 policías heridos después de que se hayan producido disturbios al término de la protesta. Adrián Sánchez.
11: La manifestación por la vivienda de esta mañana en Valencia ha terminado con decenas de personas acampadas en la plaza del Ayuntamiento, en pleno centro de la ciudad. La decisión la han tomado a media tarde tras concluir que es la mejor manera de presionar para que se tomen medidas que solucionen el problema. Antes...
12: Muchísima rabia en la calle, sabíamos que era una propuesta de mínimos y ni eso se ha conseguido.
13: Conseguir por fin que la vivienda sea un derecho de primera necesidad y no un negocio.
11: Miles de personas han llenado la ciudad para protestar por la derogación de los decretos sobre vivienda y para exigir soluciones. La marcha ha terminado a las puertas de un congreso de inversión inmobiliaria que se celebraba hoy en Valencia. Allí, un grupo de manifestantes ha roto el cordón policial para acceder al evento. La policía lo ha tratado de impedir lanzando pelotas de goma al aire. Hay 5 detenidos acusados de agredir a los agentes y 9 policías heridos, entre ellos el jefe de una unidad de antidisturbios.
0: En Vitoria la protesta viene marcada por el desahucio de una familia a la misma hora del viernes en la que aún no habían decaído los decretos. Eva Domaica.
14: Un matrimonio con 2 hijos de 10 y 17 años a los que echaron de casa a la 1 de la tarde de ayer, justo cuando el Congreso debatía prohibir los desahucios. Gladys es su vecina.
15: Pero han tenido que dormir en algún hotel. Es muy triste que la respuesta que recibe una familia desalojada es un listado de albergues y de hoteles en esta ciudad. De un día para otro te destrozan tu vida cotidiana.
14: El sindicato socialista está intentando, sin éxito por ahora, que el Ayuntamiento de Vitoria les proporcione una vivienda.
0: En Málaga, 8.000 personas, según la policía, 40.000, aseguran los convocantes, han clamado por su derecho a tener una casa en la que vivir. Ignacio San Martín.
16: Los organizadores hablan de éxito y 50.000 asistentes, 9.000, dice la policía. Manifestación en una de las capitales con los precios de alquiler y venta más caros de España, en una movilización en la que se han escuchado gritos contra el bloque de la derecha, los fondos buitres, y en la que se han hecho repetidos llamamientos a la huelga general. La marcha ha comenzado y terminado en la Plaza de la Constitución, donde permanecen cerca de 140 tiendas de campaña.
0: Más de 7.000 personas han salido a las calles de Zaragoza, 40.000, afirman los convocantes, con una misma proclama, huelga general. Lorena Ruano.
17: Después de dos días de acampada en la Plaza de España, miles de personas han recorrido el centro de la ciudad. Los convocantes aseguran que la movilización no termina aquí y anuncian una nueva etapa de organización en los barrios para convertir el malestar social en presión permanente. En la protesta se podían escuchar historias como esta.
18: Yo tengo mi casa pagada, pero tengo un hijo de 30 años que no se puede independizar porque no tiene dónde caerse muerto y trabaja. O sea, que no es que no trabaje. Trabaja, pero tiene un sueldo normal y corriente con 1.200 euros. Yo vivo en un pueblo 25 kilómetros de aquí, que están pagando por una habitación 450 euros. En un pueblo que te dicen, uy, vete a lo rural, que pagarás menos. No, un pueblo rural y están pagando por una habitación 450 euros. No hay derecho.
0: Las protestas se han extendido por toda la geografía española, también en Cádiz, en Santander, en Jerez, en Valladolid, Burgos, Toledo o Granada. Donde 12.000 personas, según la Policía Nacional, se han manifestado esta tarde. Mañana siguen las convocatorias en otros puntos como Logroño, Badajoz, Bilbao o Córdoba. El sindicato de inquilinas ha dicho en Hora 14 que la huelga general es una certeza. Comisiones Obreras y UGT dejan en el aire su apoyo ante esta convocatoria, aunque sí que insisten en la movilización social. El último en hablar ha sido Garamendi, el presidente de la patronal, que ha afirmado que una huelga general sería ilegal. María Hernández.
19: En los últimos días se ha convertido, de hecho, en uno de los objetivos de los sindicatos de inquilinos. De convocar, el de llegar a una huelga general. Para ello, aún así, no es suficiente con el respaldo de estos sindicatos. La legislación española establece que pueden convocar una huelga general los trabajadores a través de sus representantes en los centros de trabajo, aunque eso sí, históricamente, las grandes huelgas generales en España han sido convocadas por los grandes sindicatos, por Comisiones Obreras y UGT, quienes también tienen esa potestad. Una vez tomada la decisión, esta tiene que comunicarse con al menos 5 días de antelación, 10 días si afecta a servicios públicos. Comisiones Obreras y UGT todavía no han anunciado si respaldarían o no esa posibilidad, están valorándolo. El presidente de la patronal, Antonio Garamendi, sin embargo...
20: Una huelga está regulada por la ley. Y una huelga solo se da cuando hay un conflicto laboral.
19: Ya ha dicho que no, que una huelga general por la vivienda no tendría cabida al, ha dicho, no tratarse de un conflicto laboral.
0: Las manifestaciones por la vivienda en España son noticia en la prensa internacional.
21: Pedro Sánchez ha dicho que va a tomar este fin de semana.
22: Está la España al grito de sciopero general.
23: España, la crisis del logement fait monter la colère dans la rue.
0: España, Pedro Sánchez en los informativos de la CNN, de France 24, también en periódicos de Italia, la crisis de la vivienda, la indignación social de miles de personas en nuestro país han provocado un movimiento de solidaridad en ciudades europeas como Lisboa, La Haya o Dublín. Grandes capitales como Berlín preparan ya movilizaciones para el próximo fin de semana. Saray González, buenas noches.
24: Buenas noches. Las movilizaciones por la vivienda que estos días han recorrido distintas ciudades españolas, ya lo hemos oído, no solo han ocupado minutos de televisión y páginas de periódicos dentro de nuestras fronteras, también han tenido mucho eco fuera de ellas. Hasta ahora, diarios internacionales como el británico The Guardian, el Corriere de la Sera en Italia o Le Monde en Francia llevan en sus portadas imágenes de estas protestas con titulares como enormes manifestaciones por el derecho a la vivienda en Madrid y en otras ciudades o esto no puede seguir, decenas de miles de personas protestan contra la crisis de la vivienda en España. Multitudinarias protestas que también han servido para alentar otras fuera de Europa. En Bruselas y en Ámsterdam está previsto que haya movilizaciones en los próximos días y también en Londres y en Manchester, aunque en este caso por la falta de vivienda para colectivos vulnerables. También en Berlín se mantiene una acampada frente a un antiguo hotel que adquirió un fondo de inversión y que ahora quiere convertir en una zona residencial.
0: Y aquí en España el líder del PP ha vuelto a insistir esta mañana en que Pedro Sánchez ha de convocar elecciones. Feijóo asegura que está preparado para ir a las urnas. Desde La Toja, en Pontevedra, ha acusado al presidente del Gobierno de dividir a los españoles.
1: El objetivo ha sido dividir el país, enfrentarlo, lamentablemente corromperlo y aislarlo internacionalmente.
0: Y esto lo dice él, Feijóo, que el viernes se volvió a aliar con la ultraderecha de Vox y también con los independentistas de Junts, a los que en su día acusó de romper la unidad de España. Jacobo Conde, buenas noches.
2: ¿Qué tal? Buenas noches. Fue desde el Foro La Toja en Ogrove, donde el presidente de los populares aseguró ser consciente de los estragos de Pedro Sánchez, Feijóo, que sobre una legislatura sin presupuestos...
1: Me comprometo a que España no volverá a pasar una legislatura sin presupuestos. Es más, buscaremos la fórmula legal adecuada para que una vez finalizada la primera prórroga del presupuesto, si no se aprueba el presupuesto inmediatamente, se disuelvan las Cortes y se convoquen elecciones.
2: Y sobre la vivienda, dice que es el símbolo del fracaso del gobierno actual, si bien mientras el gobierno galiciano le llegaron 13 años en la Xunta para desarrollar políticas al respecto. Ahora Feijóo asegura que está preparado para, en el primer mes de mandato, si llega a la Moncloa, aprobar una ley de vivienda con el impulso de hasta 1 millón de hogares públicos, una ley consensuada, dijo, con todos los agentes políticos y sociales.
0: La ministra Ana Redondo ha acusado esta mañana a Vox, al Partido Popular y a Junts de ser despiadados por permitir que siga habiendo desahucios a personas vulnerables.
3: Tenemos que conseguir un movimiento feminista capaz de poner freno y de poner límite a una derecha despiadada que no repara en desahucios, que no repara en echar a la gente y luego inventar que ya es el colmo, que si Mari Carmen, que si no sé qué. Cuando esa derecha tiene áticos de 7.300.000 euros comprados con dinero público.
0: Y Sumar se reúne mañana para evaluar la situación ante la posibilidad de un adelanto electoral. Lo hacen sin un líder. Hoy la vicepresidenta Yolanda Díaz ha dicho que la izquierda, a la izquierda del PSOE, está lista y preparada. Hay otras voces dentro del movimiento que han pedido abiertamente elecciones. Adrián del Pozo, buenas noches.
4: Buenas noches. La reunión está prevista para mañana a las 12:30. Será telemática y participarán los ministros y los partidos que forman parte del gobierno por Sumar para, dicen, analizar la situación y valorar próximos pasos. Tras esta primera reunión se van a volver a reunir el lunes, ahí ya sí, con todos los partidos que forman parte del grupo parlamentario. Todo esto a la espera de la decisión de Pedro Sánchez. Hoy Yolanda Díaz ha asegurado que si decide llamar a las urnas están preparados.
5: A competencia fundamental que tengo, presidente do goberno, é disolver as cámaras e convocar eleccións. E creo que esa decisión é del, exclusivamente del. En todo caso, Querda está máis que preparada.
4: Más contundente ha sido el portavoz parlamentario Enrique Santiago en la manifestación por la vivienda, ha dado por muerta la legislatura.
25: Ayer se puso fin a una legislatura que es incapaz de resolver los problemas de la gente. La gente tiene que salir a la calle a expresar su indignación y esa indignación tiene que manifestarse también en las urnas.
4: Serán las calles, decía Santiago, quienes digan si se tienen que convocar elecciones y cuándo.
0: Y en Podemos, que ayer votaron que sí a los dos decretos de vivienda, Irene Montero ha afirmado que es más importante tomar medidas urgentes contra esta crisis que convocar las elecciones.
26: La respuesta a lo que ha pasado estos días tiene que ser bajar el precio de los alquileres y prohibir la especulación por real decreto antes que las elecciones.
0: ¿Y qué dicen en Junts? Bueno, pues le piden al gobierno que negocie otra vez los decretos, que hay tiempo, dicen. Los socialistas les han respondido que nunca han dejado de dialogar. De hecho, en estos decretos están recogidas la mayor parte de sus exigencias. Y en Esquerra, Adrián, han pedido a Sánchez que se deje de espectáculos mediáticos.
4: Los de Puigdemont defienden que aún están a tiempo de aprobar un nuevo decreto que sí cumpla con sus exigencias, aunque no haya contactos entre Junts y el gobierno. Jordi Turull.
27: Nosotros estamos obertos. Volen solucions y som. Quan vulguin, aquesta tarda, demà,
4: cuando quieran hablaremos, pero no por electoralismo, ha dicho. Mientras desde Esquerra han pedido al gobierno que se deje de shows.
28: Que si hi ha temps per esgotar en aquesta legislatura sigui per propostes i no per shows mediàtics com els que hem estat.
4: Su secretaria general ha pedido a Pedro Sánchez que si la legislatura se acaba, aproveche antes para cumplir con los compromisos con Cataluña.
0: Y a todo esto la atención está en Moncloa, porque el presidente del gobierno, Pedro Sánchez, está reflexionando este fin de semana sobre si adelantar o no las elecciones, evaluando, claro, las multitudinarias manifestaciones y pensando si volverá a tener la oportunidad de movilizar a su electorado. Aunque a la izquierda del PSOE sigue sin haber líder. Jefe de Nacional, Guillermo Lerma, buenas noches.
6: ¿Qué tal? Buenas noches. La principal duda a esta hora es si la corriente de movilización que se ha generado a raíz de las protestas por el derecho a la vivienda será suficiente o no para mejorar las expectativas y que la izquierda sea competitiva si se abren las urnas. Esa es una incógnita, pero la decisión de convocar elecciones de manera inmediata tiene también varios contras. En la Moncloa y en Ferraz son conscientes de que todas las encuestas lo que dicen es que si las elecciones se celebrasen hoy, los partidos que forman parte de la coalición no sumarían una mayoría suficiente para seguir gobernando. A eso se añade que en el espacio a la izquierda del PSOE no tienen claro aún ni el liderazgo ni la forma en la que se presentarían a las elecciones. Así que va a ser un fin de semana de hacer cálculos y números, de comprobar la reacción de la calle a lo que sucedió ayer en el Congreso y de analizar si ese movimiento va a perdurar en el tiempo o no. Quienes dentro del PSOE y de Sumar apuestan porque Sánchez disuelva ya, creen que no va a tener el presidente una oportunidad mejor para hacerlo y que además la derogación de los decretos de vivienda deja ya rota la relación con Junts, una pieza clave de la mayoría de la investidura.
0: Y de la crónica internacional, el aeropuerto de Vilna, en Lituania, ha cerrado esta mañana por la presencia de un dron. Fuerzas aéreas de la OTAN han tenido que desplegarse para detectar la amenaza. Carlos Sevilla.
7: Sí, cazas de la OTAN han tenido que intervenir este sábado ante la posible entrada de un dron ruso en Lituania. El responsable del Centro para la Gestión de la Crisis lituano ha confirmado el cierre temporal del espacio aéreo del aeropuerto de la capital del país por un incidente que no es nuevo. En las últimas semanas, también Lituania detectó un dron procedente de Bielorrusia, Moldavia registró 4 incursiones de drones y Rumanía otras 2. Además, en agosto, Alemania acusó a Rusia de intentar un ataque con drones en el aeropuerto de Leipzig. Este jueves, el secretario general de la OTAN decía que este tipo de ataques demuestran que Putin no está logrando sus objetivos en Ucrania y que quiere hacer pagar por ello a la Alianza Atlántica.
0: Pues en Ucrania siguen los ataques de Rusia, que ha pedido a los diplomáticos que abandonen la capital, Kiev. Las autoridades ucranianas aseguran que la situación allí es dramática. Juan Márquez.
8: Moscú asegura que continuará con sus ataques masivos de represalia contra objetivos militares y civiles en la capital y otras ciudades ucranianas. La advertencia llega después de varios ataques con drones rusos que han afectado infraestructuras de Kiev. Este sábado, uno de los principales puentes sobre el río Dnieper fue alcanzado, mientras que otros dos habrían sufrido impactos durante la semana. El alcalde de Kiev ha calificado la situación en la capital de extremadamente dramática. Rusia, por su parte, afirma que sus ataques son una respuesta a las acciones ucranianas contra población e infraestructuras rusas.
0: Y Brasil se juega mañana a seguir gobernada por un presidente de izquierdas o que el poder recaiga en manos de la ultraderecha, como ya ha sucedido prácticamente en toda América Latina. Las encuestas dicen que el actual presidente Lula da Silva y el candidato de derechas, Flavio Bolsonaro, recordamos, hijo del expresidente Jair Bolsonaro, que está en arresto domiciliario, están muy igualadas. Informa para la SER Berta Reventós.
9: Lula y Bolsonaro compiten en un momento clave para la región, gobernada por la derecha y alineada con los intereses de Estados Unidos, lo analiza el politólogo Mauricio Santoro.
10: El Departamento de Estado tiene hoy una agenda política, ¿no?, de cambiar América Latina, reducir la influencia de China y de Rusia en la región, de impulsionar una agenda de seguridad pública. Está muy en contra de lo que defiende Lula. Y Brasil todavía es un obstáculo.
9: Los expertos hablan de una polarización inédita en la historia democrática de Brasil, así como de una apatía entre la población que este domingo votará por la opción que considera menos mala. Sin embargo, la figura de Lula todavía inspira en algunos la esperanza por proteger la democracia brasileña, ya que Bolsonaro ha prometido amnistiar a su padre en caso de llegar a la presidencia.
0: Y antes de acabar este informativo, vamos a volver a Cataluña porque estamos muy pendientes allí de las lluvias. Hay alerta roja por un mini huracán que, como decíamos, trae lluvias torrenciales, vientos muy fuertes, casi huracanados. Hay que prestar especial atención en Tarragona, en Barcelona, también en Girona. De hecho, se han producido inundaciones en Hospitalet. Gemma Alegri, vuelvo contigo.
11: Hola, ¿qué tal, Almudena? Sí, la lluvia afecta especialmente, lo decías, Barcelona ahora y su área metropolitana a esta hora. Una de las principales preocupaciones en estos momentos son las personas que han quedado atrapadas por el temporal. Ciudades como Barcelona, Tarrasa y Mataró han habilitado espacios para acogerlas. También la estación de Sants estará abierta toda la noche para quienes lo necesiten. Recordemos que la circulación de trenes está suspendida, así como la movilidad no urgente y las actividades culturales y deportivas. En el Prat, AENA pide a los pasajeros que revisen el estado de sus vuelos y que consulten con las aerolíneas antes de desplazarse al aeropuerto. El Govern se reunirá mañana a primera hora para hacer balance de una madrugada que se prevé realmente complicada.
0: Pues mucha precaución, esa alerta roja va a estar activa previsiblemente hasta las 2 de la tarde, así que se esperan horas complicadas, hay que tener mucho cuidado. Cualquier novedad la contaremos aquí en Carrusel, Dani, en los boletines horarios de la madrugada.
1: De hecho, Almudena, como es lógico, el deporte es lo de menos, pero, por ejemplo, incluso mañana, ante la posibilidad de que la alerta vaya más allá de las 2 de la tarde, el partido entre el Barça y el Real Madrid de la Liga FEM, que es un gran partido, evidentemente, ha sido aplazado hasta las 7 de la tarde, en previsión de los desplazamientos y demás. Así que yo creo que el poder de la radio es importante y conviene decirle a la gente, como has hecho, que la gente esté tranquilita en casa, que ya habrá más domingos.
0: Sí, mucho cuidado, mucha precaución. Mañana lo contaremos todo aquí y ya decimos que en las próximas horas pues también les seguiremos informando aquí.
1: Perfecto,
0: en la
1: gracias Almudena. Adiós. Y equipo, seguimos.
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15: ¿Me permite, jefe? Quería hablarle sobre lo de trabajar el sábado. ¿Puedo pasar? Pase, pase. Pues venga, hasta el lunes. Gracias.
1: Y acabamos con una llamada a emergencias de El Formalito.
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0: Yago de Vega, ¿qué tal? Muy buenas.
1: Hola, Dani, muy buenas.
0: 11:30, 10:30 en Canarias. Hombre, yo creo que todos coincidimos en que después del subidón, lógico, del gran partido contra Inglaterra en Wembley, después de la exhibición contra Croacia, todos podemos entender que hoy había que bajar un pelín el pistón, ¿no?
2: Sí, pero yo, mira, lo voy a hacer con un símil de ciclista. Hemos tenido dos puertos importantes contra Inglaterra y contra Croacia, sí. Y ahora teníamos que mantener las distancias en un descenso que era más o menos sencillo, en el que hemos guardado fuerzas, sí, para el partido que nos viene de Croacia. Hemos mantenido la ventaja, por decirlo de una forma, hemos dado bola a los gregarios. Sí. Y seguimos ahí, en la parte de arriba
0: estamos
2: de la clasificación,
0: líderes.
2: Y hemos, yo creo, reservado esfuerzos.
0: Ahora
2: y ahora hay que ir a Croacia a ver si mantenemos esa primera posición del grupo. Y creo que hasta incluso matemáticamente, si ganamos, sí, ese partido, podemos ya estar clasificados para la fase final de la Liga de las Naciones. Creo que podemos escuchar al seleccionador,
0: vale, pues,
2: español Luis de la Fuente en rueda de prensa. Venga.
3: Este era Antonio Romero en directo para el
2: Carlos Mira, Romero
3: de la cadena SER. Después de una primera parte en la que el equipo ha jugado bien, a pesar de la cantidad de cambios y de rotaciones, en la segunda no sé si porque la República Checa ha crecido también con los cambios, si nos hemos relajado un poco. Lo cierto es que el rendimiento en la segunda parte, estando acostumbrados a la matrícula de honor, no ha sido el que hemos dado en la primera parte. Ha sido cansancio, rotaciones, exceso de confianza. ¿Hemos levantado un poco el pie del acelerador? ¿Cómo lo ha visto usted?
4: Pues no, es así. Has hecho una lectura mejor que yo del partido. Es que ha sido así. El primer tiempo ha sido un muy buen primer tiempo. El equipo ha estado bien, ha dominado las situaciones, hemos podido materializar muchas más ocasiones de gol. Pero en el segundo tiempo, pues el equipo tampoco, los cambios ayudan. No por la actitud de los futbolistas, que es siempre encomiable, y yo la pongo siempre en valor y ahora mismo aprovecho también para hacerlo. Sensacional la actitud de todo. Pero cuando vas cambiando muchos jugadores y vas metiendo gente nueva y al final vas cortando el ritmo y no ayuda demasiado a dar continuidad al juego. Yo creo que ha sido eso. Y que luego, pues que... Vuelvo a reiterar otra vez, es que 4 partidos en 10 días, teniendo el partido dentro de 3 días en Croacia, que puede ser definitivo para nuestros intereses, pues la verdad es que los futbolistas también, ante la exigencia, pues normalmente se cuidan un poco porque queríamos llegar en mejores condiciones a ese partido. Entonces, todo eso cúmulo de circunstancias hacen que el partido al final se salga un poquito y pierda finura, pierda... pues la agilidad que tiene que tener. Eso sí, un poco.
2: Antonio. El entrenador español analizando el partido hoy, en el que evidentemente ha estado muy por debajo del nivel mostrado contra Croacia y contra Inglaterra. Seguimos escuchando.
5: Hola, Luis. Antonio Moy, la Radio Nacional de España, en directo, tablero deportivo. Has hecho 9 cambios, prácticamente todo el equipo. Hablando un poquito y ahondando en el tema de 4 partidos concatenados tan seguidos. Muchas veces preguntamos, los seleccionadores también tenéis que decir algo del calendario, de los calendarios, ¿no? Porque no eres tú, son todos los seleccionadores que están viendo que es muy difícil, ¿no? El poder mantener ese ritmo para que no haya lesiones. Muchas veces nos decimos, pero quien toma las decisiones también tendría que ver estas cosas.
4: Sí, yo creo sobre todo que reiteramos una otra vez, es que es muy difícil guardar luego el equilibrio entre el rendimiento, el resultado y luego evidentemente la salud de los futbolistas, que entonces es difícil mantener ese equilibrio. Pero nosotros siempre salvaguardamos esa salud. Lo que sucede es que hay que ganar los partidos. Y cuando se ganan los partidos, con los futbolistas en las mejores condiciones posibles. Pues hoy se trataba de ganar el partido, de dar una buena imagen, pero sobre todo de proteger a los futbolistas, porque es que esta noche vamos a llegar a las 3 de la mañana a casa, mañana vamos a entrenar y pasado mañana salimos otra vez de viaje para Croacia. Entonces, más los viajes, más otros 2 horas y pico de vuelo. Entonces, ¿qué hay que hacer? Pues en la medida que podemos, cuidar a los futbolistas para que a ese partido lleguen en las mejores condiciones posibles. Vamos a intentar que nadie haya jugado ningún partido, más de 3 partidos en esta ventana, y si no hay más lesiones, pues nos iremos satisfechos si nos vamos con 12 puntos. Pero realmente, insisto, es bastante difícil mantener ese equilibrio entre el rendimiento y salud. Muy difícil.
2: El seleccionador español hablando de cómo tiene que gestionar al grupo. El único jugador de la selección española que ha sido titular en 3 partidos, Lamine Yamal, el otro día es con solo 30 minutos. Hoy ha sido cambiado en el descanso. A ver qué es lo que pasa en Croacia. Seguimos escuchando. Sobre el partido de Croacia, que ha perdido hoy 0-7 contra Inglaterra.
4: También que Croacia había hecho pocos cambios con respecto a la última alineación. tenemos que ver el partido y lo veremos y se analizará todo. De todas formas, no es normal que una selección como Croacia, por una selección tan potente que es también Inglaterra, que meta 0-7. Me parece extrañísimo. Hay que ver el partido, hay que analizarlo. Pero en cualquier caso, por supuesto que sí, estoy de acuerdo contigo. Esto lo único que significa es que el próximo partido van a salir mucho más motivados, mucho más exigidos, mucho más activados, porque es una derrota muy dura. Y a un rival tan importante, con futbolistas tan importantes como tiene Croacia, no creo que les haya hecho ninguna gracia.
1: Hola, mister. Raúl Granado, en directo para el Radio Estadio Onda Cero. Hablamos mucho de todo lo que gana esta selección española y parece que nos hemos acostumbrado. ¿Momentos como los de hoy son importantes para seguir ganando?
4: Sí, sí. Pero bueno, también pone en contexto la auténtica realidad de la competición internacional. Yo también comento muchas veces que aquí tienes que trozar siempre la excelencia para tener las mejores posibilidades o las mejores opciones de ganar los partidos. Aquí cualquier descuido, cualquier despiste, cualquier desajuste te puede costar goles, tío, te cuesta ganar partidos porque los rivales son muy buenos, selecciones todas. Entonces, esto sí nos vale para aplicarnos siempre nuestra intención de mejorar, esa está clara, esa no tenemos, insisto, de todas formas, en muchos problemas para entenderlo, pero sí para poner en valor, que creo que eso sí hay que hacerlo, y más lo que está haciendo este equipo, de que ya son 42 partidos consecutivos sin perder, que es dificilísimo a nivel internacional, todos partidos oficiales. O sea, entonces, dentro de esa humildad que debemos de tener, pues podemos tener en valor, insisto, lo importante que tiene este equipo, es ese carácter competitivo al máximo y de querer ganar siempre. Y no estamos contentos, es difícil estar aquí y presentarme delante de todos vosotros hoy, porque estamos acostumbrados de verdad a hablar de las excelencias del equipo, y hoy ha habido momentos en que hemos sufrido mucho, y eso, no estamos acostumbrados a eso, pues. En cualquier caso, siempre mejoraremos. Esto viene seguro bien para mejorar, como es el camino que tenemos que buscar siempre.
6: Una cifra de partidos en vista de la selección española que es histórico. Nadie en la historia, ninguna selección, ha conseguido una racha similar a la española.
7: Bueno, al celebrarlo, un poco también sorprendido, te quería preguntar si a ti te sigue sorprendiendo.
4: No, admirado.
7: Admirando, si a ti te sigue sorprendiendo lo que es capaz de hacer este chico.
4: Iván, es que yo creo que no deja de sorprendernos, yo creo que a todos. Es que tiene tanto talento, tanta calidad, que el mejor Lamín queda muchísimo por ver todavía. Tiene mucho que ofrecer porque tiene tanta clase, tanto talento, tantas posibilidades. Lo que pasa es que está creciendo a un ritmo pasos agigantados. Y con el rendimiento que está haciendo la selección cada día más a nivel internacional, ya es un referente para nuestra selección, un futbolista de mucho peso específico, y lo celebramos que sea así. Estamos muy contentos con su rendimiento y lo celebramos además mucho.
6: Lamine, que ha marcado los tres partidos de España en esta ventana, y qué casualidades o no, hoy ha sido cambiar a Lamine y ha bajado el rendimiento de la selección.
8: Tres goles en tres partidos, más el inicio de temporada que lleva, y en estos días de debate de quién es el mejor del mundo. ¿Para ti Lamine Yamal, ahora mismo a este nivel, es el mejor futbolista del mundo?
4: Yo, si fuera el único futbolista español que está entre los nominados para el Balón de Oro, te diría que sí, que es el mejor futbolista del mundo. Y en su demarcación, pues es que lo hace todo bien. Entonces, creo que si no es el mejor por competencia con otros españoles, es uno de los mejores seguro, pero está en camino de convertirse en un jugador de leyenda, desde luego que sí.
6: Vamos, que quiere ser políticamente correcto en este caso el seleccionador español, porque hay otros españoles que optan al Balón de Oro, pero vamos, que para el seleccionador Lamine Yamal es el mejor jugador del mundo.
9: Contra Croacia en Sevilla también abrió la lata al principio y prácticamente lo mismo, minuto 5. No sé si es que pasa algo en este inicio en el que sale como más enchufado. También es importante, ¿no?, abrir la lata, sobre todo en partidos en que juegas contra bloques bajos. Pero ¿qué te sugiere el hecho de que haya marcado tan pronto en esos tres partidos?
4: Bueno, pues me hubiera gustado que hubieras estado en las charlas que hemos dado. Todas van dirigidas a empezar los partidos con mucha intensidad, con mucho ritmo, marcando claramente nuestro territorio, que vea el rival cuál es nuestra actitud y qué es lo que queremos buscar. Y eso, hemos entrado en todos estos partidos, en estos tres últimos además, tal cual habíamos planteado el inicio. Y eso demuestra, insisto, la actitud del equipo, porque es que hoy, durante ese primer tiempo, creo que hemos tenido ese mismo comportamiento, manteniendo la intensidad. Luego nos ha faltado un poquito en el segundo tiempo mantener esa continuidad, pero demuestra esos inicios, demuestra que el equipo desde el primer momento sale a dejar clara cuál es su propuesta, cuál es su propósito, y ese propósito nuestro siempre es ganar y mejorar.
10: Dobrý večer, trenére. 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
6: Me preguntan en checo, supongo, al seleccionador español. Saluda a los miembros del Sanedrín. Jordi Martí, ¿qué tal? Buenas noches.
11: Buenas noches.
6: Miguel Ángel Chazarri, ¿qué tal? Muy buenas.
12: Hola, Yago, buenas noches.
6: Bruno Alemán, ¿qué tal? Buenas noches.
13: ¿Qué tal? Muy buenas.
6: Y enseguida saludamos también a Aritz Gabilondo, que estamos conectando. Escuchamos la respuesta del seleccionador español.
4: Jugado por la República Checa. Defensivamente nos han apretado muchísimo. Hemos tenido problemas a la hora de sacar el balón jugado desde nuestras áreas. Hemos tenido problemas para darle continuidad al juego en la fase de progresión. Y he visto un equipo con mucha agresividad, muy bien defensivamente también. Todo lo que no hemos podido hacer hoy nosotros no ha sido por demérito nuestro, sino por el mérito de encontrarnos a un rival que está muy bien trabajado, que está creciendo mucho y que en el futuro seguro que va a ofrecer una versión todavía mejor. Y lo celebro, especialmente cuando juegan contra otros equipos, porque tiene dos grandísimos técnicos y me alegro de todo lo bueno que les pase, tanto a Santi como a Pablo.
6: Enseguida volvemos a esa rueda de prensa del seleccionador español, pero Jordi, os pido una primera valoración del partido de España hoy.
11: Bueno, yo creo que al final hoy un poco el foco, también lo han comentado el propio seleccionador, ha pivotado alrededor de gestionar un poco los minutos, ¿no? De gestionar los descansos, incluso de dosificar, de repartir minutos, repartir la carga. De hecho, incluso los propios futbolistas en el césped, yo diría que han jugado en tercera, ¿no?
6: Sí,
11: sin
6: igual.
11: Forzar la máquina. Y a mí me parece que esto es razonable en el contexto de una selección que es un ciclón. Tú eres un auténtico ciclón y al final, pues dentro de ese contexto te puedes permitir que, ostras, en un parón tan exigente que nos está pareciendo un tanto excesivo con esa carga de 4 partidos, pues que aparezca un día como el de hoy en que, sin poner en riesgo el marcador, porque como tú decías, se aseguran los 3 puntos que van a la buchaca, pues pongas un poco más el foco en esa gestión de las cargas. Me parece que este es el resumen y que esto es todo, y que todo esto es muy razonable.
6: Chazarri.
12: No creo que el partido pueda dejar la más mínima, no sé, inquietud, por supuesto que no resquemor de nada, nada negativo, no, me parece que es absolutamente normal, porque el primero que ha tenido la impresión de que esto era para ganar y poco más ha sido Luis de la Fuente, que ha hecho 9 cambios, ¿no? Entonces los entrenadores hablan a través de la alineación, ¿no? Poco más podemos añadir, ¿no? Y me parece que es absolutamente lógico lo que ha hecho, ¿no? Y con todo y con eso, en segunda o tercera velocidad le ha metido 3, ¿eh? A una selección, o sea que no te hace falta nada. Y esa fase de sufrir que yo no la he visto tampoco, yo creo que España no ha sufrido.
6: ¿Sabes lo que pasa? Que como ha habido la sensación de que han podido empatar con esa jugada anulada,
12: bueno, pues sí,
6: queda un poco la sensación esa de que a lo mejor se podían haber metido en el partido, pero yo
12: sí,
6: peligrar el partido no he visto ninguno.
12: Yo en ningún momento. Es verdad que, hombre, a ver, por supuesto que el error individual te marca siempre en el fútbol, pero que es un error muy, muy, muy localizado de raya, ¿no? Que ha sido salvado por el árbitro, que, hombre, yo creo que ahí me da la impresión que ha echado un cablecito, ¿eh? Porque esa falta, si no la pitas, tampoco pasa nada y te quedas con el gol encajado, ¿eh?
6: Si nos lo pitan al revés, nos estamos quejando, desde luego.
13: A mí me parece un bloqueo como un piano, pero bueno.
12: Pero no está clara la influencia de ese central
13: fuera
12: llegar.
13: Si lo quitas de la ecuación, igual es gol también. Eso
12: yo
13: es
12: que
13: posible,
12: sé.
13: Sí.
12: Yo tengo mis dudas. Sería duda, bueno, de esa falta.
13: Yo creo que el cambio de Lamine ha tenido un impacto en el partido tremendo. No solo por perder a Lamine, que es el mejor, sino por lo que supone en el resto. O sea, está viendo el resto de jugadores que ha quitado al mejor, señal de que o lo tenemos ganado o vamos a simplemente controlar. Bueno, yo creo que es normal lo que ha pasado, pero hay que decirlo. El cambio de Lamine ha tenido un impacto tremendo. Y luego, para no quitarle mérito a lo que está haciendo España, es que España hoy ha jugado en la defensa con 3 jugadores que, con suerte, son la tercera opción para, en lugar de preferencias, para Luis de la Fuente.
6: Sí, sí,
13: Pérez Leda en el lateral derecho, como mucho, sería el sería el tercero. Lenormand, tal y como están las cosas y como hizo la lista de convocados, como mucho sería el tercer central. Y Fran García, 3/4 de lo mismo, porque ha llegado a la selección por lesiones de compañeros. Y eso creo que no lo podemos quitar de la ecuación.
6: Aritz Gabilondo, ¿qué tal? Buenas noches.
14: Hola, ¿qué tal? Muy buenas.
6: ¿Cómo has visto tú a España?
14: Bueno, pues un poco en la línea de los demás, ¿no? Yo, el primer tiempo ha sido fabuloso, ha empezado todo muy bien. Creo que con ese golazo de Lamine Yamal podíamos pensar que incluso España iba a vivir plácidamente y que iba a acabar goleando, sobre todo también con el 2-0 de Rodri. Pero luego en el segundo tiempo, pues la verdad es que me ha sorprendido primero la reacción de Chequia y luego también cómo ha manejado esos minutos la selección española, ¿no? Con el cambio de Lamine que decía Bruno, con un poco de desorden en el centro del campo y una sensación para mí de que ya se está empezando a hacer un poco bola este parón de selecciones, que es muy largo,
2: ahora
14: que entran muchos jugadores nuevos, que salen otros, 5 bajas en lo que es la convocatoria desde el principio hasta ahora, en fin, demasiados vaivenes y creo que, insisto, se hace un poco largo al final la gestión de todo esto en este nuevo parón de 4 partidos.
2: Carlos Tartiere, Antonio Romero, ¿qué tal? Buenas noches.
15: Muy bien, Yago. Aquí estamos, acaba de terminar la rueda de prensa de Luis de la Fuente. De lo que estabais hablando de Santi Denia, que la verdad que el hombre es un pedazo de entrenador y un gran tío, pero que delante del micrófono pues tampoco deja muchos titulares, le hemos querido tirar un poquito del hilo de la jugada que estabais hablando ahora y la verdad que no se ha querido quejar, ¿eh? Ha dicho que en momentos del partido que no había visto todavía la jugada, que le había dicho Pablo Amo lo que hemos contado en Carrusel, que era una obstrucción, pero vamos, si esperabais una rajada de Santi Denia en la rueda de prensa, no ha existido. Y acaba de terminar, que por cierto, se ha ido con Marisa González, con la jefa de comunicación de la Federación, para ir a saludar después de la rueda de prensa a la gente de la Federación Española, que ya lo ha hecho antes del partido. Y acaba de terminar, que hemos escuchado casi todo, la rueda de prensa de Luis de la Fuente. Yo creo que hay dos grandes titulares. Primero, que no estaba del todo satisfecho con el rendimiento del equipo y la cuestión de los partidos, el parón, la exigencia, la salud, las rotaciones. Era un poco la explicación deportiva al partido. Y segundo, para mí el titular de la rueda de prensa, Lamine, va camino de convertirse en un futbolista de leyenda.
2: Bueno, es que a día de hoy, Jordi, Chazarri, Bruno, Aritz, Romero, todos, es el gran líder de la campeona del mundo, que con 19 años, Jordi, esto no es sencillo.
11: No, hombre, ya todos. Es decir, que Lamine va a marcar una época y que va a ser un futbolista de leyenda, pues es una cosa que es evidente, ¿eh? Es evidente por la trayectoria del chaval. Entonces, ¿hoy qué le hemos visto? Le hemos visto otra vez, como dice Antonio, a revienta calderas en el inicio. Y le hemos visto una cosa que es muy interesante. Cómo está cuidando la mejora, por ejemplo, de la finalización. El gol entre ceja y ceja. Hoy, los que ya conocemos a Lamine, y todos los que estamos aquí le conocemos, ya hemos visto que cuando encara, cuando busca el centro, cuando conduce, viene después esa rosca. Y esa rosca es marca de la casa. Pero es que lo hace cada partido. Cada partido suelta un latigazo de esta categoría, de esta dificultad. ¿Pero
2: esta
11: qué le pasa?
2: La que decía Romero de sabemos todo lo que va a hacer y te lo hace igual.
11: Y te lo hace, pero un día tras otro. Lo está normalizando y esto no lo deberíamos, en efecto, como también decía Antonio, normalizar. ¿Pero qué pasa? Aquí tenemos a un futbolista que a su talento natural, Yago, ¿qué añade? Liderazgo. Añade veteranía, añade experiencia, añade crecimiento, ha superado y dejado atrás una lesión importante y, por lo tanto, en efecto, como dice el seleccionador, lo mejor de Lamine está por venir y va a ser un futbolista que marque una época.
2: Acaba de subir Lamine Yamal a sus redes sociales, en concreto en Instagram, la reacción de Luis de la Fuente en el gol, que si alguien no lo ha visto, que lo busque, pero se echa al seleccionador.
13: Es como la de Robson
2: manos, sí.
13: Cuando marcó Ronaldo.
2: Sí, sí, la verdad es que está bien.
15: Que luego es verdad que con el fragor de la batalla, yo canto que quita las telarañas. Es verdad que no quita las telarañas, que va un poco más centrada, pero la jugada es un escándalo.
2: Sí,
15: o sea,
2: sí.
15: El gol es cómo arma la pierna, la rapidez en la que con la que arma el disparo,
2: el toquecito ese para abrirse ángulo, es una maravilla.
15: Y sabes, Yago, para mí lo más primero es de superclase que sepa todo el estadio lo que va a hacer y que lo haga, porque si lo estoy viendo yo desde la cabina, el defensa, que es un defensa profesional, sabe que lo va a hacer. Y hacerlo con esa rapidez, con esa naturalidad, con esa potencia, en una baldosa, sin coger prácticamente espacio para el disparo, es de superclase. Luego, pues a lo mejor no ha ido tan pegado a la escuadra, tal, pero el gol es un gol de escándalo.
12: Y además la suficiencia con la que juega, ¿no? Cuando digo suficiencia no digo yo que esté pasando del partido, sino que es que yo creo que se ve tan superior que dice, bueno, este partido requiere esto y ya está, ¿no? Y no sé, vamos, es una cantidad de destellos de clase que, bueno, que hablan no de un futbolista, sino hablan de... Yo me acuerdo que en la selección de 2010 decíamos muchas veces, este equipo con Messi, si Messi estuviera en este equipo, en esta costela, pues hay un Messi. Hay un Messi en el equipo, ¿no? Y es este. Y es este, es Lamine Yamal, porque es escandaloso, ¿no? Yo muchas veces cuando lo estoy viendo jugar me da la impresión de que está jugando con los cascos grandes estos que se ponen los futbolistas, que van a su aire. Pues así, ¿no? Porque es una cosa exagerada, de verdad. Y bueno, va a batir todos los registros, por supuesto, por supuesto.
13: A mí es que no para de taparme la boca. Me parece, perdona, Aritz, muy rápido, que es un futbolista que... Bueno, que empezó y le empezaban a comparar con los mejores y yo pensaba, bueno, calma, pues calma poca. O sea, es de, no sé si es comparable con los mejores de la historia, pero es de los más comparables y de los futbolistas que, siendo tan joven, ha hecho cosas más especiales en el fútbol. Y yo pensaba que el mal mundial que tuvo, o el mundial, vamos a decir, discreto, mejor dicho, iba a tener un impacto, porque él mismo ha reconocido que, bueno, que le dolió, que estaba enfadado los días siguientes porque sabía que no había sido... un buen mundial, incluso no empezó en el Barça, creo que es el primer partido, si no me corrige Jordi, creo que es en Elche, que no lo empieza muy bien o muy allá. Bueno, pues yo pensaba que iba a tener un impacto en él a nivel mental, porque es normal, porque tiene solo 19 años y me ha vuelto a tapar la boca, o sea, vuelve a ser otra vez el mejor del mundo, es que es así.
6: Aritz, sí, decías.
14: No, iba a comentar que...
6: Uy, iba a comentar que... Mira, en el momento que nos pide además, paso Javier Herráez, que está en zona mixta y está con protagonistas. Herráez.
16: Viene Mikel Merino.
17: Por supuesto, porque pegarse un spin en el 88, aunque acaba de salir, nunca es fácil. Y bueno, muy contento de poder aportar en lo que me deje, en lo que pueda y desde donde sea.
16: Mikel nunca falla. Al final, si no es por una cosa es por otra, pero llegas y con la caña preparada y golito para España.
17: Bueno, alguna vez fallo.

0: intentando llegar lo antes posible al área y confiando en que ese balón, pues seguramente tras un rechace más que tras un pase, me iba a llegar, y así ha sido. Luego, pues un poco de miedo sí que tiene, siempre tiene, de que te lo anulen, y no he visto ni la entrada ni nada de lo que ha pasado, pero bueno, locura.
1: Miquel, me ha sorprendido que en ninguno de los tres partidos haya sido titular, no sé si a ti también. Pero el método Merino es sonreír, poner buena cara y marcar.
0: Bueno, sí, a ver, intento pregonar que esa es la actitud correcta, ¿no? Por supuesto que a veces cuesta, cuando encarrilas partidos sin jugar, pues siempre tienes ese lado competitivo que quieres ser titular, ¿no? Y que sabes que puedes aportar y que encima cuando sales te sientes que lo haces bien. Pero bueno, no cabe otra que apoyar al equipo, que es lo más importante, es lo primero, y ese es el ejemplo que da todo el mundo en este vestuario.
2: En el gol no has ido al correr a dar la vuelta, no te caerá bronca en casa, ¿no?
0: No, creo que ya da suficientes vueltas como para que mi padre no se enfade por eso, y creo que ya la cuenta está saldada. Otro día lo haré.
3: ¿Por qué han anulado el gol de la República Checa? ¿Tú has visto falta o no?
0: Ya te digo que desde dentro se ven pocas cosas. Tanto en mi gol no he visto muy bien qué ha pasado, como en el de ellos tampoco. Lo que sí sé es que él había pitado antes de que el balón entrara, con lo cual no era gol seguro. Y bueno, ahora he repetido la acción.
4: ¿Qué le ha pasado a España? ¿Por qué en la segunda parte esa, iba a decir, desconexión?
0: No lo sé, a veces es fútbol, lo analizaremos, lo veremos repetido e intentaremos sacar consecuencias y arreglarlas. Siempre queremos estar al 100%, siempre queremos estar bien, pero está claro que esto es un deporte muy complicado, que cuando eres campeón del mundo todos los rivales vienen a por ti y a ganarte, y no todos los partidos vas a ganar 5-0 y apabullando al rival. Hay que saber competir, hay que saber superar los obstáculos, y bueno, lo importante es que el equipo otra vez da la cara y marca 3 goles.
5: Últimamente son 41 partidos sin perder, ¿no? En un día en el que tampoco has brillado, en el que parece un partido más, ¿no? Un día más en la oficina, te vas al partido 41.
0: Sí, es que hay que darle, yo creo, que un valor impresionante. Sí, es cierto que todo el mundo está poniéndolo en valor porque obviamente es un hecho histórico, pero parece que es fácil, ¿no? Y que los partidos se ganan como se comen pipas, y no es para nada así. Cada partido es una batalla y en todos ellos es muy complicado llevarse la victoria, con lo cual hay que darle mucho valor a lo que estamos haciendo, y que cualquier partido puede ser el último, aunque no queramos y aunque merezcamos ganar muchas veces, que no puedes controlarlo. Entonces vamos a valorar lo que tenemos y seguir trabajando para que siga creciendo la racha.
4: Lo que dice Miquel Merino, 41 partidos sin conocer la derrota. La selección española de fútbol. Vamos a escuchar al lateral del Sporting de Lisboa, Freneda, que ha debutado ahí.
6: Sí, señor,
4: con
6: el día de hoy.
4: España.
7: Por supuesto, es un día súper importante para mí, súper feliz. Para mí, jugar con la selección de mi país es el orgullo máximo dentro de nuestra profesión, y es un día súper feliz para mí, por supuesto.
4: ¿Cómo te has sentido? ¿Cómo has estado hoy? ¿Cómo te has visto en ese debut con España?
7: Bueno, creo que he hecho un debut serio, obviamente siempre, como bien he dicho antes, con cosas a corregir, obviamente, hay que intentar no encajar. Para mí como defensa, intentar no encajar para el próximo partido sería lo ideal, pero bueno, muy orgulloso por mi trabajo, por el trabajo de todo el equipo, y como ya te digo, cosas a mejorar, pero contento y feliz.
3: Claro, estabas con Lamine en la jugada del gol, ¿es fácil jugar con él en la banda? ¿Cómo es jugar con él?
7: Por supuesto que es fácil, ¿qué te voy a decir? Estamos hablando de Lamine, obviamente, bueno, todos habéis visto lo que ha hecho hoy, el golazo que ha metido, y por supuesto, claro que le abrazaba, flipaba con el gol que acaba de marcar, y súper feliz por él porque es un grandísimo jugador.
1: En estas 2 semanas, ¿qué es lo que más te ha sorprendido en la distancia corta?
7: La verdad que todo, si os soy sincero, estar con este grupo, con la actual campeona del mundo, es sorprendente. Al final, yo de un día para otro, por la mala noticia de la lesión de Pedro, hablé con él por privado y bueno, fue de un día para otro que estaba a punto de ir a la sub-21, al final acabo por ir a la absoluta, algo súper feliz para mí, y obviamente sobre todo te diría que los primeros días yo estaba flipando. Obviamente estamos hablando, como ya te he dicho, la actual campeona del mundo, los mejores jugadores del mundo, y estoy aprendiendo muchísimo con ellos.
8: Iván, estás haciendo una gran carrera en Portugal, en Lisboa. ¿Te gustaría regresar a España para que a lo mejor se pusiera más el foco sobre ti ahora que estás en la sub-21 y tienes opciones en la absoluta?
7: Lo que te puedo decir es que estoy súper feliz en el Sporting Club de Portugal. Es un grandísimo equipo, luchamos en todas las competiciones, también creo que Champions también me da visibilidad en España, y bueno, creo que he visto que este año también está en la zona de la Liga Portuguesa, así que vamos, es un lugar perfecto para que podáis ver nuestra liga.
1: Iván, debutar es muy difícil, pero no sé si es más complicado ahora instalarse en la selección con la competencia que hay.
7: Por supuesto, estamos hablando de los mejores jugadores del mundo. Tengo mi posición a los mejores jugadores en esa posición del mundo. Y por supuesto que es difícil, pero para

0: Yo trabajo toda mi vida para ello, he venido trabajando hasta aquí y lo voy a seguir haciendo si cabe aún más para poder instalarme, claro.
1: Pero
0: que
1: esto
0: sí.
1: Es un gran escaparate, lógicamente, jugar en la campeona del mundo, en los equipos grandes de España ya se ha vinculado tu nombre. ¿Tú tienes la cabeza fría con todo eso?
0: Sí, por supuesto, como bien he dicho antes, estoy súper feliz en mi club, estoy súper feliz de poder contribuir con la selección y es lo que voy a seguir haciendo, luchar para seguir sumando minutos, sumando experiencias con mi club y como no, si puede ser venir otra vez aquí, por supuesto que lo voy a aprovechar.
2: Uno piensa cuando ve el Mundial y campeones del mundo y estoy ahí, ahora soy yo el lateral derecho, no sé si te ha dado tiempo a pensar eso.
0: Bueno, está claro que queda mucho para poder decir eso. Obviamente es mi primera convocatoria, estamos hablando que por desgracia, por la lesión de Pedro, por desgracia para el equipo, pues no ha podido estar él, he estado yo, lo estoy dando todo, estoy aprovechándolo al máximo, disfrutando con mis compañeros, aprendiendo muchísimo y queda mucho para poder decir eso, pero ojalá algún día, claro que sí.
2: Gracias. Bueno, la verdad es que da gusto escucharle, ¿eh?
3: Sí,
2: muy
3: sí,
2: natural.
3: La verdad es que sí.
2: Habla muy bien, Fresneda.
3: Iván Fresneda, el chaval del Sporting de Portugal, que ha debutado hoy con la selección española. La verdad es que un discurso muy humilde en este primer partido con la absoluta. Cali González, ¿qué tal? Muy buenas.
4: Hola, Iago, buenas noches.
3: Ha debutado también Roberto Fernández como titular con la selección española, el jugador del Español. Ha estado intentándolo, no ha sido su mejor encuentro. Y cazabas al final del partido en esa zona mixta cuando entraban al túnel de vestuarios una avería que tenía en la tibia importante.
4: Sí, además, bueno, le preguntábamos allí un poco justamente antes de que hablase ante los medios, él se lo tomaba a risa y decía que iba a estar dolorido seguro unos días, pero tenía un hueco importante, como dices, en la tibia, concretamente en la pierna izquierda, después de ese golpe prácticamente al final en la jugada del último gol de Merino, y bueno, llevaba sangre, una brecha y bastante hinchado, así que va a estar dolorido seguro los próximos días.
3: Romero, ¿qué te han parecido los debutantes en el día de hoy?
5: Bueno, pues Fresneda bien, la verdad que como tampoco la República Checa nos ha apretado demasiado en la primera parte y bueno, pues es verdad que en el gol a lo mejor tiene un poco, iba a decir miedo, un poco de temor y va a cerrar demasiado y le deja espacio al lateral que llega y le pega de zurda a Slama, pero bueno, yo no la achaco tampoco a él. Yo creo que ha estado bien con pelota y bien sin balón, físicamente es un tío que va bastante sobrado. Y Roberto, a mí Roberto me encanta. Roberto es un futbolista, bueno, de los que no tenemos en la selección de ese perfil, de los que está buscando Luis de la Fuente. Se ha pasado todo el partido sufriendo, entre comillas, porque en el juego combinativo, pues él todavía no, la pelota va por su lado y claro, vuela. Y tienes que estar muy, muy, muy atento y muy acostumbrado, pero en la jugada, en el minuto 89, el sprint que se pega para recuperar la pelota cuando le hacen falta y tal, pues yo creo que demuestra todas sus cualidades. Está en la pomada de ese tercer delantero, Oyarzabal, Ferran, intocables, claro. Y hay un tercero, Borja, Spi, Roberto, pues son esos Camello. Que se tienen que... Claro, se tienen que ganar el puesto y a mí me ha gustado. No ha estado súper, le ha faltado el gol, pero me ha gustado.
3: Es que eso sí iba a decir al resto, ¿eh? Lo de Fresneda a día de hoy parece mucho más complicado. No sé que hay una baja muy clara en su posición, pero es cierto que el casting de ese delantero centro, el delantero nato que venimos buscando desde hace tiempo, ese casting sigue abierto. En uno de los que entra en la terna, evidentemente, es Roberto.
6: Y no está preocupado Luis de la Fuente con eso, ¿eh? Yo creo que no está preocupado porque sabe que tiene jugadores que le hacen un trabajo, no voy a decir como el de... Morata, por ejemplo, tampoco hacía una cantidad increíble de goles, pero aportaba mucho trabajo. Y esto te lo aporta Roberto. Oyarzabal tiene más calidad porque es un jugador diferente, ya con muchos goles en la selección española de fútbol y con mucho liderazgo, desde que marcó el gol de la final de la Eurocopa. Y luego tiene ahí a Camello, tiene a Spi. O sea que yo creo que ahí, hombre, no es que tengamos a Harry Kane, pero tenemos jugadores muy completos para la selección española, creo.
7: Yo creo que el que más encaja por perfil seguramente es Camello. Es verdad que hay futbolistas que te pueden hacer ese papel, lo decíamos hoy en Carrusel, ¿no? Que Roberto al final es un futbolista muy autosuficiente, cuando el equipo no le da prácticamente nada, él es capaz de sacar petróleo prácticamente de cada acción, por ejemplo, para cómo juega el Español, es un delantero, ahí estoy absolutamente con Romero, es un delantero perfecto. Pero yo creo que el perfil que necesita España arriba igual debería ser otro más específico. Yo creo que tiene que elegir Luis de la Fuente entre si quiere un delantero que se asocie muy bien, que sea pues casi un centrocampista más en ocasiones, como puede ser Camello, o, y yo soy más partidario de esta tercera vía, un killer de área, un jugador muy muy grande que sea capaz de ser una boya, y ese Fernando Llorente que fue en 2010 para la selección española, sí. Y yo ahí le veo a Espí muchas opciones de ser la tercera opción en futuras convocatorias para España.
8: Es que tal y como juega España, este tipo de delantero referencia es un recurso de 15 minutos, de poco tiempo, ¿no? O sea, cuando se te complique el partido o un rival muy muy muy específico que quieras desgastarlo ahí a los centrales, pero claro, es que tienen tanta precisión en los pases, son tan buenos, o se la juega Lamín, que es que entran todos en segunda línea, ¿no? El equipo elabora, y al final te puede entrar el peligro por todos lados, ¿no? Hombre, yo a Roberto, verá, yo lo he visto bien, pero lo veo más justito de calidad, ¿no? Más justito. Hay quien piensa que jugar al lado de los buenos es muy fácil, que va, para nada, yo creo que es al revés. Al lado de los buenos se te ven más las carencias, así que, hombre, el chaval ha estado bien en su primer paso, pero ahí lo dejo.
9: Bueno, una pena que hoy le haya faltado esa guinda que hubiera sido el gol, ¿no? Una pena, porque por lo demás hemos visto a un tipo, ya le conocíamos, trabajador, esa zancada, los duelos, cómo pelea, la presión, en fin, no da un balón por perdido. Y no solo Chazarri en la selección, en cualquier equipo, en el Barça, el Madrid ya lo tiene, etcétera, etcétera. En cualquier equipo de élite, un futbolista de ese perfil te va a hacer falta. Oye, si no puede ser titular, que no lo sea, pero es un recurso, yo para el Barça siempre lo he reclamado, es un recurso que te va a hacer falta. Y en efecto, él encaja perfectamente en esa tercera opción con ese perfil de delanteros de nueves que te van a venir muy bien para esos 15-20 minutos o para puntualmente un recurso que todos los equipos con veintitantos compañeros deberían tener para ir bien.
3: Aritz, creo que quería
10: decir. Sí, no, claro. Iba a comentar que al final tener un delantero de este perfil también te condiciona mucho, ¿eh? Tener un jugador de área, de pues que te invita mucho, por ejemplo, al juego más directo, incluso a los centros laterales. Yo creo que España no juega eso ni mucho menos. Es verdad que tenerlo como recurso es claro, muy interesante y muy válido, como hemos visto pues desde 2010 con Llorente a incluso Morata en momentos. Morata era otro tipo de jugador, yo creo que hacía mucho trabajo oscuro de venir a recibir y descargar. Pero a mí, desde luego, los delanteros que han funcionado en la selección, el mejor ejemplo es el de Oyarzabal, son futbolistas que se asocian, que entienden bien el juego de asociación de España y que hacen mejores a los que tienen a su alrededor. Es muy ingrato, seguramente, pero no los delanteros de España no se tienen que basar única y exclusivamente en las cifras goleadoras, sino en hacer mejor al equipo.
3: Ahora os preguntaré por lo que esperáis de cara al partido de Croacia, que va a ser el cuarto partido en esta ventana de parón de selecciones, de compromisos de selecciones. A mí no me gusta nada el formato, o sea, yo casi ni me acuerdo de cuál fue la última jornada de Liga en Primera División. Echando cálculos, los equipos van a estar entre 19 y 21 días desde que han jugado el último partido de Liga. Me parece un parón excesivo a estas alturas de temporada. Es casi como una pretemporada. Es más, ha habido jugadores que han tenido menos pretemporada que este parón por compromiso de selecciones internacionales. No sé a vosotros, pero a mí este formato me parece horroroso. Y hablas con Luis de la Fuente, no le gusta. Ayer hablábamos con Santi Denia y decía que tampoco le gustaba nada. Yo no sé quién ha sido la cabeza pensante y la mente iluminada, pero a mí me parece un cagarro que no veas hacer esto, ¿eh? O sea, bueno, no es que, me gusta nada.
5: Ten en cuenta que llevamos tiempo pensando, hay gente que dice que a mí me parece una barbaridad, pero bueno, no, que se junte todo en un mes y medio y cuando se junte nos lo quitamos de en medio y tal, no sé qué. Bueno, yo creo que al final los parones de la selección, entre comillas, a los entrenadores o a las ligas no terminan de venirles bien en ningún momento. A mí este formato no me gusta, no me gusta por
3: que son,
5: lo que
3: Romero,
5: tú dices.
3: 21 días.
5: Claro, no me gusta porque yo creo que se acuerda Talavera y porque fue el Atleti Madrid y ganó el Atleti, no muchos más. Y a mí ese no me gusta por eso, y luego no me gusta por una cuestión que creo que es fundamental. Llevamos hablando de cuidar la salud del futbolista, se nos llena la boca con cuidar la salud de los futbolistas y le metemos luego el marrón a los seleccionadores que los tienen 3 semanas, 4 semanas al año de tener que dosificar mucho los minutos en estas circunstancias, porque 4 partidos en 10 días o dosificas o te los cargas.
3: Claro,
5: claro.
3: Sí, sí. ¿El resto?
10: Sí, pero realmente esto lo que va a hacer es que en el siguiente parón no exista. O sea, que en noviembre donde iba a haber tres parones.
3: No, no, claro. Pero es que es mejor que exista uno más pequeño aún.
5: Es mejor que existan tres pequeños a esto. Claro. Sí, sí. Para
10: bueno,
5: mí.
10: Pues los tres pequeños era precisamente lo que los clubes no querían. No querían que hubiera tanto parón porque, bueno, ahí sí que vas entrecortando la liga demasiado. De esta manera te tragas este doble parón de dos semanas y
3: tú
10: luego
3: lo has dicho, vas te lo tragas.
10: En noviembre.
7: Yo creo que no estamos contentos nunca, que no. Si hay tres parones, otra vez parón, sería el gran titular. Y ahora porque son dos semanas enteras o tres semanas si se quiere, entre partido de liga y partido de liga, pues tampoco estamos contentos. Yo hay que decirlo claro, los parones le molestan a la gente que es más de clubes que del fútbol de selecciones en sus tramos en los que no son ni Mundial, ni Eurocopa, ni Copa América. Y hay que encontrar un equilibrio y hay que decirle a la gente que tiene que haber partidos de selecciones y que
3: bueno, no sé, está que claro y mucho pero, mejor esto que cuando pero, te metían en los partidos amistosos que eran infumables, por lo menos
9: pero,
3: esto es oficial.
9: Incluso en el caso de España, con todas las críticas que yo comparto, es un escenario más o menos civilizado, pero en paralelo hay escenarios salvajes como la de la selección de Brasil.
3: Sí, lo de Brasil es terrible.
9: Integrada por futbolistas que juegan en la élite. Futbolistas que juegan en la élite y que son expuestos a una auténtica salvajada. Realmente es incomprensible. Ahora bien, tiene mala solución. La FIFA quiere pastel, la UEFA quiere pastel, la Liga quiere pastel, todo el mundo quiere pastel y se hace a costa de la salud del futbolista. Por esto hay que hacer mil equilibrios.
3: Son 21 días de parón de primera división que estamos calculando. Son el primero, el 26 de septiembre. Hablo de partidos, diferencia entre partidos, no concentración de la selección. El primer partido es 26 de septiembre, el último va a ser el 6 de octubre. Es decir, les clavas en 10 días 4 partidos a los internacionales, en 21 días de parón. Yo, a mí, no sé, a mí el formato no me gusta. A mí el
11: pero ¿y los otros? Creo que... ¿Y los otros? ¿Y los que están en las ciudades deportivas allí corriendo y un día y otro y otro? Claro, ¿jugamos? No, no jugamos.
10: Bueno, cuando amistosos.
9: Bueno,
10: es que...
9: Bueno, Luis García Plaza nos dijo el otro día
3: que ha aprovechado para estar con su hija. Eso es verdad.
11: Pero es que los internacionales, hombre, hay muchísimos futbolistas internacionales, pero es que hay más de los otros, ¿no? Entonces yo me imagino a los otros diciendo, bueno, pues venga, aquí nos estamos mirando, ¿qué hacemos hoy? ¿Un gimnasio para qué? Pero si no jugamos hasta dentro de 18 días, claro. Es que esto es una cosa...
3: Es que es una pretemporada entera, 21
11: totalmente.
3: Días.
11: Totalmente, claro. Es un verano sin fichaje, prácticamente. Entonces yo creo que esto no se lo traga a nadie, claro que vamos a hacer, ¿no? Es verdad que ahora los partidos de España tienen un cariz competitivo, hombre, claro. Porque oye... Está Nacho Lee, pues no,
3: porque son,
11: otro mundo,
3: y porque son
11: bueno.
3: Oficiales, porque hay muchos de estos parones que eran amistosos y decían, no, juegas contra Benin. Y dices, eso tú, es, bueno, estupendo,
11: es.
3: Maravilloso.
11: Ya, si tú ganas este torneo, pues te dan una copita, pues bueno, no está mal, ¿no? Por lo menos le da tú un aire ahí competitivo, que yo creo que eso sí está bien, ¿no? No es un amistoso Brasil, creo que está en India, ¿no? Ha ido
3: sí,
11: a India.
3: Brasil
11: y
3: está haciendo
11: una
2: cosa. Aquí hemos vivido ya varios formatos. Yo recuerdo cuando se paraba, bueno, antes de comenzar la liga, a mitad de agosto, se jugaba un amistoso, recordaréis. España, yo me acuerdo que fuimos a un partido a Puerto Rico, por ejemplo, después de ganar el Mundial, o sea...
7: ¿No te gustó Puerto Rico?
2: No, me encantó Puerto Rico, es decir, que vale. Se jugaba en agosto y se decía, joder, que vamos en agosto, a mitad de agosto y vamos hasta hacer un amistoso y estaba mal. Luego ya, las tres ventanas, en septiembre, a comienzos, cuando comenzaba la liga, se paraba, que acaba de comenzar la liga y pararla para la selección queda mal, ¿no? Pues se va a compactar en un grupo de 4 partidos. Que para mí es horrible. Bueno, yo creo que a lo mejor, quizá, no sé, ¿por qué no hacer ya un mes entero de la selección? No sé, hacerlo en, no sé, me lo invento, en agosto, en septiembre, cuando sea, cuando crean oportuno los clubes o las federaciones, y hacerlo todo de forma compacta.
3: Tampoco es mucho más, ¿eh? O sea, estás hablando una semana más.
10: Esa es la idea que tenía Wenger.
2: Correcto, y ya no paras. Pero es que ahora vas a volver a parar. O sea, ahora cuando acabe este parón de 4, en noviembre vuelves a parar para 2 partidos. Para o sea, que no partidos, es que se acabe ya. Entonces... Pues, hombre, yo creo que es mejor hacerlo ya de forma compacta, o no sé, cada uno tendrá su opinión. No, pero
3: y sobre todo, si España gana a Croacia, ya puede estar clasificada de forma matemática y ya tiene que volver a parar para jugar los otros dos, evidentemente que ojalá no juguemos nada y que lleguemos ahí clasificados, pero se puede dar la circunstancia que juguemos esos dos partidos y para España ya no haya nada en juego.
7: No es lo mismo ser primero que segundo, Iago, igualmente.
3: Sí,
7: correcto.
10: No es lo mismo ser España que ser Alemania, Bruno. Que nosotros, es que claro, estamos viviendo una época de vino y rosas y ganamos 4 partidos seguidos y estamos clasificados en los 2 últimos, pero no va a ser el caso de la mayoría de las selecciones, ¿eh? No tienen la suerte de tener el equipo que tenemos y en el siguiente parón pues van a tener que afilar mucho la puntería y estar finos porque tienen que clasificarse para la siguiente ronda.
3: Están los chavales de 28, 27 años diciendo, pues esto es lo habitual, nosotros venimos ganando Eurocopa Mundial, Eurocopa, ahora volvemos a ganar Eurocopa Mundial, y yo pensando, no las hemos pasado canutas en los años anteriores, en los torneos donde nos quedábamos en cuartos de final, que parece que hemos normalizado una situación que no hay que normalizar, porque otra de las cuestiones es la racha que tiene la selección española, que son 41 partidos sin perder, es que no lo ha conseguido nadie en la historia, con lo cual habla de el nivel de la selección española, Romero, que a día de hoy, a mí me dices, cualquier partido que pueda existir en el planeta y esté España de por medio, España es favorita, clarísimo.
5: Repíteme, Yago, que me estaban aquí, me estaban dando un recuerdo para ti.
3: Ah, sí, vale, pues nada, otro de mi parte para quien sea, que digo sí. Que ahora mismo cualquier partido que haya en el planeta, dado el nivel que tiene España con esta racha de 41 partidos sin perder, que como digo no ha conseguido nunca nadie, es que España es favorito, sea quien sea la que se ponga delante.
5: Y lo tienen claro los rivales, ¿eh? Tú, hoy porque era Santi, y claro, Santi Denia conoce perfectamente el respeto reverencial que le tiene a la selección, a Luis de la Fuente, pero yo creo que es un respeto, como tú dices, que nos hemos ganado pues a base de partidos, de rendimiento y de calidad. Y ahora mismo que somos el enemigo número uno a batir por parte de todas las selecciones, y que la que consiga, porque llegará un día, ¿eh? Llegará un día que una selección nos gane, y esa selección va a quedar en la historia como la que rompió la racha del equipo más ganador a nivel de selección que ha habido en la historia del fútbol, y eso también es muy importante. O sea, nos hemos convertido, para lo bueno y para lo malo, en el equipo más admirado, pero también en el más deseado para ganar. Y además no es solo ganar, que está muy bien, sino la manera en la que se gana, en todos los sentidos. Y aunque hoy la segunda parte queda un poco desdibujada, como ha dicho Luis de la Fuente, yo creo que ganamos mucho y ganamos bien. Y creo que eso también cabe remarcarlo y cabe subrayarlo.
9: Bruno, y otra cosa que dijo Luis de la Fuente es que el techo futbolístico no se ha tocado, ¿eh? Cuidado, ¿eh? Mm. Se ha tocado techo a nivel de títulos, el Mundial es lo máximo.
5: Bueno, es que la estrella tiene 19 años.
3: Claro.
9: Bueno, y también va a crecer, y van a seguir creciendo, pero con él muchos otros futbolistas jóvenes, que arropados por los más veteranos, no se ha tocado el techo futbolístico. A mí sí que me sorprende bastante, me sorprende positivamente, que tras haber ganado un Mundial, te presentes en la Nations y mantengas este punto de voracidad.
10: No, pero hay una cosa que hay que aprovechar, ¿eh? Hay que aprovechar este momento histórico. Primero, porque España está muy bien. Y segundo, porque grandes selecciones del mundo están muy mal. Caso de Alemania, caso de Brasil, caso de Italia. O sea, yo creo que es un momento.
3: Sí, pero van a espabilar, ¿eh? O sea, quiero decir.
10: Sí, claro, por eso te digo, van a espabilar y hay que sacar todo el jugo posible a este momento en el que estamos.
11: Yo cuando veo los partidos de España me pregunto muchas veces, digo, ¿cuántos goles hay que marcarle a España para ganarle? ¿Cuántos? ¿3? ¿4? ¿5? Que eso es muy difícil, ¿no? Claro. Es que hoy estoy convencido que si le dan el 2-2 a Chequia, te marca España el tercero, sí, o incluso también, el cuarto. O sea, que no creo yo que hubiera habido especial problema. Es que Inglaterra, que es un pedazo de selección, te marca 2 goles y haces tú, pues espérate, cara, voy 3. Es decir, es una selección, llegará al día, por supuesto, que caiga por 1-0-0-1, pero es que tienes que meterle un montón de goles a España, porque es que si no, va por ti y te gana seguro.
3: Iba a decir, dicho,
5: este Sanedrín hay que guardarlo, ¿eh? Porque llegará la vaca flacas.
11: Claro que llega.
5: Y en
11: claro.
5: El momento en el que llegue la vaca flacas, hay que, por lo menos en el arranque de la vaca flacas, habrá que tener un poquito de mesura, porque luego cuando va todo rodado, pues es evidente que la moneda siempre sale cara. Porque yo recuerdo, por ejemplo, el día de Wembley, que tuvimos un ratito muy malo. Tuvimos muchos buenos, pero tuvimos uno muy malo. Y Harry Kane pega un larguerazo en el lanzamiento de un penalti. A lo mejor te mete el penalti, estamos hablando de otra situación. Pero, como dice Aritz, ahora sale todo de cara, no por casualidad, sino porque nos lo estamos mereciendo. Y cuando llega todo de cara, hay que aprovechar y coger la racha buena, porque cuando llegue la mala no se va a perdonar.
6: Ha dicho Santi Denia, que me ha gustado porque conoce muy bien a Luis de la Fuente y conoce a los jugadores, dice, esto es como una luna de miel, aprovecharlo, porque no sabemos cuánto va a durar, esperemos que mucho, porque la gente es muy buena, gente joven, la media edad es de 24 años, se dice pronto, 24 años, la estrella es la Miña Mali, tiene 19, ha ganado un Mundial, o sea que es un momento idílico y hay que disfrutarlo también.
9: Pensar que se puede torcer esta?
11: No es un ciclo, te digo, mira, te ha tocado la lotería, no, es que ya fue campeona del mundo, fue campeona de Europa, ganó el Mundial, Mundial, después otra Eurocopa con los nuevos, otro Mundial. Es decir, es que estamos hablando ya de una mega potencia.
3: No, pero es que, y una forma de trabajar, Chazarri, porque ayer precisamente hablábamos con Santi Denia, que él ahora está en la República Checa, pero que ha estado muchísimos años en la Federación Española de Fútbol de las categorías inferiores, y decía, es que estos chavales, cuando llegan a la absoluta, ya saben de qué va la movida. O sea, no tienes que decirle, es ahora tienes que entrar por la derecha, ahora tienes que coger, ahora tienes que tal. Es que ya vienen aleccionados. Los chavales de la sub-15, sub-16, sub-17, sub-18, sub-19, las categorías que hay por debajo de la absoluta, todos juegan a lo mismo. Y eso es fundamental. El tener una forma de juego que el que llega a la selección no se siente como un pulpo en un garaje, sino que se reconoce en el ambiente en el que esté. Y eso es básico.
7: Es clave porque España ha triunfado con esta manera de hacer las cosas. En los últimos 16 años o 18, porque hay que irse a 2008, mucho más de lo que ha perdido. Por tanto, cuando ahora el barco está perdido, tú el rumbo al menos ya lo sabes. Tú puedes estar perdido,
3: claro,
7: pero sabes hacia dónde tienes que ir. Y eso es lo que decía Rich. Es que hay varias de las selecciones. Alemania, ¿por dónde tira ahora? ¿Tira por la presión de los equipos de Klopp? ¿Tira por el juego más de toque que hemos visto en la etapa de Joachim Löw? ¿O tiras por esa furia alemana que fue durante tantos años y que les dio tantísimos títulos también? O sea, es que hay muchas opciones. Y no tienen una idea demasiado clara. Y para mí lo que marca la diferencia claramente es lo que os comentaba ayer Santi Denia, claramente.
3: Joachim Löw es Joachim Löw, ¿no? De toda la vida.
7: Ese es el mismo.
3: Vale,
7: sí,
3: vale.
7: Sí.
3: Oye, por cierto...
7: Bueno, y podría haberlo llevado un poco más al alemán puro, ¿eh? Yo creo que es algo así como Joachim Löw.
3: Joachim Löw.
9: ¡Ostras!
3: Yo sigue diciéndolo para que te entendamos, lo digo por...
7: Bueno, sí,
3: para
7: sí.
3: Que la vale. Comunicación sea fluida. Que, oye, por cierto, ¿contra quién juega Argentina la despedida de Messi?
7: Juega contra Burkina Faso ahora, en una hora y media, y el partido siguiente, la despedida de Messi es contra Benín.
3: Tiene miedo a que baje la autoestima, ¿no? O algo, porque claro... O sea, una selección potente o algo para la despedida de Messi. La campeona del mundo, por ejemplo, no podía ser, ¿no? Que sería un partido precioso. Por calendario no puede ser, pero quiero decir, tampoco se lo han planteado.
10: Ese es otro de los grandes logros de la UEFA para mí, ¿eh? Que con esta Nations League lo que ha hecho es obligar a otras selecciones de otras confederaciones a jugar partidos bacalá, ¿eh? Como es este, como
3: sí, pero
10: son,
3: no había rivales más potentes que Benin para la despedida de Leo Messi, de verdad.
10: Están jugando en Europa la Nations League, ya, claro.
3: Ya bueno, pero que
10: mira,
3: habrá otros equipos que no son
10: asiáticos,
3: europeos que den más
7: que
3: nivel, ¿no?
7: Siempre
10: Brasil.
7: Juegan
3: claro, por ejemplo,
10: contra sudamericanos cuando hay amistosos, siempre, o africanos, es que no pueden hacer otra cosa.
3: Una Uruguay que es mundialista, Brasil, mira, que está de gira, pues sería un partido precioso para despedir.
11: Pero es que para la fiesta quieren de todo menos competir, quieren una fiesta, no competir, ¿no?
3: Pero es que antes es Burkina Faso.
7: No se han visto en otra, los jugadores de Benín, esos tienen una entrevista, bueno, y una historia para contar a sus nietos, para decir, no, jugué tantísimos partidos con la selección, pero sobre todo jugué la despedida de Leo Messi en Argentina, en el Monumental.
3: ¿Te imaginas que ganan? Pues bueno, sería la hostia. ¿Vale?
7: Sí, sí.
3: Si montan esto...
10: No salen de allí, vamos, ya te lo digo yo.
3: Gana Benin 0-1, esto ya es para tirarse de coco, vamos. En fin, os quería comentar también el asunto del cuidado que hay ahora en las convocatorias, y no es nuevo, y más teniendo cuatro partidos por delante. Pero Jordi, esto lo hemos hablado mucho, el hecho de, uy, molestia, a tu casa. Oye, que me duele aquí, que no sé qué, a tu casa. En la selección, en este, bueno, Fabián se ha ido porque va a ser papá, o ha sido ya papá en el día de hoy, pero se han ido cuatro o cinco jugadores más. En cuanto ha notado una molestia, fuera, a tu casa y no quiero ningún problema, ¿eh?
9: Fundamental. Recuerda que Del Bosque esto lo tenía entre ceja y ceja. Siempre decía que hay que preservar el ecosistema en la selección y la relación entre clubes, selección, selección-clubes. Este ecosistema, este consenso es sagrado. Hay que preservarlo y tratarlo con suma delicadeza, porque ahí reside el éxito de la selección. Que sean capaces, eso, de consensuar y de gestionar los intereses de unos y otros. Y, en efecto, también yo creo que las selecciones se van dando cuenta de que, ostras, los clubes aportan mucho y que, por lo tanto, no hay que forzar la máquina. Y me parece muy bien que a la mínima molestia, por la salud del futbolista, principalmente por la salud del futbolista, y luego para preservar esa comunión clubes-selección, selección-clubes, que no siempre es fácil de gestionar
5: también,
9: y de mantener, ¿eh?
5: También Luis de la Fuente ha dicho una cosa en rueda de prensa, que ha dicho sobre este tema, que por cierto, este tema luego tiene otra lectura, que es que ningún futbolista de los que está aquí se tienen que ir. Es que les tienen medio que obligar a irse. Tienen que decir, tienes ahí una molestia.
3: Ante Romero, acuérdate que se quedaban por eso de hacer grupo y terminaban la convocatoria. No jugaban el segundo partido o lo que sea, pero se quedaban, ¿eh?
5: Pero que tú estás viendo que cabe la posibilidad de entrar en este grupo de veintitantos,
3: que te mueves y no sales en la foto, vamos.
5: Claro, y dicen, entonces, la federación lo tiene a gala, Luis de la Fuente también, y a lo que iba, en la rueda de prensa, entre risas, como lo hace Luis de la Fuente, que antes nos gustaba menos y ahora nos gusta más, ha dicho, nosotros cuidamos a los jugadores, era una pregunta directa, ha dicho, pero no de ahora, como dice un amigo mío, los cuidamos desde siempre. Es decir, que el que quiera entender, entiende, los cuidamos desde siempre. No es una frase que haya dicho un chascarrillo, sino que ha querido decir que desde que él es seleccionador, también atrás, evidentemente, pero él se responsabiliza de lo suyo, la selección española ha cuidado siempre, y este cuerpo técnico muy especialmente, a los jugadores que han venido aquí.
3: ¿Qué te pasa, Jordi?
9: Hombre, que el otro día Luis de la Fuente, por ejemplo, habló de Hansi Flick como Hansi, ¿no? Esto es muy positivo, pues ya se han rehecho las relaciones, se ha impuesto el sentido
5: común. Sí, habló de Hansi Flick como Hansi.
9: De Hansi.
5: Pero cada vez que le preguntan dicen, yo siempre cuido a los jugadores, cosa que Hansi ya ha pasado, pero puso en su día en entredicho.
9: Claro, es que Hansi tuvo que darle un pequeño tantarantán, un pequeño
5: escufón al seleccionador. Está Hansi, y yo creo que ahora estamos
9: en el, bueno, hombre, es lo que hizo Hansi Flick. Acuérdate de lo que dijo, fue una amonestación muy severa, muy pertinente, y poco a poco, pues ya hago las cosas, se han ido encontrando, y ahora hay este clima de más entendimiento entre todas las partes, que es lo bueno, ¿eh?
3: Está bien, la ha llamado Hansi, pero hasta que no le llame pana o bro, no veo ahí que haya realmente una unión
9: total. Por el nombre, es un gesto de cariño, ¿eh?
3: Chatarri ha cambiado, ¿eh? La forma también de gestionar las convocatorias y los jugadores.
11: Pero esto tiene una cosa a favor, ¿eh? A veces los seleccionadores son, no sé, ¿no? Gente que es más difícil en el trato, que se aíslan más, pero es que España tiene un seleccionador muy normal, y además estamos viendo que entran y salen los jugadores y el rendimiento del equipo, hombre, quitando a Lamine, por supuesto, no decae. Entonces yo creo que ahí fue porque, bueno, el Barcelona aprieta, el Barcelona sintió esa amenaza, pero donde los futbolistas realmente se exprimen son es con sus clubes, ¿no? Y eso hay que entenderlo, ¿no? Y yo creo que ahí me parece magnífica la política de quien tenga una molestia o fuera, a mí eso me parece extraordinario, entra otro y punto, y no pasa nada.
12: Pero que luego también hay que entender que muchas veces son los futbolistas los que marcan el ritmo, ni Hansi Flick ni Luis de la Fuente. O sea, Lamine Yamal ha jugado estos tres partidos de titular y ha sido sustituido en el descanso del tercero, probablemente porque él ha querido jugar los tres partidos de titular. Y Hansi
9: Flick, si fueran 8-8, ¿eh?
12: Seguramente no querría que hubiera jugado los tres. Igual que a final de la temporada pasada, Luis de la Fuente quería que Lamine Yamal no jugara, el Barça no quería, y Lamine en varias convocatorias no vino con la selección. O sea que al final el jugador marca también mucho el ritmo de lo que juega o deja de jugar con la selección.
3: Bueno, y dicho esto, ¿qué esperáis para el partido en Croacia del próximo martes? No sé si esperáis, por ejemplo, a Lamine Yamal otra vez titular con la selección española, que yo supongo que sí. ¿Y el resto qué?
9: ¿Tú crees que sí?
3: Yo creo que sí, va a jugar de titular. O ya ha jugado 45 minutitos.
11: Yo creo que también, para cerrar eso ya ahí fuera. Sí, yo creo que sí.
9: No, es el único que ha jugado tres partidos como titular consecutivos.
3: Pues
9: ¿no?
3: Va a jugar cuatro.
5: No sé si va a jugar cuatro. Y decíamos en Carrusel una cosa que era una pregunta en alto, que cuántas veces habéis visto rotar en partido oficial en la selección de Portugal a Cristiano o en la selección de Argentina a Messi. Cuando me digáis,
12: ¿y en el Barça ha rotado? ¿Y en el Barça a Lamine?
5: Y en el Barça a Lamine tampoco. Lo ha cuidado para no completar los partidos. El otro día jugó 60 minutos, hoy ha jugado 45, y contra Croacia, que podemos finiquitar prácticamente el objetivo, claro, que es estar entre los dos primeros, es decir, tomarnos el próximo parón, no como partido amistoso, pero casi. Y luego Luis de la Fuente también, creo que no había visto el partido de Croacia, pero estaba informado del resultado, le ha sorprendido y ha dicho algo que creo que todos tenemos claro, que a partir de mañana en Croacia van a caer muchos palos y que los croatas martes
3: van a salir a morder,
5: con el cuchillo entre los dientes, y que va a ser un partido muy complicado. Y este cuerpo técnico tiene el objetivo, no prioritario, porque puedes rehacerlo en noviembre, pero tiene el objetivo del 12-12, porque eso te va a dar prácticamente dos partidos amistosos a final de año que no contabas con ellos.
9: Pues yo estoy convencido de que el seleccionador cree que tiene veintitantos futbolistas que todos podrían ser titulares, que tiene los mejores del mundo y que, oye, no va a forzar ese cuarto partido consecutivo de la misma.
6: Pero ¿por qué? Si pero... quiere jugar... Bueno, si quiere jugar, porque no va a jugar. Es que
12: Lamin
6: no,
12: la mucho también, ¿eh?
9: Lamin, no, si le preguntas es que Lamin a Lamin, jugarlos, Lamin sí. quiere jugar todos sí. seguidos. Todos no, pero y los 95
6: ¿tú lo has visto mal hoy o qué? ¿Te has visto no, tocado
9: que me vas a contar, o algún problema físico?
3: Cuando uno tiene al mejor jugador del mundo, lo tiene
9: yo tengo que... Oye, no tengo información. La tenéis vosotros.
6: Yo no, si esta la tiene Luis de la Fuente y Lamin Yamal.
9: Por eso te digo que por cuarta vez consecutiva, como titular, no creo que lo ponga, entre otras cosas, porque tiene tal cantidad de recursos, como él mismo dice, que todos podrían ser más o menos titulares, salvo una mínima estructura, estoy convencido de que le va a dar descanso. Pero es mi punto de vista, ¿eh?
7: Con el que se echa la mano...
3: Un montón de recursos, pero Lamin Yamal... Descanso. Es el recurso.
5: Le va a dar descanso en la segunda parte de 30 minutos.
3: Claro, dependiendo de cómo vaya el resultado, también te
11: lo
3: digo.
11: Es más productivo dosificarlo así. Es decir, lo saca de principio y si el partido ya se va ganando, pues lo quita. Yo creo que eso es mejor que... ¿Para qué te sirve la Lamin Yamal en el banquillo allí, que a él no le gusta además? Porque él allí empieza... Se aburre muchísimo.
9: Pero si él quiere jugar todo.
11: Yo creo que hay que hacerlo. Hay que hacerlo desde el principio, minutos 60, fuera, ya está. Ya está.
12: Y luego te digo una cosa, no estamos ya en campaña Balón de Oro, pero estos partidos de Lamin justifican muchas cosas de las que puedan pasar en el Balón de Oro. Sí, o sea, sí. Me parece que
11: si
12: está...
11: Cae, sí.
12: Claro, si le cae está llevando al límite lo que es el sentimiento de que Lamin es el mejor jugador del mundo y merece ese premio. O sea, que yo creo que él también quiere seguir en esa ola porque en realidad es convencer, si es que había que convencer a alguien en la opinión pública, de que es el mejor jugador del mundo. Hmm.
3: Bueno, yo creo que eso lo tenemos más o menos claro todos, pero es verdad que aunque ha acabado ya el tema de la votación, la imagen que está dando Lamin Yamal desde ese momento, incluso semanas antes, es de que es el mejor, o por lo menos el jugador más en forma ahora mismo.
7: Olis no está mal, ¿eh?
3: No, Olis está
7: el jugador
3: bien.
7: De Francia
3: creo
7: está
3: que no entran las quinielas para el Balón de Oro, ¿no? Por lo menos en esta edición.
7: No, para el Balón de Oro no, pero que si hay que valorar el jugador que ahora mismo está mejor, pues, Lamin es más mágico, pero Olis está funcionando... Vamos, como un guante. Se ha ido Mbappé de la selección francesa y no voy a decir que no se está notando, pero se nota menos con Olis.
3: Y luego, para ir cerrando, quería acabar con un sonido, porque venimos de jugar un partido en Sevilla que interpretó el himno de España la banda de cornetas y tambores de la Centuria Romana Macarena. Y hoy, en Oviedo, 60 gaiteros de la Real Banda de Gaitas de la ciudad de Oviedo lo han interpretado así.

0: No sé a vosotros, puede parecer una chorrada, pero a mí el hecho de que se utilice algo cultural de la zona donde se juega el partido, algo típico, para interpretar el himno, me parece original, más que darle al play y que suene y que suene ahí un vinilo, un disco o lo que sea, y digo, joder.
1: De chorrada nada, es emocionante, maravilloso. Es emocionante, es maravilloso, es original, es una idea de la Federación Española de Fútbol, sonó muy bien en Sevilla, ha sonado de manera excepcional aquí en Oviedo, y yo creo que resume un poco lo que esta selección está significando ahora para todo el país, que es que en un país en el que ponernos de acuerdo es bastante complicado, ahora todos estamos de acuerdo en que tenemos un gran seleccionador y el mejor equipo nacional del mundo, y eso es muy difícil.
0: ¿Al resto os gusta o no?
2: A mí sí, y me ha faltado un asturiano en el 11 titular hoy. No sé si lo hay en la convocatoria, yo creo que no. Hemos tenido a Mata y a Cazorla.
0: Buenos embajadores, ¿eh?
2: Sí, muy buenos embajadores, pero claro, no jugaban. El otro día vimos emocionarse a Fabián en Sevilla, fue muy bonito además. Yo hoy con esto, como nos hemos emocionado el resto, sin ser asturianos, un jugador asturiano en la selección del día de hoy se hubiera venido abajo en el himno así interpretado.
3: Está bonito, está bonito, hombre. Yo le mando un abrazo a mis hermanos asturianos, yo me quedo con la centuria, por supuesto, ¿no?
4: Claro, no, bueno, pero está bien modo, ¿no? Darle
3: un guiño
4: a cada, ¿no?
0: Sí, por eso.
2: Tiene muy buenas ideas la federación, ¿eh? En algunos aspectos, o sea, hay que poner muy en valor estas cosas.
4: Esto está cambiando.
5: Hombre, esto ya, o sea, darle esto ya de la fuente.
4: Oye,
1: que no has entendido la ironía, Bruno.
5: Ah, vale.
0: Que sepamos, no estaba tocando una de las 60 gaitas, ¿no? El seleccionador, ¿no?
4: Bueno,
0: igual le pega también a la gaita, no sabemos. No dejaría sorprendernos. Yo también te digo una cosa, estoy expectante. Porque no sé qué van a hacer en el Metropolitano el partido contra Inglaterra. Como no ponga el himno nacional, el organillo, algo de eso, algo típico de San Isidro o algo.
1: No, hombre, pues mira, te lo voy a explicar.
0: Bueno, oye, yo, o sea, quiero decir,
1: los
0: estoy expectante porque me gustaría.
1: En el círculo central.
2: Bueno. Chotis. No, pero en el Metropolitano hubo uno de los homenajes a los campeones del mundo más espectaculares que ha habido hasta ahora en los campos de la Liga Española, ¿eh? No sé si os acordáis, fue muy al principio, creo que era la jornada 2.
0: Atlético de Madrid-Málaga.
2: O la 1, incluso.
1: No, fue espectacular, sí.
2: Y fue impresionante.
1: Me gustó un poco más el del Camp Nou. Ah, no, perdón, que ahí no hubo.
4: No, es que ahí no hubo. ¿Quieres que entremos en esto?
0: Dale.
1: No, que no quiero entrar,
0: en el Camp Nou hubo homenajes a campeones del mundo
4: de otras nacionalidades
0: en años anteriores y a los de España, ¿no? Eso es una realidad.
4: ¿Pero entramos en el asunto este o no? Ya, o tenemos tiempo.
0: Joder, te estoy poniendo el capote a dos manos.
4: Ah, oye, el Barça quiso proteger a sus futbolistas.
0: ¿De quién?
4: ¿Me sigues, no?
0: ¿De quién?
4: De la pitada.
0: Bueno, pues que piten.
4: ¿Cómo que piten?
0: Que piten. Entonces, lo que tiene que hacer el Barcelona es homenajear a sus jugadores. El homenaje...
4: ¿Me dejáis
0: argumentar?
4: Ah, sí, claro.
0: El homenaje tiene que ser de una empresa con su trabajador que es campeón del mundo. Y luego lo que haga el público, que paga el abono para ver a ese equipo, que haga lo que le dé la gana.
4: Hombre.
0: El que quede como un maleducado o que quede como una falta de respeto, quiero decir...
4: No, esto es libertad de expresión, Iago, no te equivoques.
0: Quiero decir, no protege tanto el Barça cuando juega la final de la Copa del Rey y sale públicamente defendiendo a que su público pite el himno nacional.
5: Porque no hay más opción.
4: El Barça
0: no hay más opción.
5: Claro que
0: dice que el público es soberano y que haga lo que le dé la gana.
4: Claro.
0: Pues
4: sí.
0: Que homenajee como tiene que hacer a sus jugadores y que el público, que es soberano...
5: Pero que no es optativo. O sea, en una final de la Copa del Rey, sí o sí suena el himno de España antes.
0: Bueno, perfecto.
5: Un homenaje a unos campeones del mundo, tú lo haces si quieres.
0: Correcto.
1: Y en este caso,
0: no han querido homenajear a sus jugadores.
4: Proteges a tus futbolistas de una pitada.
2: Pero que no hace falta poner el himno.
1: Le quitas la opción de recibir aplausos. ¿Cómo es? No, esto, ¿por qué le vas a pitar a Rodri?
5: El que le pite queda retratado.
1: Hoy lo ha hecho Rodri aquí.
4: Pero que esto no...
1: Y estaba orgulloso. ¿Por qué no lo puede hacer en Barcelona? ¿Por qué?
5: ¿Por qué no lo puede hacer en su casa?
1: Bueno,
4: no, hombre, ya lo sabes, Javier.
5: Claro que se puede.
3: Sí, poder se puede, pero pagando un coste feo, no, una pitada fea...
0: Bueno, habrá que hacerlo, ¿no? Entonces el Barcelona no protege a sus jugadores. Se protege a sí mismo.
3: El Barcelona está de acuerdo con lo que
0: se protege a sí mismo porque la imagen que da al mundo es que sus aficionados pitan a sus jugadores campeones del mundo. Con lo cual protege su imagen, no protege a los jugadores.
5: Esto es tan fácil como que si el primer partido de Liga, en vez de un Elche-Barça, hubiera sido un Barça-Elche, se hubiera hecho ese homenaje no hubiera habido pitada y no hubiera pasado absolutamente nada, pero pasó lo que pasó en la previa del Elche-Barça, que a veces me
0: eso
5: parece que
0: no
5: se olvida. A veces
6: no, no creo, no creo. No, eso no. añade, pero hubiera sido un lío aunque no pase nada yo, de lo del
4: no, no, no, perdona, el homenaje
5: que
4: estaba
5: el que
4: previsto.
5: No lo lea así está equivocado, así de claro.
4: No, es que es más, el homenaje estaba previsto, entre otras cosas, porque la marca Barça te la refuerza enormemente a ojos de todo el mundo. En Elche se produjo por parte de la Policía Nacional una actuación claramente desproporcionada, que soliviantó los ánimos para todos aquellos aficionados del FC Barcelona que cuando han con la estelada, a veces se encuentran con represión policial. Y por lo tanto el Barça, Iago, el club,
0: justificarse,
4: viendo que aquel era el ambiente soliviantado, porque la gente quiere poder lucir la estelada con normalidad, porque es una bandera, no es una bandera prohibida, el club quiso proteger a los futbolistas de una pitada.
3: Ahora,
4: lo puedes entender, ahora Javier Hernández,
0: algo,
4: pero esto no viedo, no
0: que
4: pasa,
0: merecían los futbolistas, que era un homenaje de su gente,
3: sí,
0: y de su público y de su club. Y
3: sí,
0: eso no
3: Elche
0: ha ocurrido.
3: Sí, lo de Elche también. No, hay
0: Elche por tiene que ver Elche. Estamos hablando de Barcelona.
4: No,
0: y en su casa
4: no, no,
0: y en su estadio, con
4: Javier,
0: sus jugadores.
4: ¿No te acuerdas?
0: No han podido
7: el Barcelona buscaba una excusa y la encontró ahí.
1: Yo creo que le podemos dar
0: que
1: todo
0: no
1: lo
0: nuevo,
1: que quiera.
0: Esto no es nuevo.
3: Totalmente.
1: El último titular... Aquí cada uno tenemos nuestra opinión. El último titular que acaba de dar el presentador del programa, yo creo que es el que está más cercano a la realidad.
4: ¿Cuál es?
1: Que se buscaba una excusa y se encontró. Para mí, tú tienes...
4: Pero si estaba previsto. Pero perdona, que estaba previsto el homenaje.
1: Yo lo sé.
4: Si a mí me consta.
1: Me arrepiento de haber hecho la broma.
7: Si volviera a este debate... No te preocupes, ya corto.
5: Pero si la Porta fue, si la Porta fue a Estados Unidos
7: y solo voy a,
5: y
7: solo
5: dijo
7: voy a
5: públicamente
7: una...
5: que iba a animar a la selección. Ya, ya. Lo dijo públicamente.
7: No dijo a cuál.
4: ¿Cómo se
7: lo
4: dijo?
2: Lo de Elche ya se ha pasado, ¿eh? Lo de Elche ya... Bueno, es el tiempo de lo de Elche. Se puede retomar ese tema.
7: Si el Barça, no tendría duda.
4: Pero lo de Elche fue muy grave.
7: El Barça...
4: La gente grave, quiere
1: muy grave,
4: expresar
1: muy grave que
4: su protesta.
1: El
4: Barça,
1: muy grave el Barcelona, la semana que viene.
4: La gente
1: que
4: tiene ganas de protestar.
5: El Barça, el Barça tiene un problema
7: que no tenía los años anteriores. Y es que tenía el mejor jugador del mundo, que arrasaba, que era el mejor, que meneaba a todo el mundo, pero que cuando se iba con su selección se iba con Argentina. El problema es que ahora tiene a ese mismo jugador, pero se va a jugar con España. Y ahí tiene un problema. El Barça y el aficionado del Barça. O por lo menos alguno de los aficionados del Barça.
4: ¿Por qué dices esto?
7: Pues si lo estáis contando. Porque si es campeón del mundo, si es campeón del mundo...
4: ¿Es un problema que Lamine sea campeón del mundo?
7: Si es con Argentina, no. Si es con España, sí.
4: ¿En serio?
7: Sí, te lo digo. Pero no me estás diciendo que es un problema...
1: Hombre, Jordi, no sé en qué país vives.
7: Si le están homenajeando por ser campeón del mundo con España.
1: Hubo un homenaje en San Mamés. Que la
4: Liga
1: de Bilbao lo quiso hacer.
4: Que la Lamine sea campeón del mundo.
1: Jordi, que hubo un homenaje en San Mamés. Y los internacionales españoles. Y los internacionales españoles de campeones del mundo recibieron muchos aplausos y hubo gente, de manera para mí vergonzante, que los pitó. Claro, sí, ¿en qué país vive? Sí, claro, pasó San Mamés.
7: Y el Athletic decidió homenajear a sus jugadores, a pesar de que hubiese gente que le fuese a pitar.
4: Bueno,
7: con
4: pues
7: lo
4: el
7: cual,
4: Barça te, el Barça
7: valiente,
4: tenía
7: el Barça se giñó.
4: El, bar, no, exacto, no el Barça quiso proteger
7: no, no es comparable.
4: A
7: nada es comparable. No es comparable.
4: Eso
7: no es comparable.
4: Ahora, oye, por supuesto, oye, por aclararlo.
7: La verdad es que la situación
4: es...
7: Bueno, es que estamos en la política ahora.
4: No, pero para los culés... Que Lamine sea campeón del mundo es una gran noticia, ¿eh?
7: Pues, con España no tanto, insisto. Es que antes lo tenían con Argentina y dolía menos que fuese con
4: ¿Estás seguro de este dato? ¿Tú lo sabes, Iago?
7: 100%.
4: Que los culés no están contentos de que Lamine sea campeón del mundo.
7: Oye, pues, si no le pueden homenajear en su campo.
4: Pero por el que lo he contado, que fue una cosa vinculada a lo de Elche y para protegerlos de una picada.
8: Elche no estamos hablando de Elche, estamos hablando de Barcelona.
4: Es que no se puede desviar.
8: No
4: lo puedes separar, Javier.
5: ¿Cómo no va a tener nada que ver el Elche si estaba preparado?
8: No tiene nada que ver, no tiene nada que ver.
5: El
8: Barcelona tiene que homenajear a sus campeones.
3: Lo del Elche, en definitivo,
8: porque no lo ha hecho, porque no ha querido. Así de sencillo.
3: Bueno, lo del Elche, vale, venga, está el ambiente caliente, no lo hacemos, pero después hay más partidos, ¿no? Y hay más momentos, ¿no? Ya no se hace más, no hay más momentos, no hay
5: si tú
3: no
5: ya
3: hay
5: has dicho
3: partido.
5: Que no lo haces esa semana, ya está a la sombra de lo de Elche sobre lo que puedas hacer.
2: Lo de Elche nadie se acordaba en esta tertulia hasta que lo habéis puesto vosotros sobre la mesa.
5: Bueno,
2: pues, lo de Elche tampoco es una cosa que haya
5: que tiene muy presente. Con su conciencia, que no se acuerde. Quien no se acuerde ya con su conciencia.
4: Claro.
7: Vale,
4: es
7: vale,
4: que
7: pues
4: es,
7: nada, no,
4: es imposible, sí, sí. Es
3: vaya
4: imposible
3: la calidad
4: separar.
3: Romero, vaya la calidad aquí, Romero. Madre mía.
4: No,
3: madre
4: pero si este es un asunto que hemos tratado.
1: Le pregunten
4: aquí
1: a los jugadores del Barça, le pregunten a Rodri si le hubiera gustado, por ejemplo.
4: Hombre, claro que le hubiera gustado. Hombre, claro, es que el Barça lo quería hacer.
5: Y a mí me hubiera gustado también.
4: A todos. Es que el Barça lo quería
7: hacer.
4: No,
7: no, a todos no.
4: A todos no. Bueno, a los que estamos aquí sí entiendo, ¿no?
7: A todos no. Y a los que le tiene que importar, que son los directivos y el presidente del Barça, les ha importado lo suficiente como para no hacerlo.
4: No, para evitar, sí. Para protegerles.
7: No, para protegerles. Para protegerles.
4: Tuvo que ver con lo de la policía. Para con proteger, lo de la policía en Elche.
7: Sí. Sí,
8: que no, que Elche no, que hablaba de Barcelona. Elche es un sitio y Barcelona otro.
7: Que no, bueno, mi opinión, Jordi, es que el Barça necesitaba una excusa para no encabronar a una parte de la afición y dijo, cojonudo, lo de Elche nos viene a huevo, ya está, no lo hacemos. Y listo, y ya está.
4: Permíteme, con toda la cordialidad, el Barça tenía previsto hacer ese homenaje.
7: Sí, pero que no lo hizo.
4: Pero
8: que lo aproveche, que lo aproveche,
4: que tiene previsto
8: y que
4: lo haga ahora
8: antes del parón de Navidad.
7: Pero lo hizo por él. Vale, perfecto, ya está contado.
4: Pero no lo hizo para proteger a sus futbolistas de la pitada.
7: Perfecto, muy bien.
8: Yo creo que no lo protegieron.
7: En el Athletic y en la Real Sociedad tienen un trauma que no veas, con que le pitas en cuatro. Tienen un trauma de la leche. En el Athletic y en la Real Sociedad. Un trauma terrible.
2: Oyarzabal creo que está deprimido.
4: Lo conoces tú mejor y Aris también. Yo no conozco tanto al Athletic Club como lo conocéis vosotros, no lo sé.
7: Bueno, creo que es Vox Populi de lo que ha sido históricamente. Creo que no vamos a descubrir América tampoco. O sea, quiero decir... Y más Aris, que ha vivido allí toda su puñetera vida. O sea, quiero decir que no es nuevo nada de esto. Y que sabemos que hay este tipo de ideologías en diferentes regiones de nuestro país y se aceptan como tal y no pasa nada. Y el que...
4: comunidades incluso.
7: ¿Cómo?
4: Sí, sí, que es,
7: ¿no te vale regiones? Hombre, ¿quieres decir un país ahí al norte, pequeñito o algo de eso?
4: No, hombre, son comunidades, ahora ya el término...
7: ¿No te vale región?
4: Hombre, región ha quedado superada por comunidad.
7: Bueno, perdone usted, comunidad autónoma.
4: Eso es.
7: Hay mucho mejor.
4: Eso es.
7: Vale, muy bien, pues ya aclarado queda. En fin, que nada, el martes jugamos contra Croacia. Si ganamos ese partido, pues prácticamente estaremos clasificados de forma matemática. Romero Red, buen viaje... Al resto,
8: un abrazo
7: a todos. Nos escuchamos el martes. Chao.
3: Adiós.
7: Ah, bueno, espérate, que me quedo. No, Aritz y Bruno, quedaos un
5: yo
7: momento.
5: Me quedo,
7: porfa.
5: Yo me quedo, vale.
7: Sí, que os voy a preguntar por el resto de partidos internacionales, entre ellos el meneo que le ha metido Inglaterra a Croacia, que le ha ganado 0-7. Una pausa y seguimos, venga.
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0: poquito de música para relajar. 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
0: Ya, estos son los hacemos que son asturianos, ya que estamos del partido de en el Tartiere, los hacemos. Esto ha dicho Modric después de la derrota de Croacia en casa, 0-7, dos goles de Harry Kane, dos de Saka, otro de Bellingham, otro de Gordon y de Rodgers. Esto ha dicho el exjugador del Real Madrid. Dice, es difícil encontrar una explicación para un partido en el que no hubo intensidad, no fuimos a por los balones divididos. Llevo 20 años con la selección y es la primera vez que me siento avergonzado después de un partido. Perder así y tirar por tierra toda la reputación que hemos hecho durante años no puede ser. Me siento avergonzado. Bruno Aritz, el resultado es sorprendente, desde luego. O sea, ¿ha sido tan superior Inglaterra o ha habido momentos puntuales? ¿Ha sido tan desastroso el partido de Croacia?
2: Ha sido un baño de principio a fin. La verdad es que Inglaterra está muy bien. Yo diría que ha sido uno de los mejores partidos, si no el mejor de la era Tuchel como técnico inglés. Pero todo ello, pues, con la ventaja real de que Croacia es que no ha comparecido en el partido. Yo escuchar a Modric con 41 años dar estas declaraciones después de haberse pensado durante todo el verano si continuaba jugando a nivel internacional con la selección, se me hace muy, muy duro, ¿eh? Pero es verdad que el partido ha habido un gran Bellingham con 3 asistencias, 1 gol, ha estado muy bien Gordon, ha estado muy bien Kane, ha estado muy bien Saka, ha sido una gran Inglaterra, pero para mí Croacia ha hecho un partido lamentable.
3: Sí, yo seguramente es el peor partido que le recuerdo a Croacia, al menos como dice Modric, desde que Modric está en la selección, desde 2008 aproximadamente, establecido, seguro, el peor, es la derrota más dura. Y casi te diría también, Yago, que es el mejor que yo le recuerdo a Inglaterra, al menos en este siglo. O sea, ha sido increíble, para que se hagan los oyentes una idea, en el minuto 30 ha sido la primera vez que ha pasado con balón controlado Croacia del centro del campo.
0: Qué y se barbaridad. Podía estar hora de partido.
3: Sí, más de 10 segundos con el balón controlado en campo rival, solo ha pasado en el minuto 30. Es que ha sido, o sea, los 30 primeros minutos a nivel de juego ha sido escandaloso. Y ya sé que no le molan tanto a la gente, pero tú te vas a mirar expected goals y ocasiones claras. No, lo digo en serio. Ocasiones claras hay una de Croacia, que realmente es increíble que no haya marcado Kovacic, que había hecho un jugadón, y 12 ocasiones claras de Inglaterra. Es que ha sido un baño que para mí el 0-7, insisto, no es ninguna locura para lo que hemos visto en el campo.
0: Pablo Montaño, Inglaterra, ¿qué tal? Muy buenas.
4: ¿Qué tal, Yago? Muy buenas noches. ¿Qué tal a todos?
0: Que allí encantados, ¿no?, con el rendimiento de su selección.
4: Pues imagínate, un poco la línea de lo que comentaban Aritz y Bruno. La prensa británica concuerda en que es absolutamente la mejor actuación en año y medio de Tuchel al frente de los Three Lions. Hablan de perfección. Incluso le leí a un compañero del Times escribir en su crónica del partido de hoy en Rijeka que en 25 años cubriendo a la selección inglesa nunca había visto a este equipo jugar tan bien. Ese es el nivel del que tilda la prensa británica a los Three Lions después de ese 0-7 histórico, la mayor goleada de 2023. Como también comentabais vosotros, pues varios nombres propios, sobre todo a destacar el de Anthony Gordon y el de Jude Bellingham. El de Anthony Gordon porque contando, según donde mires, te cuenta una estadística u otra, pero bueno, teniendo en cuenta la mayoría de páginas de estadísticas y demás, son 7 partidos consecutivos de Gordon generando goles, desde el doblete de asistencias que hizo contra la República Democrática del Congo en 16avos en el Mundial. Dio 2 asistencias contra el Congo, dio 1 asistencia contra México, asistencia contra Noruega, después marcó contra Argentina, España, Chequia y hoy gol y asistencia contra Croacia. Pero el nombre propio de todos es absolutamente Jude Bellingham, por ese gol y esa 3 asistencias, hasta el punto de que ha dicho Roy Keane en el postpartido, análisis postpartido de la televisión británica en ITV, que cree que aún le queda margen de mejora a Jude Bellingham, que es un líder fundamental para Inglaterra Y todo esto es una crítica positiva porque ha terminado diciendo Roy Keane que Bellingham puede llegar a convertirse en uno de los mejores jugadores de todos los tiempos. Así lo ha afirmado uno de los pundits más críticos siempre con la selección inglesa. Pues a ese nivel ha puesto a Jude Bellingham, el exjugador británico, y hasta el punto pues de eso, de elogiar tanto a Inglaterra y a Tuchel después del revolcón que se llevó enorme en el Mundial, pues como comentabais vosotros y como también os comparto desde aquí, desde las Islas Británicas, están muy contentos y tildando hasta Inglaterra de la mejor vista en los últimos 25 años.
0: Gracias, Montaño. Abrazo, hasta mañana.
4: Abrazo, buenas noches, chao.
0: No sé vosotros, Bruno, Aritz, yo veo a Bellingham ya como líder de esta selección. El nivel que tiene ahora mismo, sí. Tiene los galones, tiene creo el fútbol y creo la incidencia dentro de ese vestuario como para serlo, ¿eh?
3: Totalmente, y además responde en todo tipo de contextos, en contextos en los que se tiene que revelar un poco más, como le pasó en Wembley en ese partido contra España, fue el que tiró del carro para que en el tramo final de partido especialmente Inglaterra compitiera de verdad y estuviera cerca de acercarse más todavía en el marcador y empatar el partido, y en contextos en los que su equipo es claramente superior, pues también es que ha hecho de todo. Ha organizado, como decía Aritz, ha asistido, está formando cada vez más una sociedad con Gordon, se entienden realmente bien, a pesar de jugar uno en el Madrid y otro en el Barça, sensacional, y me parece que claramente es el líder, a pesar de que hay un Harry Kane también impresionante jugando a su lado, claro.
2: Sí, hay un par de apuntes curiosos, lo que son las páginas de estadísticas, que a veces, casi todas ponen puntuaciones de los jugadores según las propias estadísticas, en sí. Varias de ellas suma un 10 Jude Bellingham, que prácticamente es imposible verlo, ¿no? O sea, el partido perfecto ha hecho en el día de hoy con esas tres asistencias, el gol y sobre todo la capacidad de liderar que ha tenido con respecto a sus compañeros en el partido. Y luego otro detalle que creo que esto ya también trasciende a la selección, se está empezando a ver en el Madrid, es su ubicación en el campo. Yo creo que decididamente ya es un jugador que es una media punta, sí. O sea, está mucho más cómodo cerca del área que cerca de la creación del juego.
0: Tiene mucho gol, Bellingham.
2: Tiene mucho gol, tiene mucho peligro cerca del área. Yo era de los que era reticente, ¿no? Porque consideraba que podía ser muy buen 8 y probablemente según avance su carrera le veamos retrasar un poco más la posición, pero es que ahora mismo el momento físico de llegada al área, de hambre, de voracidad que tiene Bellingham, invita a ponerle en esa posición de 10 en la que se está saliendo literalmente en este arranque de temporada.
0: ¿Yo qué crees que os diga? A mí me molaría que llegásemos jugándonos la primera posición con Inglaterra en el último partido. O sea, me mola el tener un partido ahí que no esté ya decidido. O sea, el estar un partido emocionante, que lo ganemos, por supuesto, que pasemos como primeros de grupo, pero, joder, a mí me molaría que fuésemos cumpliendo y que el último partido en casa, en juego, la primera posición del grupo, ya con la ventaja, digamos, de haber ganado allí, 2-3, joder.
3: Si España hace los deberes...

0: Sí, hombre.
1: Inglaterra para mí es claramente la segunda selección, la segunda mejor selección del mundo. O sea, quedó tercera en el Mundial, ha tenido problemas, fue muy criticado Tuchel después de esa remontada de Argentina en semifinales, pero venía de ser finalista contra España en la Eurocopa, en una final que estuvo reñida hasta muy al final. No voy a hablar de todo lo que hizo también previamente, que estuvo bien, ha estado siempre cerca de los títulos, pero digo, en el momento actual la veo por encima de Argentina, por supuesto, aunque le ganara en el Mundial, y la veo por encima de Francia, la que ganó en el tercer y cuarto puesto del Mundial. Es la selección que creo que más se le puede acercar a España en los próximos años. Y me parece importante el hecho de que haya confiado en Tuchel, que era algo que en verano parecía difícil, después del error tremendo que tuvo con los cambios en semifinal ante Argentina, pero darle esa continuidad al mismo tiempo es bueno para una selección, porque se afianzan las líneas de trabajo que está aplicando Tuchel y se genera una cohesión en torno al entrenador y los jugadores, que creo que va a ser muy interesante.
0: Veremos también el nivel que da Argentina contra Burkina Faso, contra Benín, dos partidos que van a darnos un poco el nivel de la selección argentina actualmente. Madre mía. Ha ganado Brasil, ¿no? Que está, como decíamos, en esa gira pegándose una kilometrada de alucinar. Le ha ganado a India, ¿no? 0-4. Vinicius jugó la primera parte, Hendrik salió en el segundo tiempo. ¿Cómo habéis visto a Brasil?
2: Bueno, no ha sido un gran partido. La verdad es que el nivel de la India,
0: sí, es lo que te iba a decir,
2: con
0: también.
2: Alguna excepción, tú miras, por ejemplo, los dos primeros goles y creo que el portero tiene bastante que ver con las dos acciones en las que han marcado Estevao y Pedro. Para mí no ha sido un gran partido de Vinicius otra vez, y creo que empieza a ser ya la dinámica en este arranque de temporada. La han cambiado en el 45. Es verdad que el césped estaba fatal, que hacía muchísimo calor, mucha humedad y demás. Pero bueno, es que no ha sido casi ni un entrenamiento. Yo creo que en los entrenamientos puede mejorar más Brasil de lo que le hemos visto en el día de hoy.
1: Sí, tenía pinta de que ha jugado por contrato, ¿no? Vinicius, porque era de los pocos que estaba disponible de los titulares. No estaba Rafinha, no estaba algún otro que está lesionado desde hace tiempo, como es el caso de Rodrigo. Y bueno, pues al final se había quedado en poco menos esta selección de Brasil respecto a lo que seguramente la India pensaba cuando firmó el contrato, que por cierto le ha pagado 3,7 millones por jugar este partido amistoso la India a la CBF. Por lo tanto, bueno, pues había que ver a Vinicius. Creo que estoy con Bruno. No está nada bien Vinicius últimamente, físicamente no se le ve bien, hoy ha jugado 45 minutos y ni siquiera ante una selección muy débil como la India ha dado una sensación de poder irse con facilidad de los rivales. Hendrik ha estado un poco mejor cuando ha entrado en el segundo tiempo, ha estado hiperactivo como suele ser él, pero bueno, una selección brasileña con muchos nombres del campeonato local semidesconocidos, y quizá la buena noticia es Amulino, el ex del Atlético, que ahora está jugando muy bien, por cierto, uh-huh, en Flamengo, que ha marcado dos goles y que ha sido probablemente la nota más positiva de Brasil.
0: Mirando de nuevo a Europa en la Liga de las Naciones, mañana hay buenos partidos, ¿eh? Juegan Grecia y Alemania y Países Bajos contra Serbia y también Portugal-Noruega. A ver, Portugal sin Cristiano Ronaldo, cómo están los ánimos y toda la historia, pero oye, son tres buenos partidos, ¿no?
2: Sí, es la clave y el gran morbo, ver cómo reacciona la afición, qué tipo de pancartas hay en ese Portugal-Noruega. Seguramente la Federación y Jorge Jesús puedan salvar un poco, digo un poco, porque vamos a ver cómo está el tema, la papeleta, porque se juega en Odragao, en el estadio del Porto, y seguramente no sería lo mismo si el encuentro se jugara en Lisboa, donde hay muchos partidarios del Sporting y que todavía siguen animando a Cristiano Ronaldo más allá de la selección. Pero bueno, va a ser buen partido, está bien de momento Portugal, vamos a ver en ese partido de mañana contra Noruega.
1: Sí, ha estado calentita la rueda de prensa de Jorge Jesús en el día de hoy, las cuatro primeras preguntas de Cristiano, claro, y ha tenido que zanjar el jefe de prensa diciendo que por favor que no se hicieran más preguntas de Cristiano.
0: Si llega a ser por él, que me pongan los seis partidos ahora y me lo quito ya de golpe todo.
1: Sí, es monotema, evidentemente. De hecho, han sacado en rueda de prensa a Bruno Fernandes, que es un peso pesadísimo de la selección portuguesa, junto a él, y ha dejado alguna frase muy sentida también de lo que es Cristiano a nivel historia en Portugal, pero la realidad es que a mí me está gustando Portugal en esta Nations League. Me gustó el otro día esa victoria 2-4 en Dinamarca, me gustó en la victoria en Noruega, y bueno, pues los resultados, desde luego, y el juego Están, están dando la razón a Jorge Jesús, que ha encontrado en Joao Félix, seguramente de manera casi inesperada, aunque no por el nivel que estaba ofreciendo en Arabia Saudí, a su nuevo líder futbolístico, porque está realmente bien.
2: Luego estaremos todo en carrusel, pero bueno, a la misma hora se juega Grecia-Alemania, sí. Un Países Bajos

0: Serbia, que es partido interesante, y también, bueno, por todas las connotaciones también sociales, sociopolíticas y demás, un Irlanda-Israel, 9-4, sin Basunu, sin el portero de Irlanda, que no quiere jugar el partido, ya lo dijo la semana pasada, y bueno, se juega en Serbia y con muchísimas protestas del pueblo irlandés por el hecho de que se juegue contra Israel.
1: Como dice Bruno,
2: dime. Ha habido lío también en la rueda de prensa previa a ese partido.
1: Sí.
2: Ha habido dos periodistas israelíes que han preguntado.
1: Si les habían llamado monos a los jugadores de Israel, o sea, se ha montado un lío que no veas. Sí,
2: eso es.
1: Se ha suspendido la rueda de prensa. El jefe de prensa de la selección ha dicho que hasta aquí habíamos llegado y se acabó la rueda de prensa.
2: Y otra cosa de selecciones que bueno, nos dejan unas historias increíbles. Burkina Faso, que juega ahora a las 2 de la mañana contra Argentina, ha llegado a las 8 de la tarde a Buenos Aires. O sea, 4 o 6 horas antes del partido.
1: Cansado.
0: Tiempo de sobra. Han llegado porque
2: se anuló el charter, se canceló y al final han tenido que viajar. Incluso algunos jugadores de lo que es la selección A no han querido hacer el viaje, han tenido que incluir a jugadores sub-23. Así que nada, ahora en un ratito empieza ese Argentina-Burkina Faso con 6 horitas en el territorio de los africanos.
1: Luego me dices cómo puedo ver el partido. Me va a quedar de trasnochando para verlo. Eso le pasó al Barça contra un partido en
2: Osasuna.
1: Sí,
2: ¿no?
1: ¿Verdad? Sí. Que llegó, que había niebla o algo de eso.
0: Sí, Guardiola hacía los viajes
1: el día por la mañana.
0: Puso la norma esta de viajar el mismo día por la mañana
1: y y pilló
0: se retrasó
1: niebla,
0: el partido, de hecho.
1: Eso es. Sí, se retrasó un poco el arranque del partido, es verdad. Y a partir de ahí creo que la Liga obligó a que los equipos viajen el día anterior y pernocten en el lugar donde se disputa el partido, entre otras cosas, para que no pasen este tipo de cosas. Gracias a los dos. Abrazo, hasta mañana.
0: Abrazo,
1: hasta la una en punto. Seguimos, venga.
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6: Bailando con Lobos fue un gran reto para Kevin Costner. Tenía que rodar escenas de acción con cientos de extras y trabajar con lobos y bisontes.
7: ¿Cómo es que no vemos ningún búfalo?
8: ¡Los búfalos son animales pestilentes y raros!
6: Además, Costner tuvo que poner de su bolsillo 18 millones de dólares para que la película pudiera terminarse.
8: Tal como están las cosas, sería mejor dar media vuelta.
6: Solo así pudo rodarse la espectacular cacería de búfalos.
9: ¡Búfalos! ¡He visto búfalos!
10: ¡Búfalos, búfalos! ¡Tatanca, tatanca!
6: Una escena que se rodó en 8 días con 7 cámaras, un helicóptero y más de 150 extras. Costner logró el permiso para filmar a la manada de búfalos más grande de Estados Unidos, unos 3.500 ejemplares. Ningún animal resultó herido, ya que los que caían muertos por las flechas y lanzas eran animatronics.
8: ¡Tatanca aquí, oblíguelo!
6: Bailando con Lobos ganó 7 Oscars, incluidos Mejor Director y Mejor Película.
11: ¿Quién es el que baila con los lobos?
12: De esta forma llaman ahora a ti.
6: Sueño de Kevin Costner había merecido la pena.
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15: En apenas unos minutos, la plácida reunión dio paso a una auténtica algarabía de voces y risas. Justo entonces, llamaron por teléfono. Era Isabel, la hija mayor. Celine descolgó el inalámbrico y, volviéndose de vez en cuando a guiñar el ojo a Iván, cuchicheó por espacio de varios minutos. Luego fueron poniéndose los demás. Claire, Michelle, Charlotte, Claire otra vez, para decir más o menos las mismas cosas. Menores, intrascendentes. ¿Estamos bien? ¿Qué tal tú? ¿Qué tiempo hace en París? A ver si vienes pronto por aquí. Sus frases quedaban frecuentemente a medias, interrumpidas por exclamaciones y risas que sonaban como gorjeos. Iván pensó que la familia era eso. No tener nada que decirse, pero querer decírselo.
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12: Antes de seguir, un matiz, que he dicho yo que, bueno, es que lo pensaba, realmente lo pensaba, que los equipos tenían que dormir la noche anterior en el lugar o en la ciudad donde iban a disputar el partido, no es correcto. Es el trío arbitral, o en este caso el cuarteto arbitral, el que tiene que estar en el lugar de donde se va a disputar el partido la noche anterior. Yo pensaba que sí, pero no, lo hemos estado comprobando y no, así que nada, aclarado queda. Esto es lo que ha sonado en el día de hoy en Vallecas. Jugaba el Rayo Vallecano de nuevo en casa, era un partido amistoso, ya sabéis, desde la intervención de la Comunidad de Madrid para arreglar el estadio, no había jugado el Rayo Vallecano. Hoy lo hacía y sonaba esto.

0: José Palacio, ¿qué tal? Buenas noches.
1: Hola, Yago, ¿qué tal? Muy buenas noches.
0: Lo de menos, la verdad, el partido amistoso en el que el Rayo y su afición ha vuelto a la que es su casa, sino que todo ha venido marcado por incidentes de madrugada y durante el partido.
1: Es que el Rayo tenía marcada esta fecha como para demostrar que podían y ya debían estar jugando en el Estadio Vallecas desde hace tiempo. Recordamos que han pasado 140 días desde que jugó su último partido, Rayo-Villarreal, de la temporada pasada hasta el día de hoy. Y lo que ha sido es un ridículo constante, porque hoy han hecho el ridículo primero por el rival, porque, por ejemplo, ayer el Deportivo A Coruña jugó contra el Oporto, el Sevilla contra el Aston Villa. También hemos visto amistosos de Troni, como ayer el Real Sociedad Athletic Club, y el Rayo se ha presentado con un Cagliari que vino a última hora, digamos, llamada de emergencia. Ha habido la friolera de 4.462 personas en Vallecas, un estadio de 14.000 con cerca de 12.000 abonados. Y luego lo que se ha encontrado la gente ya no es un estadio reformado, ni mucho menos, ni limpio. Había mucha suciedad en el estadio. Eso que quería vender el club de que era un estadio seguro y salubre, se ha demostrado que no. Lo único que estaba bien en el campo era el césped. Y luego lo que ha pasado, sobre todo de madrugada, se han colado varios encapuchados en el estadio de Vallecas y han vandalizado el palco, sobre todo la primera fila donde se sientan la directiva del Rayo Vallecano y la directiva del equipo contrario. Han rajado todos los asientos, los han llenado de pintura amarilla, han puesto también han hecho pintadas de presa vete ya y han tirado pintura roja sobre el escudo del Rayo, algo que eso sí que ha denunciado y le ha parecido mal a otros aficionados del Rayo Vallecano, que todo está bien lo que hagan contra presa, pero no a su escudo. Pero es que lo más tremendo, Yago, y yo te lo digo sinceramente, son imágenes que corresponde más a los años 80 y 90 de ultras campando a sus anchas en los estadios de fútbol, es lo que ha ocurrido en el minuto 13 de partido. Todavía no había salido ni Raúl Martín Presa al palco de Vallecas, todos estábamos pendientes a ver el momento que salía, y grupos ultras, bueno, el grupo ultra que ocupa el fondo de Vallecas, en vez de estar en el fondo, ha estado cercando el palco. De hecho, en el comunicado que ha colgado el Rayo Vallecano después del partido, dice que han hecho en tres fases. Nosotros hemos comprobado al menos dos de ellas. La primera, que estaban personas mayoritariamente encapuchadas, que se les ha podido identificar como el grupo ultra bucanero y que han intentado asaltar el palco exterior del estadio. Eso no lo hemos visto nosotros, no han asaltado el campo o el palco en este caso, sí que lo han cercado. En el segundo dicen que la puerta lateral de acceso al palco han golpeado insistentemente con ánimo a acceder. No podemos confirmar que la hayan golpeado, pero sí que parecía que querían acceder. Y luego una que no hemos podido ver, porque en esa sí que no llegábamos a estar, que querían intentar acceder al palco de honor desde la puerta principal y la seguridad privada se ha obligado a cerrar ese paso. Los gritos y los cánticos han sido durante 15 minutos de esos dos grupos ultras, o el grupo ultra dividido en dos partes, intentando cercar el palco de Vallecas, y ha sido una imagen bastante lamentable, aunque quizá lo más lamentable, aparte de la continuación del comunicado del Rayo, ha sido que la gente los ha pedido con aplausos a los ultras. Y es que el Rayo ha ido un paso más allá, y muy peligroso, Yago, porque ha dicho en esos dos comunicados del club que esto viene por la Comunidad de Madrid, que la comunidad tiene una connivencia con los ultras del Rayo Vallecano, citando además ciertas frases que se han dicho en una asamblea de abonados del Rayo Vallecano que se ha hecho por la situación del club. Y llama la atención que quiera el Rayo mezclar y decir que este es el caldo de cultivo para lo que ha sucedido hoy en el Estadio Vallecas, cuando Raúl Martín Presa, digamos que es una persona no grata para la afición del Rayo desde hace 15 años.
0: A ver, por partes. A mí todo, y a mí el que me conozca desde hace unos años y me haya escuchado hablar de cualquier tipo de grupo ultra de cualquier equipo de fútbol, yo ni les cito para no darles ningún tipo de publicidad. Desde hace años es una norma que me he autoimpuesto. El no darles ni una publicidad, y yo, si fuese por mí, acababa de un plumazo con todos los grupos ultras, que me parece un cáncer de nuestro fútbol, me parece un retroceso, y me parece que son grupos que no aportan nada, de ninguna forma, nada positivo a nuestro deporte y a nuestro fútbol. No sé, porque no lo sé, quién entró por la noche y vandalizó los asientos, la zona del palco, el que tiró pintura. me puedo hacer una idea, pero como no lo sé, no puedo acusar a nadie. Pero desde luego, el que entra en una propiedad privada por la noche y vandaliza es un delincuente. No hay más explicación, es así. Y defender a delincuentes me parece que te convierte en cómplice de delincuentes. Y que tú tengas que estar en un palco, por muy mal que lo hagas y por una gestión lamentable que tengas, sintiendo el acoso por parte de un grupo ultra organizado, creo que no se puede permitir. Sea de quien sea, del equipo que sea, de la ciudad que sea, y vaya contra la persona que sea. Luego ya ponemos encima de la mesa, y además creo que en esto también ha hablado muy claro, la gestión de Martín Presa al frente del Rayo Vallecano. Martín Presa no está a la altura del Rayo Vallecano, nunca lo ha estado, y creo que es malo para el futuro, para el presente y el futuro del Rayo Vallecano, que Martín Presa siga al frente de este equipo. Creo que un cambio sería lo mejor para el conjunto vallecano, que es un equipo muy sentido para la gente de Vallecas, pero no mezclemos una cosa con otra. En ningún momento podemos aceptar la actuación de ningún grupo radical ultra de este país, ninguno. E insisto, si fuese por mí, acabaría con todos ellos y no les permitiría entrar a ninguno, de ningún equipo, de ninguna ciudad, de ninguna categoría, a ningún campo de fútbol. Y todos sabemos quiénes son. En todos los equipos saben quiénes son. Y la policía que se dedica a este tipo de eventos saben quiénes son y los tienen localizados. Y yo no sé por qué carajo siguen entrando todavía los ultras en los campos de fútbol de nuestro país. Y yendo a la segunda parte, evidentemente Martín Presa está actuando de una forma lamentable. El estadio no está en condiciones para acoger eventos deportivos como el que se ha producido en el día de hoy. Y que haya tenido que intervenir la Comunidad de Madrid, que si ya encima la relacionas con un grupo radical ultra, que ni políticamente tienen nada que ver, pero bueno, si ya nos metemos dentro de las paranoias del presidente del Rayo Vallecano, ya sería otra historia. Lo mejor que le puede pasar al Rayo es que no esté Martín Presa y que no estén los ultras. Esa es mi opinión. Pero, Palacio, lo malo de esto es que me parece la película va a seguir para largo, ¿no?
1: Y el 7 días, Yago, sábado 2 de la tarde, igual que hoy, sábado 2 de la tarde, primer partido oficial de esta temporada en Vallecas ante el Athletic Club. Yo he dicho, digo, lo de hoy se va a quedar pequeño, y me decían, no, porque hoy había menos policía, no había televisión y no había la UIP, la Unidad de Intervención Policial. En teoría, el partido el próximo sábado va a ser de riesgo. Y va a estar muy controlado para que no pasen esas cosas, pero habrá una protesta importante. Pero lo de hoy, insisto, a mí se me ha parecido, de grupos ultras que van a los entrenamientos, se me ocurre el Atlético de Madrid con el Frente Atlético yendo a los entrenamientos a chantar a jugadores y a directiva, a mí se me ha asemejado a imágenes de los 80 y 90 muy peligrosas.
0: Gracias, Palacio, un abrazo, hasta mañana.
1: Un abrazo.
0: Pues así están las cosas en Vallecas. Desde luego, el público normal, voy a decir entre comillas para que se entienda, de Vallecas no se merece esta situación de su equipo. Hola, Paco Hernández, ¿qué tal? Muy buenas.
2: ¿Qué tal, Yago? Buenas noches.
0: Hablamos también de la segunda división, hemos tenido hoy partidos. Bueno, ha habido uno que se ha aplazado, del que hablaremos ahora, y también tenemos partidos mañana, pero vamos por partidos.
2: Vamos a destacar primero la victoria del Cádiz.
0: Hombre, por favor, la primera de la temporada.
2: 4-0 al Leganés, ya ahora dirán los aficionados del conjunto amarillo. Goleada con protagonismo para Cordero, que ha estado, después del encuentro, después de esa victoria, con Ignacio de la Barca.
0: Hola, Ignacio. Hola.
3: ¿Qué tal, Yago? Muy buenas. 4-0 del Cádiz, un partido espectacular del equipo aquí en casa, que ya tocaba dos goles que ha marcado Antoñito Cordero. Hola, Antonio, muy buenas.
4: Muy buena, ¿qué tal?
3: Bueno, muy feliz, ¿no? Dos golitos y un 4-0, que han podido ser 6 o 7, ¿eh?
4: Sí, la verdad que muy contento por los dos goles y por el trabajo del equipo. La verdad que hemos hecho muy, muy buen partido de todo el equipo y, bueno, se ha reflejado en el campo.
3: ¿Tú cómo te has encontrado? Porque es verdad que ha pasado la temporada de titular, te mandó el míster al banquillo y luego has vuelto al titular jugando bien, haciendo goles además. Imagino que muy contento en este crecimiento que tú también tienes, ¿no?
4: Sí, bueno, al final esto es un aprendizaje y yo, como he dicho antes, estoy a disposición del equipo y de la final que manda el míster, de que cuando me toque empezar del inicio empezaré encantado, daré el máximo, y cuando me toque de empezar la segunda parte, pues empezaré encantado también.
3: Salvaste, entre comillas,
0: Ignacio
3: el año pasado.
0: De la Varga con el goleador y del Cádiz con Cordero en la primera victoria del conjunto gaditano en la categoría esta temporada. Además, se ha suspendido el partido entre el Sabadell y el Andorra. Nuria Vilamala, ¿qué tal? Buenas noches.
5: Hola, Iago, ¿qué tal? Muy buenas. Sí, se ha suspendido hoy el Sabadell-Andorra, que debía empezar a las 6:30 y ha sido 2 horas antes del inicio del partido cuando ha llegado el comunicado oficial de la suspensión por la alerta roja por lluvias que afecta a algunas comarcas de Cataluña, entre ellas el Vallès Occidental, que es donde tenía que jugarse el partido. La alerta era a partir de las 8:00 p.m. A aquella hora el partido aún no hubiera terminado, así que la decisión ha sido la de suspender el encuentro. La previsión es que el partido se juegue mañana mismo a las 9:00 p.m. El Andorra quería jugarlo mañana, aprovechando que ya están en Sabadell, y a falta de la oficialidad de la Liga, la previsión es esta. Iago, que se juegue mañana, domingo, a las 9:00 p.m. en Sabadell.
0: Gracias, Nuria. Pues esperemos que se pueda jugar mañana a las 9:00 p.m. sin ningún problema. Paco, más.
2: Pues mira, Iago, el día ha tenido otros resultados. La victoria del Almería, 2-1 ante el Burgos, el conjunto de Luz, que tiene 6 de 8 victorias, perdón, le va bien de momento la temporada al equipo de García Pimienta. Y el partido que ha traído consecuencias es el Albacete 1, Eibar 3. Primero porque el Eibar está en un gran momento, lleva 7 victorias en los 8 partidos que llevamos de liga y es líder ahora mismo de la clasificación. Y segundo, porque esta derrota para Albacete supone la destitución de su técnico, y está Mario Arroyo para contarnos lo que ha pasado.
0: Hola, Mario.
6: ¿Qué tal, Iago? Muy buenas. Alberto González ha sido cesado de forma fulminante como entrenador del Albacete Balompié. Esta semana, Toché, el director deportivo de la entidad, ya avisó de que era algo que podía ocurrir en vistas a los malos resultados de un equipo que solo lleva 1 punto en 8 jornadas y marcha último de la clasificación general. El mandatario declaró que, en caso de cosechar otro mal resultado, no podría garantizar la continuidad del técnico malagueño. Pues bien, hoy ha ocurrido, tras la derrota por 1-3 en el Carlos Belmonte frente al Eibar y pocas horas después del partido, se ha hecho oficial que el entrenador no continuará en el cargo. De esta manera, abandona el equipo manchego tras 108 partidos y más de 2 años al frente del banquillo del Alba. González deja el equipo tras haber cuajado el peor inicio de su historia en el siglo XXI, con una plantilla que sufre serias bajas desde el principio de temporada y cuya planificación deportiva tampoco ha sido la mejor.
2: Bueno, pues ánimo para los aficionados del Albacete, que no han empezado
0: sí,
2: bien
0: mal momento
2: la temporada. Y ya completamos con lo de mañana. Sí. Real B Granada a las 2:00 p.m. Sporting de Gijón Celta Fortuna a las 4:15. 6:30 Castellón Ceuta y Las Palmas Valladolid. Y cerrará el día el Girona Mallorca a partir de las 9:00.
0: Gracias, Paco.
2: Un abrazo.
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0: Por cierto, que mañana también estaba previsto a las 5:00 p.m. el clásico de la Liga F entre el Barcelona y el Real Madrid. Se ha aplazado a las 7:00 p.m. precisamente por esa alerta naranja por las condiciones climatológicas. Y Ana Palet, antes del partido y antes de conocer esta decisión, ha charlado con Claudia Pina, jugadora del Barça. Hola, Ana.
14: ¿Qué tal? Muy buenas. Acompañada de la jugadora del Barça, Claudia Pina, antes del clásico de domingo. Pina, ¿qué tal? ¿Cómo estás?
15: Hola, buenas.
14: Creo que ya sobran, ¿no?, las palabras para describir lo que significa un enfrentamiento Barça-Madrid en este contexto, encima en un escenario de lujo como el Camp Nou.
15: Sí, al final partido especial, como siempre. Especial también poder jugar en el Spotify Camp Nou con todos los culés, con familia, amigos en la grada. Allí hemos vivido noches muy especiales que siempre recordaremos, así que esperemos que sea una más.
14: La sensación, como mínimo en las últimas temporadas, es que le tenéis bastante la moral comida al Madrid, que enseguida la que encaja en el primer gol se vienen abajo. No sé si esta es vuestra mayor fortaleza. ¿Cómo empezáis los partidos?
15: Bueno, nuestro objetivo al final, sea el Madrid o sea cualquier equipo, es empezar fuertes, pero también teniendo paciencia. No siempre entra el primer chute del partido, así que trabajarlo mucho, intentar tener el máximo de ocasiones posibles y poder ganar el partido.
14: ¿Hay algún rival al que te apetezca más marcar que al Real Madrid, una culé de cuna como tú, o es ese rival fetiche?
15: No, bueno, ahora mismo no, ahora mismo el Madrid.
14: Por cierto, ¿cómo lo veis? Es decir, ¿está ya un poco más cerca? ¿Ha fichado bien este verano? Ayer, por ejemplo, empató contra el City y se le vio compitiendo bien. ¿Cómo veis al Madrid?
15: Bueno, creo que obviamente han fichado mucho, que han reforzado muchas posiciones. Es un gran equipo, creo que cada año lo es más y creo que será un partido complicado.
14: El Camp Nou, ¿cómo os afecta jugar ahí? Porque también la sensación es que os crecéis cuando el escenario es imponente, cuando hay 50.000 personas ahí animándoos.
15: Bueno, al final es bonito que el Spotify Camp Nou esté lleno de culés que te están animando. Obviamente te da un plus de motivación y más en un clásico.
14: Balón de Oro, 26 de octubre, ¿ya tienes tus billetes para Londres?
15: Sí, bueno, iremos con...
14: Unas cuantas, ¿eh? Nominadas.
15: Sí, iremos con, bueno, con el club, como se ha hecho durante cada año. Nada, orgullosa de poder estar ahí y especial de poderlo vivir.
14: ¿Se lo merecería una jugadora del Barça o que como mínimo la temporada pasada estuviese en el Barça como Alexia por la temporada que hicisteis, que lo ganasteis todo?
15: 100%.
14: ¿Quién crees que se lo llevará?
15: Bueno, como he dicho, espero que una jugadora del Barça, pero yo se lo daría o a Patri o a Alexia.
14: Patri o Alexia, con eso nos quedamos. ¿Y algún día para ti o eso lo ves muy lejano?
15: Bueno, no pienso en eso. Yo pienso en cada día seguir mejorando, seguir trabajando. Y bueno, de pequeña no pensaba absolutamente ni poder estar entre las nominadas. Bueno, ojalá algún día pudiera llegar.
14: Muchas gracias, Claudia.
15: Gracias.
14: Las palabras de Claudia Pina en la previa de este clásico de domingo contra el Real Madrid, el primero de la temporada en Liga F.
0: Que insisto, no es a las 5 de la tarde, sino a las 7. Se ha retrasado 2 horas ese partido, este clásico entre el Barça y el Real Madrid, que están separados en la clasificación por tan solo 2 puntos, así que está el liderato en juego. Además, hablamos de motociclismo, Gran Premio de Japón. Mela Chércoles, ¿qué tal? Buenas noches, buenos días para ti.
16: Uy, será... Santiago, buenos días, efectivamente, desde aquí, desde Motegi.
0: ¿Has desayunado ya, Mela?
16: ¿Me escuchas?
0: Sí, te oigo.
16: No, no he desayunado nada porque tengo el cuerpo escombro, o sea, estoy hecho polvo. Está medio paddock, fastidiado,
0: no,
16: con gastroenteritis, jet lag, constipado, sí. No te extrañe que en medio de la conversación tenga que dejar de hablar porque me falta la voz con la tos. Estoy destruido, pero bueno, lo importante es que va a haber Gran Premio. Que Máximo Quiles a las 4 de la mañana horario español tiene una bola de título, es muy complicada que la consiga. Tiene además por delante a los 3 que le pueden retrasar la fiesta. Almansa, Uriarte y Carpe salen en primera fila, él lo hace cuarto, tiene que salir de aquí con 150 puntos, muy difícil. Luego llega el turno de Moto2, que está interesantísima la pelea entre Manu Gas e Izan Guevara, 35.5 de ventaja a favor de Manu Gas, que partirá tercero, mientras que Izan lo hace primero con Philip Sala entre medias de ambos. Y luego el plato fuerte del día, MotoGP. Estamos casi ya en una cuestión de dos, un cuerpo a cuerpo de pesos pesados, que son Marc Márquez y Jorge Martín Martinator. Ayer Márquez consiguió la victoria en el sprint, Martín cruzó la meta segundo, pero en la última vuelta pisó lo verde y tuvo que ceder una posición. Bastianini, que cruzó tercero, también lo hizo, tuvo que ceder otra posición, y Moreira, el novato brasileño que llegaba cuarto, acabó segundo. Con este resultado, el mordisco de Márquez a la general fue de 5 puntitos, está a 7. Veo a Márquez muy fuerte, muy potente, con mucho ritmo, tiene la idea clarísima de sacar los 37 puntos del doblete en esta pista y va a ir a por ello. Pero ojo, que Martín no es un rival cualquiera, ¿eh? No se amedranta. Ayer atacó Márquez, pero él con la guardia alta, como buen encajador, hizo una buena carrera y hoy va a ir también a por nota.
0: Melita, ahí te iba a decir que Tomás es un buen mollete con aceitito y con tomate, aunque creo que sí, lo vas a tener complicado, ¿no?
16: Aquí arroz hervido, no queda otra.
0: Gracias, Melita. Cuídate, un abrazo, hasta mañana.
16: Abrazo grande, esta mañana.
0: Y hablamos también de Fórmula 1. Estamos en el Gran Premio de Bahrein, que se celebra en Malasia. Jesús Balseiro, ¿qué tal? Muy buenas.
17: Muy buenas noches, Yago. Sí, carrera añeja de Fórmula 1 la que vamos a vivir este domingo, porque estamos en Sepang, que es un circuito de otra época, y porque la primera fila de la parrilla es para Verstappen y Hamilton. Esto recuerda 2021, Red Bull y Ferrari, con Antonelli tercero con el Mercedes, para recordarnos que estamos en 2026, pero no lo va a tener tan fácil. Max es el gran dominador del fin de semana, quiere su victoria. No había hecho ninguna pole este año hasta hoy, así que mañana sale a por la primera victoria de la temporada en una carrera que va a ser durísima. El calor es extremo, la degradación de los neumáticos será altísima, el asfalto ha llegado a marcar 60 grados centígrados, así que al menos dos paradas, aunque habrá quien intente ir a una. Y vamos a ver si en este escenario los españoles aprovechan la mejor clasificación de la temporada. Alonso sale decimosegundo, segunda Q2 este año para él, y Sainz justo por detrás, decimotercero. Que no haya toques en la salida en las primeras vueltas, porque no está el horno para bollos. El Aston Martin está sacando muy buenas prestaciones de un chasis que está muy bien, sobre todo aquí que no se nota tanto el motor, así que mañana Fernando debería luchar por puntos. Carlos lo tiene más difícil porque hoy ha hecho una vuelta muy buena, pero el Williams aquí está más atrás. Hay amenaza de lluvia, pero no termina de romper, así que por ahora carrera en seco y oportunidad muy clara para que Verstappen gane y para que Alonso consiga la tercera carrera con puntos esta temporada.
0: Gracias, Balseiro. Abrazo. Hasta mañana. Mañana estaremos con la Fórmula 1, el motociclismo, la segunda división, la última hora de la selección española y sobre todo muy pendientes del cielo. Ya sabéis, hay alerta naranja en muchas zonas de nuestro país, así que precaución, por favor. Hasta mañana. Adiós.

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4: Ana María Matute nació en Barcelona en 1926 y murió en 2014. Es una de las voces más personales de la narrativa española de posguerra. Ocupó el sillón K mayúscula en la Real Academia Española y le concedieron el Premio Cervantes en 2010. Escribió su primera novela, Pequeño Teatro, con 17 años, pero no se publicaría hasta 8 años después. Con Luciérnagas, escrita en 1949, quedó semifinalista del Premio Nadal, pero la censura le impidió publicarla tal y como estaba y no recuperaría la obra original hasta 1993. Es la autora de Los Abel, donde ella reflexiona sobre el final de la guerra desde el punto de vista de una niña, y de Los hijos muertos, que fue Premio Nacional y Premio de la Crítica. En 1960 comienza a escribir su trilogía Los Mercaderes, compuesta por Primera Memoria, Los soldados lloran de noche y La trampa, tres novelas extraordinarias. Es también la autora de La Torre Vigía, Olvidado Rey Gudú y Aranmanoz, o Paraíso Inhabitado. Estuvo nominada al Nobel de Literatura y fue finalista del Premio Andersen.
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1: ¿Por qué algunos discos tienen un éxito inmenso y atemporal? Es difícil de entender. Algunos proyectos tienen las semillas adecuadas y el cuidado necesario. Otros llegan al mismo destino de la manera más inesperada. El éxito del disco que juntó a los Panchos con la cantante Eddie Gourmet resulta más extraño. La idea no nació de los músicos, que llegaron a grabar casi sin conocerse ni verse, pero el resultado de ese encuentro, que no fue tal, caló de una manera especial en una sociedad estadounidense que se enamoró de los boleros, que no entendían, pero que de algún modo extraño comprendían perfectamente. Ese disco traspasó barreras y fronteras y se convirtió en un clásico, con canciones eternas. Hoy dedicamos el sofá sonoro a Amor. Empezamos.

0: canto de amor de Idi Gourmet con Los Panchos es un trabajo hermoso que recopila grandes temas latinoamericanos con el amor, el desamor y la distancia como protagonistas. Una colección de canciones que arrasó, abriendo al trío de guitarristas al mercado internacional tras dos décadas cantando en Estados Unidos para el público latino. Hoy queremos recordar su historia, también la de la vocalista, una cantante del Bronx, hija de judíos españoles que apenas hablaba el idioma, y también nos adentraremos en las canciones, la mayoría de ellas grandes clásicos versionadas mil veces, en un viaje emocional también intenso que comenzamos en 1964, año en el que se publicó el disco y año que Lucía Taboada nos recuerda. Oh, yeah.
1: Los Beatles aterrizaron en Estados Unidos el 7 de febrero de 1964. Dos días más tarde tocarían en el famoso programa de la CBS, The Ed Sullivan Show, ante más de 70 millones de espectadores. Entre el público, decenas de chicas excitadísimas aplaudían y lloraban.
2: Right now and again in the second half of our show, ladies and gentlemen, The Beatles.

un mini concierto que terminaba con muchísimos decibelios. De la noche a la mañana, la Beatlemanía barrió Estados Unidos. El merchandising con sus cuatro caras estampadas dejó solo en 1964 50 millones de dólares en el país. La revista Life lo expresó así. En 1776, Inglaterra perdió sus colonias americanas. La semana pasada, los Beatles la recuperaron. Solo una semana después de que I Want to Hold Your Hand llegara al número uno de las listas norteamericanas, en enero de 1964, otra canción británica llegaba a lo más alto. Era I Only Want to Be With You, de Dusty Springfield. Los británicos copaban las listas estadounidenses con letras pegadizas, ritmos sencillos, un rock and roll fresco, exótico y vital. Ahí estaban también los Dave Clark Five, The Searchers, The Hollies, The Yardbirds, The Animals, The Kings, Freddie and the Dreamers, o los Rolling Stones. Contraste de hielo y fuego con los Beatles, que no entraron en las listas estadounidenses hasta un año más tarde. El rock and roll, aparentemente tan moribundo a principios de la década, dejaría de estarlo. Nadie podía contener ya la fiebre británica que se extendía por todo el mundo.

0: Así estaba el mundo en 1964, un año en el que la música popular iba a cambiar para siempre con el desembarco de las bandas británicas en Estados Unidos y el comienzo de la Beatlemanía. Una época lejana en la que el mundo comenzó a girar más deprisa, a modernizarse y a romper barreras culturales, sobre todo en Estados Unidos, país que nuestra banda de esta semana se había empeñado en conquistar. Los Panchos llevaban 20 años tocando para un público latino, puliendo sus boleros y dando forma a ese formato de trío que resultaría tan efectivo. Pero la conquista del público de habla inglesa comenzó en esta época con nuestro disco de esta semana, un álbum titulado Great Love Song in Spanish, también conocido como Eddie Gourmet canta en español con Los Panchos, aunque para muchos ese disco tenía un título más breve y directo, Amor. Jimena Marcos, bienvenida de nuevo. Empezamos con la pregunta de siempre: ¿qué tiene este disco para ti? ¿Por qué nos has traído a Los Panchos?
1: Pues mira que todos los discos que traigo al sofá sonoro son depresivos y tristes.
0: Es
1: pero...
0: verdad. Doy fe.
1: Pero este álbum para mí tiene una cosa de cantar y bailar triste, pero de una manera feliz, ¿no? De limpiar la casa por la mañana, de hacer acciones cotidianas, diarias y tenerlo de fondo, ¿no? Hay en estos boleros una nostalgia muy particular, son canciones de la diáspora, es una música que conserva y reconstruye ese vínculo, ¿no? De las raíces latinas que muchos dejaron atrás al emigrar. Y aunque yo soy española, decías tú que los estadounidenses muchos no entendían el español y yo tampoco he tenido que emigrar, escucho este disco y me lleva como a México, a Puerto Rico, a Cuba, a un tiempo que no viví, a una vida que no es la mía. Y también qué suerte, ¿no? Que la música te pueda transportar a un lugar al que nunca perteneciste y que, sin embargo, pues parece que has estado ahí.
0: Este es un disco también que conecta con, no sé si es tu caso, con abuelas, ¿no? Con gente mayor de la familia, ¿no? De estar escuchándolo en casa. La historia de Los Panchos Jimena es muy curiosa y viene de lejos. Sus primeros pasos son a mediados de los años 40, cuando dieron forma a ese formato ya de tres voces y tres guitarras que se ha terminado consolidando como la fórmula del bolero que se ve en hoteles, ¿no? En cuando vas a sitios de turismo, en este tipo de actuaciones como que están en el imaginario de lo que debería ser un trío, ¿no?
1: Sí.
0: Pero es un grupo que nace en Nueva York, que acaba firmando con los años con Columbia Records, cantando en español. ¿Cómo son esos primeros pasos?
1: Sí, como dices, es un trío que va cambiando a lo largo de los años. Todo comienza en realidad con Felipe el Charro Gil, que conoce a Jesús Chucho Navarro, en la orquesta del compositor puertorriqueño Rafael Hernández el Jibarito, que tenía un programa en la radio mexicana. Y por poner un poco en contexto, Chucho Navarro era huérfano de padre, recibe sus primeras lecciones de guitarra gracias a su hermana Antonia, con la que formó un dueto, y ambos entretenían un poco a los parroquianos que asistían a la fonda de su madre. Y hay una cosa curiosa de Chucho, y es que era médico, ¿no? Terminó la carrera de medicina, le dijo al abuelo que quería dedicarse a la música.
0: ¡Qué disgusto!
1: Y el abuelo, que era militar, bueno, le dijo desheredado. Entonces, Chucho pasa a formar parte de El Charro Gil y sus Caporales, que era una banda del Charro Gil que actuaba en el programa de radio Viva América, retransmitido por la poderosa Columbia Broadcasting System, CBS, que es fundamental para la historia de Los Panchos. Y este programa se emitía en todo el continente americano, en diversos países, y por eso lo llamaban la cadena de las Américas. La banda realiza una serie de conciertos en Nueva York, como a finales del 39, principios de los 40, y para estos conciertos Felipe llama a su hermano Alfredo el Güero Gil, que por cierto, tanto Felipe como Alfredo son hijos de un inmigrante libanés y una mujer mexicana que murió cuando él era pequeño y el padre acaba suicidándose. Este dato de tener un padre libanés es importante para luego otra parte de la historia. Conclusión. El Charro Gil se acaba yendo a México para casarse y abandona a Alfredo y Chucho, que se quedan como al frente de esta dupla. Ellos intentan como encontrar una voz femenina que los pueda acompañar, pero algo no termina de encajar hasta que van a una fiesta y se encuentran a un hombre tocando y cantando, y este es el puertorriqueño Hernando Avilés, que se había mudado a Nueva York a principios de los años 40.
0: Es una historia fascinante. Así recordaba Hernando Avilés en una entrevista de los años 80 cómo fue ese encuentro y lo que lo originó.
2: Pues nos habíamos conocido en un centro nocturno en Nueva York, y en el 1944 los muchachos se quedaron solteros, tenían un dueto, y aquí me encontró en la calle 47 y Séptima Avenida y me dice: Nando, vamos a probar con un trío. Empezamos a ensayar y salió lo que usted ha visto por ahí, don Raúl.
3: Pues lo que hemos visto, que es una barbaridad, es toda una historia. Ya son, no son una historia, son parte de la leyenda.

0: curioso esa ruptura, ¿no? Que dieron pie a los orígenes de los Panchos, a esa primera formación. En esta primera etapa del grupo hay luego, Jimena, un parón que tuvo el mundo entero, la Segunda Guerra Mundial. ¿Cómo vivieron estos músicos el conflicto?
1: Claro, es que la CBS, que como decíamos estaba muy implicada en toda la formación, en la distribución y la difusión de la música de los Panchos, organizó una serie de conciertos por los campamentos militares de Estados Unidos, ¿no? Y este es un compromiso que tenían que cumplir casi todos los artistas que residían en el país. Pero más allá de los conciertos en los campamentos, lo que tú decías, ¿no? Alfredo y Chucho Navarro tuvieron además que jurar la ciudadanía norteamericana, Hernando Avilés no, porque era puertorriqueño, y por esto Alfredo ingresó al ejército como soldado voluntario. Así que hubo un parón hasta que finaliza la guerra y los Panchos retoman y se convierten en un evento a nivel internacional. Dicen que cuando volvieron a México en el 48 tuvieron que ir los bomberos a abrirles paso de la cantidad de gente que les esperaba en la calle.
0: Antes de los Beatles estaban los Panchos. Eso en el continente americano, ¿no? La banda, la verdad es que había vendido cientos de miles de sencillos en los años 50 con canciones como Me voy pa'l pueblo, grandes clásicos que siguen vigentes 70, 80 años después. Pero el gran giro del trío llega cuando les proponen asociarse con una cantante, con una mujer, con Eide Gourmet, descendiente de judíos españoles, una mujer también con una historia muy sorprendente.
1: Sí, tremenda la historia de Eide Gourmet. Ella nace en el Bronx, como decías, madre turca, padre sastre siciliano, y ambos eran judíos sefardíes de ascendencia española. Esto hizo que ella creciera en una casa en la que se hablaba el ladino, ese judeo español, que le facilitó luego a Gourmet el poder trabajar como intérprete de español en Naciones Unidas. Ella los fines de semana cantaba en una banda y en el 52 comienza su carrera como solista. Pero el salto lo da justo después, cuando entra a cantar en Tonight, el Late Show de Steve Allen, que luego seguro que muchos reconocéis porque es lo que es hoy en día The Tonight Show, que conduce Jimmy Fallon. Entonces, allí, en Tonight, conoce a Steve Lawrence, que era compañero de la banda, y con quien posteriormente formaría una pareja artística, además de sentimental, y con el que se convierte pues en una de las parejas más famosas de la televisión. Pero claro, Eide quería cantar en español y en el 61 consigue grabar su primer álbum bilingüe, que por aquel entonces no era algo muy habitual, y lo titula, que esto me encanta, Alfonso, I Feel So Spanish.
0: Me encanta.
1: Me siento tan española. Que comienza, por cierto, con un tema que es el tema de Granada, compuesto por el mexicano Agustín Lara. Claro, imagínate, o los oyentes que nos estén escuchando, que paren el programa un momento para buscar el tema. Eide Gourmet cantando Granada, tierra soñada por mí, mi cantar se vuelve gitano cuando es para ti. Y aquí llegan los Panchos. En el 51, Hernando Avilés abandona el grupo, así que Alfredo y Chucho se ven obligados de nuevo a buscar un nuevo integrante y acaban contando con diferentes músicos que van y vienen, y uno de los que se queda es Johnny Albino, que ya había sustituido a Hernando Avilés en una de las giras. Entonces, una noche, Gourmet estaba actuando en el popular club Copacabana de Nashville cuando llega J.J. Harris, un antiguo directivo de Columbia Records, junto a Alfredo Gil y su esposa Guadalupe Bedoy, y al terminar el show, el Harris le presenta la pareja a Eide Gourmet, y como que Gourmet y Alfredo hacen muy buenas migas. Yo no sé si puesto que te decía de lo del padre libanés, la ascendencia turca, tal. En el 64, la CBS propone a los Panchos, conformado ahora, recordemos, por Alfredo Gil, Chucho Navarro y Johnny Albino, que les acompañe por primera vez una mujer femenina. Y como Eide ya había hecho sus pinitos con el español, pues ahí que se lanzan. Y esto es muy curioso, ¿no? Porque Eide no era ni mexicana, ni puertorriqueña, ni cubana, sino neoyorquina, de familia sefardí, y sin embargo, su voz está asociada como a uno de los repertorios más importantes de la música romántica latinoamericana.
0: Luego, con los años, cantó varias veces más en castellano e incluso tuvo un gran éxito en los años 60 con La culpa es de la bossa nova, un poquito guiño de turista ahí. Con los Panchos grabaron varios discos, al primero de ellos dedicamos este viaje, un trabajo con canciones, como decía Jimena, tan memorables como Este sabor a mí.

0: El bonito acento neoyorquino de Eddie Gourmet cantando en español en su primer encuentro con los Panchos en este disco que es Jimena, una tremenda selección de clásicos latinoamericanos. No son canciones escritas para la ocasión, muchas de ellas ya eran parte habitual del repertorio del trío. ¿De dónde vienen estas canciones?
1: Sí, bueno, antes de entrar en de dónde viene cada canción, es que yo quiero hacer un parón sobre la primera vez que escuchas el acento americano de Eddie Gourmet, ¿no? Porque al principio te choca muchísimo, pero luego yo ya no puedo evitar cantar Sabor a mí o Piel Canela un poco con esas R's de alargadas de Gourmet. Bueno, y lo que preguntabas, ¿no? Aunque pueda parecer un disco de boleros mexicanos, es como dices, un pequeño recorrido por Latinoamérica. De las 12 canciones, 6 son mexicanas: Amor, Cuando vuelvo a tu lado, Di que no es verdad, Media vuelta, Noche de ronda y Sabor a mí. Pero la otra mitad viene de otros lugares, porque Caminito es Argentina, es un tango que acabó grabando Carlos Gardel y que popularizó Ignacio Corsini, Historia de un amor es panameña, La última noche y Nosotros son cubanas, y el tema Y es dominicano, y Piel Canela es uno de los temas que más se ha versionado y que se seguirá versionando, y que originalmente es de Bobby Capó, una de las figuras más importantes de la música puertorriqueña. Entonces, este disco creo que refleja muy bien esos viajes de la música de aquella época, ¿no? Canciones que nacían en un país, que viajaban a otro, que las grababa un artista diferente que vivía en Nueva York, y que al final termina convirtiéndose un poco en patrimonio de todos, incluso pues tuyo y mío.
0: La idea de Columbia era coger una banda muy rodada, darle una cantante popular, un empujón hacia otros mercados, y no apostaron con los ojos cerrados, sino que apostaron por temas muy potentes, algunos marcados por la tragedia, como Historia de un amor, del panameño Carlos Eleta Almarán. Una canción, Jimena, eterna, con una buena dosis de drama necesario para estos discos de amor, ¿no?
1: Sí, el bolero este lo escribió inspirado por la muerte de Mercedes Casanova, que era su cuñada, la esposa de su hermano Fernando. Mercedes acababa de dar a luz a su tercera hija Aurora y a los pocos días se enfermó muy grave de poliomielitis y murió pocos días después. Pero antes de morir, justo Mercedes le pidió a Carlos que cuidara de su marido, o sea, de su hermano, y de sus hijos. Y Carlos se va a casa, compone esta canción, que aunque parece que es un que hable del desamor o de una ruptura, pues trata sobre todo sobre la muerte y

0: los pelos de punta con la interpretación de Gourmet de este clásico de 1955 que ha encantado desde Luz Casal a Diego El Cigala, pasando por Luis Miguel o Ainhoa Arteta. Otro de los himnos mortales de este disco, un trabajo donde prima sobre todo el amor con distintos matices, con bastante tristeza en muchos casos, pero ese es el tema que vertebra el álbum, donde todo está más pensado de lo que podría parecer a primera vista. ¿Qué te llama, Jimena, más la atención en ese sentido? Porque hay letras, hay versos maravillosos y hay una estructura detrás, una selección muy llamativa.
1: Sí, bueno, yo lo que te decía al principio, a mí lo que me encanta de los boleros y que ocurre también en otros géneros como la salsa romántica es la posibilidad de cantar y bailar llorando, ¿no? Porque es todo como una confesión muy íntima, muy dramática, claro, de todo este amor, del sufrimiento, de las despedidas. Y a mí me gusta porque parece una recuperación de algo que ya en este siglo prácticamente no existe, ¿no? Que es el amor como algo inevitable, también terrible, a lo que uno se entrega porque es a la vez bonito, pero también doloroso. Y los boleros logran convertir estas rupturas en algo un poco sensual y todo, ¿no? Como aquí no hay ni gritos ni te odio, sino que hay un amor todavía latente en las despedidas que me parece algo preciosísimo. Y yo me muero y aquí te tengo que cantar.
0: ¿Vas a cantar,
1: Gemma? Voy a cantar cuando Gourmet...

0: La estoy cantando fatal, pero que diga ella, no me preguntes más, pero te quiero, pero nos tenemos que separar. O sea, es que se le rompe el corazón.
1: Esa es la magia del bolero, ¿no? Que es como las canciones.

esposa Irma Nidia Vázquez, que fue, por cierto, Miss Puerto Rico. Y Bobby canta esto porque él estaba buscando su forma de llegar al éxito en Estados Unidos y, evidentemente, pues echa de menos a su familia, a los amores, y es un sentimiento con el que muchos que dejaron a su familia atrás se sentirán identificados.

0: Con Piel Canela seguimos nuestro viaje alrededor del disco que unió Eddie Gorme con Los Panchos. Es un trabajo con un sonido muy llamativo, muy limpio, poco cargado, más pausado quizá. Un sonido, Jimena, que igual está un poco maquillado para sonar elegante, para atrapar más al oyente anglosajón, quizá, el sonido de respecto a otros trabajos del trío, ¿no?
1: Sí, puede ser. A ver, hay una cosa fundamental y es lo de la voz de Gorme, ¿no? Porque a pesar de ser una voz cálida, yo creo que ese acento tan duro hace que también suene un poco articulado y un poco dramático de más, ¿no? Luego la segunda voz, de, por así decirlo, es la voz del requinto de Alfredo Gil, que parece que responde un poco a lo que dice ella. Por cierto, elemento fundamental en el sonido de Los Panchos, el requinto es esta guitarra un poquito más pequeña que se inventó el propio Alfredo Gil. Y luego, más allá de eso, pues el sonido clásico de los boleros, unas guitarras acústicas muy limpias, esa sensación de balanceo, de mecerse. Es una música que va, que viene, que transmite esa dulzura y esa melancolía de la que hablábamos. Y hay silencios, hay estrofas que parece que se estiran, hay ciertos fraseos ligeros, como si estuvieran casi más hablando que cantando. Y bueno, pues arpegios, punteos, armonías a varias voces que van acompañando y alzando la voz principal, un formato pues de bolero clásico.
0: Otra cosa muy llamativa son los arreglos, también la voz de Gorme y su forma de empastar con el trío, pero aquí viene la trampa y también lo sorprendente del disco, y es que se grabó sin que se conocieran casi ni estuvieran juntos en el estudio.
1: Sí, esto lo cuentan muy bien los compañeros de Gladys Palmera, que hablan de cómo se conocieron, esto que contaba antes, de que se conocieron en el Copacabana y habían decidido grabar juntos, pero es que sus agendas no permitían encontrar un momento en común, así que Columbia lo que hizo fue grabar a Los Panchos primero el 14 de febrero del 64 y A.D. lo hizo varios días después, el 18 y el 19. Entonces, ¿cómo lo hicieron? Pues lo primero era escoger un repertorio que le fuera bien a ella, así que Alfredo de Los Panchos tuvo que adaptar las canciones a su tono. ¿Y cómo hizo esto? Pues Guadalupe, la mujer con la que había acudido a este concierto de Copacabana, había llevado una grabadora y había grabado la voz de Gorme para que luego ella la pudiera reproducir y que Alfredo pudiera adaptar esos temas al mismo tono. Por otro lado, como Eddie no tenía a Los Panchos para seguir el ritmo, lo que hicieron fue llamar al multiinstrumentista y compositor puertorriqueño Joe Quijano, que le ayudó marcando el ritmo con unas maracas y un bongo, que de hecho es un sonido que se sigue manteniendo en la edición final del disco y se puede escuchar, ¿no? Y lo último es que había algunas canciones que eran especialmente complejas, donde Gorme y Chucho Navarro se tuvieron que adaptar y complementar en la distancia.
0: Pues Jimena Marcos, un placer charlar de música contigo y gracias por traer a Los Panchos al sofá sonoro.
1: Muchas gracias a ti, ha sido un placer.
0: Así cerramos el programa de hoy, un viaje divertido alrededor de un disco histórico con un impacto enorme y una colección de canciones que derriten el alma y que alegran cualquier madrugada solitaria o a cualquier domingo soleado. Un disco que rompe un poco con lo que solemos hacer, un poco bastante, pero que hemos gozado mucho escuchando. Nada más, volvemos la semana que viene con otros discos y más historias. Hasta entonces, compartan este programa con gente maja y recomienden Sofá Sonoro para que mi jefa siga contenta. Adiós.

0: Son las 2 de la mañana, la 1 en Canarias. Cataluña se enfrenta esta noche a una situación meteorológica crítica que arrastra desde este sábado. En las últimas horas han caído más de 100 litros por metro cuadrado en Barcelona y su zona metropolitana, donde continúan en aviso rojo por lluvias torrenciales. También están en aviso rojo en puntos de Girona y en la zona de Lampurdán. Protección Civil mandó un NES Alert en la tarde de ayer en más de 20 comarcas y recomendó suspender la actividad y la movilidad desde las 8 de la tarde. El pronóstico de las próximas horas nos lo trae Jordi Calvo.
1: Buenas noches. Mucha precaución durante las próximas horas en la mitad este de Cataluña. Está previsto que la lluvia, que en las últimas horas ha descargado cantidades de más de 200 litros por metro cuadrado en muchos puntos del área metropolitana de Barcelona, empiece a viajar más hacia el norte, afectando al norte de Barcelona y también a cualquier punto de la provincia de Girona. Y de nuevo se pueden producir grandes acumulados en poco tiempo, así como rachas intensas de viento. Muchísima atención en cualquier recurso de agua o en zonas bajas fácilmente inundables. También tormentas las próximas horas de fuerte intensidad en el occidente asturiano. Y mañana, tormentas aisladas en el Mediterráneo durante la tarde en prácticamente cualquier punto del interior. No serán tormentas persistentes, pero sí que pueden dejar también grandes cantidades de agua, granizo y fuertes rachas de viento.
0: Lluvias que han afectado a diferentes manifestaciones convocadas con motivo de la crisis de la vivienda, que han tenido incluso que ser suspendidas, por ejemplo, en ciudades como Barcelona o L'Hospitalet. Mientras, en el resto de España, decenas de miles de personas han salido a la calle en más de 50 puntos del país. La más multitudinaria ha sido en Madrid.

0: A la que han acudido 70.000 personas según delegación de gobierno y 500.000 según los organizadores. Allí, manifestantes en todo tipo de situaciones protestaban por una situación digna y lo han contado en el micrófono de la cadena SER.
1: Porque al final este es un problema que nos compete a todos, izquierda, derecha, centro, y nos está jorobando la vida y el acceso a tener una vida digna.
2: Vivir en un alquiler es imposible. O sea, yo misma pago 925 euros en un pueblo y es imposible, con un sueldo mínimo de 1.200, 1.300 euros. Que no hay ningún alquiler asequible y ningún alquiler que sea acorde a mi sueldo. Yo vivo en un piso de protección oficial con mi madre y al final, pues, o sea, imposible irme a vivir sola, independizarme, porque los alquileres están por las nubes.
0: Las manifestaciones organizadas por el Sindicato de Inquilinas, que ha anunciado su retirada progresiva de la acampada de Sol para centrar sus esfuerzos en la huelga general. Esta sería la primera que hay desde 2013, aunque los líderes de los principales sindicatos nacionales aún sopesan la posibilidad. María Hernández.
3: En los últimos días se ha convertido, de hecho, en uno de los objetivos de los sindicatos de inquilinos. De convocar, el de llegar a una huelga general. Para ello, aún así, no es suficiente con el respaldo de estos sindicatos. La legislación española establece que pueden convocar una huelga general los trabajadores a través de sus representantes en los centros de trabajo, aunque eso sí, históricamente, las grandes huelgas generales en España han sido convocadas por los grandes sindicatos, por Comisiones Obreras y UGT, quienes también tienen esa potestad. Una vez tomada la decisión, esta tiene que comunicarse con al menos 5 días de antelación, 10 días si afecta a servicios públicos. Comisiones Obreras y UGT todavía no han anunciado si respaldarían o no esa posibilidad, están valorándolo. El presidente de la patronal, Antonio Garamendi, sin embargo...
4: Una huelga está regulada por la ley.